Gracias a Dios, gracias a Dios por la vida en este lunes, ya inicio de semana. Muchísimas gracias por seguir con nosotros. Acabamos de escuchar la alabanza ABC de parte de Carlos de Alba. Muchísimas gracias, Rosita Peñate, dándoles la cordial bienvenida a una nueva hora de programación aquí en Tardes de FN Esne Radio. Y qué dicha poder compartir este espacio con cada uno de ustedes. Yo siempre lo menciono, donde quiera que se encuentre, lo que sea que usted esté haciendo. Aquí en la Apostolada del Sembrador estamos felices y alegres de poder traerles fe, esperanza, amor, la palabra de Dios y mucho más. Por supuesto, alabanza para alegrar la tarde. Y estaremos escuchando más alabanzas en algunos minutitos, porque yo sé que algunos de ustedes quizás se encuentran en un trafiquito, quizás allí están pasando, la verdad. Entonces aquí estamos para alegrarles a ustedes la tarde. Así que no se me preocupen, no se me preocupen. Muchísimas gracias a nuestro equipo de Actualidad y Fe que estuvieron con nosotros en la hora pasada. Gracias a Josué Chicol. 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Y todo esto gracias a nuestros sembradores y sembradoras de Jesús con María. ¡Qué jornada! Hemos vivido la semana pasada, por supuesto, con su santidad, el Papa León XIV, y su visita histórica en España. ¿Cuáles fueron esos 10 momentos más impactantes del viaje del Papa León XIV a España? Bueno, se las voy a compartir. Número uno. Number one. Perdón, es que se me fue el aire. Fue horrible, fue horrible. Bueno, estamos de vuelta. Momento número uno. Más de 1,000,000 de católicos se unen al Papa León XIV en la procesión de Corpus Christi en Madrid. Viendo esas imágenes se ve un mar de personas que se unieron en Madrid para hacer esta hermosa procesión a lo largo de Madrid. 1.5 millones de personas se congregaron a celebrar en la plaza de Cibeles en Madrid, en la participación de la misa, la bendición eucarística y la procesión eucarística con el Papa León XIV. Momento número 2. El Papa León se reúne con las víctimas de abusos. Las víctimas, según informó el Vaticano, estuvieron acompañadas de personal de la iglesia dedicado al apoyo y acompañamiento de las víctimas. Durante la reunión, que duró una hora, las víctimas compartieron sus dolorosas experiencias personales con el Santo Padre y cada una de ellas le presentó propuestas para hacer más eficaz la respuesta de la iglesia ante estos casos tan trágicos. Momento número 3. El Papa León se convierte en el primer pontífice en hablar ante el Parlamento español. El Papa León XIV se convirtió en esta primera persona, primer pontífice en la historia, a intervenir ante el Parlamento español al dirigir un discurso a los legisladores, en la cual compartió palabras increíbles y que tocaron mucho el corazón, que de hecho hubo fue histórico
porque más de 600 legisladores estuvieron ahí y una ola de aplauso como por más de 7 minutos. Así que fue un momento increíble. Bueno, momento número 4. Y yo creo que vamos a llegar hasta el 5 y de luego más adelante les comparto los otros 5, ¿verdad? Quédense en sintonía con nosotros si quieren descubrir los otros 5. Bueno, número 4. El Papa honra a Nuestra Señora de la Almudena con una rosa de oro. Según la tradición, cuando las fuerzas moras invadieron la región en el año 712... DC, los ciudadanos de Madrid escondieron en secreto su querida estatua de la Virgen María dentro de los gruesos muros de piedra de fortaleza de la ciudad, dejando 2 velas encendidas a su lado. Y eso se ha convertido en una tradición, poder llevarle esta rosa de oro a Nuestra Madre Santísima. Tras, pues, este momento histórico, ¿verdad? Bueno, número 5. El Papa León encomienda su pontificado a Nuestra Señora de Montserrat. Durante su estadía en Montserrat, el Santo Padre visitó la Abadía de Montserrat, enclavada entre imponentes formaciones rocosas que se asemejan a figuras esculpidas de animales y objetos. A los pies de Montserrat, tras rezar el Santo Rosario, el Papa elevó su oración. Pidámosle que nos ayude a revestirnos únicamente con la armadura de Dios. ¿Quieres descubrir los otros cinco momentos increíbles que sucedieron en esta visita apostólica de su santidad el Papa León XIV en España? Bueno, quédate con nosotros aquí en ESNE Radio, porque más adelante pues les estaré trayendo esos otros 5 momentos históricos que sucedieron en España. Escuchemos esta hermosa alabanza Trinidad dedicada a Dios Padre, Dios Hijo y Dios Espíritu Santo de parte de Quique López y regresamos con el segmento de Mi Familia y Yo con Maruca Serrano aquí en ESNE Radio.

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1: La gran cruz que presidió la vigilia de León 14 en Madrid quedará expuesta como recuerdo de una visita histórica. En México tocarán las campanas de las parroquias como un llamado a construir la paz. El Señor es el refugio del pobre. Es el título elegido por el Papa León XIV para la 10ª Jornada Mundial de los Pobres. Imagínense, hermanos, que la cruz instalada para la celebración de la vigilia con el Papa León XIV en Madrid podría quedar instalada de forma permanente en la Plaza de Lima. Así lo adelantó el segundo teniente del alcalde del ayuntamiento, el señor Borja Caravante. Él dijo: la gran cruz que presidió la vigilia que León XIV compartió con los jóvenes se quedará en Madrid como recuerdo de una visita histórica y como símbolo de nuestras raíces cristianas. En la misma tarde de su llegada a España, el pasado 6 de junio, el Papa León congregó a más de 500,000 de personas, muchas de ellas jóvenes, en la principal arteria de la ciudad, el Paseo de la Castellana, donde les invitó a transformar el futuro. Podéis cambiar la historia, hacedlo con el amor. Por otro lado, el Papa encomendó a los presentes una misión: ser humanos, hombres y mujeres de carne y hueso, no apariencias, sino rostros fiables, personas que buscan la justicia porque tienen hambre de ella como el pan de cada día. Hermanos, las campanas de las iglesias católicas en México sonarán el 20 de junio como un llamado a construir la paz, al tiempo que se recordará a las víctimas de la violencia en el país, en el marco de la conmemoración del asesinato de los sacerdotes jesuitas Javier Campos Morales y Joaquín César Mora Salazar, que ocurrió hace 4 años. Campos Morales y Mora Salazar fueron asesinados el 20 de junio del año 22 dentro de su parroquia en la localidad de Seracuaui, en el estado mexicano de Chihuahua, cuando intentaban proteger a un hombre que era perseguido por un criminal y que también fue ultimado. En un comunicado, el Diálogo Nacional por la Paz hizo un llamado a colocar el 20 de junio en las puertas de casas, escuelas y lugares de trabajo un listón o banderín blanco que haga visible el compromiso por la paz, el diálogo, la reconciliación o la esperanza. También pidió tocar las campanas de las iglesias este 20 de junio a las 3 de la tarde como un llamado a construir la paz y a todos los sectores de la sociedad y renovar el compromiso a formar la comunidad que hoy México necesita. Como tercer pedido, se adelantó a pedir a colocar en los altares de las iglesias fotografías de las personas desaparecidas durante las celebraciones del domingo 21 de junio, así como elevar una oración especial por las familias buscadoras e invitar a adolescentes y jóvenes a presentar las ofrendas como signo de una iglesia que reconoce su lugar y los acompaña en la construcción de esperanza. El Diálogo Nacional por la Paz surgió tras el crimen de los jesuitas como una iniciativa de la Iglesia Católica en México, impulsada por la Conferencia del Episcopado Mexicano, la Dimensión Episcopal para los Laicos, la Conferencia de Superiores Mayores de Religiosos de México y la Compañía de Jesús en México. Es un día para hacer memoria del dolor que tiene en pie en cada rincón de México y convocan a todos los sectores de la sociedad a redoblar el esfuerzo para sembrar la paz. En el dolor que vive ese país, Jesús tiene y sigue teniendo un llamado a la construcción de la paz. El Señor es el refugio del pobre, tomado del Salmo 14:6, es el título elegido por el Papa León XIV para su mensaje para la 10ª Jornada Mundial de los Pobres, que se celebrará el 15 de noviembre de este año 2026. En el documento publicado por la Oficina de la Prensa de la Santa Sede, el Santo Padre denuncia una injusticia social que brota de la corrupción arrogante, advierte que el ambiente digital aumenta la indiferencia hacia los pobres y llama a los cristianos a convertirse ellos mismos en refugio para quienes más sufren. Soy su hermana en Cristo Socorro. Dios los bendiga y recuerden, Cristo los ama y yo también.
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3: Una vez más, muchísimas gracias a nuestra querida Socorro Cruz por darnos las actualizaciones en esas noticias del día de hoy. Y así es, hemos llegado a este segmento de Mi Familia y Yo con Maruca Serrano. El tema que estará compartiendo con nosotros, Suiza y el orden que no siempre es paz. Descubramos de qué se trata. Muy buenas tardes, Maruca. Gracias por estar con nosotros. Adelante con el tema.
4: Queridos amigos, soy Maruca Serrano, encantada de estar con ustedes. Y doy las gracias en cabina porque siempre nos hacen el favor de atendernos. Y era pensar mucho sobre el tema del orden, ¿verdad? ¿Qué pasa cuando una persona es demasiado, demasiado, demasiado ordenada, al grado de caer en el perfeccionismo? ¿Será esto lo que da paz? El día de hoy, queridos amigos, les quiero hablar de Suiza. No tengo el placer y el gusto de haber ido nunca a Suiza. He leído, he visto, conozco su bandera y la verdad conozco algunas cosas sobre Suiza, que eso quisiera yo hablar con ustedes. Muy probablemente todos añoramos la paz de Suiza, ¿no? ¿Quién no ha visto y a veces tenido un reloj suizo? Yo la verdad todavía tengo un reloj suizo que he usado fácil 10 años y solo se me llegó a atrasar cuando le faltaba cambio de pila. Y eso fue rarísimo. Son prácticamente exactos. Por lo que podemos leer y ver y saber, es una ciudad brutalmente limpia. Las calles son limpias, la gente es ordenada. Otra cosa que sabemos nosotros de Suiza es que tiene bancos muy poderosos y que guardan el secreto de las personas que van y depositan. Por eso es que Suiza se convirtió muchas veces en un paraíso económico, pues para los que adquirían dinero de manera no honrada, porque era muy difícil seguir la pista, ¿no? Todos hemos oído hablar de los montes suizos, ¿no? De las montañas suizas, ¿ok? También sabemos de su puntualidad por medio, por ejemplo, de los trenes, ¿no? Y lo que me llama mucho la atención en los trenes, en general en Europa, es que no es cerrado el número, por ejemplo, 830, 840, 840, no, sino es 847, 223, 2:23 minutos, 7:02, o sea, impresionante, y así llegan. Otra cosa que tienen los suizos es una capacidad de organización impresionante, ¿no? Cuando alguien quiere hablar de precisión, le decimos, oye, parece el reloj suizo, por la precisión que tiene, ¿no? Y cuando se quiere hablar de estabilidad, pensamos en Suiza. Cuando queremos ver seguridad económica, pensamos en Suiza. Pareciera que Suiza representa el sueño moderno. Y pues sí, claro, o sea, ¿quién no quiere tener todas estas cosas, todas estas cualidades en su vida? Hay que aprender mucho de Suiza, ¿verdad? Por ejemplo, el control que tienen de todo, la eficacia, es bárbaro, la eficacia, la riqueza, el nivel económico de Suiza es altísimo, altísimo, igual que su estabilidad económica, es bárbaro. De Suiza no escuchamos que esté en guerra o que entró en guerra o que ha entrado en guerra. No escuchamos nada de esto, ¿no? De hecho, yo me acuerdo de chica que jugábamos a Stop y decía, yo soy suiza porque nunca hay guerra, ¿no? Me acuerdo todavía de eso. Pero, ¿qué pasa a veces? No en todo mundo, pero en lo humano, ¿qué es lo que sucede? En lo que es profundamente humano. La pregunta que a mí me gustaría que nos hagamos es la siguiente. ¿De verdad el orden exterior garantiza la paz interior? ¿De verdad todo lo que afuera está perfectamente bien ordenado? ¿Pero por dentro cómo estará? Ahora, A mí me gustaría que nosotros pensáramos en esto. Hay personas que por fuera son muy rígidas, ¿no? Pareciera que no cometen errores, no tiran un papel, no dicen malas palabras, son muy puntuales, son exactos, pero eso nos garantiza que por dentro son humanos y están bien. Miren, déjenme compartir con ustedes. Yo tenía un paciente, el hombre, varón, y me vino a ver porque se había casado, así me dijo, con la mujer perfecta. Era la mujer perfecta. O sea, tenía todo perfectamente bien ordenado. Decía que la alacena parecía de revista. O sea, ella sabía perfectamente bien qué tenía, cómo estaban organizados los frascos, los botes, las latas, todo, pero todo era un orden perfecto. No se diga la casa, no había nada tirado, las almohadas de las camas eran perfectas. Bueno, decía que era una casa de revista, hermosísima, pero que ya no podía vivir ahí, ya no podía, porque era, cuando él llegaba del trabajo, perseguirlo por toda la casa. Para que no dejes tus cosas ahí, sabes dónde se dejan, los zapatos ponlos ahí, o ponlos derechos, porque los pones chuecos y los puedes poner derechos, ¿no? ¿Qué te pasa? ¿Por qué te vas a bañar ahorita si ya te bañaste en la mañana? O sea, me vas a volver a ensuciar el baño, y yo no quiero que me ensucies el baño. O sea, me dijo el marido, mira, yo te voy a decir, adiós, gracias, viajo mucho. Si yo no viajara mucho, yo no creo haber llegado a estos años de casado, pero ya no puedo, porque tampoco quiero seguir viajando de esta manera. Y te voy a decir lo que yo hago llegando al hotel. Llegando al hotel, le digo al del hotel, por favor, no hagan mi cuarto ningún día. No quiero que hagan mi cuarto ningún día. Dice, llego, abro la maleta, perfectamente bien ordenada que me hizo mi mujer, porque yo le he dicho, la hago, yo la hago, a mí me gusta guardar mis cosas. Y ella me dice, no, porque seguramente se te van a robar las camisas. Dijo, llego al hotel, abro la maleta y saco todo, y todo lo dejo tirado en la cama, en el suelo, en el baño, para disfrutar un rato del desorden. Y me dijo, me da la impresión de que a mi mujer le importa más el orden que yo. Y la verdad es que a mí sí me gusta el orden. O me gustaba, pero conociéndolo a ella, sufro muchísimo. Hay gente que es así y que aprende a funcionar, pero no necesariamente aprende a vivir. Sabemos trabajar, producir, organizar, cumplir horarios, responder mensajes, aparentar estabilidad, pero hemos olvidado detenernos. Trabajar, trabajar, trabajar, producir, producir, producir, cumplir, cumplir, cumplir, responder, responder, responder. Pero, ¿nos detenemos acaso? ¿Usted sabe lo que es contemplar? Se ha visto que una buena parte de la civilización moderna, de los seres humanos, no saben contemplar. Yo recuerdo una vez, en Iztapa, estaba yo con una amiga, estaba con sus hijos y volteamos al cielo y vimos un cielo estrellado divino. Y ella se le ocurrió decir, ya voltearon al cielo, qué hermosísimo está. Y sus hijos casi a coro le contestaron, ay mamá, vas a empezar con tus cursilerías. Qué impacto, ¿no? Contemplar. A ver, ¿usted cree que podemos contemplar si tenemos un celular en la mano? ¿Podemos ver la naturaleza? ¿Qué hacen los seres humanos si tenemos un celular en la mano? Miren, tengo la bendición de tener un trabajo que me permite viajar bastante, ¿verdad? Y cuando estoy en el aeropuerto, no puedo dejar de observar varias cosas. Uno, todo el mundo llega al aeropuerto buscando un lugar donde sentarse. A nadie se le ocurre que es un momento en que puede estar caminando en los grandísimos pasillos. Estoy hablando que yo vivo en la Ciudad de México, en los grandísimos pasillos que tiene el aeropuerto. Todo el mundo busca un lugar donde sentarse. Es lo primero que observo. ¿Para qué se sientan? Es lo segundo que observo. Para sacar su celular. La loca de mí empieza a caminar por el aeropuerto, a caminar. Y camino, evidentemente, entre las bancas, ¿no? Hay pasillos. Y voy caminando por los pasillos donde está sentada la gente. Bueno, salvo los niños pequeños. Todo mundo trae un celular en la mano. Todo mundo. Y nadie ve al prójimo. Se sentirá triste. ¿Han pensado qué sucede? Porque la verdad sí, yo sí lo he pensado en un aeropuerto. Hay gente que va al aeropuerto porque va a ir de paseo o porque va a ir a trabajar, pero también porque va a ver un ser querido que está enfermo, alguien que se le murió, o va a ir a una boda. O sea, ¿cuántas cosas podríamos observar si la gente ya no viera tanto su celular? Contemplar es una palabra que ya no existe. Y es tristísimo, es tristísimo. Hemos olvidado detenernos, lo dije y lo vuelvo a decir, contemplar. Hemos olvidado lo que es escuchar, hacer un verdadero silencio. Miren, queridos hermanos, yo sé que puede ser la edad, pero usted no sabe lo que a mí me puede molestar un restaurante donde entramos, está lleno y hay una boruca que yo quiero hablar con el que voy y no puedo. O quiero sentarme a meditar y no puedo, porque el ruido es terrible. Vivimos en medio del ruido. Y si no hay ruido, prendemos el celular. Y entonces tenemos ruido. Ruido de verdad. Hoy yo le pido que usted me haga el favor de mirar su vida. De mirarla en serio. No. Su vida es organizada. Usted tiene un orden relativo. Yo le puedo decir que yo presumo de ser muy puntual. Y en términos generales, soy muy puntual. El problema está en que a veces tenemos la vida organizada, pero me siento vacío. Podemos tener dinero, pero nos sentimos solos y preocupados y ansiosos. Poder tener éxito, pero nos sentimos cansados. Y podemos llegar a pensar que tenemos muchos éxitos humanos, pero la verdad, nadie nos ama. Qué difícil es la vida. Suiza, creo que usted lo ha de saber, es uno de los países más ricos del mundo. Los bancos suizos son un símbolo de la seguridad económica. Sin embargo, esa riqueza nunca ha podido resolver el hambre en el mundo, ni tampoco el hambre emocional del ser humano. Toda esa riqueza no lo llena. ¿Por qué? Porque usted sabe que hay muchas necesidades que no se pueden comprar. ¿Dónde venden la paz? ¿Dónde la compramos? ¿Dónde compramos nuestro sentido de vida? ¿Con qué dinero? ¿O con qué dinero pago el amor verdadero? ¿Qué moneda necesito para el amor verdadero? ¿O la conciencia? ¿Con qué dinero se calla la conciencia? Y aquí me quedo callada, porque con el dolor de mi corazón tengo que retractarme de lo que acabo de decir. Sí hay dineros que laven la conciencia. Yo me imagino la vida de los narcos. ¿Qué sistema psicológico de evasión tienen que tener para seguir vivos? Y según salen en la televisión, están contentos. Escuche, contentos. No dije felices, dije contentos. Difícil. Nadie compra el amor. A lo mejor la conciencia se compra con dinero hoy. Qué tristeza. Pero un abrazo verdadero de amor no lo compra nadie. O te lo ganas o no lo tienes. Y vemos personas que viven acumulando cosas, pero siguen sintiendo un vacío brutal. Compran, viajan, consumen. cambian cada rato de celular, remodelan su casa. Sus agendas están llenas de compromisos sociales, pero sienten un hueco interior, porque el alma no se alimenta de objetos. El alma necesita significados. Y aquí aparece uno de los grandes dramas del mundo, en que pareciera ser que queremos controlar todo. La obsesión del control, por llamarle de alguna manera. La obsesión. Quiero controlar todo, todo. ¿A qué horas pasa el camión? ¿A qué horas pasa la basura? ¿A qué horas voy al trabajo? ¿A qué horas regreso del trabajo? ¿A qué horas como mi sándwich? ¿A qué horas me voy al baño? ¿A qué horas me puedo bañar? ¿A qué hora? Quiero controlar a mis hijos, quiero controlar a mi pareja, quiero controlar mi futuro, quiero controlar mi cuerpo, quiero controlar mi imagen, quiero controlar lo que pienso y me agoto. Porque el control agota, porque el ser humano no nació para controlar todo. El único que controla todo, usted sabe quién es. Hay cosas que solamente pueden vivirse. Y ya, vivirlas con humildad, con confianza, con aceptación. Pero no, podemos tener todo perfecto, pero una gran ansiedad. Personas que se angustian si algo les cambia. Imagínese al programadísimo suizo que un día le cambian la parada del camión. Yo creo que le da un infarto cardíaco. No tolera la incertidumbre. Oiga, ¿qué tiene mi papá? Pues déjeme ver. No, ahorita lo tengo que saber, ahorita. Cuando llegue el envejecimiento, ¿qué hacemos? Cuando llega la muerte, ¿lo podemos controlar? ¿De verdad lo podemos controlar? La gente que es tan perfecta como sufre, como es infeliz. Claro, lo único que nos importa es lo que producimos. El mundo hoy no sabe descansar. O se ocupa, o tiene música, o tiene celular. Y todo parece llevarnos a un vacío total. Suiza también representa el silencio. El silencio podría ser hermoso, sí, pero es muy peligroso. Hay silencios que sanan. Hay silencios que enferman. Hay personas que guardan silencio para poder escuchar. Hay personas que guardan silencio porque reprimen sus emociones y su dolor. Hay familias que nunca se puede hablar de lo que se siente. Hay matrimonios que ya no hay gritos, pero tampoco hay ternura. Hay hijos que tienen todo en lo material, pero nunca escuchan, hijo, estoy orgulloso de ti. Qué importante es ver todo esto. Qué padre ser correcto, educado, controlado. Pero ya no sabemos lo que es espontáneo, ni emocionante. Es terrible. Los jóvenes viven agotados emocionalmente, soñando con tener muchísimo dinero como única meta. Van creciendo bajo una presión constante. Todos los países que tienen niveles altísimos de vida, como Suiza o Japón, los jóvenes acaban suicidándose brutalmente. Esta es una lección muy profunda que podemos aprender. Es algo que tenemos que ver, que saber. ¿Voy a permitir que mi vida se convierta solo en producción? ¿O voy a permitirme pararme un segundo y contemplar y observar? Teniendo Suiza, las montañas suizas, no se puede pasar la gente junto a una montaña viendo el celular o el reloj suizo. Hay que levantar los ojos para contemplar. Hay que tener un silencio interior. La vida cambia cuando elevamos la mirada y recordamos que no todo es producir. La vida también es amar. Dios jamás nos llamó para funcionar perfeccionistas. Nos llamó a vivir plenos, al lado de Jesús, a ser mejores cada día. Hay personas obsesionadas de no equivocarse y dejaron de vivir y tienen miedo a sentir mucho y no quieren sentir amor. Se refugian, se sofocan. se mueren poco a poco sin saberlo. ¡Qué terrible! Esas montañas suizas tan famosas, los Alpes suizos, pudieran ser un refugio interior, un lugar donde el alma pudiera descansar. Yo no dudo que para algunos suizos existan, pero el problema es cuando lo material, lo que no es humano, se vuelve lo principal, cuando el orden, la perfección, es lo único que importa. No tenemos que demostrarle nada a nadie. Al único que nos juzga es Dios. Las madres están agotadas porque quieren ser perfectas. Los padres se sienten vulnerables porque no alcanzan los niveles que ellos mismos habían soñado. Y vienen las grandes preguntas. ¿Estamos viviendo o solo somos una función, una tuerca? Este sí funciona, que siga. Este no funciona, quítalo. Tal vez este mundo moderno tiene tantas cosas, tanto que ver. Pero si usted observa bien, también hay mucha tristeza. Tanto entretenimiento. ¿Y de qué ha servido si hay tantísima ansiedad, tantísimo estrés, tanta comunicación? Nosotros, los mayores, jamás habíamos soñado siquiera con un celular. Y hoy cargamos con él a donde vamos. Hemos llenado la vida de ruido, de música, de todo lo que sea que no nos deje pensar. Que no entremos para nada en un silencio interior. Claro, necesitamos aprender de Suiza. Suiza nos enseña muchas cosas maravillosas. Haz bien las cosas. Si vas a crear algo, hazlo bien. Si vas a limpiar, limpia bien. Si vas a trabajar, trabaja bien. Tiene muchísimo, muchísimo que podemos aprender de Suiza, pero también muchísimo que nos lleva a reflexionar. ¿Qué es lo que más vale la pena? ¿Ha escuchado usted la palabra vale la pena? Esto implica que lo que hacemos tiene un sacrificio, una pena. No, cuando usted dice es que me la pasé cuidando a niños, pero valió la pena. Porque mire que se agotó, que se cansó cuidando niños. Claro, dio su vida por ellos. Pero la clave es que usted, cuando los cuidaba, los disfrutaba. ¿Sí? Hoy hay que detenernos hasta para respirar un poco mejor. Usted no sabe con mis pacientes cómo insisto en que aprendan a respirar si verdaderamente quieren ser productivos. Y tiene que recordar todo ser humano que no es una máquina, que necesita un espacio, un tiempo, un descanso. Porque si no, no va a poder sobrevivir a todo esto. No pidamos perfección. Pidamos el mayor esfuerzo. Las relaciones humanas importan mucho más que el orden o el rendimiento. El amor vale más que la eficacia, créamelo. Es mucho mejor y mucho más valioso. Al final de la vida, ¿qué van a recordar de ti o de mí? Al final de la vida, ¿cómo nos van a recordar? Y cuando lleguemos a dar cuentas, ¿qué nos van a preguntar? Oye, ¿cuánto amaste? Esa va a ser la pregunta que nos van a hacer. ¿Amaste lo suficiente? ¿Cuánto escuchaste? ¿Cuánto pudiste oír a tus hermanos? No los que estaban en el celular, los que no estaban en el celular. ¿Cuánto los acompañaste? Estuviste ahí con ellos, lloraste cuando lloraron y reíste cuando reían. Esto es la vida, esto es lo que nos van a preguntar. El problema del mundo no es solo el exceso de ruido. El problema del mundo es la ausencia de profundidad. No nos vamos a lo profundo. Y por eso hoy necesitamos volver al alma, a la propia alma, volver al silencio verdadero, volver a Dios. Solamente ahí, donde el corazón deja de correr, donde el corazón descansa, ahí es precisamente donde todos y cada uno de nosotros tendríamos que estar. Bienvenido todo lo que podamos aprender de Suiza, pero solamente un mensaje de fondo profundo. No olvidemos lo humano. Lo humano está arriba de todo orden y perfección. Que Dios me lo siga bendiciendo. Gracias, queridos hermanos, nos seguimos escuchando.
3: Muchísimas gracias, Maruca, por este hermoso tema que nos has regalado el día de hoy, titulado Suecia y el orden que no siempre es paz. Es muy cierto cómo tenemos un cierto pensamiento de la paz, que en realidad, si te pones a pensar, a veces, la mayoría de veces, pensamos que la paz es la ausencia de problemas, de retos, de cosas que estemos pasando en la vida. No nos damos cuenta de que la paz es tener esa plena confianza en el Señor, de que aunque yo esté en medio de mi tormenta, el Señor me da la tranquilidad de saber que todo va a estar bien y que todo va a salir acorde a su santa voluntad. Pero llegar a ese punto no es fácil, pero yo, humanamente hablando, pero nosotros sabemos de que tenemos la fuerza de Dios Padre, Hijo y Espíritu Santo, y Él nos ayudará a poder a lograr entender. Así que una vez más, muchísimas gracias, Maruca. Te hago esta cordial invitación a ti que estás escuchando a que sintonices este hermoso segmento de Mi Familia y Yo con Maruca Serrano de lunes a jueves, aquí en Tardes de Fe a las 5 de la tarde, horario de California. El día de mañana, el tema que estarán compartiendo, México, sus dolores, fuerza y fe. Será un tema que no se van a querer perder. Eso será el día de mañana aquí en Tardes de Fe a las 5 de la tarde. Así que ayúdenos a pasar la voz, a pasar la bendición para que muchas más personas puedan disfrutar de este hermoso segmento Mi Familia y Yo. Todo esto gracias una vez más a nuestros sembradores y sembradoras de Jesús con María. La verdad que ustedes son de gran bendición. Le pedimos a Dios que siga velando sobre cada una de sus necesidades, por supuesto, físicas, emocionales, espirituales y materiales. También sabemos de que el camino hacia la vida es algo que, la verdad, sabemos que marca mucho, mucho, mucho la diferencia. 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Ayúdenos a pasar la voz, a pasar la bendición. Si tienen alguna pregunta, alguna duda, no dude en comunicarse con nosotros al 773-777-7773. Interesante, hemos visto cómo pues la Copa Mundial ha estado tocando, ¿no? Ha estado en todas las, pues a las noticias, las redes sociales y todo eso. Yo lo único que sé es que pues sí, estoy apoyando a algunos de los equipos ahí que están en la Copa Mundial, por supuesto, pero la Copa del Mundo, que es la Copa Redentora, que es la Copa que ha salvado cada una de nuestras almas, es nuestro Señor Jesucristo, ¿verdad? Que derramó su sangre por ti y por mí. ¿Así? Entonces, pues continuemos, ¿no?, en oración. Pues sabemos de que el deporte es algo que trae a muchas personas juntos, a familias, no importe la edad, pues el deporte siempre nos ayuda a trabajar dentro de la comunidad y estar en comunidad, estar en unión. Así que pues pidámosle a nuestro Señor Jesucristo pues que todo corra como ha ido corriendo, ¿no?, en paz y tranquilidad en esta Copa Mundial, y pedimos por todos los países, ¿no?, para que pues le echen todas las ganas del mundo para continuar en lo que queda de esta Copa Mundial. Así que una vez más, muchísimas gracias por seguir en sintonía con nosotros. No se mueva, no cambie de estación, donde quiera que usted esté escuchando. Tenemos más programación aquí disponible para ustedes en la próxima hora, más música, por supuesto, para ustedes, así que quédense con nosotros. Mi nombre es Rosita Peñate, es un placer, es una gran bendición poder continuar aquí con cada uno de ustedes. Así que vamos en estos momentos a prepararnos para ir a unos breves mensajes y después regresamos con mucho más aquí en su programa Tardes de Fe. Está en sintonía de ESNER Radio, más que una estación, un encuentro con Dios a través de la poderosa intercesión de nuestra Madre Santísima. Vamos a estos mensajes y regresamos con más.
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0: continuar en la tierra la obra divina de salvar a las almas. Protege a tus sacerdotes en el refugio de tu sagrado corazón. Guarda sin mancha sus manos consagradas, que a diario tocan tu sagrado cuerpo, y conserva puros sus labios teñidos con tu preciosa sangre. Haz que se preserven puros sus corazones, marcados con el sello sublime del sacerdocio, y no permitas que el espíritu del mundo los contamine. Aumenta el número de tus apóstoles, y que tu santo amor los proteja de todo peligro. Bendice sus trabajos y fatigas, y que como fruto de su apostolado, obtengan la salvación de muchas almas, que sean su consuelo aquí en la tierra, y su corona eterna en el cielo. Amén.
1: Te recuerdo, hija mía, que cuantas veces oigas el reloj dando las tres, sumérgete totalmente en mi misericordia, adorándola y glorificándola, ya que en ese momento se abrió de par en par para cada alma. En esa hora puedes obtener todo lo que pides para ti y para los demás. En esa hora se estableció la gracia para el mundo entero. La misericordia triunfó sobre la justicia.
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muchísimas gracias por seguir en sintonía con nosotros. Bienvenidos a una nueva hora de programación aquí en ESNE Radio, a todas nuestras estaciones de radio. Si escuchas en Houston, Texas, Las Vegas, Denver, Los Ángeles, Riverside, Moreno Valley, San Diego, Tijuana, Salinas, en el norte de California, donde quiera que te encuentres, en Idaho, ay, ay, ay, Chicago, a ver, ay, ay, ay, es que somos una gran, gran familia. Muchísimas gracias por estar con nosotros. Escuchemos este tema de Atenas con Siervas el día de hoy, en esta hermosa alabanza. Hoy es el día, aquí en Tardes de Fe.

0: más con el grupo Siervas en esta hermosa alabanza. Hoy es el día, una vez más, bienvenidos a una nueva hora de programación. Son las 6 de la tarde con 4 minutitos, horario de California. Muchísimas gracias a todos ustedes que nos están sintonizando a través de todas nuestras estaciones. 103.5 FM en Yakima, Washington. La 1040 AM San Diego y Tijuana. La 1670 AM Riverside y Moreno Valley. 1520 Houston, Texas. La 1340 AM en Denver, Colorado. La 1540 en Las Vegas. La 1430 AM Salt Lake City, Utah. 1460 AM en Los Ángeles. Hablando de la 1460 AM en Los Ángeles, hay una junta pública, un town hall que vamos a tener el apostolado del sembrador, y les queremos invitar porque es vital. A partir de esta junta, pues estaremos compartiendo y asegurando el futuro de esta estación, la 1460 AM, y su capacidad para continuar sirviendo a toda nuestra comunidad católica hispana en la ciudad de Los Ángeles y sus alrededores. Acompáñenos el miércoles 24 de junio 2026 a las 10 de la mañana en la parroquia San Juan Crisóstomo para poder asistir a este Town Hall Meeting, a esta reunión pública que tendremos ahí en la Apostolada del Sembrador para asegurar la 1460 AM y que continúe por muchos años más. También saludar a todos los que nos están escuchando en la 91.5 FM en Santa María y Lompoc, la 1430 AM en Garden, Utah. Todos los que nos están escuchando en Idaho, también les mandamos un saludito a través de la red Sal y Luz. Y por supuesto, la 1100 Bakersfield, la 1110 Chicago, Illinois. 97.3 Salinas, 880 González, 540 Carmel Valley, Monterey County. Todos ustedes les mandamos un gran abrazo a las 6:20 AM en la Ciudad de México. La verdad que todas nuestras estaciones les queremos muchísimo, muchísimas gracias por seguir en sintonía. 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Bueno, en la última hora compartí con ustedes 5 de las 10 de los 10 momentos más impactantes del viaje apostólico de su santidad el Papa León XIV la semana pasada en España. Vamos a continuar con las otras 5. Voy a rápidamente repasar las primeras 5 por si no estuvieron en la última hora o quizás se les olvidó. Suele suceder, no hay ningún problema. El primero, más de 1,000,000 de católicos se unen al Papa León en la procesión de Corpus Christi en Madrid. La segunda, el Papa León se reúne con víctimas de abusos. Número 3, el Papa León XIV se convierte en el primer pontífice en hablar ante el Parlamento español. Número 4, el Papa honra a Nuestra Señora de la Almudena con una rosa de oro. También a la número 5, es donde quedamos. El Papa León encomienda su pontificado, a Nuestra Señora de Montserrat. Continuemos con la número 6. Démonos cuenta de la grandeza de nuestro Señor, por supuesto. El Papa León reza con el rosario de un joven y luego se lo devuelve. Yo vi este video, se hizo muy viral y me encantó. Bueno, resulta que en su estancia en Barcelona, este momento se volvió viral entre el Papa León XIV y un joven llamado Sergi. Este joven llamado Sergi, bueno, resulta de que él tiene un rosario en la mano. Y se lo extiende, ¿no? Va haciendo su paseo, el Papa León XIV en el Papa Móvil. Entonces extiende su brazo con el rosario en la mano para pedirle la bendición al Papa, ¿verdad? Ahí en camino hacia el santuario de Nuestra Señora Montserrat. Entonces, él lo saca y él va con la intención de decir, Papa León, por favor, bendígame el rosario, por favor, por favor. Entonces el Papa le pregunta, ¿es para mí? Él le iba a decir que no. ¿Y cómo le iba a decir que no? Entonces le dijo, no, sí, entonces se lo quedó. Se lo quedó el Papa. Entonces llegan al santuario de Nuestra Señora de Montserrat. Entonces este joven pues se queda sin rosario, la intención era que se lo bendiciera, pero el Papa le dijo, oye, es para mí. El joven pues le dijo, pues sí, es para ti, pero en realidad quería que se lo bendiciera. Bueno, entonces llegan al santuario de Nuestra Señora de Montserrat, rezan el Santo Rosario y resulta que el Papa León XIV para el rezo del Santo Rosario utiliza el rosario de este joven Sergi durante el rosario. Entonces, al final del rosario, de una forma inesperada, Sergi consiguió recuperar su preciado rosario con la que su santidad, el Papa León XIV, acababa de rezar el Santo Rosario ahí en el santuario de Montserrat. Imagínense qué historia, se volvió viral. Les invito a que lo vayan a buscar. Me pareció muy curioso, me pareció un poquito chistosito porque pues imagínate, nada más quería que le bendiciera el rosario y recibió mucha más gracia porque el Papa rezó con el rosario, se lo bendició y se lo devolvió. I mean, qué maravilla. Bueno, momento número 7. El Papa León visita la tumba del venerable Antoni Gaudí. Antes de celebrar la misa en la Basílica de la Sagrada Familia en Barcelona, el Papa León se tomó un tiempo para visitar la tumba del venerable Antoni Gaudí y también tomó un tiempo para rezar ante el Santísimo Sacramento en esa basílica. Así que, qué hermoso. Momento número 8. El Papa León celebra la misa en la emblemática Basílica de la Sagrada Familia. Eso fue histórico. Él mencionó, la Sagrada Familia es la iglesia más alta del mundo, no para destacar en calificaciones terrenales, sino para guiar los pasos del pueblo de Dios que peregrina por esta tierra de Cataluña, con la cruz iluminando el camino como una lámpara encendida a la espera del regreso del esposo, afirmó su santidad el Papa León XIV. Momento número 9. El Papa León bendice una cruz hecha con madera de pateras de migrantes. Eso fue un momento muy conmovedor que sucedió en el puerto de Arguineguín. O sea, en Gran Canaria, un lugar que se convirtió en símbolo de la crisis migratoria en las Islas Canarias. Así que pues eso fue un momento muy, muy emotivo. Y por supuesto, ya el número 10, el Papa León envía un contundente mensaje a los traficantes de personas. Durante el último día de su viaje papal, el Papa León XIV alzó su voz con una fuerza inusual y mencionó, por cada vida perdida, por cada familia engañada, por cada cuerpo sometido, por cada mujer amenazada, por cada trabajador explotado, tendrá que comparecerse ante la justicia divina, sentenció su santidad el Papa León XIV. rompan esas cadenas y liberen a quienes tienen en cautiverio, diciendo también, devuelvan lo robado y reparen el daño en la medida de lo posible, dijo su santidad el Papa León XIV. Y también dijo, deténganse y arrepiéntense. Esos fueron los 10 momentos más emotivos que sucedieron durante este viaje apostólico de su santidad el Papa León XIV a lo largo de España. Muy interesante que hemos podido vivir. Entonces, vamos en estos momentos a unos mensajes rapiditos y regresamos con mucho más aquí en su programa Tardes de Fe. Cuando regresemos, estaremos con nuestro profesor de apologética, Luis Ángel Campos. Regresamos con mucho más.
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0: Un minuto con Noel.
1: Muchas parejas se pelean porque nadie quiere aceptar su culpabilidad. Eres tú, no soy yo, tú lo hiciste, y nunca aceptamos nuestra culpabilidad. Dios en su misericordia nos quiere a todos perdonar, pero el perdón no sucede automáticamente. Sucede cuando nosotros nos arrepentimos. Sucede cuando nosotros decimos: yo he pecado, Señor. Tenemos el sacramento de la reconciliación, donde podemos venir a reconocernos delante de Dios. Está que nosotros queramos arrepentirnos. El perdón de Dios es para todos, pero tiene que haber arrepentimiento. No es algo automático. Por eso hoy Dios nos pide conversión.

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1: Muchísimas gracias y bienvenidos a su programa Joven Hablemos de Fe, aquí dentro del programa Tardes de Fe, aquí en ESNE Radio. Es un gran placer poder crear estos espacios para todos nuestros jóvenes y también, ¿por qué no?, para todos los jóvenes de corazón. Y por supuesto, haciéndoles esta cordial invitación a que nos ayuden a pasar la voz, a pasar la bendición para que más personas puedan disfrutar de nuestra programación. Todo esto gracias a nuestros sembradores y sembradoras de Jesús con María. Se les agradece de muchísimo corazón por su contribución mensual que nos ayuda a crear estos espacios de conversación para la fe y para formarlos en la fe. Así que una vez más, gracias sembradores. Y si tú sientes el llamado en tu corazón de convertirte en un sembrador o sembradora de Jesús con María, te hago la cordial invitación a que te comuniques con nosotros al 773-777-7773. Con eso le damos la cordial bienvenida a nuestro profesor de apologética, Luis Ángel Campos. Hola, ¿cómo estás?
2: Hola, ¿qué tal, Rosita? ¿Cómo se encuentran? Bendiciones, por la gracia de Dios. Bien, bien, contentos, alegres y aquí un inicio de semana.
1: Inicio de semana y, por supuesto, invitando a todas las personas a que por favor participen también en estas conversaciones. Lo pueden hacer a través de nuestro WhatsApp, que está abierto, para que ustedes también compartan sus comentarios, algunos pensamientos que quieran compartir o preguntas también, ¿por qué no? Es el 818-912-3108, 818-912-3108, para que ustedes también puedan participar en la conversación. Luis, ¿qué tenemos para el día de hoy?
2: Bueno, hoy quiero compartir un tema profundo, un tema no tanto de la línea apologética. Recordar una vez más que la apologética es la defensa de la fe, dar razón de nuestra fe, estudiar el por qué somos católicos, conocer un poco más lo que Cristo instituyó mediante su iglesia. Pero el día de hoy yo quiero reflexionar en estos tiempos, en este tiempo ordinario, en este tiempo que estamos caminando con la iglesia. ¿Qué es de ti, joven? ¿Qué es de ti? ¿Qué es de tu vida espiritual, tu día a día? ¿Cómo vives? Y sabemos muy bien que si estás aquí escuchando de esta programación, es porque Dios te ha destinado para que tú lleves el mensaje, como decía hace un momento la hermana Rosita, ¿verdad? Pasar la voz es pasar la bendición. Entonces, pasando la voz, pasando la bendición, es parte de la evangelización. Muchas de las veces yo les comparto a las personas con las que me escuchan. Digo, si tú me ayudas a pasar la voz, estás pasando bendición y estás evangelizando junto conmigo. Entonces, yo quiero que hoy meditemos juntos el día de mañana. Obviamente el mañana no lo tenemos ganado, pero esperamos en la promesa de Cristo. Y si el día de mañana viene, ¿qué le podemos ofrecer? Entonces, esa es la gran pregunta. ¿Qué es de ti, joven? ¿Estás preparado para el llamado de Dios? Porque yo sé que dentro de tu corazón está esa inquietud de cómo llevar el mensaje, cómo vivir más cerca a Dios, cómo responder incluso a temas doctrinales para las personas que no creen, cómo llevar el mensaje. Entonces, hoy vamos a estar desarrollando este tema, Rosita, y yo sé que tú también tuviste ese encuentro personal con Jesús. A mí me encantaría escuchar brevemente también cómo fue ese llamado, cómo fue ese momento, quién era Rosita antes de la conversión, antes de ese metanoia, ese cambio de mente, ese cambio de tu persona, de tus obras, de tu vida espiritual. Entonces, es un momento de reflexionar en esta bonita tardes de fe, especialmente para los jóvenes, para que se motiven, para que sepan que hay una esperanza, y esa esperanza es Cristo nuestro Señor, y que sepan que lo que estamos haciendo nosotros aquí al aire, ustedes también lo pueden hacer desde su casa. ¿Cómo? Pasando la voz, es pasar la bendición y que se animen también a seguir perseverando en la fe, perseverando, porque dice la palabra del Señor que el que persevera es el que llega ¿a dónde? A la salvación. No esperar. Yo voy a hacer una breve anécdota y te cedo la palabra, hermana Rosita. Mira que cuando yo tengo la conversión, yo pensaba de esta forma. ¿Y por qué de casualidad no creer en Dios ya cuando yo me vuelva viejo? ¿Por qué no vivir ahorita una vida agradable, vivir una vida de parranda con los amigos, con las amigas? ¿Por qué no disfrutar de la vida, de los placeres, ser feliz, supuestamente? Y yo decía también, ¿y por qué no simplemente ya cuando llegue a la etapa de 70, 80 años, si Dios lo permite, por qué no será cuando yo en aquel momento me acerque a las cosas de Dios? Porque para aquel entonces ya voy a estar cansadito y le voy a poder dar todo el tiempo a Dios allí en el sillón o tal vez en esa camilla donde vaya a estar. Y a veces nosotros, y fíjate, y no solamente yo, sino que hay personas que me hacen esa pregunta, Luis, ¿por qué no, si es pecado conocer de Dios y rechazar lo que Dios te ha encomendado, ¿qué no sería mejor no conocer de Dios y al final, ya a los 70, 80, 90 años, acercarte a Él? Y la respuesta es no, Dios no quiere eso. Dios nos llama a todos los jóvenes, a los adultos y a los ancianos, siempre estar dispuestos para decirle sí al Señor. Así que, Rosita, ¿tú cómo fue ese encuentro con el Señor? ¿Quién era esta Rosita anteriormente? Hoy, mira, sirviéndole aquí por medio de estas, por medios digitales, por la radio, y qué padre que estás aquí, que te animaste, que le dijiste sí al Señor. Pero, ¿cómo fue ese cambio, esa conversión en tu vida?
1: Ay, es una historia muy interesante, la verdad que, y lo he compartido aquí antes, en momentos breves.
2: ¿No? Esa iba a ser mi pregunta, esa iba a ser mi pregunta. Ya lo has dicho anteriormente, porque yo no lo conozco, yo no he escuchado esa parte de testimonio, pero...
1: Sí, no, y me encanta compartirlo porque es como has dicho, es una prueba de las maravillas que Dios puede hacer en los corazones de muchas personas. Yo crecí en la iglesia, muy apegada a la fe gracias a la conversión de mis padres. Entonces, yo he conocido del apostolal sembrador desde que tenía 5 añitos, desde que yo me acuerdo. Ellos servían [S2] Wow. [S1] Mucho en los eventos. Entonces, cuando ellos servían en los eventos, pues me tocaba ir a mí y a mi hermana, estábamos chiquitas. Entonces, yo me llevaba mis juguetitos, porque pues era niña. Y me acuerdo, una de las memorias más vivientes de mi niñez es de que cuando iba a estos eventos, a los congresos, a los metanoias, casi la mayoría de mi tiempo lo pasaba debajo de la mesa porque mis papás trabajaban en hospitalidad. Entonces me pasaba debajo de la mesa de hospitalidad y ahí jugaba con mis Barbies. Pero en el momento de la alabanza, praise and worship, ahí es donde yo dejaba mis juguetes y me iba a bailarle al Señor, a cantarle al Señor y de luego ya me regresaba a seguir jugando. Pero como te digo, yo siempre he crecido en la fe, pero... Llegué a cierta etapa donde me hacía esas preguntas, como que todo lo que estoy haciendo lo hago por mi propia cuenta o solamente porque mis papás me dicen. O ¿quién es este Dios en el que yo clamo, que yo creo? La mayoría de mi vida he vivido la fe a través de los ojos y las experiencias de mis padres, pero yo en lo personal yo nunca tuve un encuentro personal con él. Aparte de que tuve una niñez muy, muy bonita, pero a la vez muy difícil. Crecí, podríamos decir, under the spotlight, con mucha presión, porque mis papás pues fueron muy entregados a la fe, muy vistos en la comunidad. Como ejemplo, ellos eran líderes del grupo de oración cuando los transferimos a la nueva parroquia donde estamos ahorita. Entonces, ya después... más adelante mi papá recibió el llamado al diaconado. Entonces con eso pues estábamos más como puestos en un pedestal y eso me ponía mucha presión a mí, porque yo decía, si yo como hija de un diácono hago un error, no solo me marca a mí, sino que también marca a mis padres. que son líderes, es diácono de la iglesia. Entonces, pues eso lo afecta a él. Entonces, llegué a cierto punto de que, pues, yo llevaba una máscara de, entre comillas, perfección, llevando una vida, entre comillas, perfecta, sin ningún error, sin ninguna mancha. Pero detrás de todo, yo estaba viviendo una vida muy solitaria, una vida de depresión, una vida de muchas preguntas, una joven que... Y todo esto sirviendo en la iglesia. O sea, yo estaba muy involucrada en muchísimas cosas, en muchísimos aspectos de servicio, pero una joven que, como lo digo, estaba viviendo una oscuridad, una joven que desafortunadamente se dejó llevar por las enseñanzas de la sociedad, llegando a no practicar la castidad, llegando a la pornografía, a la masturbación. O sea, que todo eso la sociedad te lo marca como es algo normal. Entonces yo lo mantenía muy secreto. Y aparte de todo eso, sufriendo la soledad, que aunque muy rodeada y muy amada por mi familia, pero a la misma vez me sentía muy, muy sola. Entonces estaba sufriendo de depresión y de ansiedad y ataques de pánico por muchos años, por la razón de que yo me ponía esta máscara de que yo tenía que ser la hija perfecta, siendo hija de personas que eran muy respetadas dentro de la iglesia. Entonces llegas a cierto punto donde también, pues, ya como que te cansas de poner esa máscara. Te cansas y poco a poco la realidad de tu vida, pues, sale, o la realidad de todo lo que estás escondiendo, de todo lo que tú estás pasando en tu vida, pues llega a la luz, ¿no? Entonces, si tú me llegaras a preguntar, Luis, ¿cuándo fue ese momento de encuentro? Y yo siempre lo he mencionado aquí, honestamente, hace 2 años. Y lo digo con mucho orgullo y con mucha alegría. Fue hace 2 años precisamente, estaba hablando estaba yo pasando un tiempo muy difícil, la depresión se estaba poniendo más oscura, le tenía miedo a la muerte, tenía miedo de que me iba a dormir y que allí dormida iba a morir y que mis padres no me iban a encontrar. O sea, era terrible, una oscuridad terrible, pero llegué a gracias a la semilla que me sembró mis padres en mí. Algo dentro de mí, aún en medio de toda esa oscuridad que estaba pasando, me decía, Rosa, busca ayuda, porque hasta estaba perdiendo días de trabajo, donde yo me reportaba y decía, no, es que no puedo entrar a trabajar, mis ataques de pánico ya se estaban manifestando físicamente por medio del dolor, me dolía todo el cuerpo, migrañas todo el tiempo, se me bajaba muchísimo la presión, me sentía que ya me iba a desmayar, horrible, horrible, horrible. Entonces llegué a un momento donde estaba, recuerdo, en mi carro, manejando hacia el trabajo, y en una desesperación yo decía, Señor, es que yo estoy buscando ayuda, necesito ayuda, yo ya estoy tomando terapia, pero me hace falta ese aspecto espiritual, yo sé que me hace falta ese aspecto, pero estoy buscando guía espiritual y todas las personas que yo les pregunto me dicen que no pueden, o que están ocupados, o nuestras agendas no coplan, o sea, no sé qué hacer. Entonces, para hacerte la historia larga, corta, me hablé con una compañera y ella, una vez, ese mismo día que tuve ese momento de desesperación en oración, me dice ella, tú estás desesperada. Y yo no hablaba con ella, yo no me comunicaba con ella, nada más era así como que, hola, ¿cómo estás? Y ya. O sea, ella no sabía nada de mi vida, yo no sabía nada de su vida. Entonces ella me ve y me dice, tú estás desesperada. Y le dije, ¿cómo? Y me dijo ella, tu alma está gritando a gritos ayuda, pero tu cara sabe cómo enmascarar toda esa necesidad que tú tienes. Y en ese momento yo sabía que era Dios que estaba hablando por medio de ella. Y ese momento fue el momento que el Señor me encontró, donde yo dije, wow, el Señor está escuchando mi necesidad y está queriendo hacer un cambio. Está queriendo entrar en mí verdaderamente por mí, tener una experiencia conmigo para ayudarme a salir de esto, a sanar de lo que yo estaba pasando, Luis.
2: Wow, qué fuerte, porque si es un testimonio de vida, así como lo cuentas, ¿verdad? Nos compartes, la palabra compartes, nos compartes cómo Dios te fue formando desde tu familia, tu papá diácono, y cómo tú creciste también bajo, se puede decir, la sombra del sembrador, ahí encaminándote, conociendo. Pero mira, que apenas hace 2 años llegó ese encuentro, ese metanoia, esa voz que muchos de nosotros, y no es una voz literal que escuchamos, sino que es un llamado al servicio de Dios. Y qué bonito, Rosita, yo le doy gracias a Dios por ti, por tu vida, por tu familia, por tu papá, por los que te rodean, porque sé que eres una mujer ejemplar y tratas, estás aquí luchando como debemos nosotros, los hijos de Dios, luchar para poder llevarle, encaminar más hijos suyos en el camino correcto. Rosita, ¿qué te parece si vamos en breve a unos anuncios importantes que tienen para nosotros?
1: Sí, me parece buenísima idea, y recuerden, pues también ustedes pueden compartir con nosotros sus experiencias. Por supuesto, aquí estamos para escuchar aquellas experiencias que también ustedes tienen. Ustedes también tienen la capacidad de compartir su testimonio con nosotros y les hacemos esa gran invitación. Recuerde, pueden mandar su mensaje a través de WhatsApp al 818-912-3108. Vamos a regresar con mucho más aquí en el segmento de Joven Hablemos de Fe con Luis Ángel Campos, aquí en su programa Tardes de Fe. Vamos a las noticias del Vaticano y regresamos con más.
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4: En el rezo del Ángelus de este 11º domingo del tiempo ordinario, el Papa reflexiona con el Evangelio del día sobre la tarea de la Iglesia de llevar caridad donde hay miseria, esperanza donde hay aflicción y fe donde hay desconfianza.
5: El Evangelio de hoy nos porta un grande regalo.
6: El Evangelio de hoy nos ofrece un gran regalo porque todos los que lo escuchan están incluidos en la mirada de Jesús. Es una narración que manifiesta el interés con el que observa, además de decirnos qué es lo que el Señor observa. Leemos, en efecto, que Cristo, al ver a la muchedumbre, se compadecía de ellos porque estaban extenuadas y abandonadas. Haciéndose nuestro hermano, el Hijo de Dios mira a la gente, mira a la humanidad, ve la opresión que aplasta y la violencia que quita la fuerza, ve las heridas de las guerras y el vacío del consumismo, ve rostros reducidos a máscaras, familias rotas por el mal y jóvenes ilusionados por falsos ideales. Jesús ve y ama, ama y sufre por nosotros, con nosotros. Su compasión expresa no solo cercanía fraterna, sino voluntad de redención.
4: León XIV finaliza recordando que la tarea de evangelizar nace del don de Dios, que en Cristo se vuelve perdón para el mundo, servicio a los más pequeños y más pobres, compromiso por la justicia.
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1: Muchísimas gracias a todo nuestro equipo de Vatican News, que nos tienen al tanto de todo lo que está sucediendo allí en el Vaticano, en nuestra iglesia, y por supuesto con su santidad el Papa León XIV. Continuamos en este segmento de Joven Hablemos de Fe, muy bien acompañados de Luis Ángel Campos. Gracias, Luis, por estar con nosotros.
2: Sí, Rosita, gracias a Dios que nos ha permitido una vez más estar aquí compartiendo tardes de fe con todos ustedes, con los jóvenes y todos los esnescuchas que ya estén, sea en su trabajo, en su casa, manejando, pero que pueden sintonizar. Gracias también a todo el apoyo que todas las personas ponen ese granito, ¿verdad? Esa semillita que siguen aportando para que esta evangelización, esta misión siga siendo compartimiento y bendición para todas las familias que nos escuchan. Así que, bueno, Rosita, vamos a continuar brevemente en lo que estábamos citando, ¿verdad? Ese cambio, ese llamado que tú tuviste con el Señor. Mira que, bueno, pues ya algunos de ustedes conocen poco sobre mi testimonio, ¿verdad? Pero yo no quiero enfatizar mucho en el hecho de mi conversión, sino que el después, el día al día, ¿vale? Entonces, mira que cuando yo tuve esa conversión, ese metanoia 2010, yo regreso a la ciudad donde yo soy y el primer año fue muy fuerte para mí. El primer año era leer la escritura, citar la escritura, era pura Biblia, oración, rosario, y haz de cuenta como que yo puedo, y tal vez no sea tan prudente decir lo que voy a decir, pero lo voy a decir con mucha humildad. Creo que Dios me permitió experimentar el don de temor a Dios. El don de temor a Dios era algo, no sé si fue por el encuentro que tuve, por la magnitud, cómo el Señor me llamó en ese congreso, pero yo tenía mucho de temor de hacer las cosas que yo venía haciendo anteriormente. Para las personas pues que no me conocían, lo que era robar, lo que era fumar, ¿verdad? Las pastillas, el éxtasis, todo lo que yo venía desarrollando. Ahora, cuando tengo esa conversión, yo recuerdo que le dije al Señor: Señor, ¿y ahora qué voy a hacer? Yo no lo voy a poder hacer, yo no lo voy a poder hacer solo. Yo la siguiente semana tenía I had a party to go. Yo tenía que asistir a una fiesta y entonces yo tenía ese temor, pero ¿cómo voy? No quiero ser un hipócrita, you know. I want to maintain real. Yo quiero ser real con Dios, yo quiero ser real con lo que le prometí, lo que yo le dije en ese momento, que Él me ayudara y que yo le prometía que iba a seguir yo luchando por cuanto más me costara, pero yo quería su asistencia de Él. Entonces, mira que el primer año, te puedo decir que no fue tan difícil en el hecho de regresar al antiguo yo, sino que más bien me frustraba porque yo quería hacer todo perfecto. El primer año todo perfecto, el segundo año te estoy hablando como que en aquel entonces tenía 18 años, 19 años pasar. Yo tuve la conversión a los 17, entonces fue a los 18, los 19, y era como todo oración, todo rosario. Y te puedo decir que hacía oración casi 5 veces al día, incluyendo 3 rosarios por día. 3 rosarios por día. Entonces, en la mañana oración, mediodía oración, en la tarde oración, en el momento de la cena oración, en la noche oración. Para mí la vida era oración. Yo no tenía otro sentido más que la oración. Y es por la prédica que me habían compartido en ese CDJ, tener esa conexión de Dios, ese alzar la voz a Dios, que Dios siempre va a estar ahí, Dios siempre te va a apoyar, por más cuanto el problema sea grande, más Dios va a estar contigo. Entonces, todo eso yo lo creí. Yo le dije, sí, tiene que ser así, porque lo que yo estoy experimentando no es de este mundo, no es de este mundo. Tiene que haber algo, una fuente que me está dando estas fuerzas de yo aceptar mi condición pecaminosa, aceptar que yo estaba equivocado, aceptar, como tú lo cites, lo que es la pornografía, las adicciones, la marihuana, el alcohol, las pandillas, todo aquello, algo estaba sucediendo en mí. Pero cuando el Señor me tocó, cuando el Señor me llamó y me llamó por mi nombre, no me llamó por el pecado, yo le dije, sí, Señor, quiero más de ti. Entonces, mis primeros 2 años fueron así, constante, Biblia y oración. Ya mi tercer, cuarto año empezó lo que era difícil. Las críticas, a veces hasta en la propia familia, los amigos del grupo. Entonces, como que allí tú empiezas a mirar la otra cara de la moneda, vamos a decirlo entre comillas. Hay un momento donde empiezas tú a decir, oye, pero si yo le estoy echando ganas, ¿por qué el coordinador no? ¿Por qué si yo le estoy echando ganas, pero por qué no me permiten hacer esto a la iglesia? Y tú quieres crecer, tú quieres ayudar, tú quieres penetrar la evangelización y quieres dar ese esplendor que Dios te dio a ti, tú también lo quieres dar con los demás, pero empiezan a haber trabas, empiezan a haber problemas, empiezan como que te niegan la palabra, no te quieren escuchar, no te permiten hacer lo que quieres hacer. Eso en cuestión mía, en cuestión personal, ¿verdad? Entonces, yo tuve que aprender how to cope in the situation. Tuve que enseñarme cómo hacer ese bond con las diferentes personas y así poco a poco empecé a crecer. Y te voy a decir que sí hubieron momentos, obviamente, de tentación. ¿Por qué? Porque era joven. ¿Por qué? Porque si tú no perseveras hasta el final, el enemigo viene, ¿a qué? Dice la Escritura en Juan capítulo 10, versículo 10, viene a robar, matar y a destruir. Entonces, yo ya habían pasado 3, 4 años, cuando de nuevamente empezó el enemigo a tentar, a ponerme piedras en el zapato, ponerme piedras en el camino. Esas llamadas que yo no quería que me llamaran, me estaban llamando, invitaciones, y otra vez empiezas como a recaer un poco. Yo te lo puedo decir que yo recaí. Yo sería un mentiroso si te digo que la vida cristiana es fácil. No, cuesta. Pero ¿sabes qué? Mi vida en Cristo no vale la pena, sino que la vida en Cristo vale la vida, no la pena, porque el que dice estar en Cristo vale la pena es una persona conformista. Y yo en un momento me conformé con la persona que Cristo había moldeado, pero dije, no, Dios quiere más. Dios te dice, sé santo. Dios no te dice, sé bueno, porque si eres bueno vas a fallar. Si te dice Dios, sé santo, es porque sabe que hay pruebas, hay dificultades, hay momentos donde tropiezo, pero el que es santo es aquel que se sabe levantar. El que es santo es aquel que después de la caída tuvo una herida, pero supo curar esa herida, supo ir a donde la penitencia, la reconciliación, arrepentimiento y conversión. Entonces, esa es la persona que va a llegar a la santidad. Entonces, ¿qué quiero compartir contigo, joven, mamá, papá, que me estás escuchando? No pierdas la esperanza. La vida en Cristo a veces suele ser como un roller coaster. A veces si te sientes lleno, empapado de la gracia, de la misericordia, especialmente cuando vas a estos encuentros, a estos metanoias. Pero lo que se trata no es que pare la chispa ahí. Lo que se trata es que continúes caminando, que sigas con Él, que sigas en Cristo, que te dejes moldear por su palabra, que te dejes moldear por su iglesia. Permítele que siga trabajando Él en tu vida día tras día. Not just in the past. Como imagínate, Rosita, que yo viva simplemente en mi testimonio. Ay, mi testimonio. ¿Cuándo sucedió, Luis Ángel? 2010. Hace ya casi 16 años y estoy viviendo de eso. Hoy, el presente, ¿qué es lo que tú le vas a ofrecer a Dios? ¿Qué es lo que le vamos a ofrecer? Rosita nos contó y nos dice, yo tuve ese llamado, ese encuentro, yo me identifiqué que había un problema dentro de mí, había una raíz que yo necesitaba sanar. ¿Cuándo fue eso? 2 years ago, dijo la hermana Rosita. Ok, 2 years ago. Y Rosita, ¿qué estamos haciendo el día de hoy? Evangelizando. ¿Por qué? Por voluntad de Dios, porque Dios así lo quiso. La voluntad de Dios es que compartamos el mensaje de salvación. Y yo sé, y como dicen por ahí, ¿verdad? No soy brujo, pero sí soy llamado por el bautismo sacerdote, rey y profeta. Y yo sé que así como Rosita y muchos de nosotros, tenemos también, mis hermanos, tentaciones. Pero ¿sabes qué? No es simplemente decir, oh, es que yo estoy siendo tentado y por eso voy a pecar. No, es decir, sí, sé que somos tentados, pero sé que he sido sellado por la gracia del Cordero, Cristo nuestro Señor. Entonces, cuando el enemigo viene a confundir, dice la Escritura, yo soy el buen pastor y yo he dado la vida por mis ovejas. Y tenemos a Cristo que ha pagado en su sangre lo que es el rescate perpetuo, es decir, el rescate eterno, es decir, el rescate que ningún otro hombre puede darnos, sino que solamente aquel que ha sido justo, Cristo nuestro Señor, que ha vencido la muerte por simplemente amor a cada uno de nosotros. Por eso, joven, quiero compartir contigo en esta tarde, es de que it doesn't matter where you're standing right now. No es tanto cómo te encuentras. Si tú te encuentras pisoteado, avergonzado, si te encuentras en pecado, si te encuentras desanimado, si te encuentras que ya no puedes más, and you're trying to back up, Where are you gonna go? Le dijo Jesús a Pedro, ¿verdad? ¿Te quieres ir? You could go too. ¿Te quieres ir? Te puedes ir. Pero ¿qué le dijo Pedro? Señor, ¿a dónde voy a ir si tú tienes palabras de vida eterna? Y es lo que nosotros tenemos el día de hoy, decirle al Señor, reconocernos que somos pecadores, no porque quisiéramos, sino porque somos parte de la materia. Seguimos en este terreno llamado vida terrenal, en el mundo. No somos del mundo, vivimos aquí. We have to cope. We have to know how to cope con lo que nos rodea. Tenemos que saber y distinguir lo que es bueno y lo que es malo. Nosotros somos personas sabias en la presencia de Dios. ¿Y qué se dice? ¿Cómo es estar en la presencia de Dios el día a día? Permitirle a Dios, al Espíritu Santo, que mora en ti, que siempre esté contigo. Y no es que no esté contigo, sino que lo haces a un lado como si no lo necesitaras. Y allí en el medio de la prueba, en el medio de la dificultad, si tú no le clamas, créeme que la caída, el problema, la adicción, la pornografía, la masturbación, las adicciones, las drogas, la ansiedad, los ataques de pánicos, el estrés, todo aquello que no proviene de Dios tiene una raíz, y esa raíz no es de Jesús. ¿Por qué? Porque Dios es amor. Esa raíz proviene del mal, pero Cristo vino a sanarnos, vino a liberarnos, vino a romper toda esclavitud, vino a romper toda maldad, vino a rompernos y a darnos a nosotros libertad en su sangre. Por sus llagas hemos sido sanados, hemos sido salvados por la sangre del Cordero, la sangre perfecta, inmaculada. Es la presencia de Dios que nos sostiene a nosotros. Por eso, joven, jovencita, jovencito, don't back up. ¿Sabes? Te voy a compartir algo. Yo muchas veces he querido tirar la toalla. Muchas veces yo he preguntado, muchas veces yo he dudado. Pero siempre recuerdo que Dios existe. ¿Por qué? Porque nosotros somos imagen y semejanza. Si Dios no existe, una pregunta retórica, si Dios no existe, ¿cómo se hizo todo? El todo necesita un motor, ¿verdad? Un vehículo tiene las piezas, pero necesita el motor. Cristo, Dios, es el motor de toda la existencia. Todo fue creado por medio de Él y para Él, lo cita en Colosenses. San Pablo nos dice, todo fue creado por Él, Él es imagen del Dios invisible. Y en el principio existía la palabra estaba junto con Dios y la palabra es Dios. Entonces sabemos que existe Dios, ¿por qué negarlo? ¿Por qué si tus padres, tus abuelos, tus amigos, aquellos buenos amigos en el grupo que te han invitado y te siguen sosteniendo a esa esperanza de llegar al final, es decir, aquel sentido estricto de la patria celestial que te están animando, ¿por qué rechazarlo? ¿Por qué decirle al Señor, Señor, ahorita permíteme, tengo que ir a resolver unos asuntos? Y esos asuntos tal vez va a ser el deporte, esos asuntos tal vez va a ser la música, esos asuntos tal vez va a ser el novio o la novia, esos asuntos tal vez van a ser la escuela, pero al final, ¿qué vas a entregarle a Dios? ¿Una novia, la escuela, tus trabajos, tus diplomas, tus certificados? ¿Qué le vas a ofrecer a Dios? Por eso Dios dice, ¿verdad?, que si encuentras un amigo, has encontrado un tesoro, tú que estás en los grupos de jóvenes, anímate a atesorar tesoros, no para este mundo, no para esta tierra, sino para la patria celestial. Y Dios va colocando todo por añadidura, todo, y Dios, por su voluntad, va removiendo, va quitando las piezas que no necesitas tú en tu vida. Por eso es vivir al día con Dios. En las oraciones les decimos, Señor, hágase tu voluntad, que no sea la mía, que sea la tuya, Señor. Y el Señor empieza a remover una piedrita, Él empieza a remover otra piedrita, empezó a quitarte por aquí, empezó a quitarte por allá, y después le dice, Señor, ¿pero qué está pasando? Me siento mal, me está yendo mal en el trabajo, es que tal vez no necesitabas ese trabajo, y busca otro trabajo, porque en ese trabajo tal vez estabas haciendo cosas indebidas. Oh, pero es que ya mi novia no me quiere, tal vez no estabas tratando a tu novia de la forma que Dios quería que la trataras, o tal vez la novia no te trataba trataba como Dios quería que seas tratado, en el amor. Entonces podemos nosotros analizarlo punto por punto y todo se resume bajo la voluntad de Dios. Cuando tú entiendes que Dios tiene el plan perfecto para tu vida y dejas que Dios obre en tu vida, todo llegará por añadidura y serás feliz. Y no una felicidad de este mundo, sino una felicidad que yo le llamo paz. Porque teniendo paz, cuando el mundo revolotea, cuando el mundo se oye en guerras, cuando en el mundo se oye pestes, pero tú estás en paz, esa es felicidad interna. Por eso, Rosita, yo motivo y comparto y soy testimonio de aquel que ha sido testimonio por mí. Y por eso, joven, así como Dios le hablaba a Samuel cuando Samuel era solamente un jovencito, ¿verdad? Samuel escuchaba la voz de Dios y ¿qué sucedía? Iba y le preguntaba con la persona que él se quedaba, ¿me estás hablando? Y le decía, no, Samuel, ¿qué tienes? Ve, regresa, ve, duérmete. Y estamos parafraseando, obviamente, ¿verdad? Y una vez más, Dios le habló a Samuel, y Samuel, ¿qué sucedió? Se vuelve a levantar, él escuchaba la voz, pues, ¿quién me está hablando? Fue y preguntó, ¿me estás hablando? ¿Y qué le contestó? No, Samuel. Y sabes, para la tercera vez, cuando volvió a escuchar, le dijo el hombre a Samuel, dile que quién eres, ¿verdad? ¿Quién eres? Entonces, cuando Samuel escucha por tercera vez que Dios le hablaba, ¿qué fueron esas palabras de Dios que le dijo? El Señor le contesta a Samuel, le dice a Samuel, ¿verdad? Que él es el Dios que lo ha llamado. Y dice Samuel en su palabra, que él va a responder no simplemente por el hecho de palabra, sino por sus actos. Y en sus actos, si nosotros analizamos lo que cita la Escritura en Samuel, el libro de Samuel, en el capítulo 2, vas a analizar la grandeza que Dios hizo con este joven. Y recordar a David, a su juventud, Dios sigue llamando. Recordar a José y sus hermanos desde el Antiguo Testamento, a una corta edad, Dios sigue llamando. Habla, Señor, ¿y qué dijo Samuel? Que tu siervo escucha. Habla, Señor. ¿Por qué? Porque es lo que queremos que Dios haga con nosotros. Habla, Señor, que tu siervo escucha. Pero en ese hablar el Señor no simplemente le habló, sino que Samuel actuó. Por eso digo, no solamente en las palabras, porque en las palabras cualquier persona lo puede citar. Y eso sucede, ¿verdad? Nosotros podemos decir, no, es que yo hice, yo hago, nosotros hacemos, y siempre el yo por delante, y nos olvidamos del gran yo soy. ¿Quién es el yo soy? Dios. Entonces, quitar la palabra de nuestra boca y darle solamente la gloria a Dios. Porque si nosotros decimos, yo hago, yo hice, yo lo estoy haciendo, le estamos quitando el mérito a Dios. Entonces, ¿quién es el yo soy? El yo soy es Dios. Así que viva Cristo nuestro Señor en nuestros corazones y viva nuestra bellísima Santa Iglesia Católica.
1: Muchísimas gracias, Luis, por haber compartido con nosotros. Que el Señor te bendiga. Y la verdad que me relaciono mucho contigo en las experiencias que has compartido, ¿verdad? Después de la conversión, porque es ahí donde se pone bien buena la cosa, ¿verdad? Pero te agradezco muchísimo de corazón. Y primeramente, Dios, aquí estaremos el próximo lunes para el segmento Joven Hablemos de Fe. Bendiciones.
2: Bendiciones, Rosita.
1: Bendiciones también para todos ustedes, queridos sembradores y sembradoras de Jesús con María. Muchísimas gracias. Les hacemos esta cordial invitación a que continúen con nosotros, porque en la próxima hora tenemos música para alegrar el corazón y para alabar a nuestro Señor Jesucristo. Esto y mucho.
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la piedra que desecharon los arquitectos. Es la piedra angular. La piedra que desechamos los arquitectos.

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1: En el Sagrado Corazón hallaremos la más poderosa fortaleza. En nada se conoce tanto la sustancia del hombre como en su debilidad. Nuestra alma ha quedado, después de la culpa original, tan endeble que cualquier esfuerzo del enemigo basta para derribarla. Si no tiene al lado una fuerza superior que la sostenga, puede asimismo obrar tan poco para el bien que cualquier leve dificultad la asusta. ¿Queremos ser fuertes en medio de nuestra flaqueza? Acudamos a buscar la fuerza en el Sagrado Corazón de Jesús. Ahí fueron a buscarla los santos, criaturas débiles de carne y hueso como nosotros. Gracias a esa búsqueda, fueron fuertes y obraron maravillas. Recorramos la historia de la Iglesia y veamos cómo tiernas jóvenes, pobres ancianos, se burlaron del poder de los enemigos de Cristo y fueron muy superiores a los halagos, a los tormentos y a la misma amenaza de muerte. Los claustros y los desiertos, la vida doméstica y las cortes están llenos de hombres y mujeres que en flor de su edad y en medio de las seducciones fueron fuertes para renunciar a todo y seguir a Jesucristo hasta elevarse a la mayor santidad. Nada hicieron ellos que no lo puedas hacer tú si procuras los mismos auxilios. ¿Dónde los hallarás? En el Sagrado Corazón de Jesús. Somos débiles y enclenques porque así lo queremos. ¿Qué disculpa tendría un niño que no pudiera levantarse del suelo por no querer alargar su mano y tomar la que le tiende su madre? Por eso son frecuentes nuestras caídas. Por eso sentimos desconfianza ante la más pequeña dificultad. Quizá, para mayor desgracia, hemos presumido algo de nuestro propio valor y con esa arrogancia hemos creído que podíamos prescindir de cualquier amparo. Acudamos a Dios, el poderoso auxilio, y estaremos salvados. Nada podrán los más fieros enemigos, nada las más desordenadas pasiones. Sentiremos agilidad, ligereza, facilidad para toda obra buena y para todo costoso sacrificio. Corazón de Jesús, fortaleza de los caídos, nuestro corazón anda continuamente desalentado y acude a ti para que lo sostengas. Danos la mano, Señor, como se la diste a tantos que por ti se levantaron del lodo y subieron a la cumbre de la virtud, como se la diste a la Magdalena, a Pablo, a Agustín. ¿Qué podría ser el más valeroso hombre si tú lo abandonaras? Pero ¿qué no podrá ser el más débil si tú lo fortaleces? Oh Dios mío, fortaleza mía, haznos fuertes como tú para contigo reinar eternamente victoriosos.
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1: Saluda el padre Juan Francisco González. Quiero compartir con ustedes uno de mis versos favoritos de la palabra de Dios, que está en el Evangelio de San Lucas, en el capítulo 15, verso 20, que dice así: El padre vio al hijo pródigo que venía lejos, le salió a su encuentro y conmovido lo abrazó y lo besó. Esta experiencia se sigue repitiendo cada vez que alguien se arrepiente de sus errores y, arrepentido y enmendado, busca un confesor. Se vuelve a repetir la escena de Jesús con Magdalena, que le dice: Yo tampoco te condeno, vete en paz. O con Samaritana, que le dice: Yo tengo un agua viva que te voy a dar. Disfrútenlo, no solamente sépanlo, Lucas 15:20, sino experimentenlo, especialmente en la confesión, con el arrepentimiento, la enmienda y una confesión bien hecha. Y les comparto mi bendición. La bendición de Dios Todopoderoso, Padre, Hijo y Espíritu Santo, descienda sobre todos ustedes, los acompañe siempre y que Dios guíe sus pasos por los caminos de la verdad.

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0: Madre, Madre de la Iglesia, Madre del Salvador, siempre atenta a nuestras súplicas, refugio de los pecadores y consuelo de los afligidos, dijo:
1: Mi Hijo me ha concedido que todo aquel que se encomiende a mí, al rezar el rosario, tendrá como intercesores a toda la corte celestial, en vida y a la hora de la muerte. No estoy aquí yo, que soy tu madre,

0: ¿Qué tal, queridísima familia en Cristo? Les damos la cordial bienvenida y les saludamos a cada uno de ustedes quienes se encuentran en la fiel sintonía. Unámonos en el rezo del Santo Rosario, gracias a la generosidad de los sembradores y sembradoras de Jesús con María. Así que les invitamos para que ya en este momento, Francis, que vamos a iniciar esta hermosa y santa devoción, pues envíen todas sus intenciones, ya sea a la cuenta de WhatsApp en cabina en vivo, a las redes sociales, o también nos las puedan comunicar a través de sus llamadas. ¿Cómo estás, Francis? Dios te bendiga.
1: Muy bendecida, Anita, amigos, amigas. Un placer estar en el Santo Rosario. Hora de platicarle a nuestra Mamá Santísima cualquier preocupación, cualquier cosa que nos aflige. Así que oremos, entreguemos esa corona de rosas a nuestra Madre Santísima en el rezo del Santo Rosario, Anita.
0: Así es, Francis, vamos a iniciar presentando las intenciones y necesidades, ponerlas en las dulces manos de nuestra dulce y santa madre, Santa María, para que ella también, pues por su intercesión, las presente ante nuestro Padre Celestial. Queremos pedirle muy en especialmente por todos los sembradores de Jesús con María y por las necesidades, tanto personales como las de cada una de sus familias. Y pues también vamos a pedirle en este día que contemplamos los misterios gozosos, en el cual pues nuestra Madre Santa María es anunciada que será la Madre de Dios por todas las madrecitas, aquellas que han recibido esta gran noticia de la maternidad, para que cada uno de nosotros

0: Como hijos de Dios, defendamos, protejamos y sobre todo resguardemos la vida en todo momento, desde la concepción hasta la muerte natural.
1: Amén. Claro que sí. También oramos por todas las parejas, por todos los matrimonios del mundo, para que estén llenos de la gracia de Dios nuestro Señor y hagan de su unión un signo vivo de amor de Jesucristo en la iglesia, y que a través de cada unión del matrimonio nazcan esas vidas humanas que debemos de respetar, de cuidar y de guiar en nuestra fe católica.
0: Por las mamitas que han sido diagnosticadas con un embarazo de alto riesgo, queremos pedirle a nuestra Madre Santísima, para aquella que es salud de los enfermos, interceda también por todas las que se pueden encontrar o los que se pueden encontrar enfermitos en sus hogares o tal vez en un hospital, o aquellos que tienen familiares enfermos o que han sido diagnosticados con alguna enfermedad grave. Pedimos a ella salud de los enfermos, que ruegue e interceda por todos nuestros sembradores enfermos.
1: Unidos en oración, aclamamos a la intercesión de nuestra Madre Santísima por todos los que se encuentran encadenados, podemos decir, de alguna adicción, de algún vicio, ya sea de alcoholismo, de pornografía, cualquier vicio, para que sean liberados por la intercesión de nuestra Madre Santísima y tengan a cabo esa salud, porque cualquier adicción es una enfermedad. Rogamos a la intercesión de nuestra Madre Santísima. Amén.
0: También le pedimos a nuestra dulce y santa Madre, especialmente para que cese todo aquello que va en contra de la vida, los abortos, la eutanasia, la misma guerra que también atenta contra las vidas de hermanos y hermanas nuestras, de familias inocentes. Pedimos también especialmente por aquellas almas que han partido a la casa del Padre, para que nuestra Madre Santísima consuele a sus familiares, les llene de esperanza su corazón, y también rogamos por aquellos familiares nuestros que han partido a la casa del Padre, que luzca para ellos y todas las almas del purgatorio la luz perpetua y descansen en paz. Así sea.
1: Unidos en oración por todos los que en esta hora del Santo Rosario nos unimos, oramos para que Dios a todos nos conceda salud, paz, trabajo y alegría.
0: También le encomendamos a nuestra dulce y santa Madre María cada una de sus intenciones y necesidades, de todos los que se unen en este momento del rezo del Santo Rosario a través de las diferentes frecuencias radiales, a través del www.elsembrador.org, y también aquellos que están sintonizando en su aplicación en su teléfono inteligente. Les invitamos para que en este momento de gracia y de bendición podamos presentarle a nuestra dulce y santa Madre María todas nuestras necesidades. Reina del Santo Rosario, tú que te dignaste venir a Fátima a revelar a los pastorcitos los tesoros ocultos de la gracia en el rezo del Santo Rosario, inspira nuestros corazones con un sincero amor por esta hermosísima devoción, para que meditando cada uno de los misterios de nuestra redención que ellos evocan, podamos enriquecernos con frutos y obtener sobre todo la paz, la anhelada paz en el mundo, la conversión de todos los pecadores y las gracias que te pedimos en este rezo del Santo Rosario, para mayor gloria de Dios, para honor de tu nombre y por el bien de todas las almas, especialmente las nuestras. En este momento pueden también cada uno de ustedes que están en la fiel sintonía presentar todas sus intenciones y necesidades, para dar inicio por la señal de la Santa Cruz de nuestros enemigos. Líbranos, Señor Dios nuestro, en el nombre del Padre, del Hijo y del Espíritu Santo. Amén.
1: Señor mío Jesucristo, Dios y hombre verdadero, Creador y Redentor mío, por ser tú quien eres y porque te amo sobre todas las cosas, me pesa de todo corazón de haberte ofendido. Propongo enmendarme y confesarme a su tiempo. Ofrezco cuanto hiciere en satisfacción de mis pecados, y confío en tu bondad y misericordia infinita, que me perdones por tu preciosa sangre y me des gracias para nunca más pecar.
0: Amén. Padre, Padre nuestro que estás en el cielo, santificado sea tu nombre. Venga a nosotros tu reino. Hágase tu voluntad en la tierra como en el cielo.
1: Danos hoy nuestro pan de cada día. Perdona nuestras ofensas, como también nosotros perdonamos a los que nos ofenden. No nos dejes caer en la tentación y líbranos del mal. Amén.
0: Dios te salve María, llena eres de gracia, el Señor es contigo. Bendita eres entre todas las mujeres, y bendito es el fruto de tu vientre Jesús.
1: Santa María, Madre de Dios, ruega por nosotros pecadores, ahora y en la hora de nuestra muerte. Amén.
0: Dios te salve María, llena eres de gracia, el Señor es contigo. Bendita eres entre todas las mujeres, y bendito es el fruto de tu vientre Jesús.
1: Santa María, Madre de Dios, ruega por nosotros pecadores, ahora y en la hora de nuestra muerte. Amén.
0: Dios te salve María, llena eres de gracia, el Señor es contigo. Bendita eres entre todas las mujeres, y bendito es el fruto de tu vientre Jesús.
1: Santa María, Madre de Dios, ruega por nosotros pecadores, ahora y en la hora de nuestra muerte. Amén.
0: Gloria al Padre, al Hijo y al Espíritu Santo.
1: Como era en el principio, ahora y siempre, por los siglos de los siglos. Amén.
0: Señor, abre mis labios.
1: Y mi boca proclamará tu alabanza.
0: Dios mío, ven en mi auxilio.
1: Señor, date prisa en socorrerme.
0: Vamos a preparar nuestro corazón para iniciar la meditación de cada uno de los misterios gozosos en este día. Contemplando el primer misterio gozoso, meditamos en la encarnación del Hijo de Dios. Del Santo Evangelio según San Lucas en el capítulo primero, versículos 26 al 27. Al sexto mes, el ángel Gabriel fue enviado por Dios a una ciudad de Galilea, llamada Nazaret, a una virgen desposada con un hombre llamado José, de la estirpe de David. El nombre de la virgen era María. Palabra del Señor.
1: Gloria a ti, Señor Jesús.
0: Padre nuestro, que estás en el cielo, santificado sea tu nombre. Venga a nosotros tu reino. Hágase tu voluntad en la tierra como en el cielo.
1: Danos hoy nuestro pan de cada día. Perdona nuestras ofensas, como también nosotros perdonamos a los que nos ofenden. No nos dejes caer en la tentación y líbranos del mal. Amén.
0: Dios te salve María, llena eres de gracia, el Señor es contigo. Bendita eres entre todas las mujeres, y bendito es el fruto de tu vientre Jesús.
1: Santa María, Madre de Dios, ruega por nosotros pecadores, ahora y en la hora de nuestra muerte. Amén.
0: Dios te salve María, llena eres de gracia, el Señor es contigo. Bendita eres entre todas las mujeres, y bendito es el fruto de tu vientre, Jesús.
1: Santa María, Madre de Dios, ruega por nosotros pecadores, ahora y en la hora de nuestra muerte. Amén.
0: Dios te salve, María. Llena eres de gracia, el Señor es contigo. Bendita eres entre todas las mujeres, y bendito es el fruto de tu vientre, Jesús.
1: Santa María, Madre de Dios, ruega por nosotros pecadores, ahora y en la hora de nuestra muerte. Amén.
0: Dios te salve María, llena eres de gracia, el Señor es contigo. Bendita eres entre todas las mujeres, y bendito es el fruto de tu vientre Jesús.
1: Santa María, Madre de Dios, ruega por nosotros pecadores, ahora y en la hora de nuestra muerte. Amén.
0: Dios te salve María, llena eres de gracia, el Señor es contigo. Bendita eres entre todas las mujeres, y bendito es el fruto de tu vientre, Jesús.
1: Santa María, Madre de Dios, ruega por nosotros pecadores, ahora y en la hora de nuestra muerte. Amén.
0: Dios te salve, María. Llena eres de gracia. El Señor es contigo. Bendita eres entre todas las mujeres, y bendito es el fruto de tu vientre, Jesús.
1: Santa María, Madre de Dios, ruega por nosotros pecadores, ahora y en la hora de nuestra muerte. Amén.
0: Dios te salve María, llena eres de gracia, el Señor es contigo. Bendita eres entre todas las mujeres, y bendito es el fruto de tu vientre Jesús.
1: Santa María, Madre de Dios, ruega por nosotros pecadores, ahora y en la hora de nuestra muerte. Amén.
0: Dios te salve María, llena eres de gracia, el Señor es contigo. Bendita eres entre todas las mujeres, y bendito es el fruto de tu vientre Jesús.
1: Santa María, Madre de Dios, ruega por nosotros pecadores, ahora y en la hora de nuestra muerte. Amén.
0: Dios te salve María, llena eres de gracia, el Señor es contigo. Bendita eres entre todas las mujeres, y bendito es el fruto de tu vientre Jesús.
1: Santa María, Madre de Dios, ruega por nosotros pecadores, ahora y en la hora de nuestra muerte. Amén.
0: Dios te salve María, llena eres de gracia, el Señor es contigo. Bendita eres entre todas las mujeres, y bendito es el fruto de tu vientre Jesús.
1: Santa María, Madre de Dios, ruega por nosotros pecadores, ahora y en la hora de nuestra muerte. Amén.
0: Dios te salve María, llena eres de gracia, el Señor es contigo. Bendita eres entre todas las mujeres, y bendito es el fruto de tu vientre Jesús.
1: Santa María, Madre de Dios, ruega por nosotros pecadores, ahora y en la hora de nuestra muerte. Amén.
0: Dios te salve María, llena eres de gracia, el Señor es contigo. Bendita eres entre todas las mujeres, y bendito es el fruto de tu vientre Jesús.
1: Santa María, Madre de Dios, ruega por nosotros pecadores, ahora y en la hora de nuestra muerte. Amén.
0: Gloria al Padre, al Hijo y al Espíritu Santo.
1: Como era en el principio, ahora y siempre, por los siglos de los siglos. Amén.
0: María, Madre de Gracia, Madre de Misericordia.
1: En la vida y en la muerte, ampáranos, Gran Señora.
0: Oh buen Jesús, perdona nuestros pecados, líbranos del fuego del infierno, lleva al cielo a todas las almas, socorre especialmente a las más necesitadas de tu infinita misericordia.
1: Amén. Meditamos el segundo misterio, la visitación de Nuestra Señora de su prima Santa Isabel, tomado del Evangelio Lucas capítulo 1, versículo del 39 al 42. En aquellos días María se puso en camino y fue a prisa a la región montañosa, a una ciudad de Judá. Entró en casa de Zacarías y saludó a Isabel. Y sucedió que, en cuanto Isabel oyó el saludo de María, saltó de gozo el niño en su seno, e Isabel quedó llena del Espíritu Santo, y exclamando a voz en grito, dijo: bendita tú entre las mujeres, y bendito el fruto de tu vientre. Palabra del Señor.
0: Gloria a ti, Señor Jesús.
1: Padre nuestro que estás en el cielo, santificado sea tu nombre. Venga a nosotros tu reino. Hágase tu voluntad en la tierra como en el cielo.
0: Danos hoy nuestro pan de cada día. Perdona nuestras ofensas, como también nosotros perdonamos a los que nos ofenden. No nos dejes caer en tentación y líbranos del mal. Amén.
1: Dios te salve María, llena eres de gracia. El Señor es contigo, bendita eres entre todas las mujeres, y bendito es el fruto de tu vientre, Jesús.
0: Santa María, Madre de Dios, ruega por nosotros pecadores, ahora y en la hora de nuestra muerte. Amén.
1: Dios te salve María, llena eres de gracia, el Señor es contigo, bendita eres entre todas las mujeres, y bendito es el fruto de tu vientre, Jesús.
0: Santa María, Madre de Dios, ruega por nosotros pecadores, ahora y en la hora de nuestra muerte. Amén.
1: Dios te salve María, llena eres de gracia, el Señor es contigo. Bendita eres entre todas las mujeres, y bendito es el fruto de tu vientre, Jesús.
0: Santa María, Madre de Dios, ruega por nosotros pecadores, ahora y en la hora de nuestra muerte. Amén.
1: Dios te salve María, llena eres de gracia, el Señor es contigo. bendita eres entre todas las mujeres, y bendito es el fruto de tu vientre, Jesús.
0: Santa María, Madre de Dios, ruega por nosotros pecadores, ahora y en la hora de nuestra muerte. Amén.
1: Dios te salve María, llena eres de gracia, el Señor es contigo. Bendita eres entre todas las mujeres, y bendito es el fruto de tu vientre, Jesús.
0: Santa María, Madre de Dios, ruega por nosotros pecadores, ahora y en la hora de nuestra muerte. Amén.
1: Dios te salve María, llena eres de gracia, el Señor es contigo. Bendita eres entre todas las mujeres, y bendito es el fruto de tu vientre, Jesús.
0: Santa María, Madre de Dios, ruega por nosotros pecadores, ahora y en la hora de nuestra muerte. Amén.
1: Dios te salve María, llena eres de gracia, el Señor es contigo. Bendita eres entre todas las mujeres, y bendito es el fruto de tu vientre, Jesús.
0: Santa María, Madre de Dios, ruega por nosotros pecadores, ahora y en la hora de nuestra muerte. Amén.
1: Dios te salve María, llena eres de gracia, el Señor es contigo. Bendita eres entre todas las mujeres, y bendito es el fruto de tu vientre, Jesús.
0: Santa María, Madre de Dios, ruega por nosotros pecadores, ahora y en la hora de nuestra muerte. Amén.
1: Dios te salve María, llena eres de gracia, el Señor es contigo. Bendita eres entre todas las mujeres, y bendito es el fruto de tu vientre, Jesús.
0: Santa María, Madre de Dios, ruega por nosotros pecadores, ahora y en la hora de nuestra muerte. Amén.
1: Dios te salve María, llena eres de gracia, el Señor es contigo. Bendita eres entre todas las mujeres, y bendito es el fruto de tu vientre, Jesús.
0: Santa María, Madre de Dios, ruega por nosotros pecadores, ahora y en la hora de nuestra muerte. Amén.
1: Gloria al Padre, al Hijo y al Espíritu Santo.
0: Como era en el principio, ahora y siempre, por los siglos de los siglos. Amén.
1: María, Madre de Gracia, Madre de Misericordia.
0: En la vida y en la muerte, ampáranos, oh Gran Señora.
1: Oh Jesús mío, perdona nuestros pecados, líbranos del fuego del infierno, lleva al cielo a todas las almas, especialmente a las más necesitadas de tu misericordia.
0: Amén. Tercer misterio gozoso, el nacimiento del Hijo de Dios en el portal de Belén. Del Santo Evangelio según San Lucas, en el capítulo 2, versículos del 1 al 7. Sucedió que por aquellos días salió un edicto de César Augusto, ordenando que se empadronasen todo el mundo. Este primer empadronamiento tuvo lugar siendo Cirino gobernador de Siria. Iban todos a empadronarse, cada uno a su ciudad. Subió también José desde Galilea, de la ciudad de Nazaret a Judea, a la ciudad de David, que se llama Belén, por ser él de la casa y familia de David, para empadronarse con María, su esposa, que estaba encinta. Y sucedió que mientras ellos estaban allí, se le cumplieron los días del alumbramiento, y dio a luz a su hijo primogénito, le envolvió en pañales y le acostó en un pesebre, porque no tenían sitio en el alojamiento. Palabra del Señor.
1: Gloria a ti, Señor Jesús.
0: Padre nuestro, que estás en el cielo, santificado sea tu nombre. Venga a nosotros tu reino. Hágase tu voluntad en la tierra como en el cielo.
1: Danos hoy nuestro pan de cada día. Perdona nuestras ofensas, como también nosotros perdonamos a los que nos ofenden. No nos dejes caer en la tentación y líbranos del mal. Amén.
0: Dios te salve María, llena eres de gracia, el Señor es contigo. Bendita eres entre todas las mujeres, y bendito es el fruto de tu vientre, Jesús.
1: Santa María, Madre de Dios, ruega por nosotros pecadores, ahora y en la hora de nuestra muerte. Amén.
0: Dios te salve María, llena eres de gracia, el Señor es contigo. Bendita eres entre todas las mujeres, y bendito es el fruto de tu vientre Jesús.
1: Santa María, Madre de Dios, ruega por nosotros pecadores, ahora y en la hora de nuestra muerte. Amén.
0: Dios te salve María, llena eres de gracia, el Señor es contigo. Bendita eres entre todas las mujeres, y bendito es el fruto de tu vientre Jesús.
1: Santa María, Madre de Dios, ruega por nosotros pecadores, ahora y en la hora de nuestra muerte. Amén.
0: Dios te salve María, llena eres de gracia, el Señor es contigo. Bendita eres entre todas las mujeres, y bendito es el fruto de tu vientre, Jesús.
1: Santa María, Madre de Dios, ruega por nosotros pecadores, ahora y en la hora de nuestra muerte. Amén.
0: Dios te salve María, llena eres de gracia, el Señor es contigo. Bendita eres entre todas las mujeres, y bendito es el fruto de tu vientre, Jesús.
1: Santa María, Madre de Dios, ruega por nosotros pecadores, ahora y en la hora de nuestra muerte. Amén.
0: Dios te salve María, llena eres de gracia, el Señor es contigo. Bendita eres entre todas las mujeres, y bendito es el fruto de tu vientre Jesús.
1: Santa María, Madre de Dios, ruega por nosotros pecadores, ahora y en la hora de nuestra muerte. Amén.
0: Dios te salve María, llena eres de gracia, el Señor es contigo. Bendita eres entre todas las mujeres, y bendito es el fruto de tu vientre, Jesús.
1: Santa María, Madre de Dios, ruega por nosotros pecadores, ahora y en la hora de nuestra muerte. Amén.
0: Dios te salve María, llena eres de gracia, el Señor es contigo. Bendita eres entre todas las mujeres, y bendito es el fruto de tu vientre, Jesús.
1: Santa María, Madre de Dios, ruega por nosotros pecadores, ahora y en la hora de nuestra muerte. Amén.
0: Dios te salve María, llena eres de gracia, el Señor es contigo. Bendita eres entre todas las mujeres, y bendito es el fruto de tu vientre Jesús.
1: Santa María, Madre de Dios, ruega por nosotros pecadores, ahora y en la hora de nuestra muerte. Amén.
0: Dios te salve María, llena eres de gracia, el Señor es contigo. Bendita eres entre todas las mujeres, y bendito es el fruto de tu vientre, Jesús.
1: Santa María, Madre de Dios, ruega por nosotros pecadores, ahora y en la hora de nuestra muerte. Amén.
0: Gloria al Padre, al Hijo y al Espíritu Santo.
1: Como era en el principio, ahora y siempre, por los siglos de los siglos. Amén.
0: María, Madre de Gracia, Madre de Misericordia.
1: En la vida y en la muerte, ampáranos, Gran Señora.
0: Oh buen Jesús, perdona nuestros pecados, líbranos del fuego del infierno, lleva al cielo a todas las almas, socorre especialmente a las más necesitadas de tu infinita misericordia.
1: Amén. Cuarto misterio, gozoso, la presentación del niño al templo. Tomado del Evangelio de Lucas capítulo 2, versículo del 22 al 24. Y al cumplirse los días de la purificación de ellos, según la ley de Moisés, llevaron al niño a Jerusalén para presentárselo al Señor, según lo que está escrito en la ley del Señor. Todo macho primogénito será consagrado, y para ofrecer el sacrificio de un par de tórtolas o de dos pichones, según lo prescrito en la ley del Señor. Palabra del Señor.
0: Gloria a ti, Señor Jesús.
1: Padre nuestro que estás en el cielo, santificado sea tu nombre. Venga a nosotros tu reino. Hágase tu voluntad en la tierra como en el cielo.
0: Danos hoy nuestro pan de cada día, perdona nuestras ofensas, como también nosotros perdonamos a los que nos ofenden. No nos dejes caer en tentación y líbranos del mal. Amén.
1: Dios te salve María, llena eres de gracia, el Señor es contigo. Bendita eres entre todas las mujeres, y bendito es el fruto de tu vientre, Jesús.
0: Santa María, Madre de Dios, ruega por nosotros pecadores, ahora y en la hora de nuestra muerte. Amén.
1: Dios te salve María, llena eres de gracia, el Señor es contigo. Bendita eres entre todas las mujeres, y bendito es el fruto de tu vientre, Jesús.
0: Santa María, Madre de Dios, ruega por nosotros pecadores, ahora y en la hora de nuestra muerte. Amén.
1: Dios te salve María, llena eres de gracia, el Señor es contigo. Bendita eres entre todas las mujeres, y bendito es el fruto de tu vientre, Jesús.
0: Santa María, Madre de Dios, ruega por nosotros pecadores, ahora y en la hora de nuestra muerte. Amén.
1: Dios te salve María, llena eres de gracia, el Señor es contigo. Bendita eres entre todas las mujeres, y bendito es el fruto de tu vientre, Jesús.
0: Santa María, Madre de Dios, ruega por nosotros pecadores, ahora y en la hora de nuestra muerte. Amén.
1: Dios te salve María, llena eres de gracia, el Señor es contigo. Bendita eres entre todas las mujeres, y bendito es el fruto de tu vientre, Jesús.
0: Santa María, Madre de Dios, ruega por nosotros pecadores, ahora y en la hora de nuestra muerte. Amén.
1: Dios te salve María, llena eres de gracia, el Señor es contigo. Bendita eres entre todas las mujeres, y bendito es el fruto de tu vientre, Jesús.
0: Santa María, Madre de Dios, ruega por nosotros pecadores, ahora y en la hora de nuestra muerte. Amén.
1: Dios te salve María, llena eres de gracia, el Señor es contigo. Bendita eres entre todas las mujeres, y bendito es el fruto de tu vientre, Jesús.
0: Santa María, Madre de Dios, ruega por nosotros pecadores, ahora y en la hora de nuestra muerte. Amén.
1: Dios te salve María, llena eres de gracia, el Señor es contigo. Bendita eres entre todas las mujeres, y bendito es el fruto de tu vientre, Jesús.
0: Santa María, Madre de Dios, ruega por nosotros pecadores, ahora y en la hora de nuestra muerte. Amén.
1: Dios te salve María, llena eres de gracia, el Señor es contigo. Bendita eres entre todas las mujeres, y bendito es el fruto de tu vientre, Jesús.
0: Santa María, Madre de Dios, ruega por nosotros pecadores, ahora y en la hora de nuestra muerte. Amén.
1: Dios te salve María, llena eres de gracia, el Señor es contigo. Bendita eres entre todas las mujeres, y bendito es el fruto de tu vientre, Jesús.
0: Santa María, Madre de Dios, ruega por nosotros pecadores, ahora y en la hora de nuestra muerte. Amén.
1: Gloria al Padre, al Hijo y al Espíritu Santo.
0: Como era en el principio, ahora y siempre, por los siglos de los siglos. Amén.
1: María, Madre de Gracia, Madre de Misericordia.
0: En la vida y en la muerte, ampáranos, oh Gran Señora.
1: Oh Jesús mío, perdona nuestros pecados, líbranos del fuego del infierno, lleva al cielo a todas las almas, especialmente a las más necesitadas de tu misericordia.
0: Amén. Quinto misterio gozoso. El niño Jesús perdido y hallado en el templo. Sus padres iban todos los años a Jerusalén, a la fiesta de la Pascua. Cuando tuvo 12 años, subieron ellos como de costumbre a la fiesta. Y al volver, pasados los días, el niño Jesús se quedó en Jerusalén, sin saberlo sus padres. Y sucedió que al cabo de 3 días, le encontraron en el templo, sentado en medio de los maestros, escuchándoles y preguntándoles todos los que le decían. Estaban estupefactos por su inteligencia y sus respuestas. Del Santo Evangelio según San Lucas, en el capítulo 2, versículos 41 al 47, palabra del Señor.
1: Gloria a ti, Señor Jesús.
0: Padre nuestro, que estás en el cielo, santificado sea tu nombre. Venga a nosotros tu reino. Hágase tu voluntad en la tierra como en el cielo.
1: Danos hoy nuestro pan de cada día. Perdona nuestras ofensas, como también nosotros perdonamos a los que nos ofenden. No nos dejes caer en la tentación y líbranos del mal. Amén.
0: Dios te salve María, llena eres de gracia, el Señor es contigo. Bendita eres entre todas las mujeres y bendito es el fruto de tu vientre Jesús.
1: Santa María, Madre de Dios, ruega por nosotros pecadores, ahora y en la hora de nuestra muerte. Amén.
0: Dios te salve María, llena eres de gracia, el Señor es contigo. Bendita eres entre todas las mujeres, y bendito es el fruto de tu vientre Jesús.
1: Santa María, Madre de Dios, ruega por nosotros pecadores, ahora y en la hora de nuestra muerte. Amén.
0: Dios te salve María, llena eres de gracia, el Señor es contigo. Bendita eres entre todas las mujeres, y bendito es el fruto de tu vientre, Jesús.
1: Santa María, Madre de Dios, ruega por nosotros pecadores, ahora y en la hora de nuestra muerte. Amén.
0: Dios te salve María, llena eres de gracia, el Señor es contigo. Bendita eres entre todas las mujeres, y bendito es el fruto de tu vientre, Jesús.
1: Santa María, Madre de Dios, ruega por nosotros pecadores, ahora y en la hora de nuestra muerte. Amén.
0: Dios te salve María, llena eres de gracia, el Señor es contigo. Bendita eres entre todas las mujeres, y bendito es el fruto de tu vientre Jesús.
1: Santa María, Madre de Dios, ruega por nosotros pecadores, ahora y en la hora de nuestra muerte. Amén.
0: Dios te salve María, llena eres de gracia, el Señor es contigo. Bendita eres entre todas las mujeres, y bendito es el fruto de tu vientre Jesús.
1: Santa María, Madre de Dios, ruega por nosotros pecadores, ahora y en la hora de nuestra muerte. Amén.
0: Dios te salve María, llena eres de gracia, el Señor es contigo. Bendita eres entre todas las mujeres, y bendito es el fruto de tu vientre Jesús.
1: Santa María, Madre de Dios, ruega por nosotros pecadores, ahora y en la hora de nuestra muerte. Amén.
0: Dios te salve María, llena eres de gracia, el Señor es contigo. Bendita eres entre todas las mujeres, y bendito es el fruto de tu vientre Jesús.
1: Santa María, Madre de Dios, ruega por nosotros pecadores, ahora y en la hora de nuestra muerte. Amén.
0: Dios te salve María, llena eres de gracia, el Señor es contigo. Bendita eres entre todas las mujeres, y bendito es el fruto de tu vientre Jesús.
1: Santa María, Madre de Dios, ruega por nosotros pecadores, ahora y en la hora de nuestra muerte. Amén.
0: Dios te salve María, llena eres de gracia, el Señor es contigo. Bendita eres entre todas las mujeres, y bendito es el fruto de tu vientre Jesús.
1: Santa María, Madre de Dios, ruega por nosotros pecadores, ahora y en la hora de nuestra muerte. Amén.
0: Gloria al Padre, al Hijo y al Espíritu Santo.
1: Como era en el principio, ahora y siempre, por los siglos de los siglos. Amén.
0: María, Madre de Gracia, Madre de Misericordia.
1: En la vida y en la muerte, ampáranos, Gran Señora.
0: Oh buen Jesús, perdona nuestros pecados, líbranos del fuego del infierno, lleva al cielo a todas las almas, socorre especialmente a las más necesitadas de tu infinita misericordia.
1: Amén.
0: Oh soberano santuario, sagrario del Verbo Eterno,
1: libra Virgen del infierno a los que rezan tu rosario.
0: Emperatriz poderosa de los mortales consuelo,
1: ábrenos Señora el cielo con una muerte dichosa, y danos pureza de alma, tú que eres tan poderosa. Por las intenciones del Santo Padre, Padre nuestro que estás en el cielo, santificado sea tu nombre, venga a nosotros tu reino, hágase tu voluntad en la tierra como en el cielo.
0: Danos hoy nuestro pan de cada día, Perdona nuestras ofensas, como también nosotros perdonamos a los que nos ofenden. No nos dejes caer en tentación y líbranos del mal. Amén.
1: Dios te salve María, llena eres de gracia, el Señor es contigo. Bendita eres entre todas las mujeres, y bendito es el fruto de tu vientre, Jesús.
0: Santa María, Madre de Dios, ruega por nosotros pecadores, ahora y en la hora de nuestra muerte. Amén.
1: Gloria al Padre, al Hijo y al Espíritu Santo.
0: Como era en el principio, ahora y siempre, por los siglos de los siglos. Amén. Dios te salve, María Santísima, Hija de Dios Padre, Virgen Purísima antes del parto. En tus manos ponemos nuestra fe para que la ilumines. Llena eres de gracia, el Señor es contigo. Bendita eres entre todas las mujeres, y bendito es el fruto de tu vientre, Jesús.
1: Santa María, Madre de Dios, ruega por nosotros pecadores, ahora y en la hora de nuestra muerte. Amén.
0: Dios te salve, María Santísima, Madre de Dios Hijo, Virgen Purísima en el parto. En tus manos ponemos nuestra esperanza para que la alientes. Llena eres de gracia, el Señor es contigo. Bendita eres entre todas las mujeres, y bendito es el fruto de tu vientre, Jesús.
1: Santa María, Madre de Dios, ruega por nosotros pecadores, ahora y en la hora de nuestra muerte. Amén.
0: Dios te salve, María Santísima, Esposa de Dios Espíritu Santo, Virgen Purísima después del parto. En tus manos ponemos nuestra caridad para que la inflames. Llena eres de gracia, el Señor es contigo. Bendita eres entre todas las mujeres, y bendito es el fruto de tu vientre, Jesús.
1: Santa María, Madre de Dios, ruega por nosotros pecadores, ahora y en la hora de nuestra muerte. Amén.
0: Dios te salve, María Santísima, Templo y Sagrario de la Santísima Trinidad, Virgen concebida sin la culpa original.
1: Dios te salve, Reina, Madre de Misericordia, vida, dulzura y esperanza nuestra. Dios te salve, a ti llamamos los desterrados, hijos de Eva, a ti suspiramos, gimiendo y llorando en este valle de lágrimas. Ea pues, Señora, abogada nuestra, vuelve a nosotros esos tus ojos misericordiosos, y después de este destierro, muéstranos a Jesús, fruto bendito de tu vientre. Oh clemente, oh piadosa, oh dulce Virgen María, ruega por nosotros, Santa Madre de Dios.
0: Para que seamos dignos de alcanzar las promesas de nuestro Señor Jesucristo. Amén. Señor, ten piedad de nosotros.
1: Señor, ten piedad de nosotros.
0: Cristo, ten piedad de nosotros.
1: Cristo, ten piedad de nosotros.
0: Señor, ten piedad de nosotros.
1: Señor, ten piedad de nosotros.
0: Cristo, óyenos.
1: Cristo, óyenos.
0: Cristo, escúchanos.
1: Cristo, escúchanos.
0: Dios Padre Celestial,
1: ten piedad de nosotros.
0: Dios Hijo Redentor del mundo,
1: ten piedad de nosotros.
0: Dios Espíritu Santo,
1: ten piedad de nosotros.
0: Santísima Trinidad, que eres un solo Dios,
1: ten piedad de nosotros.
0: Santa María,
1: ruega por nosotros.
0: Santa Madre de Dios,
1: ruega por nosotros.
0: Santa Virgen de las Vírgenes,
1: ruega por nosotros.
0: Madre de Jesucristo,
1: ruega por nosotros.
0: Madre de la Iglesia,
1: ruega por nosotros.
0: Madre de la Divina Gracia,
1: ruega por nosotros.
0: Madre Purísima,
1: ruega por nosotros.
0: Madre Castísima,
1: ruega por nosotros.
0: Madre de la Esperanza,
1: ruega por nosotros.
0: Madre Siempre Virgen,
1: ruega por nosotros.
0: Madre Inmaculada,
1: ruega por nosotros.
0: Madre Amable,
1: ruega por nosotros.
0: Madre Admirable,
1: ruega por nosotros.
0: Madre del Buen Consejo,
1: ruega por nosotros.
0: Madre del Creador,
1: ruega por nosotros.
0: Madre del Salvador,
1: ruega por nosotros.
0: Virgen Prudentísima,
1: ruega por nosotros.
0: Virgen Venerable,
1: ruega por nosotros.
0: Virgen Laudable,
1: ruega por nosotros.
0: Virgen Poderosa,
1: ruega por nosotros.
0: Virgen clemente,
1: ruega por nosotros.
0: Virgen fiel,
1: ruega por nosotros.
0: Espejo de justicia,
1: ruega por nosotros.
0: Trono de la eterna sabiduría,
1: ruega por nosotros.
0: Causa de nuestra alegría,
1: ruega por nosotros.
0: Vaso espiritual,
1: ruega por nosotros.
0: Vaso digno de honor,
1: ruega por nosotros.
0: Vaso de insigne devoción,
1: ruega por nosotros.
0: Rosa mística,
1: ruega por nosotros.
0: Torre de David,
1: ruega por nosotros.
0: Torre de marfil,
1: ruega por nosotros.
0: Casa de oro,
1: ruega por nosotros.
0: Arca de la alianza,
1: ruega por nosotros.
0: Puerta del cielo,
1: ruega por nosotros.
0: Estrella de la mañana,
1: ruega por nosotros.
0: Salud de los enfermos,
1: ruega por nosotros.
0: Refugio de los pecadores,
1: ruega por nosotros.
0: Consuelo de los migrantes,
1: ruega por nosotros.
0: Consuelo de los afligidos,
1: ruega por nosotros.
0: Auxilio de los cristianos,
1: ruega por nosotros.
0: Reina de los ángeles,
1: ruega por nosotros.
0: Reina de los patriarcas,
1: ruega por nosotros.
0: Reina de los profetas,
1: ruega por nosotros.
0: Reina de los apóstoles,
1: ruega por nosotros.
0: Reina de los mártires,
1: ruega por nosotros.
0: Reina de las vírgenes,
1: ruega por nosotros.
0: Reina de los confesores,
1: ruega por nosotros.
0: Reina de todos los santos,
1: ruega por nosotros.
0: Reina concebida sin pecado original,
1: ruega por nosotros.
0: Reina asunta a los cielos,
1: ruega por nosotros.
0: Reina del Santísimo Rosario,
1: ruega por nosotros.
0: Reina de la familia,
1: ruega por nosotros.
0: Reina de la paz,
1: ruega por nosotros.
0: Cordero de Dios, que quitas el pecado del mundo,
1: perdónanos, Señor.
0: Cordero de Dios, que quitas el pecado del mundo,
1: escúchanos, Señor.
0: Cordero de Dios, que quitas el pecado del mundo,
1: ten misericordia de nosotros.
0: Bajo tu amparo nos acogemos, Santa Madre de Dios. No desprecie las oraciones que te hacemos en nuestras necesidades. Antes bien, líbranos de todos los peligros. Oh Virgen gloriosa y bendita,
1: ruega por nosotros, Santa Madre de Dios,
0: para que seamos dignos de las promesas de nuestro Señor Jesucristo.
1: Amén. Señor, infunde tu gracia en nuestras almas, y haz que por la intercesión de la Santísima Virgen María, los que hemos conocido por el anuncio del ángel, la encarnación de tu Hijo Jesucristo, consigamos por su pasión y su cruz la gloria de la resurrección. Por Cristo nuestro Señor.
0: Amén.
1: Ave María Purísima,
0: sin pecado concebida.
1: En el nombre del Padre, del Hijo y del Espíritu Santo.
0: Amén.
2: Te agradecemos que te hayas unido al rezo del Santo Rosario. Seguiremos en oración por tus peticiones a María, nuestra dulce Madre.
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4: En el nombre del Padre, y del Hijo, y del Espíritu Santo. Amén. Señor de la vida, te damos gracias por el don del deporte, por quienes glorifican a Dios con el ejercicio de sus cuerpos, por las amistades que nacen en la cancha y la alegría de jugar en equipo. Tú nos enseñas que en la vida, como en el juego, nadie se salva solo. Necesitamos del otro para crecer, para aprender a respetar, superar límites y celebrar juntos los logros alcanzados.

0: Te pedimos que el deporte sea siempre escuela de fraternidad y no de rivalidad vacía, espacio de encuentro y no de exclusión, camino de paz y no de violencia. Haz que quienes practican, entrenan o animan, descubran en el deporte un lenguaje universal que acerca culturas, une pueblos y siembra respeto, solidaridad y superación personal. Señor Jesús, que cada deporte sea parábola de una vida vivida contigo, colaborando con esfuerzo y alegría, viviendo con humildad en la derrota y gratitud en la victoria que nos ofreces en tu resurrección. Que nunca falte en nosotros tu espíritu, que nos hace un solo equipo unido contigo para construir comunión y fraternidad en la historia. Amén.
1: Te agradecemos profundamente por haberte unido a rezar con el Papa.
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4: Ven, Espíritu Divino, manda tu luz desde el cielo. Padre amoroso del pobre, don, en tus dones espléndido, luz que penetra las almas, fuente del mayor consuelo. Ven, dulce huésped del alma, descanso de nuestro esfuerzo, tregua en el duro trabajo, brisa en las horas de fuego, gozo que enjuga las lágrimas y reconforta en los duelos. Entra hasta el fondo del alma, divina luz, y enriquécenos. Mira el vacío del hombre, si tú le faltas por dentro. Mira el poder del pecado, si no envías tu aliento. Riega la tierra en sequía, sana el corazón enfermo. Lava las manchas, infunde calor de vida en el hielo. Doma el espíritu indómito, guía al que tuerce el sendero. Reparte tus siete dones, según la fe de tus siervos. Por tu bondad y tu gracia, dale al esfuerzo su mérito. Salva al que busca salvarse, y danos tu gozo eterno. Amén.
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2: ¿Han visto qué bonito el día? ¿Sí? ¿Se levantaron hoy y abrieron la ventana de su casa? ¿Sí? ¿No la abrieron? Tiene que abrirla, señora, porque Dios cada mañana nos da regalos preciosos, nos da regalos hermosísimos. Bienvenidos a este Congreso de Oración. Bienvenidos a esta experiencia maravillosa que el Señor nos quiere regalar durante este par de días, durante este fin de semana. Vamos en estos días a hablar sobre la oración y sobre todo vamos en estos días a hacer oración, a sentir el poder de la oración, el poder sanador, el poder iluminador, el poder que nos aconseja, el poder que nos alienta, que nos empuja de la oración. Así que, ¿ya están preparados? Yo los veo todavía un poco dormiditos. ¿Sí están preparados? Miren, voy a contarles una cosita. Yo viví unos 10 años en México. ¿Hay algún mexicano por aquí? Montoneros. Viví 10 años en México y entre los diversos lugares que visité, una vez fui a un lugar que se llama el Lago de Pátzcuaro. ¡Wow! Muchos michoacanos por aquí. Bueno, pues fui al Lago de Pátzcuaro y me quedé maravillado. Es un lago precioso, entre montañas, todo muy verde, lleno de árboles. El lago bonito con una isla, de la isla de Janitzio ahí, ¿verdad? Y yo estaba contemplando desde la orilla del lago, aquel lago, y de repente veo que llega un turista americano. Un gabachito llega. ¡Oh! ¡Wow! ¡Qué bonito este lago! ¡Wow! Y entonces piensa el gabachito, yo quiero conocer este lago, yo quiero ir a este lago. Y había ahí en la orilla del lago, había una barquita, había un rancherito en su barquita limpiando la barca y llega el gabachito, rancherito, rancherito, ¿me puedes llevar al lago? No, pues cómo no, claro que sí, con mucho gusto. Se sube el gabachito, el turista americano se sube a la barca y empiezan a remar. Empiezan a remar por ese lago tan bonito, ¿no? El turista americano iba pero impresionado. Y en un momento dice, wow, vamos a tener conversación con Rancherito. Oh, Rancherito, Rancherito, ¿tú conoces Roma? Roma con el Coliseo, Roma con el Vaticano, Roma con todas esas cosas bonitas. El rancherito iba ahí en su barquita, remando. Roma, no, pues ¿cuál Roma? Yo nunca he estado en Roma.

0: Rancherito, rancherito, has perdido la mitad de tu vida. No, el rancherito se agüitó ahí, no, pues he perdido la mitad de mi vida, ni modo. Iba remando el rancherito y de vuelta este gabacho necio. Oh, rancherito, rancherito, ¿tú conoces Moscú? Oh, Moscú con la Plaza Roja, Moscú con el Kremlin, Moscú bien bonito. ¿Tú sabes algo de Moscú? No, pues ¿cuál Moscú? Yo nunca he estado en Moscú ni en Rusia, no conozco nada. Rancherito, rancherito, has perdido la mitad de tu vida. El rancherito cada vez más agüitado, todo ahí achicopalado, remando, remando, remando. Rancherito, rancherito, de vuelta este gabacho. ¿Tú conoces las pirámides de Egipto? Todo bonito con el río Nilo. El rancherito, pues qué pirámides, ni qué río Nilo, ni lo conozco, ni lo he visto, ni nada por el estilo. Rancherito, rancherito, has perdido la mitad de tu vida. El rancherito ya estaba totalmente agüitado, seguía remando, cuando de repente, ¡pum! ¡Pap! ¡Chacha! Una enorme tormenta con rayos y con lluvia, y las olas iban moviéndose, iban llenando la barca, y la barca empezó a glu, glu, glu, glu, glu, glu, glu. Y le dice el rancherito al gabachito, gabachito, gabachito, ¿usted sabe nadar? Y dice el gabachito, no sé nadar. Y le dice el rancherito, pues has perdido toda tu vida. Muchas veces en nuestra vida sabemos muchas cosas, pero no sabemos lo esencial. Muchas veces en nuestra vida cristiana andamos buscando muchas cosas, pero no conocemos lo esencial. Y perdemos toda nuestra vida. Perdemos nuestra vida espiritual, perdemos nuestra vida de gracia, perdemos nuestra vida de alegría, perdemos nuestra vida de felicidad. Hoy, ahorita en esta plática, quiero platicarles de lo esencial de la oración. Elementos esenciales de nuestra oración. Elementos tan necesarios que si no lo tenemos, perdemos toda nuestra vida. Y puede que nos la pasemos como este gabachito, conociendo un montón de cosas y sabiendo un montón de cosas, pero no sabemos lo esencial. Y nos puede pasar a nosotros que andemos rezando esto y rezando lo otro y rezando de esta manera y rezando de aquella otra manera, pero no sabemos lo esencial y perdemos toda nuestra vida. Es bien importante. A veces yo veo la gente, ¿no? Cuando voy, por ejemplo, a una librería católica, ¿no? Donde están todos los libros y yo ando buscando mis libros y veo la gente que anda buscando, ¡wow! Oraciones poderosas. Y les encanta comprar un librito de oración poderosa. Esta oración es bien poderosa. O este rezo es bien poderoso. O esta novena es bien poderosa. Voy a conseguir lo que quiera con estas oraciones. Has perdido toda tu vida. Porque la oración no se trata de a ver qué fórmula utilizo o a ver de qué manera rezo. Lo esencial de la oración es que la oración es un encuentro con Jesús. Si tú vas a la oración y no te encuentras con Jesús, has perdido toda tu vida. Si tú te vas a rezar un novenario y no te encuentras con Jesús, glu, glu, glu, glu, glu, has perdido toda tu vida. Si tú te vas y pones una imagen de un santo y le prendes tus velitas y le pones tus florecitas, pero no te encuentras con Jesús, glu, glu, glu, glu, glu, glu. Has perdido toda tu vida. Si tú vas al grupo de oración y levantas tus manos y tocas tu corazón y te sale una lagrimita y te da un calambre en el pie, pero no te encuentras con Jesús, glu, glu, glu, glu, glu, glu, glu, glu, glu. Has perdido toda tu vida. Lo esencial, lo básico, lo principal, lo más importante en la oración y en la vida cristiana es que te encuentres con Jesús. Es que te acerques a Jesús. Y un medio precioso para encontrarnos con Jesús es la oración. La oración es un camino de encuentro con Dios nuestro Señor. Y a veces pensamos solo en nosotros. A veces pensamos en que yo tengo que hacer este camino y tengo que caminar y tengo que encontrarme con Jesús. Sí, esa es una parte de la oración, pero hay otra parte, que Jesús te sale al encuentro. A veces pensamos en lo que nosotros tenemos que hacer y pensamos que eso es lo importante. Si yo rezo con todas mis fuerzas, entonces voy a conseguir lo que quiero. Si rezo con toda mi fe, entonces voy a conseguir lo que quiero. Si rezo con todo el entusiasmo, entonces voy a conseguir todo lo que quiero. Glu, glu, glu, glu, glu, glu, glu. Porque la oración no solo eres tú, no solo son los pasos que tú das para encontrarte con Jesús, es sobre todo y más importante los pasos que Dios da para encontrarse contigo. Dios viene a nuestro encuentro y es un Dios precioso, es un Dios bueno, es un Dios misericordioso que nos sale al encuentro. ¿Te ha salido Dios al encuentro alguna vez? ¿Te has encontrado con Dios alguna vez? ¿Dónde te lo has encontrado? Lo encontramos muchas veces en la iglesia, lo encontramos muchas veces en el grupo de oración, lo encontramos muchas veces en nuestras casas cuando oramos, pero a Dios lo podemos encontrar en todas partes. Les cuento, ustedes me ven así todo, ¿verdad que sí? ¿Todo o no? Bueno, pues es que yo corro por las mañanas, suelo correr. Me levanto por la mañana, me pongo mi chorcito, me pongo mi playerita y me voy al parque a correr. ¿Ok? Y en la otra iglesia donde estaba, cerca de la casa donde vivía, había un parquecito. Yo por las mañanas o por las tardes, en aquel tiempo por las tardes, salía a correr al parquecito y volvía a mi casa. Y siempre que volvía a mi casa, pasaba por un car wash. Un car wash, porque ahí había una llavecita de agua, bebía y me seguía a mi casa y ya terminaba. Y siempre que pasaba por el car wash, pues había un montón de latinos ahí en el car wash. Ok, y cuando las primeras veces que pasaba, mira, ahí va el güerito corriendo, míralo, cuidado que te persigue un perro. Está bueno, yo nunca les dije nada, ni que soy padre, ni nada por el estilo. Iba yo con mi chorcito, mi playerita, mi cachuchita. Cuando llegaba a beber, me quitaba la cachuchita. Está pelón, oh, pelón, qué onda, es pelón. Ya está bueno, está bueno. ¿No se rían de los pelones? ¿Qué pasó? Ustedes saben, Dios creó unas cabezas perfectas. Las que le salieron mal, las cubrió de cabello. Así es que, ¿quién sabe qué andan ustedes escondiendo debajo de sus greñas? Bien, entonces, yo iba y pasaba y volvía y siempre me saludaban estos cuates del car wash y platicamos alguna vez. Jamás les dije yo que era padre, yo iba con mi chorcito, iba con mi playerita, mi cachuchita. Y un sábado por la tarde yo estaba corriendo, volví, tomé agua y los vi ahí y dije, ¿a poco también los sábados por la tarde trabajan? Sí, trabajamos por la tarde, pero ya estamos a punto de salir. Y digo, ¿y dónde van a ir ahora? ¿Qué van a hacer? Miran a un lado, miran a otro y me dicen así, tal cual, me dicen, vamos a comprarnos unos packs de cerveza, vamos a ir a la casa, me dijeron así, vamos a ver una película porno y nos vamos a poner hasta atrás. Pelón, ¿te vienes con nosotros? Le digo, pues ¿saben qué? Yo no puedo. Era sábado por la tarde. No puedo porque tengo que ir a la misa. Me dicen, ay, no le hagas. ¿A poco tú eres de los mochos que van a misa? Y le dije, sí, es que a mí me toca celebrar la misa. ¿Tú eres padrecito? Sí, soy padrecito y tú eres bien pecador. Ponte de rodillas. Bendito Dios, ese día dos de ellos se confesaron y el resto de los días fueron pasando los 20 del car wash. Gloria a Dios, gloria a Dios. ¿Qué les quiero decir con esto? Dios sale a nuestro encuentro. Estos hombres no estaban buscando a Dios, no querían encontrar a Dios y Dios les salió al encuentro en forma de un pelón con chor. Pero Dios les salió al encuentro y Dios tiene mil maneras de llegar a nosotros. Lo importante es que nos demos cuenta de que su amor y su misericordia es tan grande que está siempre buscándonos. Les digo que yo corría en el parque ya después de unas semanas, pues uno conoce a todo el mundo. Allá en el parque, ahí va el chinito corriendo, ahí va la señora corriendo. Y un día de esos, vi a un señor que no lo había visto nunca, un panzón así. Y andaba en un árbol haciendo calentamiento en el árbol así. Parecía un oso. Y pues, va a tirar el árbol. Yo me acerqué, iba con mi chorcito, iba con mi playerita, claro, no llevaba yo el collar ni nada. Y le digo, ¿qué ondas, carnal? ¿Qué haces? ¿Quieres bajar los kilos? Y me dice así, no, es que quiero salir de mis vicios. Yo bien curioso, ¿y qué vicios tienes? Y me empieza a contar, no, que ando metido en el alcohol, que ando metido en las drogas, que no le estoy siendo fiel a mi mujer que tengo aquí y tampoco a la que tengo en México y tampoco a la otra. No, es que estoy bien mal, quiero salir de mis vicios. Y le digo yo con mi cachuchita y mi chorcito, le digo, óyeme cuate, ¿estás haciendo una confesión? Y me dice, ¿no te imaginas cuánto daría yo por tener un padrecito aquí? Y le digo, ¡tachán! Y le digo, yo soy padrecito. ¿A poco padrecito? Soy padrecito. De los que celebran la misa, de esos meros. Y has hecho una muy buena confesión. Le ayudé a terminar su confesión. Le di la absolución y me dice el gordito, ¡ay, padrecito! ¿No sabe usted cuántas libras me ha quitado de encima? Y yo le digo, no te he quitado ninguna libra, gordo, te he quitado los pecados, ponte a correr. Dios nos sale al encuentro. Dios nos sale al encuentro. Dios tiene ganas de encontrarse contigo. Dios tiene deseos de encontrarse contigo. Dios, ese Dios misericordioso, tiene ganas de sanarte, de curarte, de limpiarte, de devolverte toda tu felicidad. A veces andamos por la vida con una cara toda triste, toda mustia, como si tuviéramos cara de chile frito. Una cara de caballo larguísima, una cara de cocodrilo. Andamos infelices en nuestras vidas. ¿Por qué? Porque no me encuentro con Dios. Porque no me encuentro con ese Dios bueno, misericordioso, que me sana. Mira cómo está el de al lado. A ver, ¿tiene cara de chile frito? ¿Tiene cara de caballo? ¿Tiene la cara arrugada? Bueno, a veces no hay manera de que la cara no se nos arrugue, ¿verdad? A veces con el tiempo nos vamos haciendo arrugaditos de cara, ¿verdad? Lo importante es que no se nos arrugue el corazón. Lo importante es que nuestro corazón siempre sea nuevo. Vamos a pedirle al Señor ahorita que nos dé un corazón nuevo. Vamos a pedirle ahorita al Señor que nos salga al encuentro y que podamos encontrarnos con su amor y con su misericordia. Amado Jesús, te quiero con todo mi corazón, con toda mi alma y con todas mis fuerzas. Y quiero encontrarme contigo, Señor. Dame un corazón nuevo, dame un corazón joven, dame un corazón bello. Buen Jesús, sal a mi encuentro, ven en mi camino y encuéntrate en mi corazón. Señor Dios, llega a mi alma. Llega a mi vida, transfórmame. A veces yo no camino a tu encuentro, soy paralítico, pero tú eres grande, Señor. Ven a curarme, ven a encontrarte conmigo, ven a sanarme. Te lo pido, Señor, porque te quiero, pero sobre todo te lo pido porque tú me quieres a mí. Así sea. ¿Cómo puedo entrar? Alabado sea el Señor. Gloria a Dios, y ojalá, como digo, nuestros corazones estén siempre, siempre llenos de Dios nuestro Señor y llenos de gozo. Y justamente es lo que vamos a hablar ahorita. ¿Cómo puedo entrar a la oración? ¿Cómo tengo que hacer la oración para que la oración realmente me ayude, me transforme? Para que la oración realmente sea un encuentro con el Señor. Nos dice el Salmo: ¿quién puede subir al monte del Señor? ¿Quién puede entrar en su recinto santo? Y responde: el hombre de manos inocentes y puro corazón. ¿Quieres entrar en la presencia de Dios? ¿Quieres entrar en oración con el Señor? ¿Quieres que el Señor salga a tu encuentro y te transforme? El hombre, la mujer de manos inocentes y puro corazón. La primera cosa es tener un corazón limpio, unas manos limpias. Mírate las manos. Ay, qué uñas tan bonitas tengo. Mira, fíjate, me hice la manicure. No. Mírate las manos. ¿Tienes tus manos limpias? ¿Tienes tus manos limpias o con estas manos has pecado? Con estas manos he golpeado a alguien, con estas manos he empujado a alguien, con estas manos he llevado algo que no era mío, me he robado a alguien, con estas manos he acariciado a alguien que no tenía que acariciar, con estas manos he hecho pecado. Mírate las manos, ¿cómo tienes las manos? Y si tienes las manos sucias, ¿hay alguno aquí con las manos sucias? Mis manos, miren qué feas están. Miren qué feas, todos tenemos las manos sucias. El que diga: yo no tengo las manos sucias, yo soy puro, yo soy precioso, yo soy hermoso, yo no tengo pecado, pues que se vaya al cielo, que se vaya al cielo ya. Los demás nos quedamos aquí en la tierra intentando lavar y purificar nuestras manos continuamente. Si tú tienes unas manos con las que has ofendido a Dios, si tú tienes un corazón con el que has ofendido a Dios y a tus hermanos, no importa. Lo que importa es que tú te arrepientas. Lo que importa es que tú le pides perdón a Dios. Lo que importa es que tú purifiques y limpies tu corazón. Eso es lo más importante. Y tú no puedes entrar en el monte del Señor, entrar en su recinto santo con manos sucias, con corazón sucio. Antes de orar, límpiate. Antes de entrar en la presencia de la misericordia del Señor, límpiate. Límpiate. Ok. En mi iglesia, en los días... yo estoy en la iglesia de San José. ¿Conoces la iglesia de San José? San José, obrero, en Winnetka. ¿Dónde está Winnetka? Ok, muy bien, allí en Los Ángeles. Precioso, muy bien, precioso. Pues ahí en nuestra iglesia de San José, los días de fiesta, utilizamos incienso. ¿Sí saben lo que es el incienso? El incienso son resinas de los árboles que se endurecen, se cristalizan, se hacen como piedras y al contacto con el carbón, con el fuego, sale un humo precioso, un humo oloroso. ¿Sí? ¿Lo han olido? ¿Sí? Un humo oloroso que simboliza y significa nuestras oraciones que se levantan a Dios nuestro Señor y que quieren ser de suave olor, que quieren ser agradables a Dios nuestro Señor, ¿verdad? Nuestras oraciones salen de nuestro corazón. Yo te pregunto, ¿a qué huelen tus oraciones? ¿A qué huelen tus oraciones? Porque yo te digo, si tu oración sale de un corazón resentido, enojado, rencoroso, envidioso, no reconciliado, yo te digo, tu oración huele a calcetines de una semana. Y ahí yo le levanto mi oración a Dios nuestro Señor, que sale de un corazón rencoroso, envidioso. Le levanto mi oración a Dios nuestro Señor y yo me imagino a Dios, ve que viene esa oración, y se tapa la nariz Diosito y sale corriendo. ¿A qué huele tu oración? Porque si tú eres una persona que llevas un año, dos o tres o cinco, 10 o 20, que no te hablas con alguien, porque te enojaste con él, porque es que me hizo, porque, y no te hablas con esa persona, con tu hermano, con tu primo, con tu cuñado, con tu suegra, uy, las suegras, y no te hablas con alguien, yo te digo, tu oración huele a calzón usado. Y le levantamos mucha oración a Dios nuestro Señor y le rezamos y le ponemos velas y le ponemos flores y le levantamos y hacemos un rosario y una novena y una alabanza. Tu oración apesta. Mientras no tengas un corazón limpio, tu oración no funciona. Es como si subiera esa oración a Dios nuestro Señor y Dios, pero esto apesta, esto huele a calzón usado, esto huele a calcetines sucios. Ya nos lo decía Jesús, si tú vas al templo con tu ofrenda, vas por el pasillo central del templo a ofrecer una ofrenda a Dios nuestro Señor y te das cuenta de que tienes algo contra tu hermano, dice Jesús, deja esa ofrenda a mitad de pasillo. Primero vete y reconcíliate con tu hermano y luego vuelves al templo a ofrecer tu ofrenda. Qué importante es tener nuestro corazón y nuestras manos puras. Mientras no tengas tu corazón y tus manos puras, que no estés arrepentido de tus pecados, que no estés reconciliado con tu hermano, tu oración, fíjate, fíjate, tu oración no llega a Dios nuestro Señor. Dios nuestro Señor ya se fue con la nariz tapada. Ay, ay, ay. Y a veces decimos, ay, ¿por qué Dios no escucha mi oración? Porque apesta. Ay, ¿por qué Dios nuestro Señor no responde a lo que sale de mi corazón? Porque apesta. Vamos a limpiar nuestros corazones. Vamos a purificar nuestros corazones. Vamos a orar al Señor con un corazón limpio, con un corazón puro. ¿Cómo tienes tus manos ahora? ¿A qué huele tu corazón? Vamos a pedirle al Señor que nos limpie el corazón, y vamos a tomar la determinación de dejar esos odios, de dejar esos rencores, de dejar esas envidias. Vamos a tomar la determinación de reconciliarme con mi hermano, con mi hermana, con mi primo, con mi padre, con mi madre. Levanta tu corazón, abre tu corazón, golpea tu corazón. Al inicio de cada misa, que es la oración más preciosa, golpeamos el corazón para que Dios nuestro Señor nos limpie, nos purifique. Limpia tu corazón ahora. Pídele al Señor que te lo limpie. Amado Jesús, tú conoces mi corazón. Tú ves mis manos sucias y mi corazón sucio. Límpialo, Señor. Yo ahora rechazo todo mal, rechazo toda envidia, rechazo todo odio, rechazo todo rencor. Límpiame, Señor. Lávame, Señor. Purifica, Señor, mi corazón y déjalo limpio, más limpio que la nieve. Ven, Señor, a mi encuentro. Ven a limpiarme. Ven a sanarme. Ven a quitar todo aquello que impide que yo me encuentre contigo. Amén. Primero, entonces, un corazón limpio. Un corazón limpio. Es lo que pedimos a Dios nuestro Señor. Siempre que vayas a hacer oración, y ahorita vamos a estar 2 días en oración, pero todos los días, no solo estos 2 días, siempre que vayas a hacer oración, primero límpiate. Es lo que hacemos en la misa. Antes de celebrar, dice el Padre, antes de celebrar estos sagrados misterios, reconozcamos nuestros pecados y limpiamos el corazón y purificamos el corazón. Pues antes de que vayas a orar, siempre limpia tu corazón, purifica tu corazón, lava tu corazón, ¿ok? ¿Qué es lo que le dicen las mamás a los niños antes de comer? Lávate las manos, lávate las manos. Antes de ir a rezar, lávate las manos, lávate el corazón. Porque mientras no hagamos una oración con el corazón puro, esa oración no funciona. A veces vamos como si fuéramos a las maquinitas de bebidas. ¿Conocen las maquinitas de bebida? ¿Sí las conocen? Agarras tú tu monedita, metes tu monedita en la maquinita, eliges la soda que tú quieres, le apachurras y ¡pum! Me cae mi soda. ¿Sí las conocen? ¿Sí? A veces vamos a la oración así, como si Dios fuera una máquina de sodas. Ahí yo le he dado mi oración, le he prendido unas velas, he rezado un rosario, he levantado mis manos, me he emocionado. Yo quiero mi coca. Que Dios me dé lo que le he pedido. Yo ya le metí mi moneda. ¿Y qué es lo que haces cuando se atasca la moneda y no te sale la coca? ¿Qué es lo que hace? Di la verdad. Llamo al gerente. Cuentos chinos, ¿no? Llamas al gerente, le empuchas, le empujas, le das una patada. A veces con Dios nos pasa lo mismo. Ay, yo ya le recé, ya le metí mi monedita, ya di mi limosna, prendí mi vela, puse mis flores, hice mi rosario, mi novena, y no me funciona, y nos enojamos con Dios. Dios no me quiere, Dios no me ama, Dios no me chucha, porque estás tratando a Dios como una máquina. Dios no es una máquina. Te estás acercando al Dios vivo. Acércate con humildad, con un corazón limpio y acércate con un corazón preparado. Muchas veces vamos a la oración con nuestro corazón bien tapado, bien tapado. Dios nuestro Señor es maravilloso. Dios nuestro Señor es bueno. Dios nuestro Señor es misericordioso. Dios nuestro Señor es infinito. Dios nuestro Señor es poderoso. ¿Sí lo crees? Claro que sí. Claro que sí. Siempre, siempre. El Señor siempre es poderoso. Dios nuestro Señor es como una cascada incesante de agua. la misericordia, el amor de Dios nuestro Señor, la sabiduría de Dios nuestro Señor, está continuamente regándonos y está continuamente derramándose sobre nosotros, día y noche. Muchas veces nos acercamos a esa cascada con nuestra botella tapada. ¡Ay, Dios nuestro Señor no me llena! ¿Te lo puedo decir? ¿Sí te lo puedo decir? ¿Sí te lo puedo decir? Menso. ¿Cómo vas a la oración con el corazón tapado? Pues claro que Dios no te va a llenar. Tienes que abrirte. Abrirte a la gracia de Dios. Dejar que Dios actúe. Dejar que Dios te tape, te destape, te quite ese corcho que tienes. A veces tenemos el corazón bien tapado, como si nos hubiéramos comido una docena de tunas. Bien tapados estamos. Y Dios nuestro Señor quiere destaparnos. ¿Quieres que Dios nuestro Señor llene tu corazón? Llene tu corazón de su amor, de su misericordia, de su sanación, de su sabiduría. Destápate y deja que Dios actúe en tu corazón. Mientras el Señor no encuentre un corazón abierto, no va a hacer nada, porque nosotros se lo estamos impidiendo. Deja que el Señor actúe. A veces le ponemos la mano al Señor. No. Yo solo quiero que me cures la cadera. Ando mal de la cadera y yo solo quiero que me cures la cadera. Ay, yo solo quiero que me cures el cuellito. Ando mal de mi cuellito y quiero que me cures el cuellito. Dios nuestro Señor nos viene a curar todo. Todo. Y el Señor mete la mano. Y a veces no nos gusta, a veces no nos gusta que el Señor meta la mano. Sí, te veo mal de tu cadera, pero tu corazón está muy mal. Tu corazón es rencoroso, tu corazón es envidioso. Sí, sí, te veo mal de tu pescuecito, pero tu lengua está muy mal. Tienes la lengua muy larga. Déjame que te la corte. No, la lengua no la toques, Señor. Solo el pescuezo. Y el Señor quiere cortar tu lengua, porque tienes una lengua muy larga. ¿Cuánto te mide tu lengua? ¿Cuánto te mide tu lengua? El Señor quiere a veces cortarnos la lengua. Uy, tienes la cadera malita, pero lo que te veo peor es tu dedo gordo. Tu dedo. Andas mandando demasiados mensajes a las compañeras de trabajo. Déjame que te cure tu dedito. Y decimos, no, Señor, el dedo no me lo cures. Y le tapamos a la gracia de Dios. Cuando Dios quiere entrar en nuestro corazón, quiere entrar totalmente. Cuando Dios sana nuestras personas, las sana totalmente. Si tú solo quieres que te cure una cosita, no funciona. Entonces, lo primero que dijimos, tenemos que acercarnos a la oración con un corazón limpio y con un corazón puro. Y lo segundo es con un corazón abierto. Porque si estamos cerrados, si estamos duros, no trabaja Dios nuestro Señor. ¿Por qué se lo impedimos? A veces pasa como esas piedras que están en los ríos. ¿Sí han visto las piedras de los ríos? ¿Sí saben lo que son las piedras? ¿Piedra en un río? ¿La han visto ustedes? ¿Cuánto tiempo lleva una piedra en un río? Tiene más tiempo que la señora de allá. Muchos más años. Cientos y cientos y cientos de años. Esa piedra dentro del río. Y el agua pasando y pasando, un día y dos y tres y cinco y un mes y un año y 100 años pasando sobre esa piedra. Agarra esa piedra del río. Pártela por la mitad. ¿Cómo está por dentro la piedra? Seca. Seca. Pero si ha estado cientos de años en el agua, seca. Y a ti y a mí nos puede pasar eso. Ahí yo voy al grupo de oración, ahí yo voy a la misa, ahí yo voy al novenario, ahí yo voy al rosario, ahí yo voy al congreso, ahí yo voy al retiro, voy acá y allá, pero sigo igual, seco por dentro, porque estoy duro y cerrado a la gracia de Dios, porque quiero yo pedirle lo que yo quiero a Dios. Y no dejo a Dios que actúe, que me dice, oye, tienes que cambiar esto. Y tú tienes que cambiar esto otro. A veces en nuestras vidas queremos llenar los huecos con otras cosas. Queremos llenar los huecos de nuestro buen comportamiento con un montón de oraciones. Queremos llenar los huecos de nuestra falta de perdón con un montón de oraciones. Y no funciona así. Primero perdona, primero deja ese vicio y después vas a llenar tu vida con la gracia de Dios nuestro Señor. Esto es bien hermoso y bien importante, que tengamos un corazón abierto. ¿Conocen ustedes las esponjas? ¿Sí conocen, señoras? ¿Conocen las esponjas? Explíquenle a sus esposos porque ellos no saben lo que son las esponjas para lavar. Ok. Agarra una esponja, métela en el agua 5 segundos. 1, 2, 3, 4, 5, saca la esponja del agua. ¿Cómo está esa esponja por dentro? Empapada, empapada. Con 5 segundos se empapó. Y la piedra, con cientos de años, ni una gota le llegó al corazón. No es necesario que hagas muchas oraciones, muchas novenas, que te la pases en la iglesia, que estés en todos los grupos de oración, en todos los congresos, en todos los retiros, en todas las... No es necesario, es necesario que vayas con el corazón abierto para que Dios nuestro Señor te empape, que dejes que Dios actúe en tu corazón, que sea Él que hable a tu corazón. Vamos ahorita a pedirle al Señor. Vamos a abrirle nuestro corazón a Dios nuestro Señor y decirle que Él mire qué es lo que nos hace falta. Que nos diga qué es lo que nos hace falta para convertir nuestras vidas y abrirlas, abrir nuestros corazones al Señor. Buen Jesús, tú conoces mi corazón y mis pensamientos y mis deseos. Conoces lo más profundo de mi alma. Límpiala, Señor. Quiero estar abierto a tu gracia. Dime, Señor, qué es lo que tengo que cambiar. Háblame, Señor, con voz fuerte y clara. Dime, Señor, qué es lo que tengo que cambiar de mi vida. ¿Qué es lo que tengo que rechazar para entrar en tu camino, para vivir siempre cerquita de ti? Háblame, Señor, con voz clara, porque quiero conocer qué es lo que necesito para que tú te adueñes de mí, tú empapes mi alma y mi corazón. Amén. Y si no has escuchado bien qué es lo que Dios quiere que cambie, pregúntale a tu esposa, pregúntale a tu esposa ahorita. O pregúntale a tu esposo ahorita. Oye, yo no escuché qué es lo que Dios quería. Tu esposo te lo va a decir. Ay, esposa, es que eres cuchillito de palo. Dios quiere que ya dejes de ser cuchillito de palo. Ay, esposo, es que eres muy rudo y muy, muy, muy mal educado. Dios quiere que seas más amable y más gentil. ¿Sí? A veces, muchas, muchísimas veces Dios habla a través de tu esposo y a través de tu esposa. Nos encanta que Dios nos hable en un sueño. Uy, nos encanta que Dios nos hable en la oración con las manos para arriba. Sí, a veces podemos percibir claramente lo que Dios quiere en esos momentos, pero la mayoría de las veces Dios habla por la boca de tu esposo. Dios habla por la boca de tu esposa. Dios habla por la boca de tu vecino y de tu vecina. Escúchale, escúchale. ¿Ok? Entonces, primero dijimos un corazón limpio. Segundo, un corazón abierto. Y tercero, un corazón gozoso. Un corazón gozoso. Tienes que ir a la oración con gozo. Tienes que ir a la oración con entusiasmo. Tienes que ir a la oración con optimismo. Tienes que ir a la oración con confianza y con fe en Dios nuestro Señor. Habrá días que es más fácil y habrá días que es más difícil. Habrá días que estés enfermo, que estés con un problema muy grande, que haya fallecido un ser querido y tu gozo no sea tan visible. Pero tienes que ir con ese gozo y tranquilidad espiritual. Cuando tú pregúntate, hay un refrán que dice, ¿ustedes saben refranes? Hay un refrán que dice, dime con quién andas. Dime con quién andas y te diré quién eres. Yo te digo, dime cómo rezas y te diré quién eres. Si tú eres de esos que rezan solo, Señor, dame, gimme. Puro pedir y pedir y pedir, así vas a ser. Una persona egoísta que no da amor, que no da entusiasmo. Si tú eres de esas personas que rezas siempre en angustia, a veces yo voy a algunos grupos de oración o algunas comunidades y veo al hermano dirigiendo la oración, Señor, tú sabes que estamos mal, tú conoces mi miseria. Uy, qué miedo. Eres una persona que vive angustiada y que estás transmitiendo angustia a los otros. Dime cómo rezas y te diré quién eres. Si tú eres de los que rezan, Señor, dame esto y danos esto y esto, mandándole a Dios, así vas a ser en tu casa, con tu esposo, con tu esposa, con tus hijos, con tu familia. Dime cómo rezas y te diré quién eres. Te diré cómo eres. Pienso que una de las oraciones o un tipo de oración de lo más precioso que existe, de lo más elevado que existe, de lo más perfecto que existe, es la oración de gratitud. Agradecerle a Dios nuestro Señor, darle gracias a Dios nuestro Señor. Señor, gracias por la vida. Señor, gracias por la familia. Señor, gracias por el trabajo. Señor, gracias por este problema porque me va a ayudar a superarme. Señor, gracias por todo. Esta es la oración más bonita y más perfecta. Porque cuando tú le agradeces a Dios nuestro Señor, estás reconociendo sus beneficios. Estás reconociendo su mano que pasa por tu vida. Oh, esto viene de Dios. Gracias, Señor, por la vida. Gracias, Señor, por estos taquitos que me estoy comiendo. Gracias, Señor, por este trabajo que tengo. Gracias, Señor, porque en medio de esta enfermedad aquí estoy vivo. Estás reconociendo la mano de Dios y eso demuestra que tienes un alma preciosa, un alma fina que sabe captar a Dios. La oración más sublime, indudablemente, es la oración de acción de gracias. ¿Sabes cómo se dice dar gracias en griego? Eucaristía. Eucaristía quiere decir acción de gracias. Y la Eucaristía, la misa, es la oración más sublime que hay, donde le damos gracias a Dios por todos sus beneficios, concreta y particularmente por el beneficio de nuestra salvación, nuestra redención, a través de la muerte y resurrección de Jesús. Yo te invito, hermano, te invito, hermana, a que tengas continuamente oración de acción de gracias, a que vivas continuamente con esa felicidad y esa apertura a todos los regalos que Dios nuestro Señor te da. Cada mañana tienes una oportunidad preciosa de darle gracias a Dios nuestro Señor. Cada mañana tienes una oportunidad maravillosa de darle gracias a Dios nuestro Señor. ¿A qué hora te levantas por la mañana? ¿A las 5? ¿A qué hora te levantas cada mañana? A las 4. Yo cada mañana, todas las mañanas, todas, Me levanto a las 3. A la 1, a las 2 y a las 3. Me levanto cada mañana a las 3. Y cuando me levanto, y tú cuando te levantas, tienes dos opciones. La primera opción es abrir la ventana de tu cuarto, mirar al cielo y decir, gracias Señor. Gracias por este nuevo día. Gracias Señor por la vida. Gracias Señor por ese sol tan bonito. Gracias Señor por estos árboles y estos pájaros. Gracias Señor porque he dormido bien y me das un nuevo día y una familia. Gracias Señor. Tienes esa opción de levantarte con optimismo, con alegría, con entusiasmo, con ese optimismo que en lenguaje cristiano le llamamos confianza en Dios nuestro Señor. Puedes levantarte al 100%. O puedes levantarte también de otra manera. Segunda opción, te levantas. Tú cada mañana tienes dos oportunidades, dos maneras de levantarte. Levantarte con optimismo y confianza en Dios nuestro Señor. Levantarte dando gracias, viendo lo maravilloso que es vivir. Lo maravilloso que es vivir con Dios. O puedes tomar la otra opción, de meter tu cabeza en el cubo de la basura. Solo mirar tus problemas, solo mirar tus dificultades. ¿Qué eliges? ¿Qué eliges? Tú tienes que responder. Cada uno tiene que responder. El cuate de allá eligió el primero. Bien, bravo, bravo. Ojalá que todos elijemos. Elijemos la primera opción. Yo quiero vivir agradecido. Fíjate, todos tenemos cubo de basura. Todos en nuestra vida tenemos cubo de basura. O sea, un montón de problemas, un montón de dificultades. No sé cómo pagar el bill, me han echado del trabajo, mi hijo está en la cárcel, mi hija está en drogas, mi marido me dejó. Bueno, eso es una buena cosa, ¿no? No, perdón. Me pasó esto, me pasó lo otro. Todos tenemos un cubo de basura, es un montón de dificultades. Todos, pero por favor, no metas tu cabeza en tus problemas. No te la pases solo viendo tus problemas y tus dificultades. Mira lo bonito que es la vida. Fíjate, la vida es un pedazo de felicidad que Dios te da. Cada mañana Dios te ofrece un pedazo de felicidad. Esto es para ti. Hoy quiero que seas feliz. Hoy quiero que disfrutes. Hoy quiero que vivas entusiasmado. Amén. Dios los bendiga a todos ustedes. Sean muy felices. Disfruten mucho este congreso. Sigan agradeciéndole a Dios nuestro Señor. Yo les agradezco muchísimo su presencia aquí. Que Dios los bendiga. Sean muy felices. Sean muy felices. Y si ven alguno por ahí con cara triste, dile, tienes cara de chile frito. Alégrate, hermano. Alégrate que el Señor está contigo. Amén.
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2: La gran cruz que presidió la vigilia de León 14 en Madrid quedará expuesta como recuerdo de una visita histórica. En México tocarán las campanas de las parroquias como un llamado a construir la paz. El Señor es el refugio del pobre. Es el título elegido por el Papa León 14 para la 10ª Jornada Mundial de los Pobres. Imagínense, hermanos, que la cruz instalada para la celebración de la vigilia con el Papa León XIV en Madrid podría quedar instalada de forma permanente en la Plaza de Lima, así lo adelantó el segundo teniente del alcalde del ayuntamiento, el señor Borja Caravante. Él dijo, la gran cruz que presidió la vigilia que León XIV compartió con los jóvenes se quedará en Madrid como recuerdo de una visita histórica y como símbolo de nuestras raíces cristianas. En la misma tarde de su llegada a España, el pasado 6 de junio, el Papa León congregó a más de 500,000 de personas, muchas de ellas jóvenes, en la principal arteria de la ciudad, el Paseo de la Castellana, donde les invitó a transformar el futuro. Podéis cambiar la historia, hacedlo con el amor. Por otro lado, el Papa encomendó a los presentes una misión: ser humanos, hombres y mujeres de carne y hueso, no apariencias, sino rostros fiables, personas que buscan la justicia porque tienen hambre de ella como el pan de cada día. Hermanos, las campanas de las iglesias católicas en México sonarán el 20 de junio como un llamado a construir la paz, al tiempo que se recordará a las víctimas de la violencia en el país, en el marco de la conmemoración del asesinato de los sacerdotes jesuitas Javier Campos Morales y Joaquín César Mora Salazar, que ocurrió hace 4 años. Campos Morales y Mora Salazar fueron asesinados el 20 de junio del año 22 dentro de su parroquia en la localidad de Seracuaui, en el estado mexicano de Chihuahua, cuando intentaban proteger a un hombre que era perseguido por un criminal y que también fue ultimado. En un comunicado, el Diálogo Nacional por la Paz hizo un llamado a colocar el 20 de junio en las puertas de casas, escuelas y lugares de trabajo un listón o banderín blanco que haga visible el compromiso por la paz, el diálogo, la reconciliación o la esperanza. También pide...
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4: Bendíceme, Madre, y ruega por mí sin cesar. Aleja de mí, hoy y siempre, el pecado. Si tropiezo, tiende tu mano hacia mí. Si 100 veces caigo, 100 veces levántame. Si yo te olvido, tú no te olvides de mí. Si me dejas, Madre, ¿qué será de mí? En los peligros del mundo asísteme. Quiero vivir y morir bajo tu manto. Quiero que mi vida te haga sonreír. Mírame con compasión, no me dejes, Madre mía. Y al final de mi vida, sal a recibirme y llévame junto a ti. Que tu bendición me acompañe, hoy y siempre. Amén.
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Yo soy la resurrección y la vida. El que cree en mí, aunque muera, vivirá. Y el que está vivo y cree en mí, no morirá. Ustedes no tienen por qué temer. Yo sé que buscan a Jesús que fue crucificado. No está aquí, pues ha resucitado. Y sepan que yo estoy con ustedes todos los días hasta el fin del mundo. Jesús está vivo. Creo en Dios Padre Todopoderoso, Creador del cielo y de la tierra. Creo en Jesucristo, su único Hijo, nuestro Señor, que fue concebido por obra y gracia del Espíritu Santo. Nació de Santa María Virgen. Padeció bajo el poder de Poncio Pilato. Fue crucificado, muerto y sepultado. Descendió a los infiernos. Al tercer día resucitó de entre los muertos. Subió a los cielos. Y está sentado a la derecha de Dios Padre Todopoderoso. Desde allí ha de venir a juzgar a vivos y muertos. Creo en el Espíritu Santo, la Santa Iglesia Católica, la comunión de los santos, el perdón de los pecados, la resurrección de la carne y la vida eterna. Amén. Señor y Redentor, me arrepiento de todo corazón, de todos los pecados que he cometido hasta hoy, y me pesa de todo corazón, porque con ellos ofendí a un Dios tan bueno y digno de ser amado sobre todas las cosas. Propongo firmemente, con tu gracia, no volver a pecar, y confío que por tu infinita misericordia has de conceder el perdón de mis culpas por los méritos de la pasión de nuestro Señor Jesucristo. Amén.

Si en la tierra sea por siempre alabado el corazón amoroso de Jesús sacramentado. En los cielos y en la tierra y en todo lugar sea siempre alabado y adorado el corazón amoroso de Jesús sacramentado que está aquí presente a través de esta hora santa. Gracias, Jesús. Nos postramos en reverencia y en amor a tu presencia pura en la Eucaristía. Muchas gracias, Señor. Muchas gracias por este momento. Muchas gracias por esta oportunidad, porque estás presente, Señor, en medio de nosotros, en medio de tu pueblo, para que te adoremos, te reconozcamos que tú eres el Señor, que no te quedaste en la tumba, que resucitaste y estás hoy convertido en un pedazo de pan. Ahí está tu presencia viva y real. Ahí está tu cuerpo, sangre, alma y divinidad. Gracias, Señor. Muchas gracias porque tú lo sabes todo. Porque tú lo eres todo, Señor. Tú miras nuestros adentros, tú miras nuestras intimidades, y aquí estamos, Señor, en tu presencia, confiando que tu presencia

Presencia, Señor, nos bendice y nos ayuda. Damos gracias, Señor, a todas las personas que en esta hora se unen en adoración, en peticiones y súplicas. Gracias a cada persona que se encuentra en otro estado, en otro país, a través de los medios de comunicación. Gracias, Señor. Gracias por cada persona que trae una petición, una necesidad, y la pone en tus benditas manos. Aquí, Jesús, en este lugar sagrado, aquí en la capilla de San Juan Pablo II, donde tú nos unes, Señor, en un mismo sentir, en un mismo espíritu y en una misma necesidad. Y en una misma fe. Hoy tu iglesia, Señor, nos invita a reflexionar en el Salmo número 5, donde el salmista entona este cántico, esta oración, comenzando el día con Dios. Y aquí estamos comenzando esta hora contigo, Señor. Y el salmista dice: Señor, Rey mío y Dios mío, escucha mis palabras, atiende a mis gemidos, oye mis súplicas, pues a ti elevo mi oración. Y de mañana escuchas mi voz, muy temprano te expongo mi caso, y quedo esperando tu respuesta. Amadísimo Jesús sacramentado, estamos delante de ti, de tu presencia eucarística, no solamente como espectadores, sino como hijos buscando a su Padre. Venimos hoy en este día muchos con nuestras alegrías, otros con nuestras tristezas, con luchas, con esperanzas, con nuestras heridas y necesidades también. Tal vez hay cosas que no hemos podido decirle a nadie. Tal vez hay lágrimas escondidas, preocupaciones guardadas o dolores que solamente tú, Señor, las conoces. Por eso hoy hacemos nuestra oración del salmista. Escucha mis palabras, Señor, atiende a mis gemidos. Porque delante de Jesús Eucaristía no necesitamos aparentar nada. Él conoce nuestro corazón mejor que nosotros mismos. Porque Dios escucha las palabras que nadie más escucha. Él lo sabe y lo puede todo. Muchas veces sentimos que nadie nos entiende. Hay momentos en los que hablamos y parece que nadie escucha. Momentos en los que cargamos preocupaciones familiares, problemas económicos, enfermedades, conflictos, o muchas veces la soledad que hay en el corazón. Pero hoy Jesús nos recuerda que ninguna oración se pierde. Cada palabra pronunciada con fe llega al corazón de Jesús Eucaristía. A veces pensamos y decimos en nuestros adentros: Dios no me escucha. Pero la realidad es que Dios siempre escucha. Lo que sucede es que responde en su tiempo perfecto. Y ante Jesús sacramentado podemos abrir completamente nuestro corazón y nuestros labios para decirle al Señor: Señor, aquí está mi vida, aquí están mis luchas, Señor, aquí están mis miedos, aquí están mis pecados, aquí están mis sueños. Y Él escucha cada palabra, cada respiro de lo más profundo de tu corazón, porque Jesús no es un Dios lejano, es un Dios cercano, es un Dios presente, es un Dios que permanece día y noche en el sagrario esperando por sus hijos. Y aquí está Él hoy, en este día, te mira con ojos de amor y de misericordia, y sobre todo
que Dios atiende los gemidos del corazón. El salmista no solamente dice, escucha mis palabras, también dice, atiende mis gemidos. ¿Por qué? Porque existen dolores que no pueden expresarse con palabras. Hay sufrimientos profundos que solamente se convierten en lágrimas. Y hay heridas que nadie conoce. Hay batallas interiores que nadie ve. Pero Jesús sí las ve y las conoce. Jesús entiende el dolor de una madre que llora por sus hijos. Jesús entiende la angustia del enfermo. Jesús entiende el cansancio de un servidor. Jesús entiende el sufrimiento del que ha sido rechazado. Jesús entiende el corazón roto. Él mismo lloró, Él mismo sufrió, Él mismo cargó la cruz. Por eso cuando nuestras palabras terminan, nuestros gemidos siguen hablando delante de Dios. Y cada lágrima, querido hermano, hermana, es una oración. Cada suspiro puede convertirse en una súplica. Cada acto de confianza llegan al corazón de Cristo. Y hoy Jesús te dice, no estás solo, no estás sola, yo conozco tu dolor y camino contigo. El salmista en este Salmo número 5 concluye diciendo, a ti elevo mi oración. No dice a mí, a mis fuerzas, no dice a mis capacidades, no dice a mis recursos, dice a ti. Porque la verdadera oración es levantar la mirada hacia Dios. Y muchas veces buscamos soluciones humanas antes que soluciones espirituales. Corremos de un lugar a otro, buscamos respuestas en muchas partes, pero olvidamos acudir primeramente a Jesús presente en la Eucaristía. Y la adoración eucarística nos enseña precisamente eso, hermanos, a volver a Dios, ponerlo en primer lugar, confiar en Él, esperar en Él, creer en Él, que cuando elevamos nuestra oración a Jesús sacramentado, estamos diciendo, Señor, yo no puedo solo, pero tú sí puedes. Yo no tengo todas las respuestas, pero tú sí las tienes. Yo no conozco el futuro, pero tú ya lo tienes en tus manos. Y cuando confiamos, hermanos, plenamente en Cristo, nuestro corazón encuentra paz. Señor Jesús sacramentado, escucha nuestras palabras, atiende nuestros gemidos, oye nuestras súplicas, Señor. Recibe nuestras lágrimas, nuestras preocupaciones y necesidades. Y enséñanos, Señor, a confiar cuando no entendemos. Enséñanos a esperar cuando todo parece difícil. Enséñanos a creer cuando las fuerzas se terminan. Y que cada día podamos elevar nuestra oración hacia ti con un corazón lleno de fe y de esperanza. Que podamos experimentar la paz, la fuerza y el amor que brotan de tu presencia eucarística, Señor. Y hoy es el momento, hermano, de hablar con Dios, de que tú le digas con tus propias palabras lo que tú necesitas. Gracias, Jesús. Gracias porque estás aquí, Señor, donde puedo y quiero y puedo hablar contigo, con el Dios del cielo y de la tierra, con el Dios que tiene poder y autoridad y dominio sobre todas las cosas. Te alabamos y te bendecimos y glorificamos tu bendita presencia aquí en la Eucaristía, Jesús. Gracias, Señor. Gracias, Jesús. Gracias, Jesús.

preciosa presencia, Señor. Es estar contigo, contemplando tu belleza, ese resplandor de tu gracia que llega al corazón, esa luz que ilumina nuestro entendimiento, nuestra mente, y nos da la paz para continuar en nuestro camino y saber de que no estamos solos, de que tú estás con aquellos que te buscan. Seguimos, Señor, escuchando tu palabra y pedimos a tu Santo Espíritu que nos dé la paz y nos dé la sabiduría para comprender tu palabra. El Santo Evangelio según San Mateo capítulo 5, 38 al 42. Jesús nos enseña sobre la venganza. Y Él nos dice que no hagamos frente a quien los agravia. Y si ustedes han oído que se dijo ojo por ojo y diente por diente, pero yo les digo, no hagan frente al que les agravia. No resistas a que te haga algún mal. Al contrario, si alguien te pega en una mejilla, ofrécele también la otra. Si alguien te demanda y te quiere quitar la camisa, déjale que se lleve también tu capa. Si te obligan a llevar carga, una milla, llévala dos. A cualquiera que te pida algo, dáselo. Y no le vuelvas la espalda al que te pida prestado. Palabra del Señor. Hermanos, el Evangelio de hoy contiene una de las enseñanzas más difíciles que compartió Jesús. ¿Por qué será? Porque nuestra naturaleza humana nos impulsa siempre a defendernos, siempre a devolver el golpe, siempre a responder al insulto con otro insulto, a la ofensa con otra ofensa. Y así somos. Así nos enseña muchas veces el mundo. Y el enemigo a veces nos hace pensar, si te hacen algo, devuélvelo. Pero Jesús nos enseña otra respuesta diferente, con el amor. Esto no significa ser débiles. Esto no significa permitir la injusticia. Significa vencer el mal con el bien. Significa romper el círculo del odio. Significa actuar como hijos de Dios. Y Jesús vino a enseñarnos un camino nuevo, un camino de misericordia, un camino de perdón y de amor. Y ahí está lo difícil. Porque el odio genera más odio. Jesús dijo, ¿han oído que se dijo ojo por ojo y diente por diente? Esa ley buscaba limitar la venganza. Pero Jesús va mucho más allá. Y Él sabe que cuando respondemos al mal con mal, el conflicto nunca termina. Una palabra hiriente genera otra. Un resentimiento genera otro. Una venganza produce una nueva venganza. Y así nacen divisiones familiares, enemistades y guerras. Y Jesús quiere romper esa cadena. Cuando respondemos con amor, la cadena del odio pierde fuerza. Bien lo decía San Pablo, diría después, no te dejes vencer por el mal, al contrario, vence al mal con el bien.
Que Cristo nos invita a ser constructores de paz. No destructores, no, constructores de paz. Y el perdón, hermanos, es una fuerza, no una debilidad. Muchas personas creen que perdonar es signo de debilidad, pero perdonar requiere mucha más fuerza que vengarse. Cualquiera puede devolver un insulto, cualquiera puede guardar rencor, pero solamente un corazón lleno de Dios puede perdonar. Miremos a Jesús en la cruz. Mientras lo insultaban, no respondió con odio. Mientras lo golpeaban, no buscó venganza. Mientras lo crucificaban, dijo: Padre, perdónalos porque no saben lo que hacen. Y eso es verdadera fortaleza. Eso es que el perdón trae liberación. El resentimiento esclaviza, hermanos. Quien no perdona vive encadenado todavía en el pasado. Quien perdona permite que Dios sane su corazón. Y el cristiano está llamado a dar más de lo esperado. Jesús continúa diciendo: al que quiera ponerte pleito para quitarte la túnica, déjale también el manto. A que te obligue a caminar una milla, acompáñalo dos. ¿Qué significa esto? Significa vivir la generosidad. Significa no actuar únicamente por obligación. Significa dar más amor, dar más paciencia, dar más comprensión, dar más misericordia. Y el mundo vive preguntando: ¿qué es lo mínimo que debo de hacer? Y el discípulo pregunta: ¿qué más puedo hacer por amor a Dios? Porque la verdadera santidad siempre va más allá de lo mínimo. Hermanos, Jesús quiere sanar nuestros corazones heridos. Muchas veces el problema no está en la ofensa recibida, el problema está en la herida que permanece dentro de nosotros. Hay personas que llevan años cargando resentimientos. Recuerdan palabras que lo lastimaron, recuerdan traiciones, injusticias. Y aunque los hechos pasaron hace tiempo, el dolor sigue vivo. Y hoy Jesús quiere sanar esas heridas, quiere liberar corazones, quiere romper cadenas de amargura, quiere derramar su paz, porque un corazón lleno de resentimiento tiene poco espacio para la alegría que Dios quiere derramar. Jesús nos invita a entregarle todo aquello que nos hace sufrir. El Señor no nos pide algo imposible, hermanos. Nos pide que permitamos que su gracia actúe en nosotros. Dice que había una vez un hombre que guardó mucho rencor contra su vecino durante muchos años. Un día fue a visitar a un anciano sabio y le dijo: no puedo perdonar. El anciano tomó un carbón encendido y se lo entregó. Y le dijo: sostén este carbón. Cuando veas a tu enemigo, lánzaselo. El hombre lo sostuvo unos segundos y comenzó a quemarse. Entonces gritó: me está quemando. El anciano respondió: así es el rencor y el resentimiento. Antes de quemar a quien odias, te quemas a ti mismo. El hombre comprendió la lección y decidió perdonar. Hermanos, así ocurre con el rencor. No destruye por dentro, sino el alma. Pero el perdón trae libertad. Pidámosle al Señor la gracia de perdonar.

Gracias, Señor Jesús. Gracias por tu presencia, por tu amor y por tu perdón también, Señor. Tu presencia es grande, Señor. Tu poder es absoluto. Y sabemos que tu presencia, tu gracia, llega a todos los corazones. Especialmente, Señor, aquellos que tenemos algún dilema o problema en el corazón. Señor Jesús, gracias por enseñarnos el camino del amor y del perdón. Arranca, Señor, de nuestros corazones todo resentimiento, todo odio y deseo de venganza. Te pedimos que nos des la fuerza para perdonar a quienes nos han ofendido. Danos la gracia de responder al mal con el bien. Haznos instrumentos de tu paz en nuestras familias, Señor, en nuestras comunidades, en el trabajo. Ayúdanos, Señor. Ayúdanos, Padre. Te damos gracias. Te alabamos y te bendecimos y glorificamos tu bendita presencia. Haces horas del día, Señor, dándote gracias por este amor maravilloso, por tu presencia aquí con nosotros en la Eucaristía. Querido hermano, hermana, este es el momento de unirnos en oración. Este es un momento de adorar y glorificar la presencia de Jesucristo en la Eucaristía, de proclamar que Jesús está vivo y está presente en medio de su pueblo. Te adoramos, te bendecimos, te glorificamos, porque tú eres el eterno, tú eres el todopoderoso, tú eres la fuerza, el poder. Y aquí estamos ante la presencia de aquel de hoy, de siempre, del mismo de ayer, de hoy, de siempre, del que se proclamó como el camino, la verdad y la vida. Tú eres, Señor. Tú eres el Dios grande, el Dios supremo, el Dios maravilloso que toca los corazones enfermos, que toca los corazones heridos. Te pedimos en este momento, Señor, que te acerques a cada uno de nosotros. Gracias. Gracias, Señor, por tu presencia. Gracias por este momento, Señor, donde abrimos el corazón para que saques toda arrogancia, prepotencia. Mira, Señor, mira a aquellos que a lo mejor estamos muy bien aparentemente, pero hay residuos de miedo, de resentimiento, de amargura. Son esos cánceres espirituales que hay en los corazones de tantos hombres y mujeres. Y hoy nos presentamos ante ti, el único Dios verdadero que escudriña cada alma, cada corazón. Aquí estoy, Señor, ante tu presencia. Hermano, hermana, preséntate ante el Señor. Preséntale tu corazón, preséntale tu vida. Dile, Señor, tú sabes mi resentimiento. Tú sabes, Señor, esta herida que llevo en el corazón, en el alma, por eso que me hicieron cuando era niño, cuando era niña. Mira, Señor, ese abuso, mira esos gritos, mira, Señor, tanta indiferencia que pasé cuando era pequeño, en mi casa, en mi familia, en la escuela. Y tú, querido hermano, hermana, tú que viviste tantos abusos, hubo palabras tan humillantes, tan degradables, amenazantes, agresivas, ofensivas, que lastimaron tu alma y tu corazón. Más aún aquellos que dañaron físicamente,
con golpes, también aquellos golpes, daños interiores, te castigaron, te dominaron, te abusaron sexualmente. Por eso vives con esa culpabilidad, con esa venganza, con esa inseguridad, con ese coraje, con esa agresión. Pero aquí estamos ante la presencia de Jesús sanador y liberador. Él es el doctor de doctores, el médico divino, el que hoy puede transformarte en una nueva criatura, donde hoy el Señor puede quitar todo ese coraje, resentimiento y darte paz, tranquilidad, alegría, gozo. Y solamente lo puede hacer Cristo Jesús Eucaristía. En esta hora santa, en esos momentos, solamente preséntale al Señor. Dile: Señor, no puedo más con mi vida. No puedo más, Señor, con esas circunstancias que estoy viviendo. Y deja que la presencia iluminadora del Espíritu Santo a través de Jesús Eucaristía toque tu vida y tu corazón. Dile: Señor, hoy en este día abro las puertas de mi corazón. Abro las puertas de mi alma, Señor. Ayúdame, Señor, a perdonar a aquella persona que no puedo ni verla, Señor. Y entrégale al Señor esa persona hoy. Mira a Jesús en la cruz. Atrévete a caminar hacia Él y entrégale a esa persona que te hizo tanto daño, que te difamó. Entrégale a Jesús. Entrégale en esos momentos al Señor esa situación que tanto te dolió, te preocupa, tu familiar, tu ser querido, esas enfermedades. Dile a Jesús hoy: Señor, ayúdanos. Para ti todo es posible, y todo es posible para el que cree. Y estamos ante la presencia del Todopoderoso, del Dios que hizo los cielos, las estrellas, el firmamento, los mares, el creador de todo. Él es el Señor. Y si tú hoy le clamas con toda tu mente, tu corazón, con todas tus fuerzas, el Señor hará su obra. Porque el Señor es bueno, es misericordioso, y a Él le damos gloria y alabanza. A Él le damos las gracias por tantas bendiciones. Señor, gracias. Gracias porque tú me llamas, Señor, a ser una persona fuerte, no personas débiles. Nos llama a ser personas transformadas por su amor. Porque el mundo responde con violencia, pero Cristo responde con misericordia. El mundo responde con odio, pero Cristo responde con perdón. El mundo responde con venganza, pero Cristo responde con el amor supremo. Y hoy el Señor nos invita, hermanos, a seguir sus pasos. Y que cada uno de nosotros vamos a decirle: Señor, dame un corazón capaz de perdonar como tú perdonas, y de amar como tú amas. Ven, Espíritu Santo, ven, poder de lo alto, y llena los corazones de tus fieles, y enciéndenos, Señor, en este día con el fuego de tu amor. Ven, Espíritu Santo, a cada corazón lastimado. Ven, Espíritu Santo, llega a cada corazón, a cada persona, a cada familia que está afectada por ese resentimiento, rechazo, por la falta de perdonar, pero también de pedir perdón. Y aquí estamos ante la presencia del único Dios que puede perdonar pecados. Pídele al Señor. Pídale al Señor perdón y también perdona. Pídele perdón al Señor y pídele al Señor que también te perdone. Que nos perdone el Señor. Porque el amor de Dios es grande, hermanos. El amor de Dios es sublime, es eterno.
es sanador, es liberador. Pídele, Señor, que derrame su misericordia y su amor a través de la presencia eucarística en esta hora santa, viva con el Señor. Gracias, Jesús. Gracias por lo que estás haciendo en mi alma, en mi corazón. Ven, Señor Jesús, ven y sáname, ven y libérame, ven y transfórmame. Gracias por tu sublime y eterno amor. Gracias, Señor.

Sí, Señor. Sublime, grande y tierno es tu amor. Oh, sí, te bendecimos y glorificamos tu santa y bendita presencia, unidos con cada uno de mis hermanos y mis hermanas, que estamos unidos, Señor, en esta hora santa, porque nos une tu amor, porque nos libera tu amor, porque sentimos tu amparo, pero también tu protección, Señor, de que tú vas con nosotros, que tú estás con nosotros, y eso nos llena de confianza y de esperanza también, Señor, de que tú proveerás todas las necesidades, ya sean corporales y espirituales, y solo porque tenemos a un Padre en el cielo que se preocupa por cada una de nuestras necesidades, todas, hermanos, todas las necesidades que tú tienes, el Señor se preocupa por ellas, e incluso por la comida. Él mismo lo dice en el Evangelio según San Mateo. ¿Por qué se preocupan por el comer o vestirse? ¿Qué no vale más la vida? Pues miren los pájaros, que ni siquiera trabajan, y sin embargo Dios les da qué de comer. Confiamos en ti, Señor. Y te confiamos cada petición de cada hermano y necesidad que tenga. Estamos aquí conectados a través del chat en vivo, y son cientos las personas que ponen cada necesidad, Señor, cada preocupación. Nos unimos para dar gracias por un año más de vida de María Elena Rodríguez Martiñón, del Estado de México, restauración del matrimonio de Eugenia Arce Tapia, de Taxco, Guerrero, por Joel Bustos, de Taxco, Guerrero también, Valdés Benítez, Pamela, María Teresa Cermeño, Adriana Chausas, Óscar Alatorre, de México, por el eterno descanso de Héctor Valdés Benítez, de Jalisco, por la necesidad de la señora Carmen Vera y Manuel Díaz, del Estado de México, de Víctor Manuel Familia López Tirado, de Coahuila, de Nicaragua, pedimos por César Rivas, de Monterrey, México, por Alan y Analis Peña, también las necesidades de María del Carmen Espinosa y su familia, Jesús Alberto Valdovinos y su esposa Aide e hijos, de Michoacán, México, por el eterno descanso de Israel Iván Hernández, de la ciudad del Estado de México, por Brian, Alexis y Christopher e Idan Hernández, también del Estado de México. Y aquí todas estas cientos y cientos de peticiones, Señor, aquí en chat en vivo está Elvira Arnone. Pido por sus necesidades. Laura Costa, por Ada Arias, perdón. Pedimos también por Elvira, también por Daniela, sus necesidades, por Francisco Anguiano, por María Guadalupe, Ros María, Luisa Jiménez, Luz María. Son cientos las personas que están unidas en este momento pidiendo la misericordia y la gracia del Señor para que Él siga sustentando cada familia, cada necesidad. También rogamos y pedimos y damos gracias por Edgar Arévalo, que ya entró al seminario, bendito sea Dios, ya está él ahí estudiando y preparándose para un día ser sacerdote. Lo ponemos en tus manos, Señor, y todos los jóvenes para que aspiren a ser sacerdotes santos. También por la familia de María Flores y sus necesidades, por la salud de Marta Lara del Valle Imperial, pedimos para que el Señor sane su enfermedad y la levante de esa cama. También por el negocio del señor Gerardo, lo ponemos en tus benditas manos, Señor, y cada petición que te ofrecemos aquí al pie de esta mesa eucarística, te pedimos por todos los proyectos del apostolado del Sembrador, por todos los metanoias. También te pedimos por el proyecto Yo Soy el 73, bendice, Señor, radio y televisión, y también a todos los sembradores
de Jesús con María. Padre, todo esto te lo hemos rogado, te lo hemos pedido en el poderoso nombre de Jesucristo nuestro Señor, quien es Dios, vive y reina en la unidad del Espíritu Santo, por los siglos de los siglos, por los siglos de los siglos. Amén. Jesús está vivo y está presente en el altar. Él vive y vivirá por los siglos de los siglos. Amén y amén. Bendición.

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0: bendiciones. 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
2: Hoy, hermanas y hermanos, de una forma muy particular, este programa está hecho para personas que son duras, para personas que están hechas de un material así muy, muy, muy heavy, para personas que dicen: a mí es muy difícil que me ensillen, muy difícil que me dominen. Y está hecho para el otro extremo, del otro lado del mundo, y es para las personas que están precisamente clamando al Señor por conversión y clamando al Señor para que uno de esos que dicen: a mí no me ensilla nadie, pues pueda descubrir la palabra central que Noel sugiere, propone, plantea y repite más de 100 veces en estas palabras que edifican, así como lo oye. Así que yo le invito a usted de una forma muy particular a que abra el oído y a que preste atención a una, dos, tres historias fundamentales que Noel nos pone. Nos va a contar tres historias muy cortitas, pero tres historias llenas de contenido. Le voy a invitar y lo voy a retar para que no se pierda ni pie ni pisada el programa, para que al final diga si alcanzó a capturar, si alcanzó a descubrir las tres historias que son muy cortas, pero que iluminan muy bien este momento. El más asombroso tema de la cuaresma empata para Noel en una prédica en Santo Tomás y empata para el Papa Francisco en el cuarto año de su pontificado, cuando dijo en una de sus audiencias, dijo: puede ser hipócrita el amor. Así dijo el Santo Padre. Puede ser hipócrita el amor, y explica cuándo el amor puede ser hipócrita. ¿Y qué creen? Noel Díaz trabaja este tema para un momento específico en la historia, pero ese tema, cuando él lo trabajó, ocurrió antes de que llegáramos al cuarto aniversario del pontificado de Francisco. Así que para mí esas diosidencias son puro Espíritu Santo que está rodando por aquí, que por su speaker, que por su audífono, por su celular, por el mecanismo que usted está usando para escuchar la línea de evangelización, mire, se cuela ese Espíritu Santo. Hay una corriente, hay un chiflón, hay un ruaj de Dios que está soplando sobre usted. Y ¿cómo es posible que empate perfectamente ese análisis? Que Noel lo hace basado en un texto donde las bienaventuranzas son el fundamento. Pero Noel se agarra de una bienaventuranza y toma un análisis tan sencillo, pero al mismo tiempo tan práctico, que nos va a hacer entender fácilmente que si lo que yo quiero es que a mí me aparezca una persona que sufra conmigo, yo primero tengo que ir y sufrir con otra persona. Tengo que acompañar a sufrir a otra persona y tengo que sufrir con ella. Y cuando yo tenga esa capacidad de sufrir con otro, alguna persona va a llegar a mí y se va a poner a mi disposición para sufrir conmigo. Luce un poco enredado, ¿no? No, pero es sencillo. Ustedes lo van a escuchar. Ya saben que Noel Díaz es un elegido del Señor y nos habla con una sencillez total. Lo importante aquí son tres elementos. Primero, descubrir.

0: Cubra las tres historias que Noel nos cuenta. Segundo, fíjese de cuál bienaventuranza nos está hablando Noel. Y tercero, revise si usted está aplicando esa bienaventuranza, porque si no la está aplicando hoy, después de escuchar a Noel Díaz, la va a empezar a aplicar. Estos son Palabras que Edifican con Noel Díaz.
1: Pues sean bienvenidos todos. Pues hoy estamos en tiempo de Cuaresma. Ser una iglesia compasiva es simplemente meternos dentro de la piel de una persona que está sufriendo y decir: yo sufro contigo. Y yo creo que el Papa nos pide eso. Y por eso en este tiempo de Cuaresma va más allá que dejar de comer solamente los días viernes carne, porque para muchos se convierte en un día festivo. No hay carne, pero hay mariscos, ¿no? Y ¡ah, qué rico los mariscos! Y va mucho más allá que prometer 40 días de no hacer esto. Y yo creo que la Cuaresma realmente debe ser una preparación de hacer cosas que realmente marquen un estilo de vida. Que eso debería ser el ejercicio. Ejercitar ciertas actitudes que quizá como cristianos no tenemos. Y es como un ensayo, pero después de los 40 días a seguirle, porque debe ser una práctica de vida. Y yo por eso quiero hoy ir a la Escritura, tocando acerca del tema de la compasión, lo que Jesucristo dijo en las bienaventuranzas. Jesucristo dice concretamente lo siguiente, en el capítulo 5 del Evangelio de San Mateo, voy a leer desde el versículo 3, hablando Jesús de las bienaventuranzas. Dice: dichosos los que reconocen su necesidad espiritual, pues el reino de Dios les pertenece. Dichosos los que están tristes, pues Dios les dará consuelo. Dichosos los de corazón humilde, pues recibirán la tierra que Dios les ha prometido. Dichosos los que tienen hambre y sed de hacer lo que Dios exige, pues Él hará que se cumplan sus deseos. Y este versículo 7 dice: dichosos o bienaventurados los que tienen compasión de otros, pues Dios tendrá compasión de ellos. Dichosos los de corazón limpio, pues ellos verán a Dios. Palabra del Señor. Pues en este pasaje bíblico vienen, no solamente son como mandamientos, son las bienaventuranzas, las bendiciones que Dios ofrece a los que hacemos esto que dice Jesús. Y si nos enfocamos en dichosos o bienaventurados los compasivos, y la palabra compasión es viene compuesta de dos palabras, viene del latín, es con y pasión, o esa la parte sión, es sufrir. Entonces, sufrir con la persona. Entonces, compasión no es un sentimiento de lástima. O sea, yo puedo sentir lástima por alguien que está sufriendo, pero la compasión es sentir tanto el sufrimiento que quieres hacer algo por la persona. Y eso ya conlleva una acción. Hoy en día seguimos viendo las divisiones que hay entre cristianos, católicos, cristianos y personas de diferentes denominaciones, y a veces estamos discutiendo por cosas doctrinales, que bueno, ¿por qué los católicos tienen a la Virgen? ¿Por qué tienen santos? Y bueno, una serie de diferentes cuestiones doctrinales. Cuando realmente Jesús realmente ni se metió en tanto cuento de esto, lo que Jesús vino a mostrarnos con su vida era cómo vivir para Dios viendo la necesidad de los demás. O sea, no es tan complicado seguir a Dios. Quizás es complicado para nosotros aplicar la vida de Dios a nuestras vidas. Pero si nos quitamos de todo eso, ¿qué es lo que Jesús viene a enseñar? En este caso, sufrir con el que sufre nos habla de hacer algo. Y por eso hoy en día, ¿cuántos de los problemas que podemos tener en la vida familiar, personal, trabajo, en la iglesia se pudieran eliminar si solamente nosotros tuviéramos y aplicáramos esta enseñanza de Jesús a nuestras vidas. Compasión, pensar en el otro que sufre. Y yo creo que una de las formas que podemos experimentar más la compasión es cuando nosotros hemos sufrido la misma experiencia. Creo que podemos entender mejor el sufrimiento cuando hemos pasado por ahí. Cuando nosotros hemos ido a visitar a alguien al hospital, pues nos duele ver a alguien enfermo. Pero es muy diferente cuando tú has estado en el hospital enfermo. Cuando tú has estado en una cama y quizá no ha venido alguien a visitarte y llega alguien a verte y te dice, ¿cómo estás? Ese sentir lo experimentas agradable. Por lo tanto, cuando tú ya no estás en el hospital, cuando sabes que una persona está en el hospital enferma y tú vas a visitarle, tú puedes entender perfectamente lo que siente el enfermo. Ahora bien, Jesús dice en este Evangelio de San Mateo en el capítulo 9 que Jesús recorría los pueblos y las aldeas, y al ver a la gente, dice la Escritura, también usa esta palabra, la traducción, tenía compasión de ellos porque estaban como ovejas sin pastor. Tenía compasión. Jesús sufría con el que sufría. Y San Pablo en el capítulo 12 de la carta a los Romanos dice, sufran con los que sufren, lloren con los que lloren y alégrense con los que están alegres. En otras palabras, si alguien está feliz porque las cosas les van bien, alégrate con él. Alégrate, felicítalo, dale una palabra de comparte su alegría, pero también llora con el que está llorando. Una de las cosas maravillosas que ocurren cuando nosotros estamos en el servicio de Dios es que continuamente estamos en un estado de alerta por el hecho de que hay personas a nuestro alrededor que tienen necesidad. Por lo tanto, creo yo que el llamado del Señor para nosotros, bienaventurados los compasivos. Aquí Jesús nos está revelando un maravilloso secreto, yo diría. Si tú tienes compasión de otros, no nomás se queda en que tú hagas algo por el otro. Dios te está prometiendo bendiciones. Ahora, yo por lo general trato de no enfatizar tanto en los beneficios de hacer el bien. Si te portas bien, te vas a ir al cielo. Porque llega un momento y dice, bueno, ¿por qué haces las cosas? ¿Porque tienes miedo al infierno y quieres ir al cielo? ¿O porque amas a Dios? Y yo quiero mejor amar a Dios, y si Dios me va a dar algo, pues bienvenido. Pero no hacerlo por los beneficios. Cuando éramos niños, sí, mamá nos decía, mira, si te portas bien, te voy a dar un buen domingo, te voy a llevar al cine. Entonces, pues uno de niño hacía todas las cosas bien porque queríamos la recompensa. Pero vamos creciendo, vamos madurando y nos damos cuenta que lo mejor es hacer algo por alguien sin esperar nada a cambio. Muchas veces se busca el aplauso, se busca el reconocimiento cuando uno quiere hacer algo. Y también Jesús dice, cuando hagas algo por alguien, pues lo que haga tu mano derecha, que no lo haga tu mano izquierda. Entonces, Dios nos enseña a ser compasivos, pero Dios dice, yo te voy a bendecir. Cuando tú eres así, yo también tendré compasión de ti. Que ya, de hecho, necesitamos compasión de Dios. ¿Por qué? Porque todos hemos fallado. Y si nosotros no tenemos compasión de mi hermano, de alguien que me hizo quizás algún daño y no lo perdono, no estoy teniendo compasión. Entonces Dios me dice a mí, si tú eres compasivo, yo seré compasivo contigo. Ese es un regalo de Dios. Por lo tanto, yo creo que muchas veces podemos ver la necesidad de otra persona y por alguna razón o por otra no la sentimos tanto que no hacemos nada. O les puede pasar lo que me pasó a mí hace un tiempo. Salí de mi trabajo a la hora de la comida y entré a un lugar rápido a comer. Estaba ahí y bueno, era un lugar hacia afuerita. Estaban asando pollo afuera y dije, vamos a comer un pedacito de pollo. Y cuando me senté, como siempre hago mi oración, cerré los ojos y Señor, te pido bendiga los alimentos y te pido que bendigas a aquellos que no los tienen, en nombre del Padre. Cuando volteé así y dije amén, miré un señor que estaba así viendo a todos comer, una persona que se miraba que tenía hambre, ya es una persona que no tiene un hogar. Y sentí como que él me dijo, ah, sigue orando, dice, ¿cómo que provee para los que no tienen? Pues provee ese que tiene hambre, que está ahí. Y yo dije, híjole, pues yo creo que sí, ¿verdad? Puede quedar solamente en una buena intención de oración, pero mi hermano está ahí con los ojos viendo los que están comiendo. Pues ya no me iba a comer el pollo a gusto. Dejé mi pollito y fui, me le acerqué, le dije, ¿quieres comer? Y dijo, oh yeah, me dijo. Le dijo, ok, le dije, vamos, hacemos línea. Y le dije, you can ask whatever you want, pide lo que quieras. Y ya dijo, oh, pues pidió no sé cuántos pedazos de pollo, yo que ya la traía atrasadita el señor. Pero bueno, el hecho es de que ya pidió su pollito, ya se sentó por allá, se fue aparte, yo que le llevó a los compañeros también. Pero yo ya me comí mi pollo a gusto. Entonces muchas veces podemos nosotros, Señor, proveerle, ¿y tú qué haces? Hay necesidades. Todos los domingos, cuando vamos a misa o los que van a misa a diario, rezamos la oración del Padre Nuestro. Perdona nuestras deudas como también nosotros perdonamos a los que nos ofenden. Y la repetimos. Y puede ser que estamos peleados en ese momento con el esposo que está a un lado, la esposa, o la tía o la mamá. Y entonces nomás repetimos, perdónanos. Si queda solamente en eso, todo queda superficial. Y yo creo que no vivimos la vida cristiana como debería ser y no recibimos los beneficios y las bendiciones porque no aplicamos las enseñanzas de Jesús a nuestra vida. Entonces podemos pasar toda la vida yendo a la iglesia, pero no viviendo el Evangelio. Y vivir el Evangelio, aunque a veces se dice que es difícil, sí es difícil. Pero en esa experiencia de aplicar la enseñanza de Jesús, hay liberación, hay sanación, hay transformación. O sea, es una vida maravillosa vivir la vida cristiana cuando la aplicamos, cuando la vivimos. Por lo tanto, yo creo que el Papa sigue insistiendo que nosotros que pertenecemos a esta iglesia que Cristo fundó, el cuerpo de Cristo, vivamos en este estado de alerta, de ver la necesidad de otros. Hay esa historia muy bonita que quizás muchos de ustedes han escuchado, de ese señor que vendía muchos cachorritos. Muy bonita la historia porque tiene un mensaje muy, muy, muy lindo. Dice que entró un niño y le dijo al dueño, ¿cuánto cuestan estos perritos? Y entonces le dijo el dueño, de 300 a 500 pesos. Y el niño le dijo, yo solamente tengo 27 pesos y 50 centavos, no me alcanza. Dice, pero ¿me deja verlos? Claro, miró a los cachorritos así. Y el señor abrió la jaula y salieron todos los cachorritos más bonitos. Y se quedó uno en la parte de atrás. Y el niño observó y dijo, ¿y por qué ese perrito no vino? Dice, ah, no te preocupes, le dijo. Es que ese perrito tiene un problema en la cadera y está cojo, no puede caminar muy bien. Pero no te preocupes, mira, estos están muy bonitos. Y dijo, no, yo quiero acercarme a ver ese perrito. Ya fue y lo miró y dijo, Señor, yo quiero este perrito. Y le dice, no, pero no te preocupes, yo te voy a dar uno bien bonito como estos que no tiene ningún problema porque tú quieres uno de estos. Dice, no, yo quiero ese. Dice, y lo que le di, si usted me lo acepta, los 27 pesos y 50 centavos es el abono y después le daré lo que cueste para pagárselo, pero quiero eso. Dijo, no, mira, si es así, llévate ese perrito, yo te lo regalo. Y el niño dijo, no, dice, yo quiero que me lo venda porque vale lo mismo que los demás. Y dijo, pero ¿por qué? Y entonces el niño se levantó el pantaloncito y él también tenía un problema en su pierna por el polio y tenía obviamente también lo mismo que el perrito, cojeaba. Y dice, ¿sabe? Es que el perrito necesita a alguien que lo comprenda como yo. Compasión. Se identificó con ese animalito que con dificultad podía caminar. Y cuando nosotros vemos que la necesidad de esa persona me mueve a mí, qué maravilloso es cuando tú sabes que puedes. Porque hay un dicho, ¿verdad? Dice, hoy por mí, mañana por ti. Siempre la vida da vueltas. En algún momento tú vas a necesitar. Y aquí está la bendición de Dios. Si tú eres compasivo con alguien, con los demás, nunca te va a faltar. Hermanos, las mejores inversiones no tienen que ver con el dinero que ponemos en la bolsa de valores. Las mejores inversiones es cuando aplicamos las enseñanzas desde Jesús, como en este caso, ser compasivos, pensar en el otro, en la otra, pensar en su necesidad, hacer algo por esa persona. Estás invirtiendo, porque habrá siempre alguien que te tienda la mano a ti cuando tú lo necesitas. Y por supuesto, ¿quién tiene compasión de nosotros? Dios. Jesucristo, al morir en una cruz por nosotros, tuvo compasión de nosotros. El otro día me escribió una niña de 15 años en la página de Facebook y hacía la pregunta que muchos jóvenes hacen: oye, Noel, ¿por qué hay tanta gente mala? ¿Por qué hay tanta gente que está causando tanto daño a otras personas? ¿Por qué existe tanto sufrimiento causado por otras personas? Es la pregunta de muchas personas. ¿Por qué hay tanta gente, en vez de ser compasivos, ayudar al necesitado, están haciendo lo contrario? ¿Qué pasa? Y muchas veces queremos canalizar esto y preguntar, ¿por qué Dios hace esto y no es Dios? Dios a todos nos ofrece la oportunidad de poder hacer de nuestra vida una bendición para los demás, pero una bendición para nosotros. El sábado pasado tuve la oportunidad de compartir con un grupo de líderes y estaba ahí con nosotros el arzobispo José Horacio Gómez, y tuve la oportunidad de compartir unos minutos, y en ese compartimiento yo les decía que Dios, en su infinito amor, nos ha regalado, cuando sopló y nos dio vida, cuando nos dio el aliento de vida, nos regaló, nos dio el regalo de la inmortalidad. Piensen en eso, la inmortalidad. Porque, ¿saben? Analicen lo que voy a decir. Desde el momento que Dios nos dio vida, es vida para siempre, es eterna. La diferencia es de que ahora estamos en un cuerpo humano, pero de aquí tiene que trascender a otra vida. Esa es la esperanza que tenemos en la resurrección, en la otra vida. Así es de que después de esta vida, no se acaba la vida. Entramos a otra dimensión y finalmente vamos a estar o con Dios, viviendo con Dios, o lejos de Dios. Pero el regalo de la vida es para siempre. Qué interesante. Dios nos otorga el regalo de ser inmortales. Vamos a vivir, nuestra alma va a vivir para siempre. Pero depende de nosotros. Mientras estamos en este cuerpo, ¿dónde queremos pasar la eternidad? Y todo depende de la decisión que cada uno de nosotros tome en esta vida. Y qué maravillosa opción de que Dios Padre envió a su único Hijo para que a través de su Hijo nosotros podamos encontrar el camino hacia ese lugar. Jesús dice, yo soy el camino. O sea, si ustedes me escuchan a mí, yo les indico el camino. De hecho, este próximo domingo vamos a leer en el Evangelio, cuando Jesús sube al monte Tabor, y están los tres discípulos con él, Pedro, Santiago y Juan, y escuchan una voz del cielo que dice, este es mi Hijo amado. Esa voz, ¿de quién? Es del Padre. Y dice otra palabra, escúchenlo, escúchenlo. Es el Padre diciéndonos a todos nosotros, diciéndole a los apóstoles, que la bendición, la salvación, la liberación, la plenitud está en su Hijo. Y que cuando nosotros lo escuchamos, vamos a vivir. Cuando nosotros lo reconocemos, tenemos esperanza en la próxima vida. ¿Cuántos de nosotros sentimos todavía el dolor de aquellos seres que ya partieron? Este lunes pasado fue un año más del fallecimiento de mi madre. Claro, le extraño, como cualquiera de nosotros, que aún un familiar ha fallecido. Pero en ese sentir, en ese sentimiento de extrañar a la persona, hay otro sentimiento de esperanza. Una, de que sé que mi madre está bien, está en paz. Dos, de que tengo la esperanza de volver a verla. ¿Por qué? Porque Cristo dijo: yo soy la resurrección y la vida. El que crea en mí, aunque muera, vivirá. ¡Qué maravillosa esperanza! Esa es la esperanza de los creyentes. Por eso San Pablo, cuando les escribe a los tesalonicenses, les dice: ustedes no se queden, no sufran como aquellos que no creen en la resurrección. Ustedes no estén tan tristes como aquellos que no tienen esperanza en la vida eterna. Y entonces San Pablo recuerda a la comunidad cristiana: nosotros estamos de paso, pero el Señor fue a prepararnos un lugar para que donde Él esté, nosotros también estemos. Ahora, si yo les pregunto, ¿cuántos queremos ir para allá? ¿Todos? ¿Sí? Y miren, no es tan complicado si pasa la ley de Obama o no, si vamos a ser ciudadanos o no, si van a tener todos pasos. Para entrar allá no se ocupan todas esas cosas. Se ocupa un corazón dispuesto que le diga: Señor, aquí estoy. Quiero seguirte, quiero creer en ti, quiero ser compasivo con los demás. Y ya tenemos la residencia, y después se nos da también hasta toda la nacionalidad de hijos de Dios, cuando nosotros optamos voluntariamente por querer aceptar esa invitación del Señor. Ahora yo les pregunto, hermanos, ¿cuál es el Jesús que más a ustedes les gusta? A ver, yo creo que todos tenemos diferentes imágenes o figuramos cómo es Jesús. A ver, algunas personas les gusta el Jesús que hizo la multiplicación de los panes, el Jesús que hace milagros. Y muchos de nosotros, cuando le pedimos algo, vemos al Jesús que hace milagros. ¿Cuál Jesús les gusta? ¿El que nos da? ¿O el Jesús que es compasivo? ¿O el Jesús que se manifiesta en una forma, como en el caso de los apóstoles, que su rostro resplandeció, ese Jesús que lo imaginamos maravilloso? ¿Cuál es el Jesús que cada uno de nosotros tenemos en nuestra mente? Porque les voy a decir por qué les digo esto. Jesús se manifiesta a nosotros en muchas formas, pero aparentemente a veces no lo queremos ver en ciertas cosas o en ciertas personas. Pero Jesús también está en el que sufre. ¿Cuántos están de acuerdo? Sí, no es solamente el Jesús que le pedimos que haga el milagro, pero también Jesús se hace presente en el hermano mío que está sufriendo. Jesús se hace presente con las personas que menos nos imaginamos. Ahí está Jesús diciéndonos algo. Yo siento, en los 30 años sirviéndole al Señor, que he recibido sin duda alguna más de lo que yo he dado. He recibido enseñanzas de personas sencillas. He estado en pueblos y lugares en México, en Centroamérica, personas con los mínimos recursos para vivir, pero en su mirada una esperanza, un sentirse plenos porque se sienten cerca de Dios. Personas que quizá no tienen todas las cosas que a veces nosotros aquí en Estados Unidos tenemos, y que con eso poco se sienten que lo tienen todo. Personas que con una palabra sencilla te están enseñando algo maravilloso. Yo creo que cuando nosotros entramos en esta dimensión de no solamente seguir a Jesús por seguirlo, pero aplicar las enseñanzas a nuestra vida y ver que mi hermano está en el que sufre. Yo por eso digo, he recibido más porque me he encontrado con muchos Cristos en la tierra y que me han enseñado mucho. Pero es cuando uno toma la decisión de acercarse al que lo necesita. Lo he dicho en otras ocasiones, en una ocasión que estuvimos en la Arena México, allá en la capital de México, estábamos en la misa, estaba el cardenal Norberto Rivera, de hecho también de allá de Durango, ¿verdad? Estaba celebrando la misa y ya era la parte final del evento. Y yo estaba en la parte de atrás, quizá ahí en una sombrita, aunque era adentro, me refiero, no estaba enfrente donde estaba la gente. Y había muchas personas de seguridad alrededor. Y no se me olvida esta historia, por eso la cuento a menudo, porque me recuerda el dolor de muchos niños y de muchos jóvenes hoy en día, de muchas personas. Yo estando ahí sentado solo, la gente estaba en otro lado y había gente de seguridad. Algunas personas querían saludarnos, entonces la seguridad no dejaban pasar a nadie a ese lugar. Por lo mismo, con mucho respeto, estábamos en la celebración eucarística y estábamos todos enfocados en ese momento tan especial del encuentro con Cristo en la Eucaristía. Y yo así de reojo miré que alguien insistía en querer pasar y yo, para no distraerme de la misa, pues nomás alcanzaba a mirar, pero algo me hizo que mirara. Y miré a un niño como unos 8 o 9 años que le decía al guardia que lo dejara pasar. Y el guardia le decía que no y insistía. Me quedé viendo. De lejos yo miré en el rostro del niño que sufría. Él quería pasar a acercarse a mí. Y entonces le hice yo la seña al guardia que lo dejara pasar. Y entonces el niño pasa y se me acerca. Y con timidez se me acerca al oído y me dice, ¿puede rezar por mí? No, ¿puede rezar por mí? Y entonces yo le dije en silencio, sí, ¿por qué quieres que pida por ti, mijo? Y entonces me mira y dice, por mi papá. Y luego le dije, ¿qué tiene tu papá? Mi papá está en la cárcel. Oh, mira, le dije, voy a pedir por tu papá. En ese momento lo único que hice es lo abracé. Le dije, vamos a pedir por tu papá, va a salir tu papá de la cárcel, ¿ok? Le dije, vamos a pedirle a Dios para que salga. Lo extrañas mucho, ¿verdad? Y cuando le dije eso, se soltó llorando el niño aquí. Lo abracé y lloraba el niño. Después de que terminó la misa, nos fuimos. Creo que había algunas 5,000, 7,000 personas ahí. Y yo me fui y el siguiente día íbamos a ir a Zacatecas a otra misión. Eso fue el sábado, el domingo teníamos, desde que en la mañana tenemos que salir. Toda la noche casi pasé. De todo lo que pasó en todo el evento, traía a mi mente la memoria del rostro de este niño. Y al ver este niño, yo sentí que Dios decía, Noel, es tanto el dolor de mi pueblo, que este es un reflejo de tanta gente que sufre. Como este niño, mucha gente está sufriendo. Y yo experimenté que el abrazo que yo le di era como el alivio, porque el niño como que descansó en ese momento, sacó su llanto. A veces, hermanos, hermanos, no tenemos que decir ni palabras. A veces simplemente tenemos que darle un abrazo a alguien y decirle, estoy contigo. Eso es todo. Y yo siento que Dios quiere usar nuestro abrazo para aquel que lo necesita. El abrazo para aquella persona que dice, me siento solo, me siento sola. Es increíble ver cuántas personas hoy se sienten solas, teniendo todas las cosas. Hay mujeres viudas, hay mujeres madres solteras, hay jóvenes mujeres que se sienten solas, hay hombres que se sienten solos. Y digo, caray, Jesucristo quiere que los otros, los que hemos tenido la dicha de acercarnos a Él, que lo llevemos a los demás. Porque esa es la tarea de todos nosotros, de poder ser portadores de buenas noticias. Y en este mensaje que nos deja el Papa, diciendo la alegría del Evangelio. Es que el Evangelio es la novedad, es la alegría, es lo que el mundo necesita, es lo que la gente hoy necesita. Si nosotros aplicáramos las enseñanzas de Jesús, yo les aseguro que este mundo fuera muy diferente. Nuestras familias fueran muy diferentes si aplicáramos las enseñanzas de Jesús. Nuestra vida indudablemente sería otra. Pero está a nuestro alcance. La decisión está en cada uno de nosotros. Por eso hoy yo quiero invitarles en este día a ustedes, aquellos que nos ven a través de la televisión, quizá desde, miren, es increíble los medios de comunicación, imaginarnos que aquí estamos en Santo Tomás, pero alguien en Argentina o en España o en cualquier lugar de esos países de Sudamérica, Centroamérica, nos pueden ver a través de este medio. Y ahí, a través de esa pantalla, estamos entrando a lugares donde hay personas que en este preciso momento están sufriendo y que a través de este medio están recibiendo una palabra de aliento. Y yo creo que hoy todos unidos aquí, cada uno de nosotros tendrá una listita de cosas que quisiéramos pedirle al Señor, pero yo quiero invitarles a que conscientes, aparte de la lista, gracias hermana, muchas gracias, aparte de la lista que tenemos, que nosotros podamos entender que cuando aplicamos esto a nosotros, a nuestra vida, nosotros somos liberados. ¿Saben lo que nos detiene de vivir la vida en plenitud? A veces es el egoísmo, es el orgullo. Cuando ya no nos importa el sufrimiento de los demás, estamos muy ocupados para los demás. Pero cuando nos atrevemos, imagínense, Jesús dice, recorría los pueblos, las aldeas, los lugares. Imagínense la multitud de gente que se acercaba. Era tremendo. Toda esa gente que venía con necesidades, ahí, y ahí estaba Jesús, y ahí estaba Jesús. Este año pasado que me tocó estar en la canonización de Juan Pablo II y Juan XXIII, una de las cosas que me sorprendió, que después de ahí, el día miércoles, en la audiencia general, nos quedamos ahí y pude estar, obtuve la oportunidad de saludar y compartir unas palabras con el Papa, pero antes de eso me tocó ver con mis propios ojos lo que a veces vemos en la televisión, pero vemos muy poquito. El momento que estuvo el Papa, el momento de la ceremonia, de la audiencia, quizás duraría, no sé, unos 45 minutos, más o menos. Pero después de eso, lo que hizo el Papa, a mí me llamó mucho la atención, porque después de saludar a todos los obispos, cardenales, que habría ahí algunos, no sé, 50, 75, uno por uno los saludó, y después lo que hizo el Papa, se bajó y se fue hacia abajo por los escalones, y llegó donde estaban todos los que estaban discapacitados. Y habría otros 100 así abajo. Y yo dije, pues nos va a acercarse a ellos y los va a saludar así. Fue uno por uno. No hubo uno solo que se fue sin que los saludara o les impusiera las manos. Ya aparece entonces con un sol, yo dije, pues ya pobre Papa va a acabar cansado. Después de terminar de saludar a todos los discapacitados, se vino para otro lado y estaban los que se habían casado recientemente, los esposos, y había quizás ahí unas 40 parejas, y fue uno por uno, lo saludó. Y luego después había otro grupo de algunas 200 personas, y se fue y le dijo, la verdad que dije yo, qué interesante, me recordó esto que dice el evangelista San Mateo, que Jesús recorría los pueblos y las aldeas y tenía compasión de los que sufrían. Y yo creo que hoy necesitamos Cristos vivos, reales, que se acerquen, que no solamente hablemos de Dios, pero que llevemos a Dios y que le digamos a esa persona, ¿en qué te puedo ayudar? Y yo creo que ahí está la clave. Dicen que nunca nos pareceremos tanto a Dios que cuando nosotros ayudamos a los demás. Nunca nos pareceremos tanto a Dios como cuando le tendemos la mano al necesitado. Y les voy a decir otra cosa. Nunca sabrán tan buenos los tacos de pollo que cuando le das al que tiene hambre también. cuando sabes compartir. Por eso hoy, mis hermanos, hermanos, qué gusto poder compartir con ustedes y saber que como iglesia tenemos tantas cosas maravillosas de que darle gracias a Dios. Imagínense recibir el cuerpo de Cristo. Yo les propuse a mucha gente en esta cuaresma, los que puedan hagan el esfuerzo de ir 40 días, bueno, la cuaresma más de 40 porque no se incluyen los domingos, ¿verdad? Es ahí un poco complicado el número, pero decidir ir toda la cuaresma todos los días a misa. Es una experiencia maravillosa y esto nos llama a tener un encuentro con Cristo. Cuando recibimos a Cristo en la Eucaristía, yo le he dicho muchas veces, en la Eucaristía está la fuerza, está la misericordia, está el amor de Dios ahí y lo tenemos a nuestro alcance y ahí está, para se nos ofrece a nosotros. Yo tengo la convicción que si nosotros los católicos valoramos los sacramentos, pero en especial este encuentro con Jesucristo en la Eucaristía, y si lo vivimos y lo experimentamos de esa manera, les aseguro que muchos de nuestros hermanos no católicos quisieran regresar a la iglesia, o muchos que nunca han entrado a la iglesia quisieran ser parte, porque ese es un regalo que no tiene valor, el tener a Jesucristo en la Eucaristía. Dios es maravilloso, Dios es grande y nos ha ofrecido lo mejor, su único hijo. Para concluir, decía un sacerdote esta semana en una misa, dice Dios tiene misericordia de nosotros y no lleva una lista de nuestros pecados. Hizo una pausa el padre y dice tenga gracias a Dios que no lleva una lista de nuestros pecados, porque Dios es compasivo. Pero yo conecto esta lectura de las bienaventuranzas con lo que Jesús dice después de que les enseña a los apóstoles la oración del Padre Nuestro. Aquí dice Jesús: bienaventurados los compasivos, porque Dios será compasivo contigo. Es en pocas palabras eso lo que dice. Conecto esto con las palabras de Jesús que dice: si ustedes no perdonan, vuestro Padre no los perdonará. Quiere decir que aquí hay una condición muy clara. Si yo no perdono, no soy compasivo con alguien que me ha ofendido, la lista la tiene el Señor. Quiero que Dios borre esa lista. Dice el Señor: tú borra la lista de tu hermano que te hizo algo, perdona. Así tú vas a recibir también mi perdón. Entonces es una oferta que también no podemos nosotros pasar por alto. Hoy el Señor quiere que nosotros seamos liberados de muchos sentimientos que por ahí llevamos, y Dios quiere quitar eso de nosotros y ofrecernos en su bondad y en su misericordia esta gracia maravillosa del Señor. Yo les invito a que nos pongamos de pie, pidamos en esta oportunidad que su gracia abundante, que su amor inmenso venga a nosotros y nos conceda el valor, el deseo de ser compasivos, de ser compasivos, de sufrir con los que sufren, de ayudar a mi hermano y de descubrir a Cristo en aquel que sufre. Vivir en plenitud, vivir la cuaresma, es realmente decirle sí a Dios. Es decirle sí, Señor, quiero aprender. No lo sé todo, pero quiero aprender. Y con una actitud de escucha, como dijo el Padre, este es mi hijo, escúchenlo. Ahí es donde está el secreto de la verdadera vida. Hoy podemos nosotros dejar aquí en este día, los que están aquí en la parroquia, los que nos ven a través de la televisión, esté en nosotros poner a los pies de Cristo esas cosas que llevamos, quizás culpabilidad, quizás cosas que no hemos hecho bien, quizás no hemos podido olvidar esta situación o la otra. Dios nos mira con ojos de amor y de misericordia y no quiere que nosotros llevemos esas cargas. Él quiere liberarnos. Él quiere que sepamos que nos ama. Si este niño tuvo compasión de ese cachorrito, imagínense Dios, que nos hizo a su imagen y semejanza. Que ese Jesús que murió en la cruz no siente dolor cuando nosotros estamos tristes. Claro, Dios sabe nuestros momentos tristes. Sabe cuando a veces perdemos la paciencia. Pero a pesar de todo eso, Dios se acerca a nosotros. Y esta es una forma que se acerca a nosotros. Nos busca, nos llama, nos invita, y por eso estamos aquí. Hoy pidámosle con un corazón abierto y dispuesto que venga en esta oportunidad que le damos de abrir nuestro corazón. Padre amado, te damos gracias, te bendecimos, te glorificamos, ensalzamos tu nombre. Somos, Señor, tu cuerpo. Queremos ser la iglesia compasiva a la que nos llama el Santo Padre. Queremos, Señor, aprender de ti, porque tú dijiste: aprendan de mí que soy manso y humilde de corazón. Aquí estamos, Señor, hombres y mujeres, y solo tú sabes la necesidad de cada uno. Yo sé que tú estás vivo, Señor, y presente. Tu palabra dice que donde dos o tres se reúnen en tu nombre, allí estás. Y yo sé que estás aquí, como estás ahí en el lugar donde están las personas sintonizando hoy la programación. Porque para ti, Señor, no hay distancias, no hay imposibles. Y hoy también, como apostolado, queremos orar por las personas que han venido hoy y tienen alguna necesidad. Pedimos también al Ministerio de Oración para que interceda en este momento por aquellos que hoy traen una pena. Por esa persona que le han dado la noticia que tiene una enfermedad, que puede ser cáncer, que puede ser un tumor, que puede ser algo que le ha causado mucho temor. Si tú tienes alguna necesidad de cualquier índole que te esté robando la paz, si tienes ese miedo, ese temor, esa inseguridad o esa depresión, aquí está, Señor. Ese corazón dolido, ese corazón que ha llorado, ese corazón que ha sido lastimado, ese corazón que se ha sentido olvidado por los demás. Hoy te digo a ti, mujer, a ti, varón, el Señor está contigo. El Señor es tu amigo fiel. El Señor es tu fuerza y tu fortaleza. El Señor sea tu fuerza. El Señor sea tu alegría y tu esperanza. Tómate de la mano de Él. Nunca te sueltes de su mano. Siente que su amor es incondicional. Él te entiende perfectamente. Él no te juzga por todas las cosas malas que has hecho. Él solo quiere que tú te vuelvas a Él, que arrepientas, que quieras cambiar de vida. El Señor te ama. El Padre te busca como aquel padre que esperaba a su hijo que se había ido de la casa, y lo esperaba todos los días, esperando que regresara. Y ese padre lo recibió, salió a su encuentro, lo abrazó, lo besó, y estaba feliz. Así es el Padre de los cielos, nuestro Padre, tu Padre. Puede ser que nuestro Padre no estuvo con nosotros, Puede ser que tu papá no estuvo cuando más lo necesitabas, pero aquí está el Padre que nunca te ha dejado sola, que nunca te ha dejado sola. Aquí está el Padre que te abraza hoy y te dice: yo estaré contigo. Mis promesas son fieles, puedes confiar en ellas. Yo no te abandonaré. Si otros te han abandonado, si otros te han engañado, yo permaneceré fiel a ti. Yo no te dejaré de mi mano, porque te amo. Santo eres, Señor, Dios del universo. Recibe, Señor, este corazón dispuesto. Recibe, Señor.
0: Recibe, Señor, a estas hermanas y a estos hermanos que esta mañana elevan su plegaria propia. Hermana, hermano, en este tiempo usted no se permita quedarse sin poner su oración. No se permita sin poder aprovechar este momento de decirle a Jesús: Jesús, tú nos enviaste, tú nos diste una gracia, tú nos hiciste lo que somos, tú nos plantaste en esta tierra y tú, Señor, solamente tú eres capaz de sacarnos adelante. Por eso, en esta misma intención, esta mañana hemos aprendido que necesitamos aprender a compadecernos. Esta mañana hemos aprendido que el compadecernos es parte, el compadecernos es integralmente unido con todo lo que es nuestra vida en todos los sentidos y en todos los aspectos. Por eso, Señor, yo quiero en este tiempo poner mi propósito para compadecerme, para sufrir con, quizás con uno de los miembros de mi familia, para sufrir con quizás uno de los compañeros de mi trabajo, para sufrir con quizás una de esas personas a las que me encuentro tiradas en la calle como homeless, para sufrir con ese que a través de una luz en la vía me dice: regálame un dólar, no tengo para comer. Señor, enséñame a no criticar, enséñame a no juzgar, enséñame primero a compadecerme, enséñame cómo sufrir con el otro, para que entonces pueda yo recibir también tu compasión. Esta mañana te entregamos, Señor, a esos que están escuchando en las prisiones, para que ellos sepan que nosotros estamos con ellos. Te entregamos a esos que amanecieron en un hospital, en una cama de enfermo, para que sepan que nosotros estamos con ellos. Te entregamos a esos que están sin trabajo, que están sin documentos, para que ellos sepan que nosotros estamos elevando a esta hora una súplica por ellos. Por favor, Señor, que cada hombre, que cada mujer que se siente solo, que se siente sola en este momento, reciba de tu ángel, reciba de tu presencia directamente a sus corazones una fuerza invisible de amor, una fuerza invisible de gracia, que con tu poder, Señor, pueda restaurar la fortaleza que han perdido para que se animen a luchar la batalla de este día. Señor Jesús, derrama amorosamente, misericordiosamente, tus grandes favores sobre esta persona que está pidiendo quizás algo que para ti es sencillo, porque para Dios nada es imposible. Entregamos en las manos de Jesús a todos estos y a todas estas que hoy se compadecen y a todos aquellos que hoy están esperando que un ser humano se compadezca de ellos. Señor, nos compadecemos de cada caso, de cada situación, de cada enfermo, de cada intención que nos ha llegado y todos esos que están aquí en el sembrador, que han llamado por teléfono durante las dos semanas, los ponemos en tus manos y te pedimos que descienda sobre ellos tu gracia. Te pedimos que esas peticiones que ellos han puesto sean hoy la posibilidad auténtica de un nuevo comenzar, de un renacer, pero un renacer desde tu presencia. Señor, te los confiamos en tus manos. los ponemos en las manos.
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5: Amado Jesús, llegamos hoy a ti para orar por los jóvenes de nuestra sociedad. Señor, permíteles desarrollar una fe inquebrantable y esperanza para salir adelante. Que seas tú abriendo las puertas para que sus jóvenes sueños se hagan realidad. Llénalos de tu sabiduría para llevar su fe a la acción y ayudar a los que más lo necesitan. Que ellos no se aparten de tus caminos para que permanezcan cerca de sus familias y construyan sus comunidades. A nosotros, sus padres, esfuérzanos para ser buenos referentes en su vida. Nuestras sociedades necesitan niños obedientes y sanos para ser los hombres y mujeres del mañana como personas de bien. Te ruego que cada uno de nuestros jóvenes, desde el lugar donde se encuentren, siempre aparten un momento para glorificarte y alabarte. Que a pesar de todos los ruidos que existen en el mundo de hoy, sepan distinguir lo bueno de lo malo. En el nombre de Jesús. Amén.

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0: 27 de diciembre de 1673, Jesús reveló los misterios de su Sagrado Corazón a Santa Margarita María de Alacoque, pidiendo la difusión de su devoción. 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
1: En el Sagrado Corazón hallaremos la fuente de la alegría. Sirvan a Dios con alegría, dicen los libros santos. Y en efecto, la alegría del corazón ha sido siempre lo que distingue a los verdaderos servidores de Dios. Los santos, en medio de su más rigurosa austeridad, han sido alegres. Nunca la tristeza fue virtud, sino un gran peligro para el alma cristiana. ¿Pero dónde encontraremos verdadera alegría? Causas de tristeza las hallamos donde quiera, y parece poco menos que imposible sustraerse de ellas. Volemos a depositar nuestras congojas en el corazón de Jesús y encontraremos en Él la fuente de la verdadera alegría. Descarguemos ahí el peso de nuestras inquietudes por medio de una perfecta resignación a la santa voluntad de Dios. No tardaremos en oír resonar en el fondo de nuestro corazón aquellas maravillosas palabras que tan a menudo dirigía el Salvador a sus discípulos. La paz sea con ustedes. Oh Jesús mío, mi alma tiene necesidad de ti para sacudir el peso abrumador de sus perpetuas tristezas. Tú lo has dicho en otra ocasión. Alégrate, hija de Sion, porque está en medio de ti el Santo de Israel. Dame este don celestial con el que favoreces a tus elegidos. Todos buscamos la alegría, pero comúnmente equivocamos el camino para encontrarla. El mundo la promete, pero bien sabe que no nos la puede dar. Sus alegrías son ruidosas, pero no llenan el corazón ni duran más que breves momentos. El rostro de los mundanos es casi siempre como una máscara alegre que oculta un corazón devorado por el tedio y quizá por el remordimiento. El gozo interior es únicamente propiedad de la buena conciencia. El alma del gran Francisco Javier, en medio de sus fatigas apostólicas, se sentía tan inundado de gozo que le obligaba a exclamar: «¡Basta, Señor! ¡Basta! ¡Basta!». Cuando nos hallemos tristes, examinemos nuestro corazón y veremos que siempre nace nuestra tristeza de alguna secreta falta de virtud. Oh divino corazón, que eres el cielo, la alegría de los ángeles y santos, y en este mundo la de tus amigos. Por ti sonreían alegres en sus tormentos los mártires, en sus penitencias los anacoretas, en sus humillaciones los seguidores de tu ley. Por ti espero sonreír, Jesús, hasta las amarguras de mi última agonía. Habla, oh Dios mío, habla a mi alma con aquella tu voz conmovedora, y se estremecerán de júbilo mis entrañas, y disfrutaré en este mundo ya anticipadas las alegrías del paraíso.
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0: Esne Radio te invita a consagrar las familias al dulce corazón de Jesús y de María. Santísimos corazones de Jesús y de María, unidos en el amor perfecto, mírenos con misericordia y cariño. Consagramos nuestros corazones, nuestras vidas y nuestras familias a ustedes bajo la poderosa intercesión de San José. Que nuestro hogar sea lleno de gozo. Que el afecto sincero, la paciencia, la tolerancia, el respeto mutuo y el perdón de corazón sean dados libremente a todos. En nuestras oraciones incluyan también las necesidades de otros, no solamente las nuestras, y que siempre estemos cerca de los sacramentos. Bendigan a todos los presentes y a los ausentes, tanto a los difuntos como a los vivientes. Que la paz esté con nosotros y cuando seamos probados, concédanos la resignación cristiana a la voluntad de Dios. Mantengan nuestras familias cerca de sus corazones. Que su protección especial esté siempre con nosotros. Sagrados corazones de Jesús y de María, escuchen nuestra oración. Amén.
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0: ¿Sabes cuál es nuestro amigo, modelo e intercesor?
1: Sí, por supuesto, el santo del día. Hoy, 16 de junio, la iglesia se viste de fiesta para conmemorar a Santa Lutgarda, quien descansara en el Señor en un día como hoy del año 1246 en Ivers, Bélgica. Unidos pues a esta iglesia, brindemos nuestro vivo aplauso a Santa Lutgarda.
2: Querida Santa Lutgarda, tu nombre significa la que protege a su pueblo. Naciste en el seno de una humilde familia. A los 12 años de edad, fuiste encomendada a las monjas benedictinas del convento de Santa Catalina, no por piedad, sino porque el dinero para tu dote había sido perdido por tu padre en un mal negocio. Era la costumbre de la época. Eras bonita y te gustaba divertirte sanamente. No aparentabas vocación religiosa, por lo que en el convento vivías como una especie de pensionista. Pero un día sucedió algo inesperado. Mientras hablabas con unas amigas tuyas, tuviste una visión de nuestro Señor Jesucristo que te mostraba sus heridas y te pedía que lo amases solo a Él. Desde ese momento descubriste tu amor por Jesús y empezaste a amarlo como tu prometido. Muchos no creyeron en tu vocación, pero con el pasar del tiempo, tu devoción al Sagrado Corazón fue creciendo, a tal punto que compartiste con él su sufrimiento cuando meditabas sobre su pasión. En esos momentos aparecían sobre tu frente pequeñas gotas de sangre. Este amor se extendió también a todos los demás y sentías como propios los dolores ajenos. Tuviste también el don de la curación de enfermos, de profetizar, de entender las sagradas escrituras. De gran humildad, te quejabas solamente de no poder responder debidamente a las gracias del Señor. Después de vivir 12 años en el convento de Santa Catalina, sentiste la inspiración de abrazar la regla cisterciense, que es más estricta. Ingresaste entonces en la abadía cisterciense de Ivers. 11 años antes de morir, perdiste la vista y aún así ayunabas severamente. Y el sábado anterior a la Santísima Trinidad, dejaste este mundo confiando únicamente en Dios.

0: es una inmensa alegría reconocer que no estoy solo. Que no importa el miedo o la preocupación que tenga, Dios siempre está conmigo. Que ante las pruebas y tentaciones, Él me guía con ternura e inmenso amor. Y que en el sufrimiento es mi consuelo y fortaleza. Porque el Señor es mi pastor, nada me falta. 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
2: Señor, tú conoces mi vida y sabes mi dolor. Has visto mis ojos llorar, mi rostro entristecerse, mi cuerpo lleno de dolencias y mi alma traspasada por la angustia. Lo mismo que te pasó a ti cuando camino de la cruz, todos te abandonaron, hazme comprender tus sufrimientos y con ellos el amor que tú nos tienes. Y que yo también aprenda que uniendo mis dolores a tus dolores, tienen un valor redentor por mis hermanos. Ayúdame a sufrir con amor, hasta con alegría. Si no es posible que pase de mí este cáliz, te pido por todos los que sufren, por los enfermos como yo, por los pobres, los abandonados, los desvalidos, los que no tienen cariño ni comprensión y se sienten solos. Señor, sé que también el dolor lo permites tú para mayor bien de los que te amamos. Haz que estas dolencias que me aquejan me purifiquen, me hagan más humano, me transformen y me acerquen más a ti. Amén.
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Saludos y bendiciones a todos ustedes que están escuchando esta radio. Soy Padre Charbel Gerbavats de la Abadía de San Miguel de los Padres Norbertinos. Y ahora quiero bendecirles y sus intenciones. Que venga el Espíritu Santo sobre todos ustedes. Que tengan su paz, su presencia y su poder. Que Dios les bendiga en nombre del Padre, y del Hijo, y del Espíritu Santo. Amén. ¡Viva Cristo Rey!

Dáselo fuerte, dáselo fuerte. Más fuerte, más fuerte, más fuerte, que se oiga. Aleluya. Mi hermano, déjame decirte, en Centroamérica hay gente orando por este fin de semana. En Latinoamérica hay gente orando por este fin de semana. En Puerto Rico hay gente orando por este fin de semana. Y cuando mucha gente se reúne para orar, algo tiene que suceder y algo va a pasar. ¡Aleluya! Puedes sentarte, mi hermano. En estos momentos quiero invitar al Señor Jesús que sature todo rinconcito de este lugar, para que cada palabra que escuchemos en este fin de semana venga a caer en tierra fértil, venga a redimir los corazones. Yo sé, mi hermano, que tú has llegado a este lugar con un espíritu de motivación, con un espíritu inquieto, con un corazón sincero de tener un verdadero encuentro con el Señor. Oh Señor Jesús, aduéñate de cada uno de los corazones que están al alcance de mi voz. Y no solamente te pido por estos que están acá, Señor, sino todos aquellos que nos ven a través de la televisión, el internet, y nos escuchan a través del milagro de la radio. Por cada uno de ellos, Señor, para que vengas a tiempo, para que vengas, Señor, a tocar esas áreas donde tú estás haciendo tanta falta, Señor. Y esto te lo pido en el nombre más lindo, en el nombre más glorioso, en el nombre de Jesús. Dame un corazón humilde y sencillo, porque hay hambre, Señor. Los hombres tenemos hambre de que tú nos toques, de que tú nos hables. Sí, Señor. Todo esto te lo pido en el nombre más glorioso, en el nombre más excelso, en el nombre de Jesús. Y los hombres de Dios le dan un aplauso bien fuerte al Señor. El tema de esta mañana, y qué tema, qué tema, qué tema, tuvo que ser el Espíritu Santo que puso en el corazón y en la mente de la persona que decidió dar este tema. El hombre que ama a Dios, ama a su familia. Y vamos a estar de pie en esta mañana para leer palabra de Dios. La palabra se encuentra en Deuteronomios capítulo 6, verso 5, y dice de la siguiente manera: amarás al Señor tu Dios con todo tu corazón, con toda tu alma, con toda tu fuerza. El primer y la ley y todo se encierra en este mandamiento: amarás. Escucha, hombre, que me escuchas a través de la radio, que me ves a través de la internet. Esta es la receta que necesita el hombre moderno de este segundo. Aquí está la solución de tu problema y del mío. Amarás al Señor tu Dios, a nadie más, con todo tu corazón, con toda tu alma, con toda tu fuerza. ¿Sabe lo que esto quiere decir, varón santo? Con todo lo que tú tienes, con todo tu ser, con la última célula de la economía de tu cuerpo. Dale un aplauso al Señor por su palabra. Puede sentarse. Asegúrate que le pidas al Espíritu de Dios que bloquee toda inquietud, todo problema que pueda impedir que tú te llenes, que tú te satures de la bendición del Señor, de la bendición que el Señor te tiene preparada en este fin de semana. Tú no tienes la menor idea, varón de Dios. Tu corazón va a ser demasiado pequeño para lo que el Señor tiene preparado para ti en este fin de semana. Y eso merece un aplausote para el Señor. Antes de hablar de cómo y por qué debemos amar

0: a ese Dios poderoso, a ese Dios santo, a ese Dios glorioso. Es importante que le echemos un vistazo a tu origen, a nuestro origen. ¿De dónde salimos? ¿Quiénes somos? Siempre me ha impresionado aquel texto donde el Señor Jesús está frente a Pilato. Y Pilato, al dirigirse a Jesús, dice: he ahí al hombre. Pilato no tenía la menor idea de la profundidad, del poder de aquellas palabras. En ese momento, escucha esto, varón de Dios, en ese momento Pilato describía el modelo, el prototipo de lo que es ser un hombre, y ponía como ejemplo a Jesús de Nazaret. ¡Oh, qué nombre! Hace algún tiempo, mientras escuchaba a un monje allá en una montaña, en los campos de Vermont, el monje comenzaba de esta manera: la preocupación número uno de Dios es el hombre. La preocupación número uno de Dios es el hombre. Y aquel monje continuaba de la siguiente manera: ¿por qué? ¿Por qué Dios ama tanto al hombre? ¿Por qué se inquieta tanto por el hombre? Oh, mi hermano santo, que necesitamos entender nuestro origen, que necesitamos saber el significado de lo que somos. Hoy en día nos vendemos tan baratos que se nos ha olvidado de las manos que salimos. ¿Sabes quién eres? Tú que estás ahí sentado con tu situación y cosas, ¿sabes quién eres? La obra maestra de Dios. No hay creación más bella. No hay creación más poderosa. No hay creación que más fascine a Dios que no era tú que estás ahí sentado en este momento. Nada, escucha esto, nada, nada de lo creado tiene la imagen de Dios. Las montañas son lindas, los jardines son lindos, las flores son bellas, el firmamento es impresionante, las estrellas son increíbles, pero nada de eso tiene la imagen de Dios. El único que tiene la imagen de Dios eres tú que estás ahí sentado. Por eso eres la preocupación número uno de Dios. Entonces, una hormiga no puede amar a Dios. Un árbol no puede amar a Dios. Un río no puede amar a Dios. El viento no puede amar a Dios. El único que puede amar a Dios se llama hombre, y es en esta mañana. Es en esta mañana que vamos a pedirle al Señor que nos inunde, porque queremos seguirlo amando más. Ahora, si tú sabes tu origen, si tú sabes de dónde saliste, mi hermano, a alguien le está hablando el Espíritu Santo en esta mañana. Entonces, ¿para qué? ¿Para qué tú que estás sentado ahí has sido creado? Yo me recuerdo que cuando estudiante me saturaba de la filosofía tratando de encontrar respuesta a esta pregunta: ¿para qué existo? ¿Para qué he sido creado? Hasta que la palabra de Dios me llevó a la luz, al verdadero significado y explicación de la existencia del hombre. ¿Sabes para qué tú has sido creado? Para placer de Dios, para alegrar el corazón de Dios. No importa de donde tú vengas, no importa donde tú estés, no importa tu condición social, no importa tu educación, tú sigues siendo la obra más poderosa de Dios. Tú sigues siendo la obra especial de Dios. Ahora, ¿cómo podemos amar a Dios? Relacionándonos, lo mismo que hacemos con una persona que apreciamos, llamándolo, buscándolo, leyendo su palabra, asistiendo a la Santa Eucaristía, buscando a su Madre Santísima, sirviendo a los demás, teniendo intimidad con Él, dedicando calidad de tiempo. Así podemos amar a Dios. La segunda parte de este tema dice: el hombre que ama a Dios ama a su familia. Y de esto pudiésemos pasar tres fines de semana hablando solamente de este tema, porque la familia es la célula, es la base, el ambiente donde el hombre se desarrolla. Cuando decimos familia, estamos diciendo vida, estamos diciendo sociedad. Los que están en el gobierno salieron de una familia. Los que están enseñando en las escuelas salieron de una familia. Este que les está hablando aquí salió de una familia. El hombre que ama a Dios. El mundo no necesita de más hombres profesionales, de esos hay muchos. El mundo no necesita de más gente de letra y de cultura. El mundo no necesita de más hombres de negocios, hay bastante. El mundo no necesita de más hombres de política, de esos hay bastantes. El mundo lo que necesita ahora mismo, mientras yo te hablo desesperadamente, el mundo necesita un ejército de hombres saturados del amor poderoso de Dios, que puedan amar a Dios las 24 horas. Aquí tenemos a un hombre que ama a Dios con todo su corazón, con toda su alma, con toda su fuerza. Dime tú, ¿qué no es capaz de hacer un hombre que ame de esa forma transparente, comprometida? ¿Qué no es capaz de transformar ese hombre? Ahora vamos a poner a ese hombre dentro de la familia. El hombre que ama a Dios ama a su familia. ¿Cómo sería, hombre de Dios, cómo sería un hogar donde exista un hombre que ame a Dios? ¿Sabes cómo sería ese hogar? Un hogar modelo, un hogar santo, un hogar, una familia ejemplar, un hogar donde la mujer es apreciada. No hay cosa que impacte más la naturaleza de la mujer que las muestras de aprecio. Y cuando hablamos de la mujer, estamos hablando de aquella máquina que genera servicio las 24 horas del día, los 7 días, los 365 días del año. La mujer vive que se le reconozca aquel sacrificio que hace, y bastante que es, preparando a los niños, llenando tus necesidades, preparándote tu comidita, limpiando la casa, y sobre eso tiene que ir a trabajar. Pero tú me dirás, bueno, si ella sabe que yo la aprecio y comprendo su sacrificio. Pero eso no es suficiente, varón. La mujer vive de palabras. Las palabras es una área bien importante en la psicología de la mujer que le impacta, que la hacen o la deshacen, la construyen o la destruyen. Es importante que tú y yo entendamos que en un hogar donde hay un hombre que ama a Dios, tiene que haber aprecio hacia esa criatura que Dios nos ha dado. Y agregarle unas palabras, por ejemplo, ¿cuándo fue la última vez que le dijiste a tu doña, sabes qué, vieja? Esta comidita que me hiciste hoy está bien rica. Y le das una palmadita por el hombro. A lo mejor no te diga nada, se sonríe. Pero por dentro es como un tonel de miel que ella le ha caído. Se siente feliz. La próxima vez, escucha esto. Te lo digo porque trabaja. Te lo digo porque conozco en lo privado de mi consultorio a miles y miles de mujeres. Y sé cómo piensan, sé cómo sienten. La próxima vez que estés en una reunión o vayas a una fiestecita y hayan más mujeres ahí, acércate y muérdele un poquito la oreja y dile: ¿sabes qué, mi amor? Tú eres la más linda de las mujeres que está aquí. Dale un aplauso al Señor. Díselo. Ella quiere escucharlo. Ella lo necesita. Le ayuda a vivir. Le ayuda a seguir atendiendo a los niños. A la mujer le gusta que su hombre le diga que ella es femenina y atractiva. Es una fórmula que no falla, funciona. Y para esto no hay edad. La mujer vive de que le digan que está linda, de que se ve bien. Aprovechate la próxima vez que ella esté por ahí moviéndose en la cocina, qué sé yo, fregando los platos o haciéndote el bistecito ese con cebolla. Agárrala por atrás y dile: pero vieja, todavía aquí hay aeropuerto para aterrizar. Pero mi hermanito, tocando y diciendo, porque déjame decirte, trabaja, da buen resultado. Dile que le queda bien lindo el cabello, que se ve bien, pero díselo. Ella necesita esas palabras. En un hogar donde hay un hombre que ama a Dios, hay atención y hay cariño. Atención es ser servicial, es dar el primer lugar. Mi esposa y yo acostumbramos todos los domingos, después de salir de la Santa Eucaristía, ir a desayunar por ahí. Esa mañana fuimos a un lugar y tú sabes que el mejor libro es aprender de la familia. Mientras iba a buscar el desayuno y mi esposa me esperaba sentada, yo vi a una pareja, a un hombre y una mujer con tres niños. Se adelantó el hombre, buscó su desayuno, se fue a sentar, comenzó a comer, mientras la mujer ahí al frente esperando el desayuno de los tres niños y el de ella. Él terminó de comer, la mujer todavía no había llegado, y cuando llegó con sus tres niños, ya el hombre este casi había terminado. Esto fue lo que le dijo a su mujer: date prisa, que estoy tarde. Atención y cariño. Abrirle la puerta del carro. Cariño es entender que el tiempo va pasando y que ella va entrando en años y que su mente ya no va a ser tan transparente como era antes y se va a equivocar y se le van a olvidar cosas. Cariño es entender que aquella criatura que subió al altar con nosotros de 22 años, en nuestra mente y en nuestro corazón, sigue teniendo los 22 años, aunque de su rostro esté deteriorada, porque tú eres un hombre que ama a Dios. Y cuando se ama a Dios, el amor al hogar es eterno. Cuando un hombre ama a Dios, hay tiempo, calidad de tiempo para los hijos. Y este sería otro tema aparte, qué pena. Déjame preguntarte, varón santo que estás ahí sentado, que ha llegado con hambre de encontrarte con el Señor. Déjame preguntarte muy seriamente, ¿cuándo fue? ¿Cuándo fue la última vez que te fuiste por ahí con el muchacho de 13, de 14 años? Y mientras caminaba, le echaste tu brazo al hombro y le dijiste: ¿sabe qué, Antonio? ¿Sabes qué, Juan? Mientras caminaba, me veía yo, hijo. Mientras caminaba, me sentía orgulloso de ti, hijo. Tú no sabes lo que necesitan estos muchachos, momentos como ese. Tú no sabes el poder y la magia que taladra en el corazón de un joven cuando el padre se toma tiempo para atenderlo, para admirarlo. Porque los hombres de Dios se hacen en casa, se hacen en la familia, no en la escuela, no allá afuera. Los hombres de Dios del mañana se hacen ahí adentro con papá y mamá. Dale un aplauso al Señor bien grande. El hombre que ama a Dios, ama a su familia. Necesitamos, escucha esto, varón, mientras yo te hablo, el mundo está hambriento de un ejército de hombres que amen al Señor, que no se vendan, que no se tuerzan. Te voy a hablar de lo que se llama el síndrome de las mujeres nerviosas y acomplejadas. El síndrome de las mujeres nerviosas y acomplejadas. Estas son aquellas mujeres que viven constantemente siendo humilladas, maltratadas, rechazadas. Y estas mujeres, varón de Dios, se ven en las tiendas, se ven en las calles, se ven dentro de la iglesia. Son mujeres que se les ha exprimido como quien exprime una naranja y se le ha sacado todo el jugo. Son mujeres cansadas, confundidas, frustradas. ¿Y qué ha causado las mujeres del síndrome nerviosas y acomplejadas? Un hombre que las abusa constantemente. Un hombre que llega borracho por la madrugada. Y mientras aquella criatura que Dios te dio está descansando porque está cansada de todo el trajín del día y tiene que levantarse a trabajar, tú vas y le gritas y la levantas porque quieres tener sexo con ella. Eso no se llama solamente una violación, sino que es una humillación. Y esto pasa una y otra vez. ¿Y qué? Cuando le levantas la mano a esa compañerita, a esa ovejita que el Señor te dio. Déjame decirte, mi hermano, basta con solo una vez. Escucha esto, te lo digo como médico. Basta con solo una vez que tú le levantes la mano a tu mujer y esa mujer jamás volverá a ser la misma. Hay algo que va a salir de su psicología, que esa mujer nunca volverá a ser la misma. Queda marcada. Marcada para toda la vida. ¿Y qué de las humillaciones que tú le haces frente a tus hijos, frente a la gente, cuando te sientes frustrado y está frente a una situación que no puede salir? Tú no sirves. Siempre estás enferma. Tú no sirves. Siempre estás enferma. Esa es una canción para muchas mujeres. Es el Padre Nuestro para muchas mujeres. ¿Sabes por qué tu mujer se cansa más? Por los hijos que tiene, porque se sacrifica más, porque da más, por eso se cansa más. Hoy es un día de clamar, hoy es un día que los hombres lloren. La palabra del Señor dice en Efesios 5 del 25 al 29, ama a tu esposa como Cristo amó a su iglesia y dio su vida por ella. Pero sigue más adelante y dice: así como tú tratas a tu cuerpo, que lo alimentas y lo limpias, dice Efesios 25:29, así como tratas a tu cuerpo, que lo limpias y lo alimentas y lo cuidas, así debes de tratar tú a esa criatura que te da. Imagínate tú, si tomaras un martillo y comenzara a darte en la cara y quebrártela con ese martillo. Imagínate tú que estás ahí sentado agarrando un cuchillo y comenzara a cortarte todo tu cuerpo. Pues eso es lo mismo que tú y yo hacemos cuando humillamos, cuando ofendemos, cuando maltratamos. Y con esas mismas manos tú vienes a la iglesia y con esas mismas manos tú le pides al Dios del cielo que te bendiga. ¿A quién tratas de engañar, mi hermano? Tú necesitas un encuentro con el Señor. Tú necesitas el día de hoy que abandones este lugar. Y lo primero que vas a hacer cuando tú llegues a tu casa es tirarte a los pies de esa mujer y de esos niños y decirle la palabra mágica, la más poderosa: perdónenme, yo no sabía lo que estaba haciendo. Ponte de pie en este momento. Todo mundo puesto de pie. Si tú no has entendido estas palabras de este primer tema, los demás temas no van a servir de mucho. Si las palabras de esta mañana no han llegado a la última célula de tu cuerpo, los demás temas no van a ser mucho. Esta es la base. Cuando hablamos de amor a Dios, es el principio, es el todo, es lo más completo que hay. Después de este tema, no se le puede agregar otro. Levanta tus manos. Yo quiero que la cámara me enfoque a estos miles y miles de hombres que hay aquí. Yo sé que estas palabras han llegado a tu corazón. Enfóqueme la cámara a esos hombres que están llorando en ese momento. Yo sé que el Señor está sanando caracteres ásperos y difíciles. Yo sé que el Señor está sanando corazones que abusan en su hogar a sus familiares. Es que tú estás enfermo, mi hermano. Y un enfermo hace cosas que no son normales. Pero ¿sabes qué? Aquí viene el médico. Aquí viene el médico por excelencia, se llama Jesús. Y Él quiere ponerte un amor poderoso en tu corazón para Él. Señor Jesús Santo y bueno, te entrego a cada una de tus obras maestras que están al alcance de mi voz. Desde el más indiferente hasta el más frío, te los entrego, Señor. Los voy a invitar que se vengan aquí adelante. Vengan aquí adelante, voy a seguir haciendo una oración por ustedes. Vengan aquí adelante, mis hermanos. Esto está poderoso, esto está precioso. Hay presencia del Señor. Quiero los hombres que vienen acá al frente que se pongan de rodillas. Humíllate ante el Señor. Humíllate, humíllate, humíllate. Todo hombre que venga aquí al frente que se arrodille. Tú quieres pagar esa deuda. Tú quieres un mejor trabajo. Humíllate ante el Señor. Tú quieres llegar como un hombre nuevo. Y mira, déjame decirte, varón santo, que vas a salir de este lugar en esta tarde y jamás, jamás vas a volver a ser el mismo. Hay algo que acaba de pasar en ti. Hay una cirugía que Dios acaba de hacer. Hay algo que el Señor acaba de sacar. Varón, que ya nunca volverás a ser el mismo. Tú necesitabas este tema. Tú necesitabas esta mañana. Tú necesitabas la palabra del Señor. Porque tú estás enfermo. Y el Señor te ha traído para sanarte. Porque Él te ama. No te olvides quién tú eres. Tú eres lo más precioso de la creación de Dios. Tú eres especial. Especial, mi hermano, porque Dios no hace basura. Cuando Dios te creó, te puso sobre toda la naturaleza. Te encargó el mundo completo. Pero el mundo anda mal, porque tú y yo nos hemos alejado del Señor. Gracias, Jesús. Mi hermano, siéntete libre. Si quieres llorar, llora. Si quieres gritar, grita. Si quieres saltar, salta. Pero asegúrate que dejes aquí, frente a este tabernáculo de amor, todo ese dolor de haber ofendido a las criaturas que el Señor te dio. Ponte de pie, mi hermano. Ponte de pie. Tómale la mano al varón que está al lado tuyo. Tómale la mano al varón que está al lado tuyo. Señor, aduéñate. Señor, estas criaturas son lindas, son preciosas ante tus ojos. Tú eres los ojos de Dios, mi hermano. Tú eres el que place el corazón de Dios. Escucha esto. Tú eres el que alegra el corazón de Dios. No son las montañas, no son los astros. Tú, varón. Tú, varón. Es todo lo que hay. Tú eres la esperanza de mi Dios. Dale un aplauso al Señor bien fuerte. ¡Aleluya! ¡Aleluya! ¡Más fuerte, más fuerte, más fuerte! ¡Aleluya! ¡Más fuerte, más fuerte! ¡Es para el Señor! Aleluya. Más fuerte, más fuerte, más fuerte. Es para el Rey de Reyes, para el Señor de Señores. Yo voy a estar por ahí, mi hermano. Si quieres venir a hablar un poquito, yo voy a estar por ahí. Te quiero, te aprecio, pero más te quiero y te aprecio a Dios. Dale un aplauso al Señor.
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3: En el mes de junio celebramos la devoción al Sagrado Corazón de Jesús, el corazón que nos conduce a la salvación eterna. Se venera por petición del mismo Jesús a una humilde religiosa, Santa Margarita María de la Coque. Su devoción está dirigida a nuestro Señor Jesucristo y a su amor no correspondido, representado por su corazón. Pidamos al Sagrado Corazón de Jesús perdón por todos nuestros pecados y los de toda la humanidad. Sagrado Corazón de Jesús, cuida a todos los sembradores.
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3: Un cristiano fiel, iluminado por los rayos de la gracia, al igual que un cristal, deberá iluminar a los demás con sus palabras y acciones, con la luz del buen ejemplo. San Antonio de Padua.
4: Queridos amigos, amigas, les saluda su servidor Noel Díaz. En este día quiero agradecerle a Dios por cada uno de ustedes que sintonizan esta programación. Pero también quiero invitarles, recomendarles que lean la carta del mes. Es una carta que escribo para cada uno de ustedes. En ella encontrarán siempre un mensaje edificante, un mensaje de fe, un mensaje de esperanza. Por lo tanto, aprovechen. Cada día el Señor nos ofrece oportunidades para seguir creciendo. Les invito pues a que lean la carta del mes. Ruego a Dios por cada uno de ustedes. Bendiciones de lo alto para usted y su familia.
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7: Promesa a los devotos del Sagrado Corazón de Jesús. Voy a consolarlos en todas sus aflicciones.
8: El deseo de consolar a los tristes es la marca de un corazón noble y amable. El Sagrado Corazón es el más noble y generoso de los corazones, tanto humano como divino. ¿Cómo nos consuela? No necesariamente liberándonos de la tristeza y aflicción. Él conoce el valor inmensurable de la cruz y por medio de ella tenemos que expiar nuestros pecados. Por su gracia, Él hace que el dolor sea tolerable.
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Oremos juntos en el mes del Sagrado Corazón de Jesús. Amado Jesús mío, con el fin de dar testimonio y reparar mis infidelidades, te entrego mi corazón. Me consagro enteramente a ti y propongo, ayudado de tu gracia, no volver a ofenderte nunca más. Amén.

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4: Nosotros vimos muchas cosas de niño que sin darnos cuenta las adoptamos y las empezamos a hacer. Un padre que causó, ¿verdad?, dolor en su familia, golpes, malos tratos. Lo más probable que los hijos van a hacer lo mismo con su familia. Es una cadena que se va repitiendo. Lo más probable, si nosotros vimos a papá tomar, es muy probable que los hijos vamos a hacer lo mismo cuando lleguemos a cierta edad. O sea, hay una cadena que sigue, y lo que usted hoy haga, es muy posible que sus hijos lo van a hacer. Sus nietos, muchos de ustedes están muy jóvenes para pensar, decir yo nietos o que no tienen hijos todavía. Pero lo que usted hoy haga en su matrimonio, en su relación, es muy posible que sin darse cuenta, las generaciones futuras van a hacer lo mismo.
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6: En la vida diaria, confiamos en la gente que consideramos que sabe las cosas mejor que nosotros, como son el arquitecto, el médico o el abogado. Lo mismo sucede en la fe. También necesitamos a alguien que sea confiable y experto en las cosas de Dios. Y Jesús es quien nos explica a Dios. Creemos en Él cuando aceptamos su palabra, cuando lo acogemos en nuestra vida y confiamos en Él.
7: Lumen Fidei, la luz de la fe. Primera encíclica del Papa Francisco.
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5: Dios bueno y bondadoso, nos has llamado a través del bautismo a ser tus discípulos junto con tu Hijo Jesucristo y nos has enviado a llevar la buena nueva de salvación a todos los pueblos. 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
3: Feliz el hombre que no sigue el consejo de los malvados, ni va por el camino de los pecadores, ni hace causa común con los que se burlan de Dios, sino que pone su amor en la ley del Señor, y en ella medita noche y día. Ese hombre es como un árbol plantado a la orilla de un río, que da su fruto a su tiempo, y jamás se marchitan sus hojas. Todo lo que hace le sale bien.

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gracia, el Señor es contigo.

Cristo, su único Hijo,

0: Me queman las llamas de la misericordia. Deseo derramarlas sobre las almas, y las almas no quieren creer en mi bondad. Oh, qué dolor me da cuando no quieren aceptarlas. Dile a la humanidad doliente que se abrace a mi corazón misericordioso y yo la llenaré de paz. La humanidad no encontrará la paz hasta que no se dirija con confianza a mi misericordia.
1: Perlas de Misericordia con el Padre Cirilo Bailón, doctor en psicoterapia.
2: No seas duro contigo mismo. Cada día se puede aprender algo nuevo. No seas duro con los demás. La misericordia comienza en la propia experiencia. Si eres paciente contigo, serás paciente con los demás. Si eres comprensivo en tus errores contigo, serás comprensivo con los errores de los hermanos. A vivir se aprende viviendo, y la vida nuestra tiene dos componentes, de aciertos y de errores. Los errores son los resortes imprescindibles para alcanzar el cielo. Padre Cirilo Bailón, y que la misericordia brille en tu rostro. Hasta el próximo segmento.
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4: En el nombre del Padre, y del Hijo, y del Espíritu Santo. Amén. Señor de la vida, te damos gracias por el don del deporte, por quienes glorifican a Dios con el ejercicio de sus cuerpos, por las amistades que nacen en la cancha y la alegría de jugar en equipo. Tú nos enseñas que en la vida, como en el juego, nadie se salva solo. Necesitamos del otro para crecer, para aprender a respetar, superar límites y celebrar juntos los logros alcanzados.

0: Te pedimos que el deporte sea siempre escuela de fraternidad y no de rivalidad vacía, espacio de encuentro y no de exclusión, camino de paz y no de violencia. Haz que quienes practican, entrenan o animan, descubran en el deporte un lenguaje universal que acerca culturas, une pueblos y siembra respeto, solidaridad y superación personal. Señor Jesús, que cada deporte sea parábola de una vida vivida contigo, colaborando con esfuerzo y alegría, viviendo con humildad en la derrota y gratitud en la victoria que nos ofreces en tu resurrección. Que nunca falte en nosotros tu espíritu, que nos hace un solo equipo unido contigo para construir comunión y fraternidad en la historia. Amén.
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0: El corazón de Cristo Jesús es un corazón amoroso y misericordioso. María aprendió mucho del corazón de Cristo. Y es ahí, en la enseñanza de Cristo Jesús, que la iglesia saca los conceptos de la justicia social y también del pecado social. Notemos pues que en esos corazones de María y de Jesucristo nuestro Señor encontramos un modelo preciosísimo para ser sensibles a la necesidad del prójimo. Quiero invitarte a que nos acompañes para discutir estos asuntos preciosísimos dentro de la vida del cristiano. Soy tu amigo Ernesto Vega y estás en tu programa Hace Cristo con María. Bienvenido.
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0: Empezamos nuestra reflexión tomando en cuenta la lectura que se encuentra en el Evangelio de Juan, capítulo 2, versículos del 1 al 11. Escuchemos atentos con oídos de discípulos pidiendo a Dios la gracia para entender la Sagrada Escritura. Y dice así: 3 días después, hubo una boda en Caná de Galilea. La madre de Jesús estaba invitada. También lo estaban Jesús y sus discípulos. Se les acabó el vino y entonces la madre de Jesús dijo: «No les queda vino». Jesús le respondió: «Mujer, no intervengas en mi vida, mi hora aún no ha llegado». La madre de Jesús dijo entonces a los que estaban sirviendo: «Hagan lo que Él les diga». Había allí 6 cántaros de piedra, de los que utilizan los judíos para sus ritos de purificación, de unos 80 o 100 litros cada uno. Jesús dijo a los que servían: «Llenen los cántaros de agua». Y los llenaron hasta arriba. Una vez llenos, Jesús les dijo: «Saquen ahora un poco y llévenselo al encargado de la fiesta». Ellos cumplieron sus órdenes. Cuando el encargado probó el vino nuevo, sin saber de dónde venía, solo lo sabían los sirvientes que habían sacado el agua, llamó al novio y le dijo: «Todo el mundo sirve primero el vino de mejor calidad, y cuando los invitados ya han bebido bastante, saca el más corriente. Tú, en cambio, has reservado el mejor vino de calidad hasta ahora». Eso sucedió en Caná de Galilea. Fue el primer signo realizado por Jesús. Así manifestó su gloria y sus discípulos creyeron en Él. Palabra de Dios. Notemos aquí en este ejemplo que nos ilustra la Sagrada Escritura cómo María Santísima nos muestra la sensibilidad de su corazón. Ella es invitada y nos dice la Escritura, también Jesús y los discípulos de Jesús son invitados a la fiesta. Cuando ya se han terminado el vino, quizá la familia no podía comprar más vino, quizá les vino más invitados. No nos dice exactamente eso, pero sí nos dice que ya no había vino. María notó quizás la preocupación del novio o la novia, o quizás de la amiga que lo había invitado a María. Y ella, al ver la preocupación, al ver la ansiedad que tenían las personas que a lo mejor estaban atendiendo a los invitados, ella va y con mucha prudencia se le acerca a su hijo y le dice: «Hijo, no hay vino». Como diciendo: «Hijo, yo sé que tú puedes hacer esto». Y es ahí el empujón de María que le da a su hijo: «Ándale, mijo, tú puedes. Yo sé que puedes hacer algo por ellos». Y Jesús, como diciendo: «Madre, no estoy preparado para eso. Todavía no llega en mis planes, ¿verdad? O quizás en las cosas que tengo yo pensado hacer esto todavía». Y Jesús, con un corazón sensible, responde a la petición de su madre. Y su madre, con un corazón sensible, responde a la necesidad del prójimo en esa fiesta. Fíjate cómo se comunican los corazones sensibles. María es atenta a notar, con prudencia va y se le acerca a su hijo, sabiendo con fe que él puede hacer algo acerca de esa situación, y su hijo responde al corazón sensible de su madre. Y María, yo creo, lo ve, y Jesús ve a su madre, y ella va y le dice a los sirvientes: miren, hagan lo que él les diga, sigan las instrucciones. Y qué fe de esos sirvientes al ver a María Santísima y al escuchar la voz de María, esta mujer ordinaria que estaba ahí en la fiesta, que yo creo para mí tendría un poder espiritual preciosísimo y poderoso, de que ella con sus ojos llenos de compasión, llenos de amor, de una armonía, de una interiorización tan poderosa, que si yo hubiera sido sirviente y me dijera a María: haz lo que este señor, mi hijo, dice. Y viéndola a ella, me inspiraría una fuerza, sí voy a ver. Y aún yo sin conocer a esta mujer, pero al ver su dulzura, al ver su integridad, su armonía, eso vibraría en mí como un tipo de despertamiento espiritual, físico, psicológico y también emocional. Así que esos sirvientes van, hacen lo que Jesús dice, que llenen esas tinajas de agua, y sorpresa, un vino mucho mejor que el que habían servido, comienzan ellos a probar y a experimentar. Y Jesús ahí es conocido por sus discípulos, y sus discípulos creen en él mucho más, porque ellos se dieron cuenta de lo que había atrás del telón. Sabían los discípulos el gran milagro, ese gran signo que nos dice, que es el primero, o sea, el primer signo público, ¿verdad?, a los ojos de los demás. Y ellos creen más en Jesús. Y he aquí que hemos de notar que el corazón de María Santísima es un corazón sensible a la necesidad del cristiano, del ser humano. María Santísima es sensible a la necesidad de tu corazón. Y Jesucristo es sensible a la necesidad del prójimo. Él aprendió de María Santísima, aun cuando era niño, cuando era adolescente, aprendió a ser sensible a la necesidad del prójimo. María Santísima aprendió a ser sensible porque en su oración, en su silencio, en su interiorización con Dios Padre, ella se sensibilizó a la necesidad del prójimo. Nosotros no podemos decir que amamos a Dios, que amamos a Jesús, si no nos amamos a nosotros mismos y también si no amamos al prójimo. Si yo no amo al prójimo, soy un mentiroso. Aun cuando esté en la iglesia, aun cuando esté alabando y bendiciendo y de mí salgan palabras en don de lenguas o palabras de alabanza, pero yo me ciego, yo niego, yo huyo de la necesidad del prójimo, especialmente de algo que yo pueda hacer para remediar esta necesidad o para alivianar la necesidad de mi prójimo o de mi más próximo a mí. Si yo niego eso, soy un mentiroso, no amo a Dios. Eso nos dice los discípulos de Jesús porque aprendieron del corazón de Jesús. María Santísima fue maestra de Jesús y después Jesús fue maestro de María. Y he aquí que cuando nosotros no somos sensibles a esa necesidad, ya a un nivel social, nosotros entramos a lo que la Iglesia Católica nos muestra, aprendiendo del corazón de Cristo, que eso se llama un pecado social. Es decir, cuando yo no soy sensible a la necesidad del prójimo y cuando yo en mis actos sociales no soy consciente de cómo eso puede afectar a otras personas, y a mí qué me importa, que sufran los pobres, que sufran aquellos que no saben, que no pueden, entonces yo entro socialmente a lo que se llama el pecado social. Es decir, si yo voy manejando en el carro y de repente estoy comiendo algo y ya tengo ahí la basura, las bolsas y las tiro, ahí ya estoy participando en el pecado social, aun cuando nadie me ve. ¿Por qué? Porque esa basura afecta a otras personas. Como por ejemplo en las empresas, cuando nosotros sabemos que al tomar decisiones van a quedar miles de familias sin al amparo o sin la protección de un padre que les traiga un pan que comer. Muchos que se encuentran en monopolios gigantescos, no les importa cortar árboles, no les importa despedir a muchas personas, no les importa correr a muchos vecindarios para ellos hacer sus propósitos, hacerse más ricos. Y es ahí que muchas leyes son injustas. Y es ahí que, por ejemplo, en Estados Unidos y en otras partes, nosotros tenemos la oportunidad de registrarnos como ciudadanos y de votar para que esas leyes no tengan efecto en la sociedad. Y cuando tú, siendo ciudadano, no te responsabilizas a registrarte para votar, estás formando parte de un pecado social. Porque tú, teniendo la oportunidad de dar voz para que esas leyes injustas no pasen, tú teniendo la oportunidad de marcar tu voto para unirte con la luz de Cristo a luchar por la justicia social, estás entonces cometiendo un pecado, y ese es un pecado social. Cuando yo entro a implementar, por ejemplo, que los jóvenes tomen alcohol, ahí comienzo yo a implementar un pecado social. Cuando yo apoyo leyes que apoyen el aborto, ahí estoy metiéndome yo en un tipo de pecado social. Cuando doy mi dinero para apoyar a instituciones que destruyen la dignidad humana, ahí yo estoy formando parte del pecado social. Y ese pecado social es destructivo. Mucho viene de los grandes monopolios o de personas que tienen dinero y quieren destruir al pobre. Muchos que ya son ricos y que siguen destruyendo o oprimiendo la dignidad del pobre o exprimiéndolo de su trabajo, de su dignidad, para ellos beneficiarse. Entonces caemos en el error de apoyar leyes que sigan oprimiendo al pobre. Ese no es el llamado de Cristo. Ese no es tener un corazón compasivo. Eso no es tener un corazón sensible a la necesidad del pobre. Muchas veces aquí en Estados Unidos nos encontramos con la realidad de que nosotros venimos de países inmigrantes. Nuestros hijos nacen, crecen, aprenden inglés y muchas veces se nos olvida ya hablar el español. Muchas veces se nos olvida la necesidad y el sufrimiento que es el cruzar de un país a otro y llegar aquí sin nada y comenzar a construir nuestra vida. Y ya cuando vienen los hijos y los nietos, comenzamos a olvidarnos, y muchas veces son esos nietos los que comienzan a apoyar leyes injustas. ¡Qué injusto! En Estados Unidos, en esos momentos, estamos experimentando una ola anti-inmigrante. Y la Iglesia Católica, especialmente vibrando desde el corazón de Cristo, nos invita a que nosotros nos levantemos a luchar por la justicia social. De otra manera, caemos en lo que se llama el pecado social. Así que si tú, siendo ciudadano o teniendo la oportunidad de hacer un proceso legal para adquirir la ciudadanía, estás con los brazos cruzados y no haces nada, o no te registras para votar siendo ciudadano, no estás siendo sensible a la necesidad de muchos miles de inmigrantes que están siendo oprimidos por muchas fuerzas negativas, que están sufriendo hambres, que están siendo destruidos de su dignidad. Te invito a que seas sensible y que aprendas del corazón de Cristo. De todas las instituciones del mundo, ninguna institución ayuda tanto al pobre como a la Iglesia Católica. Tenemos nosotros sacerdotes, religiosas, misioneros, laicos, laicas, comprometidos, que no solamente están comprometidos en la comunidad donde han nacido y han crecido, sino que también salen a otras partes, a otros países, a otras regiones, aprenden nuevos idiomas para defender a la mujer que es golpeada por el marido, para defender a miles de huérfanos, a prostitutas, a niños que se están prostituyendo en las calles en Brasil, en la Ciudad de México, en otras partes donde hay una gran nube de enfermedad social. Tenemos nosotros maestros que enseñan a niños pobres en Honduras, en El Salvador, en México, en China, en África. Tenemos sacerdotes que se consagran tan hermosamente a Cristo Jesús y que enseñan a comunidades a valerse por sí mismos. Tenemos, por ejemplo, aquí en Los Ángeles, varios sacerdotes jesuitas que se encargan, y diocesanos, de apoyar a los inmigrantes y también a los pandilleros para que salgan de las pandillas, encuentren trabajo y se valoren a sí mismos y se hagan responsables, ciudadanos de respeto para la sociedad. La Iglesia Católica ayuda a cientos de miles de familias, a enfermos que no pueden pagar sus gastos, a niños que han quedado huérfanos por diferentes desastres, por diferentes circunstancias que embargan a la familia. Si nosotros nos metiéramos a entrar al conocimiento de la justicia social dentro de la Iglesia Católica, nos sorprenderíamos de la gran magnitud de ayuda en todo el mundo entero. Es importante que seamos sensibles al corazón de Cristo, a la necesidad del prójimo.

En esta alabanza tan preciosa, donde habla del corazón de María como un corazón de niña, y muchas veces asociamos ese corazón de niña como algo inocente, como que no sabe, no puede, pero en realidad el corazón de María, cuando dice que es de niña, es por su inocencia y por su pureza, pero es una mujer valiente, una heroína que nos adelantó a una civilización llena de amor.

Cuando el arcángel Gabriel se le manifestó a María Santísima, transmitiendo el mensaje del plan de Dios y la invitación para que ella fuera la madre de nuestro Salvador, ella se preguntaba cómo es que iba a ser posible esto. Y ya que el ángel le explica, María hace un paso de fe y dice, sí, que se haga como tú lo has dicho. En ese momento, cuando María da ese paso gigantesco de fe, ese paso preciosísimo, ella se transforma en la primera en creer la promesa de Dios Padre. Por lo tanto, la hace la primera ciudadana del reino de Dios. Y ella aprende mucho de su esposo, el Espíritu Santo, de su Padre Dios y de su Hijo Jesucristo que mora en su vientre. Después, ella se transforma en maestra del niño. Y más tarde, el niño, haciéndose hombre, Jesucristo nuestro Señor, se transforma en maestro para María Santísima. Y notemos ahí cómo esos dos corazones vibran profundamente en compasión, en amor y en misericordia. María aprendió del amor, Jesús aprendió del amor del uno al otro, en su forma humana y también en su forma divina. Notemos, pues, que María se hace miembro de esta sociedad del amor. Ella es sensible a la necesidad del pobre, sensible a la necesidad del prójimo. Y la Iglesia Católica, así como habíamos tratado hace ratito, de cómo es la institución que ayuda en todo el mundo de muchas formas, es la misma invitación, es el eco del corazón de Cristo Jesús. La riqueza de la Iglesia Católica consiste en los pobres. El secreto para que nosotros nos santifiquemos consiste en ayudar al prójimo, especialmente aquellos que más lo necesitan, aquellos más vulnerables, aquellos más despreciados por la sociedad. Cristo Jesús nos mostró un modelo, un camino a seguir. Por eso Él dice, yo soy el camino, la verdad y la vida. O sea, sígueme, sígueme. Pero el que nosotros alabemos a Dios, el que nosotros bendigamos a Dios y estemos con los brazos cruzados, eso no es seguir el camino. Jesús es el camino, pero nosotros tenemos que caminar también con Él, en su verdad y en su vida. Es ahí que nosotros nos vamos a santificar y realmente a reconocer como miembros de la sociedad del amor y como ciudadanos del reino de Dios. Es ahí donde jalamos las gracias del cielo, así como María, y las practicamos en nuestra vida ordinaria y cotidiana. Así que si tú tienes la oportunidad de ayudar a alguien que necesita, por favor, hazlo. Ese es un mandato de nuestro Señor. Yo vengo de una familia pobre, pero aún así hay gente mucho más pobre que yo, más pobre que mi familia. Y muchas veces sí, no tenemos dinero para compartir quizás con los pobres, pero también podemos compartir nuestro tiempo, podemos compartir nuestra presencia, podemos compartir algo que tenemos. Tal vez tienes 5 suéteres y nada más utilizas 3 o 2, pues los demás, ya cuando tú notas que no utilizas por más de 6 meses unos zapatos o una prenda de ropa, eso ya no te pertenece a ti, le pertenece a los pobres. Así que nosotros podemos ver y desprendernos de cosas que no necesitamos. Y también podemos ayudar y compartir de nuestro pan a aquellos que más necesitan. Quiero invitarte, pues, a que nos escribas, a que tengas sugerencias. Escríbenos a través del correo electrónico y mándanos sugerencias o devociones marianas o algo que tú quieras sugerir, no solamente para el programa, sino también compartir de alguna conversión o de algún medio que te ha ayudado en esta familia ESNE para tu crecimiento espiritual. Dios te bendice y nos vemos en la próxima vez. Hasta luego.

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4: Oh Jesús, que has instituido el sacerdocio para continuar en la tierra la obra divina de salvar a las almas, protege a tus sacerdotes en el refugio de tu sagrado corazón. Guarda sin mancha sus manos consagradas, que a diario tocan tu sagrado cuerpo, y conserva puros sus labios teñidos con tu preciosa sangre. Haz que se preserven puros sus corazones, marcados con el sello sublime del sacerdocio, y no permitas que el espíritu del mundo los contamine. Aumenta el número de tus apóstoles, y que tu santo amor los proteja de todo peligro. Bendice sus trabajos y fatigas, y que como fruto de su apostolado obtengan la salvación de muchas almas, que sean su consuelo aquí en la tierra y su corona eterna en el cielo. Amén.
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Perdón, Señor. Perdón por las impurezas de mi corazón. Perdón por las veces que con mis actitudes y mis deseos no he sido transparente y fiel a los que me rodean. Perdón, Señor, por las veces que he utilizado a otras personas sin respetarlas. Perdón, Señor, por buscarme a mí misma y no amar a los demás como tú me amas. Señor, hoy reconozco que hay muchas impurezas y manchas en mi corazón. Hay muchas cosas que no vienen de ti. Te entrego mi corazón lastimado por tantos dolores causados por tantas personas en mi vida. Tú sabes cuánto desamor he recibido. Quiero amar y no puedo. Estoy enferma, no quiero perdonar. Te pido tu gracia de poder para hacerlo a todos los que han ofendido mi vida.

Muy buenos días, mis hermanos. El Señor les bendiga, la paz esté con ustedes. Desde la ciudad de Miami, en vivo y en directo, con ustedes Gaby Penagos y este apostolado del Sembrador, cuya misión es, mis hermanos, orar, aprender de Dios, para que todas las almas se salven y nadie se pierda. Vamos a darle gracias a Dios porque hoy nos ha regalado la bendición, la gracia y el milagro de despertarnos, de estar conscientes, de tener el deseo de encontrarnos con Él en la oración. Pedimos la ayuda de nuestra Madre, la Virgen María, quien preside este cenáculo virtual, mis hermanos. Ella está aquí. Nuestra Madre del Cielo, igual que las almas del purgatorio, aquellas que esperan esta hora cada día, porque de nuestros rezos, de nuestras oraciones, mis hermanos, muchas almas saldrán hoy de ese lugar, a la gracia de Dios, a la gloria de Dios. De nuestros rezos, mis hermanos, la justicia de Dios vendrá a muchas vidas. Con nuestros rezos tocamos el corazón de Dios para que acabe esta guerra, no solo física en el mundo, pero también la guerra espiritual en la que estamos inmersos, toda la humanidad. Porque en esta guerra que estamos librando, mis hermanos,

hermanos, no es física, es ante todo espiritual. Así que esa es nuestra gran misión, mis hermanos, esta mañana. Orar por los que no oran, pedir por los que no piden. Pedir perdón a Dios por los que ni siquiera saben que están pecando. En medio de su ignorancia, en medio de su inconsciencia. Muchas cosas y muchos males atacan la humanidad, hermanos. Pero hay una que se ha vuelto un común denominador en las almas y en las conciencias, y es la normalización del mal. El que todo se vea como normal, pero además la indiferencia que enfría nuestro corazón, y podemos ver que pasan cosas terribles a nuestro lado y sin embargo, como que nuestra mente, nuestra alma y nuestro corazón están dormidos. Pidamos la gracia hoy, mis hermanos, la bendición a Dios de despertar a la realidad que vive la humanidad para orar más, para ofrecer más, para pedir más. Vamos a disponer el corazón, hermanos, porque Dios mismo nos va a hablar a través de su palabra. Pidamos la ayuda del Espíritu Santo. Ven, Espíritu de Dios Creador, y visita el hogar de tus fieles. Haz un templo de gracia a su pecho, el don de la Santa Presencia. Tú, el amor que consuela a los hijos como eterno regalo del Padre. Caridad, fuente viva de gracia, llama eterna de tu amor verdadero. Ilumine tu luz nuestros ojos y tu amor se derrame en el alma. Tu poder nos sostenga en la lucha y renueve las fuerzas cansadas. Ven Espíritu Santo, llena los corazones de tus fieles y enciende en ellos el fuego de tu amor.

Lectura del Santo Evangelio según San Mateo. En aquel tiempo Jesús dijo a sus discípulos: ¿Han oído ustedes que se dijo, ama a tu prójimo y odia a tu enemigo? Yo en cambio les digo, amen a sus enemigos, hagan el bien a los que los odian y rueguen por los que los persiguen y calumnian, para que sean hijos de su Padre Celestial, que hace salir el sol sobre los buenos y los malos, y manda su lluvia sobre los justos y los injustos. Porque si ustedes aman a los que los aman, ¿qué recompensa merecen? ¿No hacen eso mismo los publicanos? Y si saludan tan solo a sus hermanos, ¿qué hacen de extraordinario? ¿No hacen eso los paganos? Ustedes, pues, sean perfectos como su Padre Celestial es perfecto. Palabra de Dios, gloria a ti, Señor Jesús.

Pues mis hermanos, este evangelio es el evangelio de lo ilógico al pensamiento humano. Porque el Señor nos dice que amemos al que nos odia. Pero en esa frase, hermanos, hay un gran misterio. Y es que cuando amamos, cuando oramos, cuando pedimos por aquel que nos hace el mal, nos estamos liberando de las cadenas del pecado del odio, el pecado del resentimiento y tantos otros pecados que traen el no perdonar, el vivir amargados. Hoy nos invita el Señor simplemente a vivir de una forma correcta. Y esa forma correcta no está dentro de la lógica humana. Amar al enemigo, mis hermanos, es tal vez la exigencia más escandalosa del Evangelio. No se trata de simpatía ni de sentir afecto por quienes nos hacen daño. Jesús habla de una elección libre, radical, que nace del corazón redimido por el amor de Dios. ¿Qué se hace en los retiros, mis hermanos? Casi siempre, el primer tema que se trata es el amor de Dios. Y Dios, siendo Dios, entregó a su Hijo para que nos salvara. Y ese Hijo, mis hermanos, fue a la cruz. Y Él nunca hizo nada malo contra nadie, al contrario, los amó, los sanó, los liberó, y sin embargo, fue a la cruz. Y nos enseña en esa frase: Padre, perdónalos porque no saben lo que hacen. El verdadero amor. Pues hoy, mis hermanos, como Cristo, digamos juntos, por todos los que nos han hecho o nos hacen el mal: Padre, perdónalos, porque no saben lo que hacen. Un día lo sabrán cuando estén frente a ti y vean en nuestro corazón el daño que hicieron. Pero ese daño no puede regir nuestra vida. Hay que entregarle eso a Dios. Y poco a poco, hermanos, sin darnos cuenta, en oración, leyendo su palabra, el Señor nos va sanando. Pero es estando muy cerca de Dios que lo logramos. Y perdonar, como lo he dicho tantas veces, no es olvidar. Muchas cosas tan graves que pasaron en nuestra vida nunca se olvidan. Pero tú entiendes que has perdonado y que te has sanado cuando tú recuerdas ese evento, esos momentos de dolor de los que fuiste víctima, sin resentimiento, puestos en el corazón de Dios, y te ha liberado. Pues comencemos, mis hermanos, a pedirle al Señor que nos enseñe a amar con su lógica para poderlo hacer. Porque el mundo siempre nos llevará a la venganza, al odio, al resentimiento y muchas actitudes que a lo primero que dañan es a nuestra alma. Y eso es lo que quiere el maligno, mantenernos atados a su maldad. Padre, perdónalos, porque no saben lo que hacen.
Pues disponemos el corazón, hermanitos, para empezar el rezo del Santo Rosario. Estamos en vivo y en directo desde la ciudad de Miami con ustedes, Gaby Penagos, transmitiendo a través de las 16 estaciones que el Señor, por su gracia, amor y misericordia, ha permitido que podamos transmitir. Pero además por la aplicación, que aprovecho para decirles que le digan a su familia allá en sus países que la bajen, es gratuita, y juntos recen ustedes desde aquí, ellos desde allá, unidos en un solo corazón y espíritu, el espíritu de darle gracias a Dios, de pedir su misericordia para nuestras vidas, las vidas de ellos y la vida del mundo entero. Para entrar en línea, mis hermanos, hay que marcar el 619-618-2878. Tengo que aclarar todos los días que las llamadas entran por una sola línea que tenemos. Por lo mismo, le pedimos a nuestros oyentes habituales que le den permiso a otros que también quieren rezar con nosotros al aire, liberando la línea cuando terminan. Tan pronto terminamos el misterio, cuelgue, por favor, para que otro hermanito también pueda entrar. También el sonido, pues ustedes a veces lo oyen como en la persona está en la calle, en su auto, manejando. Pues es por eso, hermanos, porque estamos en vivo y en directo, no todos estamos en un estudio como yo. Así que hago esa aclaración. 619-618-2878, comenzamos el rezo del Santo Rosario.

0: Por la señal de la Santa Cruz de nuestros enemigos, líbranos, Señor Dios nuestro. En el nombre del Padre, del Hijo y del Espíritu Santo. Amén. Mis hermanos, confesemos las verdades de nuestra fe diciendo: creo en Dios Padre Todopoderoso, Creador del cielo y de la tierra. Creo en Jesucristo, su único Hijo, nuestro Señor, que fue concebido por obra y gracia del Espíritu Santo. Nació de Santa María Virgen, padeció bajo el poder de Poncio Pilato. Fue crucificado, muerto y sepultado, descendió a los infiernos. Al tercer día resucitó de entre los muertos, subió a los cielos y está sentado a la derecha de Dios Padre Todopoderoso. Desde allí ha de venir a juzgar a vivos y muertos. Creo en el Espíritu Santo, la Santa Iglesia Católica, la comunión de los santos, el perdón de los pecados, la resurrección de la carne y la vida eterna. Amén. Vamos a orar por las necesidades e intenciones del Santo Padre León XIV. Muy buenos días, ¿con quién estamos?
1: Buenos días, David, con María, aquí de Las Vegas.
0: Desde Las Vegas, María. Buenos días.
1: Buenos días.
0: Sí, vamos a rezar por las intenciones del Santo Padre, pero aprovecho para rezar también por las tuyas.
1: Amén. Sí, mire, esto quiero pedir por el eterno descanso de mi primo Jaime Carrillo, que falleció el sábado, y también por un hermanito en Cristo que tiene cita para migración hoy. Su nombre es Sebastián. Y por mi hija y su esposo, que salen hoy en la mañana de vacaciones, para que Dios les bendiga su camino y los traiga de regreso a casa. Y por todas las necesidades que hay, Gaby, todas las personas que tienen citas de migración, tantos pendientes, tantas necesidades que hay, y yo las pongo en las benditas manos de Dios, de la Virgen Santísima, para que lo ayude al Padre.
0: Ah, pues bueno, entonces, junto a tus intenciones, mi hermanita, pedimos por las del Santo Padre León XIV, por su salud, por su protección, por todo lo que Él quiere hacer por nuestra iglesia, para que el Señor lo ilumine, lo guíe y lo lleve. Padre nuestro que estás en el cielo, santificado sea tu nombre, venga a nosotros tu reino, hágase tu voluntad en la tierra como en el cielo.
1: Danos hoy nuestro pan de cada día, perdona nuestras ofensas como nosotros perdonamos a los que nos ofenden. No nos dejes caer en tentación y líbranos del mal. Amén.
0: Dios te salve María, llena eres de gracia, el Señor es contigo, bendita tú eres entre todas las mujeres y bendito el fruto de tu vientre, Jesús.
1: Santa María, Madre de Dios, ruega, Señora, por nosotros los pecadores, ahora y en la hora de nuestra muerte. Amén.
0: Dios te salve, María, llena eres de gracia, el Señor es contigo, bendita tú eres entre todas las mujeres y bendito el fruto de tu vientre, Jesús.
1: Santa María, Madre de Dios, ruega, Señora, por nosotros los pecadores, ahora y en la hora de nuestra muerte. Amén.
0: Dios te salve, María, llena eres de gracia, el Señor es contigo, bendita tú eres entre todas las mujeres y bendito el fruto de tu vientre, Jesús.
1: Santa María, Madre de Dios, ruega, Señora, por nosotros los pecadores, ahora y en la hora de nuestra muerte. Amén.
0: Gloria al Padre, al Hijo y al Espíritu Santo.
1: Comer en un principio, ahora y siempre, por los siglos de los siglos. Amén.
0: Feliz amanecer, María. Un abracito.

0: 619-618-2878. La línea está libre, mis hermanos. Vamos a pedir por la paz del mundo, por nuestros enfermitos, por las personas que, como dijo María, están en procesos de migración o tienen cortes de diversas formas hoy, causas. Vamos a pedir, mis hermanos, por las familias, por los que están empezando a viajar porque ya entraron en vacaciones, por los niños y los jóvenes que se quedan en casa, cuidados, imagínense, hermanos, por un televisor, un computador, un celular. Que el Señor entre en esos aparatos, cuide nuestros niños, la mente, el corazón, la pureza de nuestros niños. Por los padres que trabajan abnegados, entregados a su familia, para que el Señor les bendiga, los cuide, los lleve y los traiga bien a sus hogares. Por las benditas almas del purgatorio, por nuestros enfermitos, los que empiezan tratamientos, por los que hoy les darán un diagnóstico, por los que están buscando ese diagnóstico para sanar sus enfermedades, por nuestros enfermitos de cáncer y otras tantas pandemias que vive la humanidad, y por el triunfo del Inmaculado Corazón de María. Buenos días, ¿con quién estamos? ¿De dónde nos llama?
1: Buenos días, Gaby, yo hablo desde Oklahoma.
0: Desde Oklahoma, ¿por dónde nos escuchas, mi hermanita?
1: Por la radio.
0: Por la radio, ¿sabes la frecuencia?
1: Estoy conectada a Los Ángeles.
0: Ah, estás por la aplicación.
1: Sí, por la aplicación.
0: Bueno, pues, mi hermanita, ¿cuáles son sus intenciones esta mañana?
1: Mis intenciones, Gaby, son por mi hijo, que hoy a la 1:00 p.m. tiene una corte. Por su abogado, por su juez, por todas las personas que están detenidas, por todas las personas que están en adicciones, y pues por todas las necesidades de los que estamos rezando ahorita el Santo Rosario.
0: Bueno, Dios sabe que nuestra oración lleve mucha bendición a tu hijo hoy en ese día, y a todos los que como él tendrán que presentarse a una corte. Te lo pedimos, Señor.
1: Te lo pedimos,
0: Señor. Primer misterio, Jesús ora en el huerto, y el Señor nos enseña que hay que siempre pedir la voluntad de Dios, aunque no esté de acuerdo con lo que nosotros queremos o creemos que es lo que necesitamos. Padre nuestro,
1: que estás en el cielo, santificado sea tu nombre. Venga a nosotros tu reino. Hágase, Señor, tu voluntad en la tierra como en el cielo.
0: Danos hoy nuestro pan de cada día. Perdona nuestras ofensas como también nosotros perdonamos a los que nos ofenden. No nos dejes caer en tentación y líbranos del mal. Amén.
1: Dios te salve, María, llena eres de gracia. El Señor es contigo. Bendita eres entre todas las mujeres y bendito es el fruto de tu vientre, Jesús.
0: Santa María, Madre de Dios, ruega por nosotros pecadores, ahora y en la hora de nuestra muerte. Amén.
1: Dios te salve, María, llena eres de gracia, el Señor es contigo. Bendita eres entre todas las mujeres y bendito es el fruto de tu vientre, Jesús.
0: Santa María, Madre de Dios, ruega por nosotros pecadores, ahora y en la hora de nuestra muerte. Amén.
1: Dios te salve, María, llena eres de gracia, el Señor es contigo. Bendita eres entre todas las mujeres y bendito es el fruto de tu vientre, Jesús.
0: Santa María, Madre de Dios, ruega por nosotros pecadores, ahora y en la hora de nuestra muerte. Amén.
1: Dios te salve, María, llena eres de gracia, el Señor es contigo. Bendita eres entre todas las mujeres y bendito es el fruto de tu vientre, Jesús.
0: Santa María, Madre de Dios, ruega por nosotros pecadores, ahora y en la hora de nuestra muerte. Amén.
1: Dios te salve, María, llena eres de gracia, el Señor es contigo. Bendita eres entre todas las mujeres y bendito es el fruto de tu vientre, Jesús.
0: Santa María, Madre de Dios, ruega por nosotros, pecadores, ahora y en la hora de nuestra muerte. Amén.
1: Dios te salve, María, llena eres de gracia, el Señor es contigo. Bendita eres entre todas las mujeres y bendito es el fruto de tu vientre, Jesús.
0: Santa María, Madre de Dios, ruega por nosotros pecadores ahora y en la hora de nuestra muerte. Amén.
1: Dios te salve María, llena eres de gracia, el Señor es contigo. Bendita eres entre todas las mujeres y bendito es el fruto de tu vientre, Jesús.
0: Santa María, Madre de Dios, ruega por nosotros pecadores ahora y en la hora de nuestra muerte. Amén.
1: Dios te salve María, llena eres de gracia, el Señor es contigo. Bendita eres entre todas las mujeres y bendito es el fruto de tu vientre, Jesús.
0: Santa María, Madre de Dios, ruega por nosotros pecadores ahora y en la hora de nuestra muerte. Amén.
1: Dios te salve María, llena eres de gracia, el Señor es contigo. Bendita eres entre todas las mujeres y bendito es el fruto de tu vientre, Jesús.
0: Santa María, Madre de Dios, ruega por nosotros pecadores, ahora y en la hora de nuestra muerte. Amén.
1: Dios te salve María, llena eres de gracia, el Señor es contigo. Bendita eres entre todas las mujeres, y bendito es el fruto de tu vientre, Jesús.
0: Gloria a Santa María, Madre de Dios, ruega por nosotros pecadores, ahora y en la hora de nuestra muerte. Amén.
1: Gloria al Padre, al Hijo y al Espíritu Santo,
0: como era en el principio, ahora y siempre.
1: Ahora y siempre, por los siglos de los siglos santos. Amén.
0: Oh, mi buen Jesús.
1: Perdona nuestros pecados, líbranos del fuego del infierno, lleva todas las almas al cielo, especialmente a las necesitadas de tu divina misericordia. Amén.
0: Amén. Un abrazo, mi hermanita, a usted y a todos los que en ese estado pueden escuchar El Sembrador. Un abracito, feliz amanecer.
1: Muchas gracias, David. Feliz día.

0: Segundo misterio, contemplemos la flagelación de nuestro Señor atado a una columna. Y aunque el mundo prefirió a Barrabás, haz, Señor, que estemos siempre de tu lado, ya que tú quisiste sufrir por nosotros tan gran sacrificio. Pedimos por la salud de David Flores González, diagnosticado con cáncer de páncreas, con 4 hijos, y por su esposa. Por Ramón Fonseca, fue diagnosticado con cáncer en la médula ósea. Y todos nuestros enfermitos de cáncer, donde quiera que estén, sepan que estamos orando por ustedes, que el Señor les dé fuerza para llevar su enfermedad y entregarla a Dios en sacrificio. Muy buenos días, ¿con quién estamos?
1: Buenos días, Gaby, hablas con tu compatriota Maru Agudelo.
0: Maru, buenos días, bienvenida.
1: Buenos días, por fin pude entrar, gracias, mi reina. Hablo con la 1670 de Riverside.
0: Ay, pues, bienvenida.
1: Hoy es, gracias, mamita, pedirle a Dios de que salve a nuestro país. El domingo son las elecciones, la ley infinita, y gracias a Dios por prestarme nuevamente la vida, por la salud que me da para poder trabajar. Le pido especialmente por mi hijo, para que la conversión de él se haga según la voluntad de Dios, por todos los enfermos y por todas las personas abandonadas, los niños abusados, y por la paz del mundo.
0: Tan importante. Malú, pues un abracito, sí, estamos unidos en oración, y les pido a mis hermanitos que oren por mi país, porque estamos definiendo no solo un gobierno, sino todo un futuro para este lado del continente del mundo, porque de Colombia han salido muchas maldades, pero también muchas bendiciones, y así esperamos que siga siendo. Malú, digamos, Padre nuestro.
1: Padre nuestro que estás en el cielo, santificado sea tu nombre, venga a nosotros tu reino, hágase, Señor, tu voluntad, aquí en la tierra como en el cielo.
0: Danos hoy nuestro pan de cada día, perdona nuestras ofensas, como también nosotros perdonamos a los que nos ofenden, no nos dejes caer en tentación y líbranos del mal. Amén.
1: Dios te salve María, llena eres de gracia, el Señor es contigo, bendita tú eres entre todas las mujeres, bendito es el fruto de tu vientre Jesús.
0: Santa María, Madre de Dios, ruega por nosotros pecadores, ahora y en la hora de nuestra muerte. Amén.
1: Dios te salve María, llena eres de gracia, el Señor es contigo, bendita tú eres entre todas las mujeres, bendito es el fruto de tu vientre Jesús.
0: Santa María, Madre de Dios, ruega por nosotros pecadores, ahora y en la hora de nuestra muerte. Amén.
1: Dios te salve María, llena eres de gracia, el Señor es contigo, bendita tú eres entre todas las mujeres, bendito es el fruto de tu vientre Jesús.
0: Santa María, Madre de Dios, ruega por nosotros pecadores, ahora y en la hora de nuestra muerte. Amén.
1: Dios te salve María, llena eres de gracia, el Señor es contigo. Bendita tú eres entre todas las mujeres y bendito es el fruto de tu vientre, Jesús.
0: Santa María, Madre de Dios, ruega por nosotros pecadores, ahora y en la hora de nuestra muerte. Amén.
1: Dios te salve María, llena eres de gracia, el Señor es contigo, bendita tú eres entre todas las mujeres, bendito es el fruto de tu vientre Jesús.
0: Santa María, Madre de Dios, ruega por nosotros pecadores, ahora y en la hora de nuestra muerte. Amén.
1: Dios te salve María, llena eres de gracia, el Señor es contigo, bendita tú eres entre todas las mujeres, bendito es el fruto de tu vientre Jesús.
0: Santa María, Madre de Dios, ruega por nosotros pecadores, ahora y en la hora de nuestra muerte. Amén.
1: Dios te salve María, llena eres de gracia, el Señor es contigo, bendita tú eres entre todas las mujeres y bendito es el fruto de tu vientre, Jesús.
0: Santa María, Madre de Dios, ruega por nosotros pecadores, ahora y en la hora de nuestra muerte. Amén.
1: Dios te salve María, llena eres de gracia, el Señor es contigo, bendita tú eres entre todas las mujeres, bendito es el fruto de tu vientre, Jesús.
0: Santa María, Madre de Dios, ruega por nosotros pecadores, ahora y en la hora de nuestra muerte. Amén.
1: Dios te salve María, llena eres de gracia, el Señor es contigo, bendita tú eres entre todas las mujeres y bendito es el fruto de tu vientre, Jesús.
0: Santa María, Madre de Dios, ruega por nosotros pecadores, ahora y en la hora de nuestra muerte. Amén.
1: Gloria, Dios te salve María, llena eres de gracia, el Señor es contigo, bendita tú eres entre todas las mujeres, bendito es el fruto de tu vientre, Jesús.
0: Santa María, Madre de Dios, ruega por nosotros pecadores, ahora y en la hora de nuestra muerte. Amén.
1: María, Madre de gracia, Madre de misericordia, en la vida y en la muerte, ampáranos, Madre nuestra.
0: Malú, no dijimos gloria, gloria al Padre.
1: Hoy, gloria al Padre, gloria al Hijo, gloria al Espíritu Santo.
0: Como era en el principio, es ahora y siempre, por los siglos de los siglos. Amén. Oh, mi buen Jesús.
1: Jesús.
0: Perdona nuestros pecados.
1: Líbranos del fuego del infierno. Lleva al cielo a todas las almas, especialmente a las más necesitadas de tu divina misericordia.
0: Amén. Un abracito, Malú. Feliz amanecer.
1: A ti también, Gaby. Que el Señor te bendiga. Feliz día.
0: Igual.

0: Misterio, contemplamos a Jesús coronado de espinas. La línea está libre, mis hermanos, 619-618-2878. Que al contemplar al Hijo de Dios coronado de espinas, comprendamos que la gloria de Dios se manifiesta en el rostro ensangrentado de Cristo. Vamos a pedir por todas las personas, especialmente los jóvenes y los niños dañados en su mente, dañados en su alma y su corazón a través de la tecnología. Muy buenos días, ¿con quién estamos? ¿De dónde nos llama?
1: Buenos días, Gaby. Mi nombre es Elisa Ávila, hablo de Modesto, California.
0: Elisa, buenos días. ¿Por dónde nos escuchan, mi hermanita?
1: Por la aplicación del teléfono.
0: Gloria a Dios. Llegamos a donde quiera que el Señor quiere llegar. Bendito sea. Bueno, Elisa, ¿y hoy qué pedimos contigo?
1: Pido a Dios por el eterno descanso de una cuñada, su nombre es Miriam Serrano, que acaba de fallecer el día 13 de este mes. Por el consuelo de su familia, tres hijos y su esposo, por el consuelo de sus corazones. Ay, Señor. Y todos los que han perdido a un ser querido.
0: Que el Señor los consuele a ellos. Amén. Y a las almas, que las lleve al cielo. Te lo pedimos, Señor. Padre nuestro.
1: Padre nuestro que estás en el cielo, santificado sea tu nombre, venga a nosotros tu reino, hágase tu voluntad en la tierra como en el cielo.
0: Danos hoy nuestro pan de cada día, perdona nuestras ofensas como también nosotros perdonamos a los que nos ofenden. No nos dejes caer en tentación y líbranos del mal. Amén.
1: Dios te salve María, llena eres de gracia, el Señor es contigo. Bendita tú eres entre todas las mujeres y bendito es el fruto de tu vientre, Jesús.
0: Santa María, Madre de Dios, ruega por nosotros pecadores, ahora y en la hora de nuestra muerte. Amén.
1: Dios te salve María, llena eres de gracia, el Señor es contigo. Bendita tú eres entre todas las mujeres y bendito es el fruto de tu vientre, Jesús.
0: Santa María, Madre de Dios, ruega por nosotros pecadores, ahora y en la hora de nuestra muerte. Amén.
1: Dios te salve María, llena eres de gracia, el Señor es contigo. Bendita tú eres entre todas las mujeres y bendito es el fruto de tu vientre, Jesús.
0: Santa María, Madre de Dios, ruega por nosotros pecadores, ahora y en la hora de nuestra muerte. Amén.
1: Dios te salve María, llena eres de gracia, el Señor es contigo. Bendita tú eres entre todas las mujeres y bendito es el fruto de tu vientre, Jesús.
0: Santa María, Madre de Dios, ruega por nosotros pecadores, ahora y en la hora de nuestra muerte. Amén.
1: Dios te salve María, llena eres de gracia, el Señor es contigo. Bendita tú eres entre todas las mujeres y bendito es el fruto de tu vientre, Jesús.
0: Santa María, Madre de Dios, ruega por nosotros pecadores, ahora y en la hora de nuestra muerte. Amén.
1: Dios te salve María, llena eres de gracia, el Señor es contigo. Bendita tú eres entre todas las mujeres y bendito es el fruto de tu vientre, Jesús.
0: Santa María, Madre de Dios, ruega por nosotros pecadores, ahora y en la hora de nuestra muerte. Amén.
1: Dios te salve María, llena eres de gracia, el Señor es contigo. Bendita tú eres entre todas las mujeres y bendito es el fruto de tu vientre, Jesús.
0: Santa María, Madre de Dios, ruega por nosotros pecadores, ahora y en la hora de nuestra muerte. Amén.
1: Dios te salve María, llena eres de gracia, el Señor es contigo. Bendita tú eres entre todas las mujeres y bendito es el fruto de tu vientre, Jesús.
0: Santa María, Madre de Dios, ruega por nosotros pecadores, ahora y en la hora de nuestra muerte. Amén.
1: Dios te salve María, llena eres de gracia, el Señor es contigo, bendita tú eres entre todas las mujeres y bendito es el fruto de tu vientre Jesús.
0: Santa María, Madre de Dios, ruega por nosotros pecadores, ahora y en la hora de nuestra muerte. Amén.
1: Dios te salve María, llena eres de gracia, el Señor es contigo, bendita tú eres entre todas las mujeres y bendito es el fruto de tu vientre Jesús.
0: Gloria a Santa María, Madre de Dios, ruega por nosotros pecadores, ahora y en la hora de nuestra muerte. Amén.
1: Gloria al Padre, y al Hijo, y al Espíritu Santo.
0: Como era en el principio, es ahora y siempre, por los siglos de los siglos. Amén.
1: Oh buen Jesús,
0: perdona nuestros pecados, líbranos del fuego del infierno. Lleva al cielo a todas las almas, especialmente las que más necesitan de tu misericordia. Amén. Felicita y que las almas de los fieles difuntos, por la misericordia de Dios, descansen en paz. Un abrazo y feliz amanecer.
1: Feliz amanecer.
0: Bendición.

0: Cuarto misterio doloroso. Contemplemos a Jesús con la cruz a cuestas, camino al Calvario.
1: Encontraron engaño en su boca.
0: Danos, Señor, la gracia de abrazar fielmente, por amor, la cruz que cada uno tiene. Te pedimos especialmente porque ya hoy, mi Señor, en los mensajes recibidos en el chat hay 4 personas con cáncer. Hay una madre de 33 años que hoy va a ser operada. Te pido, Señor, que seas tú el doctor divino. Muy buenos días, ¿con quién estamos? ¿De dónde nos llama?
2: La 1340 AM, Denver, Colorado. Mi nombre es María del Carmen.
0: María, buenos días. ¿Qué hay en tu corazón, mi hermanita?
2: Quiero darle gracias a Dios por un nuevo amanecer, por un día más de vida y por todo lo que ha hecho en mi vida. Quiero darle gracias a Dios por cada uno de mis hijos y especialmente ponerle a esos hijos que se han alejado del camino del Señor.
0: Muy importante. Y por todo lo que hay en tu corazón, que el Señor mira y nosotros pedimos, María. Padre nuestro.
2: Padre nuestro que estás en el cielo, santificado sea tu nombre. Venga a nosotros tu reino, hágase, Señor, tu voluntad, así en la tierra como en el cielo.
0: Danos hoy nuestro pan de cada día, perdona nuestras ofensas como también nosotros perdonamos a los que nos ofenden. No nos dejes caer en tentación y líbranos del mal. Amén.
2: Dios te salve María, llena eres de gracia, el Señor es contigo. Bendita tú eres entre todas las mujeres y bendito es el fruto de tu vientre, Jesús.
0: Santa María, Madre de Dios, ruega por nosotros pecadores, ahora y en la hora de nuestra muerte. Amén.
2: Dios te salve María, llena eres de gracia, el Señor es contigo. Bendita tú eres entre todas las mujeres y bendito es el fruto de tu vientre, Jesús.
0: Santa María, Madre de Dios, ruega por nosotros pecadores, ahora y en la hora de nuestra muerte. Amén.
2: Dios te salve María, llena eres de gracia, el Señor es contigo. Bendita tú eres entre todas las mujeres y bendito es el fruto de tu vientre, Jesús.
0: Santa María, Madre de Dios, ruega por nosotros pecadores, ahora y en la hora de nuestra muerte. Amén.
2: Dios te salve María, llena eres de gracia, el Señor es contigo. Bendita tú eres entre todas las mujeres y bendito es el fruto de tu vientre, Jesús.
0: Santa María, Madre de Dios, ruega por nosotros pecadores, ahora y en la hora de nuestra muerte. Amén.
2: Dios te salve María, llena eres de gracia, el Señor es contigo. Bendita tú eres entre todas las mujeres y bendito es el fruto de tu vientre, Jesús.
0: Santa María, Madre de Dios, ruega por nosotros pecadores, ahora y en la hora de nuestra muerte. Amén.
2: Dios te salve María, llena eres de gracia, el Señor es contigo. Bendita tú eres entre todas las mujeres y bendito es el fruto de tu vientre, Jesús.
0: Santa María, Madre de Dios, ruega por nosotros pecadores, ahora y en la hora de nuestra muerte. Amén.
2: Dios te salve María, llena eres de gracia, el Señor es contigo. Bendita tú eres entre todas las mujeres y bendito es el fruto de tu vientre, Jesús.
0: Santa María, Madre de Dios, ruega por nosotros pecadores, ahora y en la hora de nuestra muerte. Amén.
2: Dios te salve María, llena eres de gracia, el Señor es contigo. Bendita tú eres entre todas las mujeres y bendito es el fruto de tu vientre, Jesús.
0: Santa María, Madre de Dios, ruega por nosotros pecadores, ahora y en la hora de nuestra muerte. Amén.
2: Dios te salve María, llena eres de gracia, el Señor es contigo. Bendita tú eres entre todas las mujeres y bendito es el fruto de tu vientre, Jesús.
0: Santa María, Madre de Dios, ruega por nosotros pecadores, ahora y en la hora de nuestra muerte. Amén.
2: María, Dios te salve María, llena eres de gracia, el Señor es contigo. Bendita tú eres entre todas las mujeres y bendito es el fruto de tu vientre, Jesús.
0: Santa María, Madre de Dios, ruega por nosotros pecadores, ahora y en la hora de nuestra muerte. Amén.
2: Gloria al Padre, al Hijo y al Espíritu Santo.
0: Como era en el principio, es ahora y siempre, y por los siglos de los siglos. Amén.
2: Oh Jesús mío,
0: perdona nuestros pecados, líbranos del fuego del infierno, lleva al cielo a todas las almas, especialmente las que más necesitan de tu misericordia. Amén.
2: Amén.
0: Un abracito, María. Feliz amanecer.
2: Gracias. Realmente que Dios nos siga bendiciendo y llenando de esa sabiduría y ese entendimiento para que nos sigan guiando al rebaño de nuestro Señor Jesucristo.
0: Amén. Amén. Así sea. Un abracito.

0: que seamos, Padre, ese grano de trigo que muere para dar como Cristo vida al mundo. Qué difícil morirse a nosotros, ¿verdad? Eso solo se logra, hermanos, con la gracia de Dios. Muy buenos días, ¿con quién estamos? ¿De dónde nos llama?
1: Buenos días, con Juana, y llamo desde Delaware.
0: Delaware. Juanita, buenos días, ¿y qué hay en su corazón, mi hermanita?
1: Buenos días, gracias, dale gracias a Dios por un nuevo día, por mi trabajo, por todo lo bueno que hace en mi familia, en mi vida. También pido por el Papa León, pido también por las benditas almas del purgatorio, por los matrimonios, y en especial por mi relación y por Jairo, Rafael, y por toda la gente que ahorita nos escucha.
0: Te lo pedimos, Señor. Padre nuestro que estás en el cielo, santificado sea tu nombre, venga a nosotros tu reino, hágase tu voluntad en la tierra como en el cielo.
1: Danos hoy nuestro pan de cada día, perdona nuestras ofensas, como también nosotros perdonamos a los que nos ofenden. No nos dejes caer en tentación y líbranos de todo mal. Amén.
0: Dios te salve María, llena eres de gracia, el Señor es contigo, bendita tú eres entre todas las mujeres, bendito es el fruto de tu vientre Jesús.
1: Santa María, Madre de Dios, ruega por nosotros pecadores, ahora y en la hora de nuestra muerte. Amén.
0: Dios te salve, María.
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5: Ven, Espíritu Divino, manda tu luz desde el cielo. Padre amoroso del pobre, don en tus dones espléndido. Luz que penetra las almas, fuente del mayor consuelo. Ven, dulce huésped del alma, descanso de nuestro esfuerzo. Tregua en el duro trabajo, brisa en las horas de fuego. Gozo que enjuga las lágrimas y reconforta en los duelos. Entra hasta el fondo del alma, divina luz, y enriquécenos. Mira el vacío del hombre, si tú le faltas por dentro. Mira el poder del pecado, si no envías tu aliento. Riega la tierra en sequía, Sana el corazón enfermo, lava las manchas, infunde calor de vida en el hielo, doma el espíritu indómito, guía al que tuerce el sendero. Reparte tus 7 dones según la fe de tus siervos. Por tu bondad y tu gracia, dale al esfuerzo su mérito. Salva al que busca salvarse y danos tu gozo eterno. Amén.
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0: Un saludo para cada una y para cada uno de los que en este momento le dicen al Señor: Señor, tú eres el Señor de mi vida. Tú eres la fuerza, la gracia que me acompaña al caminar. Esta es la voz de Gonzalo Penagos Duarte dándoles la más cordial bienvenida. Hoy vamos a hablar justamente sobre la pereza.
1: Eres la mañana fresca de verano.
0: Pero antes de la pereza, levantar el corazón en oración, palabra de Dios y contacto con Jesús.

el primer pensamiento, la primera acción sean solo para Dios. Vamos a decirle esta mañana al Señor: buenos días, Señor. Buenos días, mi Señor. Buenos días, mi Dios. Buenos días, mi Salvador.

Sí, Señor Jesús, en este nuevo martes nos ponemos en tus manos. En este nuevo día que tú nos regalas, te ofrecemos lo que tú mismo nos regalas, la vida. Te ofrecemos nuestra intercesión por la familia, por nuestra fe, por esta oportunidad que nos das de volver a comenzar, comenzar de nuevo. Hoy, Señor, quiero caminar contigo. Hoy, Señor, quisiera pedirte que guíes mis pensamientos, que puedas cuidar lo que digo, lo que pienso y lo que hago. Bendice mi pensamiento, pensando en ti, Señor.

para que el dulce amor del Señor se convierta en nosotros en verdadero amor, necesitamos un corazón humilde. Si no tenemos un corazón humilde, no vamos a poder dejar que el Señor entre. Porque para poder actuar como Él, para poder escuchar su voz, necesitamos callar nuestra ira, callar nuestra venganza, callar nuestra violencia, callar nuestra rabia, callar nuestra frustración. En el que más confiamos, más patadas nos da, más cachetadas nos da, más reto nos toca aguantarle. Y como diría una persona del corriente, diría, bueno, yo ya no aguanto más, no me le paso ni una sola más. Diría en argentino, no me le banco una más. Pero el que tiene el corazón fuerte en el Señor, el que tiene el corazón humilde, agacha la cabeza y deja que esa persona lo pise, se burle, le cuelgue el teléfono, le diga por qué no se va a dormir, o como diría un amigo mío, por qué no se va a bañar. Pero para verse la tentación y tener el corazón lleno de amor y no de rabia, pues tenemos que tener la paciencia, la misericordia y la humildad de Jesús. Porque siempre nos va a estar preguntando, what would Jesus do? ¿Qué será lo que Jesús haría en ese caso? ¿Qué haría el Señor en ese caso que tú crees tener la razón, pero la otra persona te pisa y se pasa por encima? Pues Señor, que en este día no me deje vencer. Que no me deje vencer por la tentación de Satanás. Que no me deje vencer por el cansancio de tanta humillación. Que no me deje vencer por la preocupación o por el enojo. Ayúdame a responder con bondad. Ayúdame a buscar la paz y a hacer el bien incluso cuando yo no soy el que tiene la culpa. Bendice mi trabajo, Señor. Bendice mi hogar, bendice esta comunidad. Bendice a todas las personas que hoy están necesitando consuelo. Y le vamos a pedir a la mismísima Madre del Señor que interceda por nosotros. María, María Santísima, acompaña mi camino. Acompaña ese camino que está cuesta arriba. Enséñame a decirle sí a Dios en las cosas pequeñas de ese día. Enséñame a decirle no a Satanás. Claro, porque Satanás me va a engañar de un millón de maneras para que yo reaccione. Para que yo use el teléfono, para que yo use el texto, para que yo use el grito, para que yo reclame, para que yo pelee, para que yo genere todo tipo de confusión. Ah, ¿por qué? Porque a Satanás le interesa tenernos divididos. Entonces, entre más yo reclame, Satanás se revuelca en su risa. La engañé. Lo engañé. Lo hice enojar y mira lo que le dijo. Mira todas las sátiras y ofensas que le dio. El otro ha quedado tan patidifuso que no quiere saber nada. Están enojados. Eso. Eso era lo que Satanás quería. Y eso quiere Satanás entre las parejas. Eso quiere Satanás entre el padre y el hijo. Eso quiere Satanás entre los que vivimos en la misma casa. Eso quiere Satanás entre los que trabajamos en la misma parroquia, en el mismo apostolado. Cada una y cada uno de nosotros se deja ganar. ¿Por qué? Bueno, porque no somos humildes. Porque no estamos dispuestos a sacrificar. Porque no estamos dispuestos a agachar la cabeza. Porque no estamos dispuestos a reconocer al Señor. ¿Cómo empezamos la oración? Empezamos diciendo, me pongo en tus manos. Gracias porque me regalas la vida. Gracias por mi familia. Gracias por mi fe. Gracias por la oportunidad de comenzar de nuevo. Sin María Santísima no estuviéramos ni tú ni yo aquí, ninguno de los dos. Pero ella, que es toda hermosa, también intercede por ti, también intercede por mí. La mamita María, la ternura de María, el sí de María, el silencio de María, la paciencia de María, la obediente María, la María que escucha y calla, no pelea,
no busca que le devuelvan nada. No quiere compensación.

Misericordia, Señor, hemos pecado. El Salmo 50 hoy nos dice: por tu inmensa compasión, Señor, apiádate de mí y olvida mis ofensas. Lávame bien de todos mis delitos y purifícame de mis pecados. Misericordia, Señor, hemos pecado. Puesto que reconozco mis culpas, tengo siempre presentes mis pecados. Contra ti solo pequé, Señor, haciendo lo que a tus ojos era malo. Misericordia, Señor, hemos pecado. Aleja de tu vista mis maldades. Olvídate de todos mis pecados. Libérame de la sangre, oh Dios, Salvador mío. Y aclamará mi lengua tu justicia. Misericordia, Señor, hemos pecado. Esta es la palabra de Dios en la Salmodia que nos acompaña en este día a partir del Salmo número 50.

Cristo Emmanuel, Dios con nosotros, el Señor que transforma nuestra vida, el Señor que es el sacramento de vida, es Jesús con nosotros. Siéntelo a esta hora. Acerca tu corazón al corazón de Jesús para que puedas percibirlo actuando en ti.

0: En cambio, cuando ayunes, perfúmate la cabeza, lávate la cara, para que no sepa la gente que estás ayunando, sino tu Padre que está en lo secreto. Y tu Padre que ve en lo secreto, te recompensará. Palabra de Dios. Mis hermanas y mis hermanos, necesitamos mantenernos en oración. Cada vez que usted siente el deseo de llamar al 773-777-7773 y quiere decir, por favor, oren por esta intención, primero apunte un dedo hacia usted y pregúntese: ¿ya he orado yo por esto que a mi vez estoy pidiendo que oren? Porque la intercesión es justamente eso. La intercesión, interceder en un contexto del mundo, es ir ante una persona que tiene mucho poder. Y estando delante de esa persona que tiene mucho poder, intercede uno cuando dice: mira, este más débil, este más pequeño, necesita que le des, que le apruebes, que le perdones. Y eso es interceder. Con la fuerza de Cristo nuestro Señor, el Emmanuel, el Dios con nosotros, vamos a orar hoy y vamos a interceder. Porque esa mamá que ora por sus hijos está intercediendo por ellos. Esa esposa que ora por su esposo está intercediendo por ellos. Entonces, cuando busquemos a ver quién ora por mi situación y por mi necesidad, también revisemos si nosotros mismos ya hemos hecho esa intercesión. Hoy vamos a detenernos con nuestra querida Linda, que ya está con nosotros, Linda Gracia, que está ahí regalándonos los pecados capitales. Y hoy nos ayuda a pensar en una persona, de esas personas que no quieren trabajar, de esas personas que quieren pasársela durmiendo, o de esas personas que tienen una vida espiritual muy lánguida, muy flaca, muy débil, porque no quieren esforzarse en fortalecerla. ¿Cómo se llamará esa condición del ser humano? Linda, bienvenida.
1: Gonzalo, muchísimas gracias por tenerme de vuelta. Muy buenos días a todos los que nos están oyendo el día de hoy. Y como tú lo acabas de decir, hoy vamos a hablar de esa pereza más conocida en nuestro mundo espiritual, en nuestra tradición cristiana, como la asedia.
0: Pues somos meras orejas para escucharte, porque eso de la pereza luciría que ya sabemos de lo que se trata, pero cuando Linda nos empiece a hablar del tema, vamos a decir: oh, yo no había caído en cuenta de ese pedacito. A ver, cuéntanos.
1: Así es. Muchas veces nosotros creemos que la pereza es aquel deseo de no trabajar, aquel deseo de no hacer nada, aquel deseo de querer descansar. Muchas veces uno dice: ay, este domingo, después de que venga de misa, o no ir a misa, ¿cierto? Este domingo me lo voy a dedicar para mí, no voy a hacer nada, me voy a quedar todo el día viendo televisión. Y mis amigos, sí, eso es pereza, pero esa no es la pereza de la que yo les voy a hablar hoy. Acuérdense que los pecados capitales es todo aquello que nos aleja de Dios. Y hoy vamos a hablar de la pereza, muy conocida en nuestra tradición cristiana como la asedia, que es todo aquello que nos aleja, que no nos permite acudir a ese llamado de Dios. Por ejemplo, lo que tú decías ahorita, una mamá que ora por su hijo, una esposa que ora por su amado. Y en la asedia, cuando decimos: ay, después oro, ay, yo después ayudo a mi esposo, ay, yo después hablo con mi hijo, lo perdono otro día, ay, yo después, eso, mis amigos, esa es la asedia, esa es la pereza de lo que yo les vengo a hablar hoy, de todo aquello que poco a poco nos va alejando de Dios. Vamos a un ejemplo muy sencillo: los domingos. que es un día que debemos de acudir a la iglesia, porque los domingos es el día del Señor. Cuando llega el domingo y decimos, ay, después voy a misa, o si la veo por televisión, o ay, no importa, el otro domingo voy, y sin saber, estamos teniendo pereza espiritual, estamos teniendo asedia, porque esa pereza nos impide hacer cosas para convertirnos en aquella persona que Dios nos soñó. Dios soñó que nosotros íbamos a ser santos. Dios nos creó para que nosotros busquemos esa santidad. Pero cuando nosotros tenemos pereza de hacer las cosas que Dios soñó, que Dios quiere con nosotros, es la pereza. Y no es algo que lo vamos a hacer de un día para otro. Vámonos a un ejemplo muy sencillo. Vamos a imaginarnos, pero bueno, antes de ir al ejemplo, yo quiero leerles algo que encontré en Proverbios que me gustó muchísimo. Y nos vamos a ir a Proverbios, al capítulo 6, al versículo número 6. Y dice, acércate a la hormiga perezoso, observa su conducta y aprende. Palabra de Dios.
0: Te alabamos, Señor.
1: ¿Y qué significa esto? ¿Qué significa que miremos a la hormiga, que miremos a ese animalito que constantemente está trabajando? La hormiga no espera a tener ganas. La hormiga no dice, ay, yo llevo la hojita mañana. Yo no sé si ustedes han visto cuando ustedes van a un parque o cuando van a estos arbolitos y uno mira una liniecita de hormigas, todas con una hojita, pero van perfectas. Es que hasta las paticas, hasta su manera de caminar, parecen soldaditos de guerra. Tienen un movimiento, una uniformidad que uno dice, wow, ¿sí? Y eso es lo que nos llama el Señor, que la hormiga hace lo que debe hacer, no necesita tener ganas, no necesita esperar a que alguien le diga lo que tiene que hacer, lo hacen por disciplina. Lo hacen por constancia. Y nosotros los seres humanos estamos llamados a esto, a que aprendamos de la hormiga, a que no digamos, ay, hoy no tengo ganas de ir a la misa, sino que nos levantemos y digamos, hoy voy a ir a la misa, hoy voy a ir a escuchar la palabra de Dios, hoy voy a ir a la iglesia a servir, hoy voy a hacer una oración por mi familia, hoy voy a hacer una oración por el mundo, hoy voy a hacer una oración por mi comunidad, hoy voy a... Que digamos con ánimo, con ganas, que tengamos gozo. En otras palabras, que se nos note ese Jesús que llevamos dentro. No que lo hagamos con, ay, después lo hago. Y si lo haces tú y yo lo hago mañana por ti. Porque todo lo que dejamos para después, poco a poco nos va alejando del Señor y no nos damos cuenta. Vámonos a un ejemplo muy sencillo, y vamos a imaginarnos una lámpara que está encendida. Y para nosotros apagar esa lámpara, no hace falta que le demos un golpe, ¿cierto? Porque muchas veces podemos darle un golpe a la lámpara y la lámpara no deja de iluminar. Pero vámonos a las lámparas de los tiempos de antes, cuando se prendían con aceite. Si uno le quitaba el aceite, ¡pum!, de una a esa lámpara, se apagaba esa luz, ¿cierto? Porque el aceite era lo que le daba ese combustible para que la luz funcionara. Y eso mismo ocurre con nuestra vida espiritual. Si nosotros dejamos de amar a Dios de un momento a otro, si dejamos de orar poco a poco, si nosotros dejamos de leer su palabra, entonces ese fuego comienza a apagarse hasta que ya no somos luz, ya no iluminamos. Y esa es la pereza de la que quiero que nosotros tengamos en cuenta, que es la pereza que nos aleja de Dios, no la pereza del día a día. ¿Qué me dices, Gonzalito? ¿Qué ejemplo puedes tú traer hoy en día en nuestra vida espiritual que nos lleve a esa pereza que uno diga, ah, entonces esa es la pereza que el Señor no quiere que yo tenga?
0: Uh-huh. Bueno, de una manera muy clara, el Papa Francisco nos hacía algo que parecía como una queja, como una crítica, pero que mucha gente, para el momento en que él empezó a decirlo, no lo entendía. Decía que los jóvenes de hoy eran pensionados, que estaban en un diván, en un sofá, tirados mirando a una pantalla o jugando con la pantalla de su celular o su iPad, y que no querían hacer nada. Bueno, las intenciones de oración de hoy son por mamás que dicen, no sabemos cómo hacer porque mi hijo ya no quiere trabajar, no quiere estudiar, se la pasa todo el día delante de la pantalla, todo el día con todas las horas, ni siquiera sale de su cuarto. Entonces, cuando escuchamos eso, para un joven de 17, de 15, de 18 años, pues uno se queda confundido. ¿Cómo se ha fabricado esa pereza y cómo ha crecido y cómo ha inundado? Eso por el lado de mirar ese perder el deseo de vivir y de hacer. Pero si volteamos a mirar a nuestra realidad, ahora una persona no es capaz de montarse en su auto y decir, voy a ir al mercado, voy a ir a comprar algo en la droguería, voy a ir a traer algo de el proveedor de la lavandería. O no, para cualquier parte que vamos necesitamos poner el GPS. Tengo que poner el Waze y ponerle, llévame a la casa. ¿No sabes llegar a tu casa? No, pero es que yo prefiero con el GPS porque él me muestra los caminos, me quita los zancones, yo voy mejor ahí. Bueno, ¿y qué me dices de la gente que pone en la inteligencia artificial, dime la oración para el día de hoy? Ya no la rezamos, ya no la oramos. La oración tiene el poder de que el Espíritu Santo nos pone las palabras en la boca para nosotros relacionarnos con el Señor. Pero en este caso, en este punto y hora, no es así. Es de una forma diferente. ¿Por qué? Porque nos hemos emperezado hasta para pensar y preferimos que la inteligencia artificial nos haga absolutamente todo. La tarea de la universidad, el proyecto que tenemos para la parroquia, cualquiera de esas realidades apunta a inteligencia artificial. ¿Tú no crees que eso sería una pereza moderna?
1: Totalmente. Y vamos con otro ejemplo. Una mamá, cuando tiene a su recién nacido. Y este es el ejemplo más hermoso del servicio, ¿cierto? Porque el Señor nos llama a que no hagamos las cosas por costumbre, sino que lo hagamos con gozo. Porque el servicio no es únicamente servir en la iglesia. El servicio no es únicamente, ¡ay, voy a ir a ayudar al Padre! No, nosotros estamos llamados a servir en el día a día, en aquello donde Dios nos quiere. Y vamos a empezar con el primer ministerio que nosotros tenemos, que es el hogar. Y cuando tenemos un bebé y el bebé se levanta a la madrugada o el bebé está enfermo y la madre está cansada, ¿qué hace la mamá? La mamá no dice, ¡ah, se enfermó otra vez! Después lo curo, yo después lo llevo al doctor. No, porque el amor de esa madre por ese hijo, no importa el cansancio, no importa el día agotado que tuvo, no importa el ruido que hay en su mente, esa mamá se levanta, coge a su hijo, mira qué le puede hacer, le pone pañitos, le toca la fiebre, llama al doctor, lleva a su hijo al doctor. ¿Por qué? Porque tiene un motivo que es el amor. Y aunque la mamá no tenga ánimo, aunque la mamá no tenga fuerzas, ese Espíritu Santo te llena de un gozo y de un amor y te da una fuerza que uno no entiende. Uno dice, yo no sé cómo le hice, yo no sé cómo lo hago, yo no sé de dónde saqué las fuerzas, pero llevé a mi hijo. Y eso es lo que quiere el Señor que nosotros hagamos cuando se trata de Él, de que hagamos las cosas con ganas, de que digamos, no sé cómo lo hice. No sé cómo llegué, no sé cómo oré por esa persona, tenía tanto trabajo, tenía tantos problemas, pero me llené del Espíritu Santo y lo hice. Pero que lo hagamos movidos por el amor, no por la costumbre. Cuando alguien nos pide un favor, ¡ay, después te lo hago! No, mis hermanos, si lo podemos hacer en el momento, hagámoslo con gozo. Si no lo podemos hacer porque es un favor que de pronto se nos sale de las manos en ese momento, oremos. Oremos, mis hermanos, porque es que la oración es el poder de todo. Por medio de la oración llegamos a cualquier otro lado. Mira lo que nos dice el Señor en este versículo tan hermoso. Y nos vamos a ir a la carta a los Romanos, al capítulo 12, y vamos a ir al versículo número 11. Y el Señor dice, Esfuércense. No sean perezosos en el cumplimiento de su deber y sirvan al Señor con un corazón ferviente. Palabra de Dios.
0: Te alabamos, Señor.
1: Y esto es porque el Señor no quiere que tengamos una fe cómoda, que sirvamos porque no nos quedó de otra, sino que lo hagamos con esa viveza, así como cuando nosotros hacemos las cosas para nosotros. Acuérdense que un mandamiento nos dijo: Señor, amen a los otros como se aman a ustedes mismos. Entonces, que cuando hagamos esas pequeñas cositas que vamos a hacer por el otro, lo hagamos como si lo estamos haciendo para nosotros mismos, que lo hagamos como una madre da todo por su hijo, que así mismo lo hagamos para las cosas del Señor. Porque es que cuando nosotros estamos en los caminos del Señor, todo se va poniendo donde tiene que estar. Uno no entiende. En ese momento uno dice, pero ¿por qué yo? ¿Pero por qué me pasan estas cosas a mí si me la paso metida en la iglesia? Tal vez porque ya esa fe se volvió una costumbre. Porque ya estamos siendo, es porque nos toca. Y eso también es pereza. Porque no estamos poniendo el corazón en las cosas del Señor. Sencillamente es un cuerpo moviente que va a la iglesia, se terminó la iglesia y listo, cumplí. Pero no cumplimos de verdad, no cumplimos con un corazón ferviente, porque cuando nosotros salimos de ahí, no vamos a ser testimonio, no vamos a ser aquella persona que evangeliza con el cuerpo, que evangeliza con nuestro perdón, que evangeliza en la casa con nuestras acciones, porque la fe no está fervorosa, estamos en una fe cómoda, y a eso no estamos llamados, y eso es un pecado capital. Esta es la acedia, la pereza de estar en las cosas del Señor con amor, porque de nada nos sirve estar en la iglesia y servir si lo hacemos con una cara larga, si lo hacemos de mala gana, si lo hacemos y luego salimos de ahí, hablamos mal de nuestra comunidad, si hablamos mal hasta del mismo sacerdote. Esto es pereza espiritual, porque estamos alejados del Señor. ¿Qué opinas, Gonzalito?
0: Es que cuando nosotros nos dejamos ganar del otro, el otro nos quiere lo más lejos de Dios que podamos y nos embarga el pensamiento, se posesiona. Dice un sacerdote diciendo, no dejes que el enemigo plante una bandera en tu territorio, porque por esa bandera te va a conquistar todo el territorio y te va a dominar completamente. Otro sacerdote decía, en la entrada del demonio en nosotros, él no entra haciendo un gran hueco de un solo golpe, no. Él empieza a barrenar, o sea, como que taladra, hace un hueco, vuelve y empieza a hacer otro hueco. Y cuando ya tiene muchos, muchos huecos de esos barrenos penetrados, entonces da un golpe y ¡puff! Todos sus huecos pequeños se rompen y hacen un gran, pero un gran estropicio. Entonces cuando tú dices, pero ¿cómo fue que ese piloto tomó el control del avión con 250 pasajeros y lo estrelló en medio del Atlántico? ¿Pero qué le pasó? ¿Qué estaba pensando? ¿No? Las noticias constantemente hablan de una persona que está en el avión y que quiere, estando en el aire, abrir la puerta de seguridad y se lanza a que la quiere abrir y tienen que amarrarlo, bajar en el siguiente aeropuerto. ¿Pero cómo fue posible que esta persona, manejando su carro, lo estrelló contra una barrera de una manera tal que generó un accidente grave? ¿Pero cómo fue posible? Bueno, ese demonio va haciendo como una conquista. Va conquistando tu corazón, va conquistando tu mente. Y cuando tú menos te das cuenta, por la pereza, por esa pereza espiritual, el demonio corona su conquista y te roba absolutamente toda la paz. Un señor
1: y lo va haciendo poco a poco, como tú acabas de decir, sin que te des cuenta. Es que él se vale de esa pequeña puerta que tú le das. Tú puedes estar en las cosas de Dios, pero es que el demonio conoce la palabra. Él conoce a Jesús, él sabe quién es el Señor. Entonces, esa pequeña puerta que tú abres, y él te va cogiendo y se va posesionando en tu vida, así tal cual como tú lo acabas de describir. Es que no lo pudiste haber dicho mejor.
0: Entonces, la pereza quizás puede ser una cosa de oportunidad, de un momento determinado, de un cansancio, un momento de... Hoy yo no lo voy a hacer. pero probablemente te puedas dar ese lujo en ese momento, pero no puedes vivir todos los días diciendo lo mismo, porque es como el ejemplo que tú dabas, ¿no? Si la mamá dice, no, pues lo llevo al médico más tarde, puede ser que cuando lo lleve ya sea tarde.
1: Ya sea demasiado tarde. Sí, así tal cual. Mira, vámonos a un ejemplo súper sencillo, Gonzalito. Vamos a imaginarnos un ramo de flores. Es un día especial, nos traen un ramo de flores, o nosotros mismos vamos y nos compramos unas flores bellas porque queremos tener en nuestra casa. Llegamos el primer día, le ponemos agua. Hay veces que venden estas flores y vienen como con un polvito, que es la comida, le llaman la comida de las flores, le echan el polvito, lo bate, hay unas personas que dicen, no, echémosle azúcar, echémosle hielo. Uno pone esas flores, qué hermosura de flores. Al otro día, esas flores como han recibido lo que necesitan, amor, agua, luz. Entonces esas flores empiezan a abrir. Al siguiente día están igual de hermosas, se está acabando el agua. Entonces tú vienes y les echas más agua. Eventualmente la flor va a morir, ¿cierto? Pero si tú le das todo el cuidado que necesita, la flor va a estar viva y hermosa hasta el final. Pero si tú compras esas flores hermosas, dejas de echarle agua, mañana se va a ver igual de bonita. Pasado mañana, tal vez se va a ver igual de bonita. Pero al momento que empiezan a pasar los días, pues esas flores se van a quedar sin agua, van a terminar secándose y van a morir marchitas. Y eso mismo pasa con nuestra alma. Y eso es lo que el Señor no quiere que pase con nosotros. Porque poco a poco, la pereza no es algo que llega y ¡pum!, nos alejó del Señor. La pereza empieza poco a poco, a medida que vamos diciendo después. Después hagamos esto, después hacemos esto. Y así poco a poco se va marchitando nuestro corazón. Y lo que para nosotros parece normal es un pecado capital, es la asedia, mis hermanos. Hay que confesarnos. Si tú que nos estás escuchando, tú has sentido en algún momento de tu vida que tú has dejado para después los asuntos del Señor, a lo que Él te ha llamado, es el momento de ir a la iglesia y pedir perdón, confesarnos y aparte dedicarle oración día a día a nuestro Señor por todo lo que nos pasa. Hablábamos en otro pecado, cómo se combate la mayoría de los pecados en agradecimiento y en oración.
0: Pues ahí está entonces un pecado que pareciera el último, pero no por ser el último, es el más insignificante. No sé si tienes una oración que nos ayude para coronar esta enseñanza.
1: Claro que sí, Gonzalito, y vamos a terminar con una palabra de nuestro Señor del Evangelio de San Juan 4:34, que dice: mi alimento es hacer la voluntad del que me envió. Y dámosle al Señor a que nos ayude a no dejar para mañana el amor que podemos darle hoy. Amén.

0: esa decisión de amar. Óigame, mi hermana, mi hermano. Hoy el Evangelio tiene un corazón que palpita en el mero medio de nuestra vida y de nuestra realidad. El Señor, con este texto, nos lleva al corazón de la vida cristiana. Amar como Dios ama. Dice, amen a sus enemigos y oren por los que los persiguen. Esta exigencia es aparentemente repetitiva, aparentemente ya conocida. Pero cualquiera la podría hacer. Cualquiera puede hacer eso de amar a sus enemigos y orar por los que los persiguen. Jesús pide algo más profundo. Cuando nos pide que pongamos la otra mejilla, si nos golpean en una mejilla, que pongamos la otra, bueno, sí, pero no solamente es poner la otra mejilla, es poner la otra mejilla orando por el que nos está golpeando, orando por el que nos está persiguiendo, amando incluso al que nos ha herido, al que nos ha rechazado, al que nos ha criticado o al que de plano nos está haciendo daño. Entonces, Jesús no dice que el enemigo tenga la razón. No, tampoco dice que tenemos que aprobar el mal que hace el malo. No, tampoco. Amar al enemigo no significa permitir abusos. Amar al enemigo no significa quedarse callados ante la injusticia. Significa no dejar que el odio, que la venganza, que el resentimiento se pueda apoderar de tu corazón. ¿Por qué? Bueno, porque si tú dejas que el malo se amargue tu alma, amargue tu corazón, te meta una inyección de venganza que no se te acaba más nunca. Ah, no, pues ahí ya perdiste ese partido. Ya cambiaste de lado y no te dice cuándo. El cristiano puede defender la verdad, pero puede también poner límites, buscar la justicia sin perder la caridad. Entonces, frase fundamental de hoy, amar a los enemigos. Pero la segunda frase principal es, oren por los que los persiguen. Esa oración cambia el corazón. Cuando yo oro por alguien que me está haciendo daño, cuando le entrego esa persona a Dios y le pido al Señor que sane también mi interior, estoy haciendo un proceso que nadie más puede hacer por mí, solo yo. Orar por el enemigo no siempre comienza con sentimientos bonitos. Puede ser que estés orando y estés sintiendo el machucón de los dedos, la herida. Pero es una decisión de fe. Y le puedo decir al Señor, Señor, ¿cómo me pides que haga esto? Me cuesta perdonar, pero en ese mismo orden de ideas, así como me cuesta perdonar, quiero entregarte esta herida. Así como me cuesta perdonar, quiero ponerme en tus manos y decírtelo, Señor, me cuesta perdonar. Porque el Señor nos dice que el Padre hace salir el sol sobre buenos y malos. Es decir, Dios no ama solamente a los que son perfectos. No. Dios no ama solamente a los que vienen a darse golpes de pecho a la iglesia. ¿Dónde quedan los demás? ¿Dónde quedarían? ¿Quedarían por fuera? ¿Quedarían sin redención? ¿Verdad que no? No, no puede ser así. El Padre hace salir el sol sobre buenos y malos. Es decir, no ama solo a los perfectos. La misericordia de Dios alcanza para todos. Por eso cuando un cristiano perdona, ora y ama con misericordia, se parece más a Dios. Sí, es humilde, es paciente, es manso y agacha la cabeza. Entonces, aquí la palabra perfectos esta mañana, hermanas, hermanos, no significa no cometer nunca errores. No, significa vivir con un amor maduro, con un amor misericordioso. No se puede excluir a nadie de la redención. Nosotros no podemos sacar a nadie, por malo que sea. Entonces, la perfección cristiana está en la santidad de la oración. Y no es un orgullo espiritual, es dejar que Dios trabaje en ese corazón del malo. Que Dios trabaje hasta hacerlo semejante al corazón de Cristo. Y cuando ese corazón de Cristo alcance esa altura, cuando ese corazón toque a esa realidad, le voy a contar un cuento. Entonces, para ti que te cuesta amar, para ti que te cuesta orar por ciertas personas, para ti que todavía no decides si estás buscando paz o si estás esperando la oportunidad para vengarte, pues esas heridas las tenemos que entregar en la mano de Dios. Señor, pongo las heridas que me causó mi madre, pongo las heridas que me causó mi padre, las heridas que me causó mi hermano, las heridas que hoy me causa mi amigo, mi amiga, mi compañero de apostolado, de comunidad. Así es como hacemos que el corazón de nosotros se parezca cada día más al corazón de Jesús. ¿Usted cree que lo que el Señor nos pide es imposible? No, no es imposible. Ahora, sí se necesita su gracia para poder hacerlo posible. Amar al enemigo es difícil, pero es una de las señales más claras de que Cristo sí actúa en mí. Que sí tengo al Señor conmigo, que no estoy desconectada, que no estoy desconectado. Señor Jesús, se nos acaba el tiempo. Tú que desde la cruz perdonaste a los que te hacían daño, enséñame a amar como tú amas. Sana mi corazón de ese resentimiento que me pudre el alma. Libérame del deseo de venganza. Dame la gracia de orar por esos que me han herido. Pero por favor, Señor, no permitas que el odio maneje mi vida. Dame un corazón manso, un corazón fuerte, misericordioso. Padre Celestial, hazme capaz de amar más allá de mis gustos. Se nos acaba el tiempo, pues vamos a ir al taller del maestro para decirle que nos ayude a sanar y a liberar esas penas, esas heridas, esos dolores, esas cargas que tanto trabajo nos cuestan. Bueno, ya está viniendo Noel Díaz con las palabras que edifican y arregló enseguido la señora Norma con el padre José Román Flechas. Así que pilas, atentos, no se pierdan ni un segundo, porque en oración es como ganamos el cielo.
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hoy, mis hermanas y mis hermanos, estamos allí. Estamos en ese amor que va más allá de lo normal.

oren por los que los persiguen. Jesús nos está diciendo, oren por los que los persiguen. No dice que aprobemos el mal ni que permitamos abusos. Tampoco pide que renunciemos a la justicia. Lo que nos pide es que no dejemos que el odio se adueñe de nuestro corazón. Hoy, mis hermanas y mis hermanos, le pedimos al Señor en este martes que nos permita acercarnos con humildad. El Señor ya conoce mi corazón. El Señor ya conoce de mis heridas, de mis cansancios, de mis luchas, de mis resentimientos. Él los conoce muy bien. Porque ese gran amor del Señor, antes, óigame bien, antes de que nosotros vengamos a pedirle, ya nos está dando su gracia. Ya nos está sanando la memoria. Ya está liberando nuestro corazón del odio y apagando ese deseo de venganza. El Señor nos quiere enseñar a vivir en su paz. Todo lo que necesitamos es un poquito de sabiduría, un poquito de Espíritu Santo, para que podamos entregar hoy a esas personas, a esas realidades que no podemos cambiar, que no podemos transformar. Entrega al Señor a esa persona que te causa dolor. Entrégale a esa persona con la que tú dices, me rindo, no puedo solo. Pero con el Señor sí puedes. Cambiando tu corazón con el corazón de Jesús, diciéndole, haz mi corazón semejante al tuyo. No lo puedo perdonar con mi corazón, pero con tu corazón, con ese corazón, sí puedo. De manera que hoy, mis hermanas y mis hermanos, yo me voy a convertir en instrumento de paz. Sí, yo el que grita, yo el que reclama, yo el que pone queja constante, yo el que no está a gusto con nada. Para mí, para quien todas las cosas parece que funcionan mal, todos actúan equivocadamente. Para mí, hoy un día de instrumentalismo. Quiere decir que ser instrumento de la paz en medio del ambiente donde vivo me va a llevar a reconciliarme. Me va a llevar a ser bondadosa, bondadoso. Pero sobre todo, me va a aumentar la esperanza.

Esta mañana la palabra en Mateo 5 nos dice: han oído ustedes que se dijo, ama a tu prójimo y odia a tu enemigo. Yo en cambio les digo, amen a sus enemigos, hagan el bien a los que los odian y rueguen por los que los persiguen y calumnian, para que sean hijos de su Padre Celestial, que hace salir su sol sobre buenos y malos y manda su lluvia sobre justos e injustos. Porque si ustedes aman a los que aman, ¿qué recompensa merecen? ¿No hacen lo mismo los publicanos? Y si saludan tan solo a sus hermanos, ¿qué hacen de extraordinario? ¿No hacen eso mismo los paganos? Ustedes pues sean perfectos como su Padre Celestial es perfecto. Palabra de Dios.

0: Pues tenemos que seguir orando por la paz, aunque los titulares aparecen momentáneamente como la impresión de que las cosas están resueltas. Bueno, la inteligencia de los Estados Unidos y el propio secretario de Estado han llegado a concluir que no están tan resueltas. Porque uno de los elementos del acuerdo de paz es que Irán renuncie a construir un arma nuclear. Y hay dudas de que Teherán busque renunciar a sus ambiciones nucleares. Por eso necesitamos orar, por eso necesitamos decir esta mañana, Señor, intercede, para que esa paz que no se puede firmar, para que esa paz que es arisca, pueda llegar a ser en la mesa de la paz el acuerdo. Dice el Papa, no tiene sentido el buscar la paz con las armas. El buscar la paz con las armas hará un momento de silencio de armas, pero es muy difícil con las armas llegar a la paz. Buscar la paz con las armas es reconocer que le cedimos el puesto a las armas y que nosotros no tuvimos capacidad de negociar la paz por medio del diálogo. Es reconocer la derrota del diálogo de la paz, dijo ayer el Papa. Hoy, entonces, ponemos nuestra oración por esa paz. Hoy siguen los titulares alrededor del fútbol. Estados Unidos se prepara para su segundo partido después de vencer 4-1 a Paraguay el 12 de junio. La selección de los Estados Unidos jugará contra Australia el próximo viernes a las 3 de la tarde. Con el encuentro con el Señor, nosotros tenemos marcado en la agenda ese camino del que ama. Y el evangelizador de las Américas nos dice hoy justamente eso. Dice, quien ama ha conocido a Dios. Claro, porque el amor requiere sacrificio. El amor requiere entrega. El amor requiere olvido y dejar pasar algunas veces. Decía un sacerdote amigo, no todas las batallas las vas a poder ganar. En el amor, como en la vida, algunas batallas las vas a tener que perder. Entonces decía el padre, selecciona tus batallas. Si ya eres consciente de que no te las vas a ganar todas, hazte a la idea de la batalla que pierdes, no darle más largas. Si ya la perdiste, la perdiste. Eso es así. Entonces, cuando nosotros hablamos del amor, estamos hablando, en otras palabras, del amor de Dios, porque el amor como Jesucristo nos lo predica, pues no será un amor perfecto como el que yo me imaginaba, ¿no? El amor a mi medida es que se haga como a mí se me antoja. Pero el Señor dice, un momentico, hoy no lo decía en el Evangelio, ¿qué gracia tiene en amar a los amigos? La gracia está en amar a los que no son tan amigos. Vamos a entrar con Noel Díaz y vamos a clamar ese Espíritu Santo para que esta palabra pueda ser quizás la clave, pueda ser quizás la llave maestra que abra el corazón de alguna persona que está en este momento de la sintonía y que le había echado llave a su corazón para el amor, no sé, de un hijo, de una esposa, de un esposo, del cónyuge, de, no sé, de alguna persona de su trabajo, del apostolado, vamos a pedirle que lo abra. Ven, Espíritu Santo. Ven, Espíritu Santo. Ven, Espíritu Santo. El evangelizador de las Américas, con quien ama, ha conocido a Dios.
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2: Les damos la bienvenida a todos y a todas las personas. Abrimos un espacio en el cual la divina misericordia de Dios se hace presente. Y hoy vamos a meditar sobre palabras de Jesús. Palabras de Jesús que le dijo a los apóstoles y nos las dice a nosotros. Pero también vamos a leer una carta del apóstol que lo podemos también conocer, el apóstol del amor, San Juan. San Juan, continuamente el más joven de todos los discípulos de Jesús, de los apóstoles, que estuvo al pie de la cruz del Maestro. Y bueno, en sus cartas siempre habla del amor, de amar, de amarse unos a otros. Hoy el mundo, hoy nuestras familias, hoy nuestra iglesia necesita el amor, porque hay mucha división. Hay mucha, aparte de la división, hay odio. Y es triste ver todo esto, especialmente si nos reconocemos como cristianos. Es triste saber que el cristiano tiene el nombre de cristiano, pero realmente su corazón lleva odio, no ama. Y eso, ese es el reto que tenemos. Si somos seguidores de Cristo, pues debemos hacer la lucha todos los días. Nadie es perfecto, pero tenemos que hacer la lucha por aplicar su enseñanza a nuestra vida diaria. Y el día de hoy, mis queridos hermanos, dejemos que el mismo Jesús nos hable, porque el deseo de Él es que usted viva. Por eso el título del tema es: quien conoce a Dios, conoce el amor, y quien no conoce a Dios, desconoce el amor. Escuchemos lo que dice el apóstol Juan en esa primera carta. En el capítulo 4 leemos esto que hoy nos debe iluminar el camino y iluminar nuestra vida, refrescar de alguna forma, reafirmar nuestra fe. Capítulo 4 de la primera carta de San Juan, del versículo 7 y siguientes. Queridos, Dios es la fuente del amor. Amémonos, pues, unos a otros. El que ama es hijo de Dios y conoce a Dios. El que no ama no conoce a Dios, porque Dios es amor. Palabra de Dios. Aquí el apóstol Juan lo dice muy sencillamente y claramente. Primero dice: ámense los unos a los otros. ¿De dónde viene eso? Del Maestro. El Maestro les enseñó en la ley antigua, en el libro de Levítico, en el tiempo de Moisés, que Dios establece las leyes. Viene una ley que dice: ama a tu prójimo como a ti mismo, que de hecho Jesús responde a la pregunta que le hace un maestro de la ley: ¿cuál es el mandamiento más importante? Ama a Dios con todo tu corazón, todas tus fuerzas, con toda tu alma, y a tu prójimo como a ti mismo. Esa ley la entendían los judíos, pero Jesús viene y revoluciona esa ley. Ahora Él dice: ama a tus enemigos. Entonces eso cambia aún mucho más lo que es el amor a una persona cercana. Si amara a mi prójimo, a una persona, como a mí mismo, pues especialmente si queremos a esa persona, pues sí, lo vamos a amar como a nosotros mismos. Pero si no nos cae bien, si no le queremos, si nos ha hecho un daño, pues ¿cómo lo vamos a amar? Y Jesús dice, ora por tus enemigos. Entonces, Jesús viene a mostrarnos que el amor es lo más importante de todo. Y nos lo muestra Dios mismo, amándonos como nos lo muestra, con hechos. No nomás que se oiga la voz de Dios decir te amo. En el Antiguo Testamento vemos muchas palabras que los profetas nos han dicho de cuán grande es el amor de Dios para nosotros. Pero llegó un momento donde Dios dijo, ok, les he mandado profeta, les he mandado mensaje, les he dicho, les he hablado de mil formas, pero ahora se los voy a mostrar con hechos más claros. Voy a mandar a mi hijo. Mi hijo está en mí y yo en mi hijo. Él físicamente va a ser una persona que les va a mostrar cuánto les amo y cuánto les ama a él. Ya fueron hechos. Entonces Dios es el que toma la iniciativa, Dios Padre, de mostrarte a ti y a mí cuán importantes somos para Él. Puede ser que no seamos importantes para nadie más en esta tierra. Inclusive puede ser que para nuestros padres, porque hay muchos hijos con un dolor muy grande porque su mamá o su papá, desde que nació, no lo desearon. Pero la Biblia, la palabra de Dios dice que si tu padre o tu madre, si una madre se llega a olvidar de su hijo, dice la escritura en Isaías, yo no me olvidaré de ti. Si esa madre que te llevó en sus entrañas se olvida de ti, yo no me olvido de ti. Entonces Dios viene mostrándonos que somos amados para Él, pero llega un momento donde dice, ahora lo voy a hacer de otra forma. Ya no van a ser palabras solamente. Y por eso Juan 3:16, el apóstol Juan dice, tanto amó Dios al mundo, una escritura que continuamente estamos repitiendo. Pero es que es una verdad absoluta. Tanto amó Dios al mundo. ¿Al mundo quiénes somos nosotros? Tanto amó, lo podemos cambiar, tanto amó Dios a María, a Juan, a José, a Rosa, o sea, los seres humanos, tanto nos amó que Dios bajó del cielo. El Verbo se hizo carne y habitó entre nosotros, dice el apóstol Juan en el primer capítulo. Entonces, Dios se quiso mostrar a nosotros con hechos y viene Jesús y nos muestra el camino. Por eso Jesús habla del amor, de amarnos los unos a los otros. Y ahora vamos a ir al Evangelio de San Juan, donde Jesús está diciendo estas palabras, faltando poco para su muerte. Es, lo he dicho, el Evangelio de San Juan en los últimos, bueno, en esos capítulos 14, 15, está en sus últimos momentos con los apóstoles, porque llega el momento donde él va a ser llevado al Calvario, a la cruz, a la muerte. Entonces Jesús ya está al final de sus 3 años de estar acompañado de esos hombres que eran los apóstoles. Y entonces les está revelando cosas que antes no les había dicho y ahora se las dice porque llega el momento de partida. Por eso vayamos al capítulo 15 del Evangelio de San Juan y vamos a leer del versículo 9 y siguientes, capítulo 15 del Evangelio de San Juan. Como el Padre me ama a mí, así los amo yo a ustedes. Aquí voy deteniéndome un poquito para no más pasar por alto. Fíjense lo que dice. Como el Padre me ama a mí, así los amo yo a ustedes. O sea, ¿qué tan grandes son estas palabras? Dice, así como me ama el Padre a mí. Imagínense el amor del Padre hacia su Hijo Jesús. Dice, así yo los amo. Y luego dice, permanezcan en mi amor. Permanezcan en mi amor. ¿Qué significa eso? Permanezcan en mi amor significa que tenemos una relación con Él, porque lo amamos. Pero ahora aquí el versículo 10 dice, pero ustedes, pero solo permanecerán en mi amor si cumplen mis mandamientos. Aquí nos aclara, ¿qué es permanecer en el amor? Permanecer es cumplir los mandamientos. Dice, lo mismo que yo he cumplido los mandamientos de mi Padre y permanezco en su amor. Aquí está una clave. La relación con Dios tiene que ver con que nosotros aplicamos la enseñanza a nuestra vida diaria. Eso es permanecer en su amor. Cuando habla de los mandamientos, está hablando de su enseñanza. Dice, así como yo aplico los mandamientos de mi Padre, así permanezco yo en su amor. Versículo 11. Les he dicho esto para que participen en mi alegría y la alegría de ustedes sea completa. Les he dicho esto para que participen en mi alegría y esa alegría de ustedes sea completa. El amor produce verdaderamente alegría. La alegría es tener paz porque tienes a Dios, porque has conocido a Dios. Mi mandamiento es este, que se amen los unos a los otros como yo los he amado. El amor supremo consiste en dar la vida por los amigos. Ustedes son mis amigos si hacen lo que yo les mando. En adelante ya no los llamaré siervos porque el siervo no está al tanto de los secretos de su amo. A ustedes los llamo amigos porque les he dado a conocer todo lo que oí de mi Padre. No me eligieron ustedes a mí. Yo los elegí a ustedes y los he destinado para que se pongan en camino y den fruto abundante y duradero. Así el Padre les dará todo lo que pidan en mi nombre. Palabra del Señor. Gloria a ti, Señor Jesús. Que pareciera una poesía, pero es mucho más que una poesía. Es el mismo Dios hecho hombre diciéndole a los que tenía cerca, a los que habían creído en Él, a los que lo habían seguido, le está diciendo cuánto los ama. ¡Qué maravilloso! Así nos dice hoy a nosotros, nuestro mundo está necesitado de este amor del que nos habla Jesús. Me están escuchando personas que viven solas. No es fácil, nada fácil, vivir solo o sola. Pero a través de la fe, sin que los que esperaríamos que estén a nuestro lado no están, la fe nos puede traer la alegría de la que habla Jesús. Porque Jesús viene a decirles a sus seguidores, yo no los voy a dejar solos. Aquí también, en este Evangelio de San Juan, Jesús les promete que quien cree en Él, Él permanecerá unidos a ellos. Sí, ciertamente la parte física la necesitamos, necesitamos una palabra, un abrazo, pero la fe nos puede elevar a un nivel de experimentar la alegría, el gozo de saber que no estamos solos a través de la fe. Y esto es, por eso Jesús continuamente habla de la fe. Si tuvieras fe como el grano de mostaza, tú le dirías a ese monte, arrójate al mar, y así se haría. O sea que la fe cambia las cosas dramáticamente si creemos. Aquí Jesús nos está diciendo que si queremos permanecer en su amor, vivamos la enseñanza que Él nos ha enseñado. Ámense los unos a los otros. Con esto nos indica que debemos perdonarnos. Mucha gente dice, ¿cómo aplicar el perdón? Si alguien me ha hecho daño y lo perdono o la perdono y me sigue haciendo daño. Hay personas que viven, experimentan violencia doméstica. El amor y el perdón, Dios nos dice que nosotros tenemos que vivir de acuerdo a esa enseñanza. Pero eso no significa que si alguien te está golpeando, está abusando de ti, sí, tienes que pedirle al Señor que te dé la fortaleza para perdonar. Pero no quiere decir que te quedes ahí, esperando otro golpe. Tienes que buscar opciones. Dios no está a favor que una persona diga, me voy a quedar aquí porque Dios me dice que perdone y ame. Sí, Dios te pide que ames y perdones, que pidas por esa persona que te está haciendo daño, pero no te dice que te quedes ahí sabiendo que la persona quiere seguir dañándote. Tienes que buscar opciones y pedir mucho por esa persona. Pero lo que Dios no quiere es que guardemos ese rencor, porque hay mucha gente con tanto rencor que se pierde en este mundo. Se pierden las adicciones, se pierde en el placer, en tantas cosas, porque tiene tanto odio, tanto coraje, que vive una vida mal. Entonces ese odio que de esa persona que le hizo daño, le sigue haciendo daños. ¿Por qué? Porque no lo ha sacado. No le he dicho al Señor, Señor, te lo entrego. Dame la fuerza y la fortaleza. Y les voy a decir un secreto. Dice Jesús, si alguien te da una cachetada, un golpe en una mejilla, voltea la otra. Humanamente eso no se puede hacer. Humanamente, si nos dan en un lado, nos quitamos o queremos devolverle. Esa es la parte humana y Dios lo sabe. Para poder voltear la otra mejilla, en otras palabras, que nosotros no respondamos mal por mal, la única forma de poder hacerlo y aplicar la enseñanza de Jesús es a través de la fuerza del Espíritu Santo. Solamente la fuerza del Espíritu Santo nos dará la capacidad de perdonar, nos dará la capacidad de entregarle al Señor todo ese dolor que llevamos dentro para poder vivir unidos en el amor a Cristo. Por eso aquí es clave, queridos amigos, amigas, quien no ha conocido a Dios, dice, quien no conoce el amor no ha conocido a Dios. Y aquí quiero dirigirme a las personas que no tienen pareja, ya sean jóvenes, ya sea personas mayores, pero no tienen y están buscando una pareja. Ya con esto sentí que algunos se detuvieron. Dijeron, ah, eso me interesa. He escuchado tantas personas, hombres y mujeres, sufrir con sus parejas. Y es una realidad el día de hoy. La mayoría, yo diría el 99.9%, por ciento, las personas que están haciendo daño a su pareja son personas que no han tenido la oportunidad de abrir su corazón. No que Dios no les haya dado la oportunidad, ellos no se han dado la oportunidad de reconocer el amor de Dios. Por lo tanto, aquí lo dice San Juan, quien no ha conocido el amor, quien no ha conocido a Dios, no ha conocido el amor. Entonces, para las personas que buscan una pareja, sin duda alguna, hay que analizar si esa persona tiene una relación con Dios. Porque si no la tiene, hay un riesgo muy, pero muy grande. Es el consejo que le damos a los jóvenes cuando llevamos a cabo los eventos de CDJ. Si buscamos solamente placer, si solamente buscamos lo físico, si buscamos inclusive solamente lo material, busco una pareja que me pueda suplir, que me proteja, que me dé estabilidad económica, todo eso es parte, pero no es lo todo. Yo, para mí, mi consejo para mis hijos siempre fue: busquen una persona que tenga conocimiento de Dios, que tenga una relación con Dios, porque eso es la clave. Y entonces, mujeres, hombres, andas buscando una pareja, ten cuidado. Quien conoce a Dios, conoce el amor, y quien no conoce a Dios, no conoce el amor. Hoy el Señor nos da una oportunidad a cada uno de nosotros, primeramente a saber que somos amados. Otra vez lo repito, puede ser que no tengas a nadie a tu lado que te diga te amo. Pero hay alguien que te lo dice todos los días, pero que solamente a través de la fe lo vas a entender. Te lo dice a través de la naturaleza, a través del sol, a través del aire que respiras, a través de las flores. Y muchas veces te lo dice a través de personas. Te lo dice a través de su palabra. Te lo dice en momentos en los cuales tú puedes percibir algo divino. Entonces, ¿eres amado? ¿Eres amada? Sí. Si crees lo que Jesús dice. Y ahora el Señor nos llama a amar a nuestro prójimo, a vivir en armonía. criticando, juzgando, con un, vamos a decir, en el nombre de la verdad, yo te voy a decir que esto está mal. Y cuando llegue el momento del juicio, mis hermanos, lo más importante va a ser cómo amamos. Esa va a ser la regla que va a definir si entramos al reino de los cielos o no entramos. Entonces, todo lo que hagas, si lo quieres hacer en nombre de la verdad y estás convencido de tienes convicciones sobre esto y sobre el otro, lo único que te puedo decir, hazlo con amor. No lo hagas dividiendo, causando temor a otras personas. El que vive unido al amor de Dios está seguro. No, que ya llegó el tiempo del anticristo, que la marca de la bestia, que ya... Mira, yo escucho tantas cosas. Yo lo único que trato es no meterme en toda esta situación. Y si lo aplicamos, estamos bien. Pero hay gente que pura palabra, y poco hacen por mostrar el amor a su prójimo. Mucha gente que tiene sus diferentes posiciones ante una cosa, ante otra, pero si analizamos muchas veces las personas que están hablando hablando de su punto de vista, hay que preguntarnos qué está haciendo para ayudar al pobre, al necesitado. ¿Qué estamos haciendo? Y ahí es donde tenemos que hacernos nosotros un examen de conciencia. ¿Qué estoy haciendo por mis hermanos? Yo alabo y bendigo a Dios porque tengo la bendición de tener una relación con tantas personas que para ellos el amar a su prójimo no depende de fama, de una recompensa económica, porque hoy hay mucha gente que en el nombre de Dios está buscando más likes, más seguidores, más fama y de alguna forma... economía. O sea, ¿cómo puedo obviamente sacar provecho de esta fama o de estas tantas personas que me siguen? Son pocas las personas que no están en busca de más likes, están en busca de llevar el mensaje de esperanza sin esperar ni siquiera un aplauso, sin esperar a ver cuánto voy a sacar, si tengo 1,000,000 de seguidores, ¿cuánto me va a dar la compañía de YouTube? Hay personas que su interés es llevar un mensaje de amor y de esperanza a los más necesitados. Eso es lo que vino a hacer Jesús y los fariseos lo criticaban. Tú tienes que seguir la ley de lavarte las manos porque no estás siguiendo la ley. Y también el tiempo de Jesús le llovía por todos lados porque había unos que estaban... convencidos que Jesús estaba violando la ley y eran aquellos que hoy hay mucha gente todavía así porque dicen esto dice la ley y Jesús decía no es tanto lo que entra de afuera hacia adentro, lo que sale de adentro hacia afuera. Ay, qué mensaje les daba Jesús a esos hombres que lo atacaban, que decían está violando las leyes establecidas por Moisés. Y Jesús decía no te preocupes tanto de cómo te lavas las manos, aunque eran leyes establecidas. Preocúpate más lo que sale de tu corazón hacia los demás, donde sale el odio, el pecado y todo eso. Eso es lo más sucio, Jesús decía. O sea, ¿cómo cambiaba Jesús? ¿Por qué? Porque el mensaje de Jesús es ama, ama. Ama a Dios, ámate a ti y ama a tu prójimo como a ti mismo. Y ora por tus enemigos, inclusive aquellos que te atacan. No le des lugar al odio. Dale lugar a decir, Señor, te voy a pedir más por esta persona que me odia, que me ataca. Te voy a pedir por esa persona. Porque una persona que agrede, que abusa a otra persona, es una persona muy herida. Es una persona muy dañada. Porque una persona sana del corazón no daña a nadie. Una persona especialmente que ha conocido el amor de Dios, en su corazón no hay mala intención. Que no dejamos de ser pecadores porque fallamos en alguna cosa, en un mal pensamiento, eso no significa que nosotros tengamos una mala intención de dañar a alguien. Pero alguien que esté herido, que esté herida, muchas veces conscientemente o inconscientemente está dañando a otros, inclusive padres que han sido dañados, madres que han sido dañadas, víctimas de abuso, sin darse cuenta, están dañando a sus hijos porque están heridos. Una persona que agrede, que daña, que abusa, es una persona herida. Por eso Jesús dice, pide por tus enemigos. ¿Pide por qué? Para que cambie su corazón. Pero no le demos lugar al odio. Pidamos. En este tiempo necesitamos aplicar el mandamiento nuevo que Jesús nos dio. Hay un canto que dice, un mandamiento nuevo nos dio el Señor, que nos amemos unos a otros como Él nos amó. Entonces hoy el Señor nos llama, queridos hermanos. Primero, quiero decirte que te sientas amada y amado. No importa cuál sea tu situación, Dios te ama. Y eres pecador, te sientes tan mal de lo que has hecho. Te quiero decir, Jesús vino a decir que el Padre nos ama y nos perdona. Otra vez, son hechos. ¿Y cómo lo hace Jesús para mostrarnos que Él nos perdona? Bueno, si tú que pecaste mereces un castigo por el pecado, Jesús dice, Padre, castígame a mí. Yo acepto el castigo. Acepto morir en una cruz por mi hermano, por mi hermana que han pecado contra ti. Que ellos no pasen esto, yo lo voy a hacer. Yo voy a pagar el precio. Obras. Jesús muestra su amor con obras. Por los pecadores, yo voy a pagar por ellos para que mi Padre los perdone. Y quiero que des fruto y ese fruto permanezca. Dice, ustedes no me eligieron a mí. Esto lo dice Jesús en la lectura que acabamos de leer del Evangelio de San Juan. Entonces, qué maravilloso, te he elegido. Seas quien seas, hayas hecho lo que hayas hecho, estés como estés hoy, Jesús te dice, yo te estoy eligiendo a ti porque te amo. Yo pagué con mi sangre, yo pagué con mi muerte para que tú vengas y reconozcas el amor de mi Padre. Caray, qué amor, qué obra tan maravillosa. Por eso dice el apóstol Juan, quien conoce a Dios, conoce el amor. Vamos pues, queridos amigos y amigas, a celebrar la alegría que Jesús nos habla. Dice, para que su alegría sea completa. O sea, les he mostrado todo esto porque quiero que ustedes vivan en la alegría. Jesús está a punto de morir y le está hablando de una alegría. Está a punto de morir de la forma más cruel y está diciéndoles, únanse a mi alegría. Eso es lo que hace la fe. Por encima del dolor y la amenaza de la muerte que iba a tener, él estaba hablando de la alegría, del gozo, porque eso solamente viene de Dios. No sé cómo estés el día de hoy, pero te invito a que reconozcas este amor infinito de Dios para ti. Y una vez que lo reconozcas, que lo recibas, que sepas que eres amada, amado, puedas también ser testimonio y amar a otros y enseñarles también que Dios te amó así y decirle a otros, así también te ama a ti. Es porque Dios ha querido que usted, que tú te des cuenta del valor que tienes para Él. Te invito a que hagamos un momento en el cual abras tu corazón ahí donde estás, que le muestres a Dios que quieres una cercanía de Él, que te sientes solo, te sientes sola, te sientes que estás pasando por un momento muy difícil. Dile a Jesús que venga. No solamente le pidas el milagro que te sane, que provea lo que necesitas. Primero dile, Señor, ven a mi vida. Quiero que tú reines en mi vida, en mi corazón. Lo demás, sí, tengo necesidad. Pero primero quiero que tú vengas. Sana mi corazón herido. Libérame del odio, del rencor. Transfórmame. Eso le agradaría muchísimo al Padre de los cielos, a Jesús. Que antes que le pidamos, Señor, ayúdame, hazme el milagro, que le digamos, Señor, quiero amarte más. quiero conocerte más. Quiero que vivas y quiero aplicar tus enseñanzas a mi vida diaria. Y lo demás, obviamente que el Señor lo sabe. Padre celestial, Padre amado, gracias por este amor que tú nos has mostrado al enviar a tu precioso Hijo, a tu amado Hijo, a tu único Hijo. Porque nos has venido a mostrar con obras cuán grande, cuán infinito es tu amor por nosotros, los seres humanos, los pecadores.

Gracias, Padre. Gracias porque elegiste amarnos más allá. Porque nos amaste primero. Y porque el amor es el corazón de Dios, que es el centro de toda vida cristiana. Entonces, el Señor Jesús no solamente nos dio una idea bonita, no, nos propuso el camino concreto para vivir como hijos de Dios. Porque Dios es amor. Y Noel nos lo está dejando bien claro al proponernos este capítulo 15 de San Juan. Con el amor en nuestro corazón, pues claro, la realidad de nuestra vida es una realidad completamente diferente. Dice Noel que le impacta que la lectura del capítulo 15 parece que estuviera leyendo poesía. Dice, pero es más que poesía, es el mismo Dios que se hace hombre y que te está diciendo a ti cuánto te ama. Hizo un apartado Noel para las personas que buscan pareja, que se sienten solas, que se sienten solos. Y después de hacer todo un recorrido de conceptos, le dice, pero no lo olvides. Tú buscas a alguien que te llene, pero ya aún en la búsqueda Dios te está amando. Y es más, podría ser una pecadora, un pecador empedernido. Eso no quita para que Dios te siga amando.

0: Dice Noel que en algún momento que se refería a un grupo de jóvenes, les enfatizaba que si se buscaba el amor solamente en lo físico, si se buscaba el amor solamente en lo material, pues se erraba. Porque todo eso es parte, pero no es el todo. Entonces, ahí nos trajo una parábola de los días de hoy. Y es la parábola de sus hijos. Dice, ¿qué es lo que le recomienda a sus hijos cuando buscan pareja? Busquen una persona que conozca a Dios. Porque una persona que tiene una relación con Dios va a ser una persona que va a crecer en el amor con ese hijo o con esa hija suya que se va a casar. Entonces, Noel nos está insistiendo. Y nos insiste porque Dios es amor. Porque en el amor se resume absolutamente toda la ley. ¿Te acuerdan? Amarás al Señor con todo tu corazón, con toda tu alma y con todo tu ser, y a tu prójimo como a ti mismo. Cuando se quería resumir la ley, los 574 mandamientos, cuando se hacía esa pronunciación, se estaba resumiendo la ley, porque el amor resume toda la ley. Pero ¿qué pasa si nuestra capacidad de amor se desconecta de Dios? Pues tienes un vacío. Podrás ir al templo, podrás leer la Biblia, podrás rezar mucho, podrás hacer muchas cosas, pero si en ti no está el amor, estás vacío. Por eso el Señor quiere una fe con misericordia, con compasión, con perdón. Porque el amor es tan poderoso, hermanas, hermanos, que sana el pecado. Por eso Noel nos habla del mandamiento nuevo que nos da el Señor. Que te sientas amada y que te sientas amado. No importa la situación, incluso si eres pecador. Porque el amor, ¿qué? Sana el pecado. Porque el amor nos hace parecernos a Dios. ¿Cómo es eso de parecernos a Dios? Bueno, él dice, amen a sus enemigos. El Señor murió amando a sus enemigos. Murió perdonando desde la cruz a los que lo crucificaban. Entonces, ¿cómo sabrán que son mis discípulos? ¿Cómo sabrán que están hablando en mi nombre? Correcto, porque el amor es la señal del verdadero discípulo. Tú quieres dar fruto y quieres que ese fruto permanezca. Céntrate en el amor. Conocemos, debes conocer a alguna persona en tus relacionados, debe ser una persona que es muy graciosa, muy gracioso, es muy bien puesto, políticamente correcto, siempre habla con con el protocolo, con el cuidado, con las buenas maneras. Es una persona que incluso es muy agradable en su vestir, es muy agradable en sus comentarios, está políticamente correcta siempre. Pero tú notas que algo le falta. ¿Por qué en medio de toda esa perfección, de todo ese cuidado, de toda esa pulcritud, de toda esa cercanía, de todo ese melado que sale de su personalidad? ¿Qué es lo que no acaba de cuadrar? ¿Por qué no me cuadra? ¿Qué es lo que pasa? Ah, bueno, puede ser que esa persona no está cerca de Dios. Entonces, como no está cerca de Dios, no ama, no imita el amor de Dios. En eso conocerán que son mis discípulos. Si me aman a mí y si se aman los unos a los otros. No dijo, los van a conocer porque se vistan bonito. Los van a conocer porque se vistan bien, porque sean políticamente correctos, porque sean muy cultos, porque sean muy ordenados, porque sean muy transparentes, porque sean el cargo más alto de su parroquia, de su comunidad. No. La señal del discípulo es el amor. Dice Noel, quien conoce a Dios, ese es el que conoce el amor. Entonces quedémonos con esa realidad en nuestras vidas. Y es simple y sencillamente. Si yo vivo el amor, si yo conozco ese amor, se me va a notar. ¿Y cómo se va a notar? En que vivo el amor de Dios. Entonces, tres elementos para no olvidar. Uno, ¿qué le va a recomendar usted a sus hijos para la búsqueda de la pareja? Si usted está sola, si usted está solo, ¿cuál va a ser su recomendación para usted misma, para usted mismo? Correcto, que esa persona conozca a Dios. Porque si conoce a Dios, el amor va a ir en toda su extensión y usted va a estar viviendo, como dice Noel, el capítulo 15, como una poesía. El segundo elemento, no olvides que ya eres amada, ya eres amado. No importa tu situación, aunque seas pecador, Jesús vino a decirte que el Padre te ama y te perdona. Y el último, el del Papa Francisco, que Noel nos trae. El Señor nos primerea en el amor. Muy bien, ya viene la señora Norma y el cántaro con el padre José Román Flecha.
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4: Bendíceme, Madre, y ruega por mí sin cesar. Aleja de mí, hoy y siempre, el pecado. Si tropiezo, tiende tu mano hacia mí. Si 100 veces caigo, 100 veces levántame. Si yo te olvido, tú no te olvides de mí. Si me dejas, Madre, ¿qué será de mí? En los peligros del mundo asísteme. Quiero vivir y morir bajo tu manto. Quiero que mi vida te haga sonreír. Mírame con compasión, no me dejes, Madre mía. Y al final de mi vida, sal a recibirme y llévame junto a ti. Que tu bendición me acompañe hoy y siempre.

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5: Familia, muy buenos días. ¿Cómo están? Espero como siempre muy pero muy contentos en sintonía de ESNE Radio. Oiga, y ahora no sé por qué, pero como que veo muy bien al padre Flecha, lo veo así como que si estuviera aquí. ¿Será que está aquí?
6: Estoy aquí en el estudio, ¿qué le parece? Han ido a buscarme a las 5:30 de la mañana a la parroquia de Santa Rosa de Lima en Maywood. Hemos venido con toda rapidez y aquí estoy en el estudio.
5: Sí, sorpresa, yo no sabía que iba a estar aquí. Dije, ay, qué regalo, cómo me quiere Dios. No cabe duda que soy una consentida.
6: Exactamente, yo también soy un consentido.
5: Pero bueno, ¿qué le parece si iniciamos? ¿Le parece bien?
6: Me parece muy bien.
5: Perfecto, muchísimas gracias.
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0: 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Se convertirá en él en fuente de agua que brota para vida eterna.
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6: Mis queridos hermanos, queridas hermanas, buenos días nos dé Dios. Soy el padre José Román Flecha, sacerdote de la diócesis de León en España, y les hablo desde las instalaciones de ESNE Radio del Sembrador en Chatsworth. Bueno, he venido hoy aquí esta mañana muy de madrugada porque vamos a grabar una serie de programas de televisión. ¿Y de qué quería yo hablarles hoy? Mire, estamos leyendo en la primera lectura de la Santa Misa de estos días el primer libro de los Reyes. Ayer leíamos el comienzo de un relato dramático, la viña de Nabot. Nabot vivía en Jezreel, al norte de la tierra de Palestina, en la llanura de Esdrelón, y tenía una viña que por desgracia estaba al lado del palacio del rey Ahab, rey de Samaria. Así que Ahab le propuso: dame la viña para hacerme yo una huerta, porque está justo al lado de mi casa. Yo te daré en cambio una viña mejor, o si prefieres te pago en dinero. En realidad yo creo que el rey Ahab quería ampliar los jardines de su palacio, pero Nabot se negó. Dijo: no, Dios me libre de cederte la herencia de mis padres. Yo creo que seguramente en esa viña estaba también el sepulcro de sus padres. Así que Nabot quería guardar la fidelidad a los antepasados y al mismo tiempo no estaba dispuesto a vender su viña. Así que Ahab marchó a su casa o a su palacio, malhumorado y enfurecido por la respuesta de Nabot, porque no le había cedido la heredad de sus padres. Parece que se tumbó en la cama como un niño enfadado, volvió la cara hacia la pared y dijo que no quería comer nada, no quería probar alimento. Y ahí se acercó su esposa Jezabel, aquella princesa que había venido de Fenicia, lo que hoy es el estado del Líbano, y que había traído a las tierras de Israel el culto a Baal y había querido imponerlo. Así que Jezabel se le acercó y le dijo: ¿y por qué estás de mal humor? ¿Y por qué no quieres probar alimento? Y el rey se lo dijo, se lo explicó: es que hablé a Nabot, el de Jezreel, y le propuse: véndeme la viña, o si prefieres te la cambio por otra. Y me dice: no te doy mi viña. Y entonces Jezabel, la reina, su mujer, le dijo: ¿y así ejerces tú la realeza sobre Israel?

fila. Sienten enfrente a dos canallas que declaren contra él, diciendo: has maldecido a Dios y al rey. Y luego sáquenlo afuera y mátenlo a pedradas. Qué impresionante, ¿no? O sea que trata de adelantar un juicio falso, con calumnias, denunciar a Nabot porque ha ofendido al rey y, por tanto, porque ha ofendido a Dios. Pero ¿qué sabe ella de Dios cuando ha traído su ídolo de Baal? ¿No les parece que está adelantando, en cierto modo, el juicio que se hará un día sobre Jesús? Lo está acusando de blasfemia, lo está acusando de acabar con el poder, con la gracia. Una cosa terrible. Bueno, pues ¿qué hicieron? Los conciudadanos de Nabot, los ancianos y los notables que vivían en la ciudad, hicieron lo que les había pedido la reina Jezabel. Obedecieron a lo que les había dicho en las cartas. Proclamaron un ayuno, sentaron a Nabot en primera fila, llegaron dos canallas, se le sentaron enfrente y dieron testimonio contra Nabot públicamente, diciendo: Nabot ha maldecido a Dios y al rey. Y así fue. Lo sacaron fuera de la ciudad y lo apedrearon hasta que murió. Y entonces fueron a informar a la reina Jezabel, tranquilamente, como que no hubiera pasado nada. Nabot ha muerto apedreado. Y ya está. ¡Qué terrible! En cuanto oyó Jezabel que Nabot había muerto apedreado, se dirigió a su esposo, el rey, a Ahab, y le dijo: bueno, ya está todo. Ya puedes tomar posesión de la viña de Nabot, el de Jezreel, que no quiso vendértela. Nabot ya no vive, ha muerto. Así de sencillo. En cuanto oyó Ahab que Nabot había muerto, se levantó y fue a tomar posesión de la viña de Nabot. Es decir, el rey se hacía heredero de la propiedad de Nabot, de la viña a la que él amaba como si fuera su hija. ¿Qué? ¿Se acaba ahí este drama tan terrible? No. Entonces el Señor dirigió la palabra al profeta Elías y le dijo: anda, ve al encuentro de Ahab, el rey de Israel, que vive en Samaria. Mira, en este momento está en la viña de Nabot, a donde ha bajado para tomar posesión de la viña. Y dile: así dice el Señor, ¿has asesinado y encima robas? Por eso, así dice el Señor, en el mismo sitio donde los perros han lamido la sangre de Nabot, a ti también los perros te lamerán la sangre. Al verlo llegar, el rey Ahab se dirigió a Elías, el profeta, y le dijo: me has sorprendido, enemigo mío. Y le llama enemigo, fíjese, al enviado por Dios. Seguramente imagina que viene a recriminarle, a criticarle. Y Elías respondió: te he sorprendido por haberte vendido haciendo lo que el Señor reprueba. Por eso estoy aquí. Estoy aquí para castigarte. Dice el Señor: te dejaré sin descendencia. Te exterminaré. Todo israelita varón, esclavo o libre, de tu descendencia. Y haré con tu casa como con la casa de Jeroboam, el hijo de Nabat, y con la casa de Basá, el hijo de Ahías, que habían caído también en desgracia por haber pecado. Y le dice: porque me has irritado y has hecho pecar a Israel. A los de Ahab que mueran en poblado, los devorarán los perros. Y a los que mueran en descampado, los devorarán las aves del cielo.
Además,

0: Tengo que decirte que el señor también ha hablado contra Jezabel, tu esposa. ¿Y qué dice el señor? Que los perros la devorarán, precisamente en este campo de Jezreel. Y es que no hubo otro que se vendiera como Ahab para hacer lo que el señor reprueba, empujado por su mujer Jezabel. Ahab procedió de manera abominable, dice la Biblia, siguiendo a los ídolos, igual que hacían los amorreos, a quienes el Señor había expulsado ante los israelitas. Sin embargo, en medio de la tiniebla, de la oscuridad, hay una pequeña luz. En cuanto el rey Ahab oyó aquellas palabras, se rasgó las vestiduras, se vistió un sayal y ayunó. Y se acostaba con el sayal puesto en señal de penitencia y andaba triste, callado, taciturno. Y entonces el Señor dirigió la palabra a Elías, el profeta, y le dijo: ¿Has visto cómo se ha humillado Ahab ante mí? Por haberse humillado ante mí, no lo castigaré mientras viva, pero castigaré a su familia en tiempo de su hijo. Palabra de Dios, te alabamos, Señor. Bueno, ya lo ven, es un relato que me impresiona. Me impresiona tanto que le he dedicado un capítulo entero en mi libro Buscadores de Dios, volumen primero, Entre la ansiedad y la osadía. Por cierto, lo pueden encontrar aquí, en la estación de radio donde me encuentro en este momento. En mi libro Buscadores de Dios, el primer volumen. Y el capítulo lo he titulado así: Nabot o el buscador despojado. Y digo en mi libro que la historia de Nabot es como una parábola. ¿Por qué? Es la parábola del justo que es perseguido por el malvado. Este relato, tantas veces repetido, es el relato sobre un humilde aplastado por el poderoso. Como ven, en estas páginas se ha hecho carne y anécdota sangrante la eterna fábula de la fuerza de la razón que es aplastada por la sinrazón de la fuerza. ¿Quién es Nabot? ¿Qué significa? ¿Qué aporta a nuestra fe? Nabot es un símbolo y es también una denuncia. Nabot es un grito. Es el grito de todos los hombres y mujeres sin voz. Quizá por eso no se transmiten más detalles de su vida. Parece que el resto no es tan significativo. Solo importa su pobreza, su presencia desvalida. Importa la dignidad de la persona, sin adornos, sin avalorios, sin títulos, sin genealogía. No sabemos nada más de él. Es que Nabot es una persona, es un nombre casi sin rostro y sin voz. Y tiene solo una viña, herencia de sus antepasados. Como he dicho hace un momento, ¿quién sabe si en ella están enterrados sus padres, como era la costumbre en Israel? Ahí lo tenemos. El hombre y su viña forman una pareja simbólica. Me recuerda a aquel otro hombre que formaba también pareja con su única ovejita, según la parábola de Natán, que se encuentra en el segundo libro de Samuel, en el capítulo 12. Ahí tenemos dos pobres que configuran la imagen de una persona despojada. Mire, la desgracia de Nabot no consiste en poseer solamente una viña, sino en el lugar donde está esa viña. Parece que estaba en la parte oriental de la fértil llanura de Jezreel, cerca de la ciudad del mismo nombre, que se asomaba ya al valle del Jordán. La ciudad de la llanura, al norte del monte Gilboé, fue escogida por el rey Ahab para instalar su palacio de invierno. ¿Y qué creen? La vida de Nabot y su viña entraba obviamente en el ámbito de las pretensiones del rey. a la hora de ampliar los jardines palaciegos. Quería ampliar los jardines. No es que quisiera robar la viña, no. El rey ofrecía pagar por ella un buen precio e incluso cambiarla por otra mejor. Estaría bien, ¿no? Muchos de nosotros habríamos dicho, ah, bien, bien, le cambio la viña. ¿Y por qué Naboth se resiste a las pretensiones del rey? Fíjense que solamente hay una palabra en sus labios. Y dice, líbreme el Señor de darte la herencia de mis padres. Eso es. Primer libro de los Reyes, capítulo 21, versículo 3. Esa es la única frase que se encuentra en su boca. En realidad parece un conjuro, ¿verdad? Frente a una tentación. Líbreme Dios de darte la herencia de mis padres. Yo me pregunto, ¿y por qué? ¿Qué hay detrás de esa negativa? Yo creo que Naboth es un hombre que se muestra fiel al ideal de su pueblo, el ideal de conservar celosamente dentro de la familia las propiedades recibidas de los antepasados. Yo recuerdo que por ese derecho habían luchado también ante el mismo Moisés aquellas hijas de Selofhat, de la tribu de Manasés, que había muerto en el desierto sin dejar herederos varones, según se nos cuenta en el libro de los Números, en el capítulo 27. Aquella misma ley se hace eco de ese sentimiento popular y se encontraba en el libro del Deuteronomio, en el capítulo 19, que decía, no desplazarás los mojones de tu prójimo, es decir, los límites, puestos por los antepasados, en la herencia recibida en la tierra que el Señor tu Dios te da en posesión. Así que parece que esto de conservar las tierras recibidas de los antepasados no era solo un capricho, sino que en realidad respondía a la ley del Señor. Bueno, pues ahí tenemos a Naboth diciéndole al rey que no le entrega la viña. Esa negativa de Naboth, por tanto, no es solamente el último recurso del débil ante el poderoso, que sí, que lo es, y está bien que lo sea. Yo creo que su actitud es más, es profundamente religiosa. Se niega, sí, pero su negación, su obstinación, puede llamarse fidelidad. Fidelidad al Dios que da la tierra a su pueblo. Además, esa tenacidad, esa tozudez de Naboth subraya el derecho de Dios ante quien todos los hombres, sean ricos o pobres, son iguales. Hay un biblista, Gerhard von Rath, que escribe, a la concepción despótica y absoluta de los derechos y poderes del rey, que era característica de los reyes cananeos, se enfrenta a la concepción israelita, que es un poco democrática, pero que en el fondo es mucho más estricta, según la cual el derecho, la propiedad y sobre todo la vida de cada persona, sin acepción, aparece protegida por Dios. Así que no es solamente la tozudez, la obstinación, la dureza de Naboth, sino que se nos da cuenta de cómo es el pueblo israelita frente a los pueblos cananeos. En realidad, la historia de Naboth se convierte así en la parábola del hombre acosado, la parábola de la persona humillada. Naboth se nos presenta como el símbolo de un hombre que se resiste a ser avasallado y por tanto defiende sus derechos. Miren, para un pueblo de creyentes, Naboth es además el símbolo de la fidelidad al Señor. En cierto modo, y jugando con las palabras, yo diría que su amor a la tierra de Dios demuestra su veneración al Dios de la tierra. Bueno, y ahí está Ahab, casado con la reina Jezabel. Su padre, Omri, había buscado para su hijo, con intenciones claramente políticas, la mano de aquella princesa fenicia. ¿Y qué pasó? Que ella se trajo a la corte de Samaria, sí, sus alhajas, sus consejeros, pero se trajo también sus dioses y sus derviches, sus sacerdotes paganos, se trajo sus arbitrariedades, se trajo su concepción cananea del derecho al de la propiedad. Así que el relato de Nabot nos explica con unos pocos rasgos la crisis que produjo el choque de las dos culturas. Y ya lo ven, se dio cuenta del disgusto del rey, que había sido desairado por Nabot, y Jezabel ironiza sutilmente: ¿y eres tú el que ejerce la realeza en Israel? Ya, levántate, come, alégrate. Yo te daré la viña de Nabot, no te preocupes. Terrible, ¿no? Aquella reina venida del norte sabe bien cómo se debe actuar en estos casos. El relato describe los pasos con minuciosidad que intenta ocultar sus propios sentimientos. Se trata de preparar un juicio en el que Nabot sea condenado legalmente, lo digo con picardía, legalmente, que sea condenado por blasfemo. Muy sencillo, ¿no? En época de calamidades públicas se solía proclamar un ayuno público y una oración comunitaria. Por ejemplo, así había ocurrido cuando el caso dramático del crimen de Gibeá en las colinas centrales de Benjamín, según el libro de los jueces en el capítulo 20, versículo 26. Bueno, pues aprovechando quizá la sequía y durante las rogativas públicas que tratan de descubrir la causa, Nabot va a ser acusado por dos individuos sin escrúpulos, pero dos individuos que han sido ya adoctrinados por la reina. Ya sabemos que según el libro de los números se requieren dos testigos para condenar a muerte a una persona. Y Jezabel parece que lo sabe bien. ¿Se fijaron en qué dijeron para acusarlo? Has maldecido a Dios y al rey. Bueno, de sobra sabemos que la pena por la blasfemia era la lapidación, hasta la muerte. La persona había de ser apedreada. Lo decía el libro del Levítico en el capítulo 24. Y además, había algunos apoyos jurídicos para asimilar la blasfemia a las maldiciones contra los principales del pueblo, según el libro del Éxodo en el capítulo 22. Así que ahí está Nabot, acusado sin defensores, condenado sin apelación, arrastrado sin piedad y apedreado sin lamentos. Ya lo sabemos, ese es el camino del que se atrevió a oponerse a las pretensiones del poderoso. Solo hay una frase seca, que comunica la noticia a la astuta reina Jezabel: Nabot ha sido apedreado y ha muerto. Y ya está. Solo quedaba tomar posesión de la viña, que los bienes de los condenados revierten a la hacienda del rey. Esa era la ley. Y ese era el nuevo orden, como se dice ahora. Todo era legal. Villanamente legal. Porque nada hay más perverso que la manipulación de las leyes para provecho de los triunfadores, para provecho de los aspirantes a tenerlo todo. La Biblia repite muchas veces que Dios es el abogado de los débiles, que Dios es la voz de los acallados, que Dios es la defensa de los despojados, y también en este caso. La voz del Señor se dirige a Elías, aquel profeta de fuego, para que se haga el encontradizo con el rey, en el mismísimo acto en el que el rey va a tomar posesión de la viña. En realidad, no es nada cordial la acogida del rey. Has vuelto a encontrarme, enemigo mío, le dice. Si Elías se parece al profeta Natán, que había recriminado a David, Ahab no se parece al David que prestó atención a Natán. El mensaje del profeta es ardiente como su vida entera y le dice: te he vuelto a encontrar porque te has vendido para hacer el mal a los ojos del Señor. Sus palabras suenan a anuncio profético, pero sin duda denotan una previsión. Es imposible que subsista un poder fundado sobre la corrupción, sobre la rapiña, sobre el asesinato. Son palabras que podrían aplicarse también al mundo de hoy, ¿no? Así que el profeta le dice a Ahab que su dinastía será barrida y exterminada. Y de la reina que dice: los perros comerán a Jezabel en la parcela de Israel. Es una expresión terrible. Pero me queda algo que hay que recordar. El relato anota el arrepentimiento de Ahab ante las palabras del profeta. Y dice el texto: por haberse humillado en mi presencia, dice el Señor, no traeré el mal sobre su casa. Bueno, pues vemos la desgracia del pobre, las ambiciones del poderoso, la mala idea de la reina, un juicio falso organizado para cometer un crimen, el anuncio del final de una dinastía, pero al mismo tiempo la conversión de un rey que reconoce haber pecado y haber faltado a la justicia. Yo creo que hay en la Biblia pocos relatos más dramáticamente ejemplares que el que nos evoca a Nabot, el buscador de Dios, en fidelidad, en mudez, despojado de su viña, por defender su dignidad y su ideal. Pues bien, repito, sin ánimo de hacer publicidad, que este comentario mío a esta página de la Biblia lo pueden encontrar en el libro Buscadores de Dios, volumen primero, Entre la ansiedad y la osadía. Lo tienen con los otros dos volúmenes, porque es una colección de tres libritos, lo tienen también aquí en esta estación de radio. Mis queridos hermanos, invoco para todos ustedes la bendición, porque algunos no van a poder seguir escuchándonos. Que la bendición de Dios Todopoderoso, Padre, Hijo y Espíritu Santo, descienda sobre ustedes y permanezca para siempre. Amén. Bendigamos al Señor, demos gracias a Dios.
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1: Los invito a que ya se comuniquen. Recuerden el número a llamar si están en México. Se pueden comunicar 33 47 37 63 26. Todo Estados Unidos pueden llamar al área 773 777 7773. Los invito por favor a que llamen ya lo más pronto posible para que nos dé tiempo de que pasen las llamadas, y también nos pueden hacer llegar cualquier mensaje o comentario escrito vía WhatsApp al 818 912 3108, 818-912-3108.
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3: Así es, y bueno, todavía tenemos líneas disponibles para que se comuniquen, porque luego, padre, llegan al último momento y me dicen, ay, es que yo nunca me puedo comunicar, no alcanzo la llamada. Ya sabe cómo son, ¿verdad? Oiga, padre, pero dígame, son tres libros de Buscadores de Dios, ¿verdad?
4: Aquí tenemos delante de mí, fíjese. Primero habían sido editados por Sígueme, la editorial Sígueme, pero después han pasado a ser editados por la editorial Monte Carmelo de los Padres Carmelitas. Yo estoy muy encariñado con estos libritos, que fueron de las primeras cosas que empecé a publicar y fueron traducidos al portugués y al italiano. ¿Qué le parece?
3: Me parece muy bien y más y mejor todavía, perdón, y mejor que los tenemos aquí. Así que recuerden.
4: Aquí los tienen, sí, ya veo, están aquí a disposición de quien quiera pedirlos.
3: Así es, pues, y pueden hacer su pedido. Es solamente en Estados Unidos, no en México, solamente todo Estados Unidos, llamando al 773-777-7773.
4: Y seguro que ustedes cuando lo pidan se lo envían por una paloma mensajera, seguro.
3: Ah, seguro que sí. No, o sea, aquí no ve todo el palomar que tenemos allá. Pero de que llega, llega, primero.
4: Eso
3: Dios.
4: Sí,
3: de que llega, llega.
4: Sí.
3: Así que bueno, pues sí, los invitamos a que llamen. Miren, lo tengo en vivo, en directo, aquí está con nosotros.
4: Aquí estoy en el estudio, sí, sí, ya he estado aquí ya muchas veces en
3: Ay,
4: este estudio.
3: Sí. No, y para mí fue una sorpresa porque nadie me avisó, ya ve, yo cuando de repente entro y ¡ay, sorpresa!
4: Claro, y creyó que era otro, menos no. Mal que le dije como Jesús a los discípulos en el cenáculo, soy yo, no teman.
3: No, pues es que vi la luz prendida de la cabina y dije, ¡ay, quién la dejó prendida! Pero padre, de haber sabido, me hubiera venido más temprano, mire, por estar con usted.
4: Claro, yo estaba diciendo que venga, que me siento aquí solo, triste y desamparado.
3: Y aquí lo dejaron, ¡ay! Pero yo no sabía, sino de verdad que si hubiera madrugado para venir antes. Pero bueno, vamos a iniciar. ¿Qué le parece? Nos vamos
4: muy bien
3: con Olga, que nos llama desde Joliet. Adelante, Olga, muy buenos días.
5: De Dios a todos ustedes. Gusto que puedo hablarles otra vez. He estado muy ocupada, tuve mucha visita, pero ya ahora puedo hablar, ¿verdad? Con ustedes. Y padre, pues acerca de hoy, eso me llena mucho a mí y veo, y ¿sabe qué? Yo le voy a decir algo.
4: Diga.
5: Yo estoy analizando todo esto. No sé los nombres de los protagonistas de la Biblia que nos tocó este fin de semana y lo que acaba de decir usted, porque no lo escuché todo, me habló mi hija. Entonces, pero ¿sabe qué? Yo pienso que estamos peor que nunca, padre, porque donde quiera hay tanto enemigo y tantas personas que están, ¿cómo se dice la palabra? Abusando de ellos, ¿me entiende?
4: Sí,
5: de,
4: sí.
5: Que lo, de que los, les cuentan tantas mentiras, le dicen que les van a dar esto, especialmente ahorita con los pobres inmigrantes, porque le dice, te vamos a arreglar, y les cobran un montón de dinero, padre, y no hacen nada.
4: ¿De verdad? ¿De verdad que está ocurriendo eso?
5: ¡Dios mío! Digo, padre bueno, sí, padre. Entonces, ni siquiera les dan el dinero y nomás nunca les arreglan, padre. Eso es muy malo, porque están mintiéndoles, están estafándolos. Y yo digo, oh, mi Dios, Padre Santísimo, ahora, todos los arrestos que están haciendo, padre, también con personas que ni siquiera deben de estar arrestadas. Así de que, ¿no cree que usted que está peor? Está peor porque nadie ya nos queremos, nadie queremos ayudar. En las iglesias, padre, estamos con las ofrendas bien bajas. ¿Por qué? Porque las personas no tienen trabajo, porque no quieren ni siquiera salir a trabajar de lo asustado que están, padre. Eso es injustamente, yo pienso, en todo Estados Unidos.
4: Bueno, si usted me lo dice, yo le creeré, porque yo soy un turista que acabo de llegar hace 10 días aquí.
5: Pues va a ver.
4: No, 13 días llevo ya en Estados Unidos. Pero voy a empezar a preguntar. Oiga, que dice Olga que estamos muy mal. ¿Usted qué cree?
5: Sí, padre, yo todos los días pido por estas pobres gentes. Siempre he pedido por todos los inmigrantes y refugiados. Toda mi vida, desde que yo tengo uso de razón aquí en Estados Unidos, todo el tiempo los tengo en mis oraciones. Igual a todos los que llaman a su programa. Todos los días, padre, yo los tengo en mis oraciones porque tenemos que estar pidiendo unos por otros, porque nos necesitamos todos los seres humanos, padre, y necesitamos verdaderamente agarrar ese rosario todos los días y pedir por todos y cada uno de ellos, ponernos en nuestras oraciones, padre. Y también de caridad, yo les pido oración por las tres de mis hijas, porque las tres están enfermas en estos momentos y pues sí están bien enfermitas. Entonces yo pido oración por ellas y también por mis nietos, por mi yerno, que gracias a Dios ya salió del ¿cómo se dice? Ya se graduó del militar, ya está jubilado, y gracias a Dios, y que no lo vuelvan a llamar para que vuelva a servir, porque él ha estado allí desde los 19 años, padre.
4: Bueno,
5: así
4: bueno.
5: Es de que ya les dio tanto ayuda que yo no quiero que sea llamado para atrás. Y dice él que no, que solo que esto continúe por 10 años, pues entonces sí, espero en Dios que no. Y le pido por todos los pobres jóvenes, padre, que le están llamando también. Estos pobres apenas fueron entrenados, ¿y por qué los mandan? ¿Por qué los mandan al frente o donde los tienen ahorita? Porque yo sé que están fuera del país, pero no sé dónde. Pero sí están fuera del país. Hay que pedir por todos estos soldados que se están yendo y los que están mandando fuera de Estados Unidos.
4: Pues sí, nos ha recordado usted una serie de problemas muy, muy, muy, muy serios con relación a los inmigrantes, con relación a los soldados, a los inmigrantes enfermos. Bueno, Olga, pues vamos a orar por todo ello. ¿Le parece bien? Vamos a pedir la justicia que el profeta Elías quería también por mandato de Dios nuestro Señor. Bueno, bendiciones, hermana.
3: Muchísimas gracias, Olga. Muchísimas gracias.
5: Que tengan un feliz, bendecido día.
3: Gracias, igualmente.
4: Adiós.
3: Gracias, y vamos ahora con el señor Jorge, que llama desde San Diego, recordándoles que tenemos líneas disponibles, se pueden comunicar. Tenemos, bueno, hay otra llamada también, pero por favor llamen al 773-777-7773. Adelante, señor Jorge.
4: A ver, don Jorge, que sé que intentó llamar ayer y no le tocó.
6: Sí, buenos días, hermanita Norma. Buenos días, padre. Buen día para todos.
4: ¿Cómo pues está? ¿Llegó bien a casa cuando vino a visitarme? ¿Regresó bien?
6: Sí, gracias a Dios. Fue una bendición conocerlo. Me caíste bien, pero ahora me caes súper bien.
4: Me cae. No quiero caer ni bien ni mal, pero no quiero caer.
6: Sí, yo me quedé con la imagen de que es una persona ordinaria, pero que...
4: Eso, muy ordinario soy.
6: Pero déjeme terminar.
4: A ver, que siga.
6: Sabe utilizar de manera extraordinaria todos los dones y carismas que el Señor le prestó y que usted lo está implementando. Es muy ordinario en su manera, muy sencillo, pero de una manera extraordinaria. Es un ejemplo para todas las personas, un ejemplo de alegría, un ejemplo de fuerza, de entusiasmo, de fe, de esa esperanza que siempre nos transmite cada día y que nos invita a imitar a nuestro Señor, como usted es un fiel imitador del Señor, que toda su vida nos ha dado ejemplo y no se cansa de evangelizarnos. Y como en este momento está el evangelio que nos decía usted de Nabot.
4: ¿Qué le pareció esta historia de Nabot? el pobre hombre aplastado injustamente.
6: Dice nuestra hermanita Olga que estamos peor que nunca. Yo diría que como la palabra es viva y eficaz, más que decir estamos peor que nunca, yo debo decir, Jorge, estás peor que nunca, porque siempre estás tratando de hacer tu voluntad, no la del Señor. Y eso es lo que te tiene como ese Nabot, perdón, como ese esa Jezabel, que no se tienta el corazón para nada. Y como yo no llevo una vida de santidad, muchas veces así no me siento el corazón para enjuiciar, para pensar mal de los demás, para querer que se haga mi voluntad sobre la del Señor, que ese es el pecado más grave, que yo me pongo al tú por tú con él y le reclamo y le exijo y le pido y le negocio, en lugar de rendirme a sus pies y hacer lo que él dice, que vivamos amando. Él complementa muy bonito el evangelio de hoy. La primera lectura nos habla de esa injusticia, pero el Señor dice, ama a tus enemigos, ama a tus perseguidores, ora por ellos. Es lo que me dice el Señor. Sí, este mundo está cada vez peor, pero tú, ¿qué estás haciendo, Jorge? Por ser mejor, por serme fiel, por no tener ese ego tan pronunciado. Vive en tu yo más que en tu ego. Esa identidad que te di yo es para que te humilles, para que reconozcas tu nada, para que me busques, para que vivas en esa unidad de voluntad conmigo y esa perfección de la que nos habla hoy el Evangelio, que seamos perfectos, pero como Él, viviendo en su voluntad. Gracias por su amistad, Padre, gracias por sus enseñanzas, que Dios los siga bendiciendo. A nuestra hermanita Norma también, tanto bien que hace el sembrador y ella ahí con su trabajo, que son una bendición para nosotros. Ojalá que el Señor toque nuestros corazones y vivamos amando. Muchísimas gracias, Dios los bendiga a todos.
4: Bueno, gracias por su comentario, gracias también por su visita. Y bueno, y gracias por darme un apellido, lo voy a utilizar en adelante. Me llamo José Román el Ordinario.
3: que hace cosas extraordinarias.
4: Y saludos a su esposa, por favor.
3: Esa parte le faltó. Vamos a continuar con Javier y tenemos líneas disponibles, insisto, por favor, llamen, comuníquense ahorita que pueden, por favor, porque luego me dicen que no se pueden comunicar. Señor Javier, buenos días.
7: Buenos días, padre José Ramón Flecha.
4: Buenos días, hermano, ¿cómo está?
7: Bien bendecido.
4: Bueno.
7: Bien bendecido, padre, por eso.
4: Yo también, mire, ayer tuve varias cosas que hacer, pero al final de la jornada, después de la Santa Misa y después de la Hora Santa, me invitaron a entrar en el salón parroquial. Dije, ¿y qué pasará aquí? Pues estaban todos los claros varones de la Escuela de la Cruz. Impresionante. Oiga, yo doy gracias a Dios porque el Espíritu Santo de vez en cuando suscita nuevos movimientos en la iglesia, y ahí estaban los hermanos de la Escuela de la Cruz, que habían tenido todo un encuentro el fin de semana y había alguno nuevo que estaba allí y había que recogerlo, recibirlo y demostrarle nuestro cariño y nuestra fraternidad. Así que estaban también los padres de la parroquia y yo. Y por la mañana había tenido la ocasión de asistir al decanato de San Pedro, así que saludé también al obispo auxiliar y a todos los sacerdotes de la zona. ¿Y qué cree? Allí me encontré a Víctor, padre Víctor, que lo tuve de alumno en Concepción, Chile, y también en Salamanca. Así que un día de encuentros que doy gracias a Dios por todo ello. Pero le corté, Javier, lo siento. Dígame.
7: Está perfecto, padre, porque así es. Es una alegría también escuchar y mirar que la iglesia está viva, porque el Espíritu de Dios se mueve. El Espíritu de Dios está en la iglesia, en los sacerdotes, en los diáconos, en todo. Porque al principio era el Verbo y el Verbo era Dios. El Espíritu se movía sobre las aguas, pero estos días se está moviendo en el corazón del hombre, en la iglesia, principalmente en la iglesia. Porque está despertando la iglesia. Es en Isaías 11, el siervo de dolores, el que llevaba el Espíritu de Dios de sabiduría, ciencia y conocimiento, un solo Espíritu, un solo Dios, un solo conocimiento de Dios, la historia de la salvación. Pero qué historia, padre, en este día de... Usted se fue más adelante de la lectura de ayer. Eso me llamó y me llama a entender lo que yo guardaba en mi corazón, esa lectura, la viña de Nabor. Un hombre que no quiso dar sus tierras, pero como dijo, nombró a Dios, ni lo permita Dios, porque era un hombre, seguramente habló de Dios, era un hombre de oración, un hombre de Dios, un hombre de raíces hebreas. El pueblo hebreo estuvo de esclavo en Egipto, Moisés lo sacó de Egipto de la esclavitud, un pueblo que tenía ídolos y lo purificó en el desierto, como muchos de nosotros nos purifica de los desiertos, de los ídolos, de la idolatría, de los falsos dioses, porque un solo Dios es el Señor, que es Padre de todos nosotros, Padre de Jesucristo, Padre amoroso de Jesucristo, amoroso Dios Padre de María Santísima, María de Nazaret, Madre de nosotros, Madre nuestra, que nos anima y nos motiva a vivir en una fe, un conocimiento y recordar las memorias que tiene el alma de la iglesia, el espíritu que tiene vida, el espíritu que nos da el cuerpo y la sangre de Cristo, con los sacerdotes, profetas y reyes de estos tiempos, no los ídolos. La mujer se dejó guiar por el ídolo, por los ídolos, engañó a su marido, a su esposo, le robaron, lo mataron a Nabor, pero el Señor, se olvidaron que el Señor estaba mirando, el Señor conoce el corazón, la mente y los sentimientos de cada uno de nosotros.
3: Perdón, Javier, pero tenemos más llamadas, nos llegaron más llamadas.
7: Pase bien, Padre, que Dios lo bendiga.
3: Gracias.
4: Bueno, Javier, muy bien esa nota de decir que Nabot pertenecía a un pueblo que había sido librado de los ídolos, pero Jezabel no. Seguía venerando a los ídolos. Gracias, Javier. Hasta otro ratito.
3: Muchísimas gracias. Y vamos con Miguel, que habla de Southgate. Adelante, Miguel. Buenos días.
8: Buenos días, Padre José Román Flecha.
4: Ayer estuve por ahí, estuve en la iglesia de Santa Elena, de Southgate. Qué iglesia tan hermosa tienen, oiga.
8: Ay, para haber sabido, Padre.
4: Ahí estuve con los sacerdotes, con el párroco que tenían, que se va, con el párroco nuevo. Muy bien.
8: Ah, pues como dijo usted, yo soy aquel que lo saludé el domingo, ¿se recuerdan a mí?
4: Sí, ya me dijo.
8: En Santa Rosa.
4: Me dijo, soy Miguel. Dije, bueno, pues dígame como en la canción, yo soy aquel.
8: Oiga, la lectura de ahora del Antiguo Testamento, que
4: es impresionante, impresionante.
8: Un comentario breve, ¿verdad? Elías le fue a hablar al rey y el rey se arrepintió, ¿verdad? Y el
4: Señor
8: tuvo misericordia de él. No pasó lo mismo con Jonás, ¿verdad? Que se quedó ahí en el bordillo arriba esperando a ver si destruía la ciudad, ¿eh?
4: Ah, sí.
8: Ah, pues Padre, ¿cuánto tiempo lo vamos a seguir teniendo por acá?
4: Por acá, estando en California, todo el mes. Y después me iré después me voy ahí a Arizona, pero que está ahí al lado también.
8: ¿Todavía está por Maywood o ya se trasladó a otra parroquia?
4: No, ahora estoy en Maywood todo el mes, en la parroquia de Santa Rosa de Lima, que como sabe está en la calle 60...
8: Y el Atlantic.
4: Sí, con el Atlantic. En el número, estoy mirando, pero casi no lo veo, 4430 East de la 60 calle.
8: Pues ahí salúdeme a todos los hermanitos.
4: Lo voy a decir en la misa esta tarde. Saludos de Miguel, ya saben.
8: La misa de 6 va a dar ahora, Padre.
4: Esta tarde estaré en la misa de las 6 de la tarde, si Dios quiere, sí.
8: Sí, pues ay, le doy muchas gracias a Dios por usted, Padre. Ojalá tengamos muchos más hombres ungidos como usted, que a pesar de esa gran juventud que tiene.
4: Bueno, demos gracias por los que tenemos y tratemos de vivir cristianamente en la casa para que surjan también vocaciones en nuestro propio hogar. ¿Qué le parece?
3: Así es.
8: Exacto. Sí, allí es nuestra primera iglesia,
4: Padre. Ayer dijo mi amigo Carlos, en la hora santa, dijo: oremos por los sacerdotes y oremos por las familias, porque mire qué casualidad que todos los sacerdotes que tenemos han nacido de familias, y pues es verdad.
8: Exactamente, Padre. Y sí, es verdad, ahí está, ahí tenemos nuestro primer compromiso.
4: Eso.
8: Pues que me da gustazo saludarlo, Padre, quiero dejar el espacio para las demás llamadas. Un abrazote, y ahí me quedó esa foto bien bonita, la vamos a enmarcar.
4: Bueno, está bien, gracias.
8: Un abrazo, padre, lo queremos mucho.
4: Gracias, Miguel.
3: Muchísimas gracias, pues ya no quedó espacio, pero vamos rápidamente con nada más, tenemos nada más espacio para una llamada, vamos con Irma, por favor, y un minutito, Irma, si es tan amable.
4: A ver, Irma.
3: Un minutito, Irma.
9: Buenos días, saludos.
4: Irma, ¿desde dónde?
3: Rialto, Irma.
4: Sí, de Rialto. Ya, cuéntenos.
9: Pues bueno, ya que me queda muy poquito tiempo, yo le quería preguntar. Ayer dijo que iba a estar en una...
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0: sin oración, mucha ternura, mucha ternura.
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3: Enamórate, Espíritu Santo, fuente de luz, ilumínanos. Bienvenidos a esta emisión de Enamórate, en la que todos tenemos una invitación para mirar cómo Dios mira, mirar con mirada divina, que es mirar llenos de esperanza, llenos de comprensión y compasión. Es mirar queriendo amar. Esa es la mirada de Dios y por eso te invito a que te enamores. Enamórate de tu vida, de tus seres queridos, de tus circunstancias, de tu Dios. Enamórate. Vamos a caminar así por la vida y cambia todo, verdaderamente cambia todo. Piensa en alguien más, piensa en quién te necesita, en por quién puedes hacer algo. Es importante salir de ti al encuentro de otro, porque es solo amando, solo viendo fuera de nosotros que nos podemos levantar y animar y empezar otra vez. Hoy voy a responder a una inquietud de uno de ustedes, una madre de familia que me llamaba al aire, y muchos de ustedes fueron testigos de esto, diciendo, ¿qué hago? Mi esposo es muy frío con sus hijos, no se da cuenta que, pues que les está dando un ejemplo de frialdad, que ellos están sintiendo que no son suficientes para su papá, no se da cuenta que les hace daño, y yo no sé qué hacer, ¿no? Bueno, hoy vamos a hablar por qué un padre es frío con sus hijos. Digamos que hablaremos de causas y consecuencias de padres que no saben conectar emocionalmente con sus hijos. No queremos juzgarlos, a señalarnos, al contrario, queremos comprenderlos, porque comprender es aliviar. Y si tú eres un padre, eres lejano a tus hijos, hoy vas a comprender el por qué y también vas a entender la importancia de que te acerques, la importancia de no seguir siendo un padre lejano y que todos se aguanten. Recibí esta carta que me conmovió mucho. Tenemos un hijo de 15 años, me decía esta mamá. Mi esposo nunca ha sido cercano a él. Todo el tiempo lo reprende. Está en una edad además muy especial, 15 años, plena adolescencia, ¿no? Todo el tiempo lo reprende, lo juzga, lo cuestiona. No le puede expresar cariño. Toma todo lo que el hijo hace como si fuera un ataque personal hacia él. Entonces es pleito constante entre los dos. ¿Cómo puedo intervenir para ayudar? Firma Mari Carmen. Y quiero responder a Mari Carmen de esta manera, que va a ser una respuesta para todos aquellos que tienen dificultad para conectar con sus hijos. Particularmente varones, pero también hay mujeres que les cuesta mucho conectar emocionalmente. Esta carta, esta realidad, refleja un dolor que viven muchas familias. Hay padres que están presentes físicamente, pero ausentes emocionalmente. Y cuando este sucede, la verdad es que el corazón de un hijo lo resiente y su alma se rompe. Hay una gran diferencia entre ver a un adolescente como un problema que resolver o verlo como a un hijo que necesita ser amado. Cuando un padre interpreta cada error del hijo, cada desacuerdo, cada acto de rebeldía como una ofensa personal, deja de mirar el corazón de su hijo y comienza a reaccionar desde sus propias heridas. ¿Por qué un padre es frío con sus hijos? Puede ser por imitación, porque su padre fue frío con él y está simplemente repitiendo patrones. Pero puede ser

En el mes de junio, por primera vez se transmite este programa en el mes dedicado a los padres de familia en gran parte del mundo. El mes de junio tiene un día para celebrar al papá, el Día del Padre. Y el mes de junio también para la Iglesia es un mes hermoso que dedicamos o nos consagramos al Sagrado Corazón de Jesús. Entonces me llama la atención y hacer esta conexión entre el Día del Padre, valorando y festejando y celebrando a todos los papás, pero también el Día del Sagrado Corazón, en donde Dios nos muestra cómo debe ser el corazón de un padre, cómo debe ser todo corazón. Pero en este momento hago este match, ¿no? El corazón de Dios, que es Padre misericordioso, Padre de amor, Padre que espera el regreso del Hijo, no para juzgarlo, sino para abrazarlo. Y pues el festejo a nivel casi mundial, se podemos decir internacional, ¿no? Recordemos además que los jóvenes, cuando son adolescentes, cuestionan, se equivocan, están aprendiendo a vivir, están buscando independencia y muchas veces expresan sus inseguridades de forma que no nos son agradables, que no son respetuosas. Pero detrás de esa conducta de ese hijo hay un niño que necesita sentirse aceptado, escuchado, valorado. Y cuando un padre de familia es frío y encima es regañón, criticón, quizá no se da cuenta de que cada crítica constante va construyendo un muro entre los dos, entre el padre y el hijo. Un joven que se siente permanentemente juzgado termina alejándose porque quiere protegerse también. Está sin querer repitiendo patrones. ¿Cómo ayudar? ¿Cómo la mamá o la persona que observa puede ayudar? Orar. Orar es lo primero. Orar, comprender e invitar. Vámonos por ese caminito. Oración, comprensión e invitación. Ora, comprende, invita. Trata de buscar en el pasado de tu esposo la razón por la que es frío y distante. Es importante observar si esa frialdad la muestra con todos o solo con su hijo. ¿Qué hay detrás? Investiga su pasado, pregunta por su infancia, su adolescencia. Si él te cuenta muy bien, en un momento bonito, sin críticas, sin interrupciones, solo te quiero escuchar. ¿Cómo era tu relación con tu papá, amor? ¿Qué pasaba cuando tú te iba bien en la escuela o te iba mal? ¿Él cómo reaccionaba? ¿Te dolió algo de lo que te hizo? Pregúntale. Si él no te cuenta, pregúntale a sus hermanos, a tu suegra, a alguien, pero ten información. Es muy probable que una persona que tiene dificultades hoy para relacionarse, las haya tenido él en el pasado, en su relación con sus propios padres, y las figuras importantes a lo largo de su vida. Trata de encontrar en el pasado de tu esposo qué es frío, qué es distante. A veces es inmediata la respuesta, pues si su papá es igualito, ¿no? A veces no es tan claro. Dices, no, sus papás son lindos, cariñosos, no sé por qué él es así. Y podemos encontrar seguramente algún momento que resultó traumático en su infancia. El trauma es un recuerdo doloroso que se enquista, que es difícil de borrar. Y que ya teniendo ese quiste dentro, digamos emocionalmente hablando, la persona se protege de ser lastimada. Y se protege con una coraza de frialdad, de lejanía, de poder. Pero es una coraza. En el fondo, allí dentro hay un niño herido. Tratar de encontrar en el pasado esa razón por la que es frío y distante. Si tu esposo te presta, díselo. Así, amor, eres duro con tus hijos. Y la vida no es así. Ellos están aprendiendo a vivir, ellos se equivocan. Él no hace todo por molestarte. Es un hijo que en la adolescencia está buscando independencia, está buscando su propia identidad. Y es normal que se rebelen contra lo que han venido aprendiendo. Eso es normal. Lo que tu hijo está viviendo es un proceso de crecimiento. No te enganches con él, no te pelees con él. Hay algo que te duele y que a lo mejor quieres evitar para tu hijo y crees que la forma de lograrlo es con tu frialdad, con tu dureza.

0: veces los padres aprendieron que los hombres no deben llorar y se quedan con esas cosas que no son verdad, hacen daño. Entonces, ¿cómo ayudarlo? Primero, si eres esposa, compañera de vida, algún adulto importante, amigo, y te das cuenta que este hombre es muy frío con sus hijos y además de frío y distante, regaña, reprende, etiqueta negativamente, hay que hablar con él. Qué buenos los amigos que saben herirse con la verdad para no matarse con la mentira. Si eres un buen amigo, platica con tu amigo. Si eres hermana, hermano, esposa, platica. No se trata de atacar, se trata de encontrar la razón por la que tú hoy eres distante o eres colérico, muy irritable. Hay algo, hay algo. Tú no quieres ser odioso ni odiado. Tú quieres ser amado y valorado. Y yo veo en ti cosas muy buenas. Y esta área de tu vida me gustaría explorar. ¿Por qué? ¿Qué te pasó? ¿Qué sufriste? Tú como esposa o amigo, evita convertirte en un árbitro en cada conflicto que hay con el hijo y eso. No, no, no, eso no te metas porque vas a generar bandos. No, reza, ora y platica con cada uno de ellos por separado. Busca momentos tranquilos para compartir con tu esposo lo que observas y háblale desde el amor, no desde la acusación. Puedes decirle algo como: creo que nuestro hijo necesita más de tu cercanía que de tus correcciones. O: tu hijo te admira más de lo que te imaginas. A él le duele sentir que nunca es suficiente para ti. Estos argumentos son valiosísimos, tómalos, porque no lo estás atacando a él. No se trata de decirle: eres de lo peor, qué mal padre. No, no es juzgar, es: me doy cuenta que eres frío y grosero con tu hijo. Me doy cuenta, mi amor, y quiero entender. Sé que hay una razón que si tú mismo la encuentras y la comprendes, mejorarás tu relación con tu hijo, que te necesita mucho. Entonces, usar palabras de bendición, no solo acusaciones. Qué bonito llegar en yo. Yo creo que nuestro hijo necesita tu cercanía. No tanto tus correcciones, amor, más tu cercanía, tu amistad. Eres papá, pero empieza a tener una relación ya con un adulto, no con un niño que se le manda y se le ordena y ya. Tu hijo está creciendo. Necesita sentirse valioso para ti, importante para ti. Hay un principio en pedagogía, yo lo pongo en mi libro, Madres Felices, Hijos Exitosos. Es un principio que dice: trata a tu hijo adolescente como si tuviera 3 años más de los que tiene. Tiene 12, trátalo como de 15. Tiene 15, trátalo como de 18. ¿Por qué? Porque le estás ayudando a subir, a elevarse, en vez de estar hundiéndolo y tratarlo como niño o maltratarlo como adulto. No. Trátalo como si tuviera 3 añitos más, tómalo en cuenta. Mi amor, voy a cambiar el coche. ¿Qué te gusta? ¿Qué marca crees? Vamos a investigar. Oye, tengo que cambiar el color de la casa, era blanca, pero queremos darle un poquito de sabor. ¿Qué le ponemos? ¿Un durazno? ¿Un beige? ¿Qué se te antoja? Pide opinión a tu hijo, tómalo en cuenta. Eso es cercanía. No significa todo el tiempo meloso, abrazos, besos. No, sí, saludo cercano con un beso en la mejilla, un abrazo fuerte. Acércate con estos gestos que sí los necesita tu hijo. Es que yo no puedo porque mi padre no lo hizo conmigo. Sí puedes, no te engañes. Tu padre no lo hizo contigo y te hizo mucha falta. Véncete y abraza a tu hijo. Y dile: te quiero. Y díselo varias veces al día. Te quiero, hijo. Te quiero. ¿Cuántos jóvenes me han dicho: nunca oí a mi padre decirme te quiero? Conocí a un hombre en prisión, ella había salido de prisión y me contaba un poquito de su historia y me decía: la primera vez que mi papá me dio un abrazo fue cuando me metieron a la cárcel. Dice, él no se dio cuenta de que yo andaba con malas compañías, en malos ambientes, y cuando me llamaron y me condenaron a prisión, Él fue la primera visita, llegó y lloró conmigo. Nos tomamos fuerte de la mano, que era lo único que podíamos tocar, y lloró conmigo. Y ahí me di cuenta que mi papá me quería. Entonces, también decir a tú como esposa, decirle a tu esposo, tu hijo te admira más de lo que te imaginas. Y de verdad le duele mucho tu trato. Díselo para que él tenga un cambio y un despertar de conciencia. Hay que destacar también los aspectos positivos de tu hijo delante de su papá. Porque cuando una relación se desgasta, ya la mirada ve solamente los errores. Y si él y su hijo tienen mirada desgastada, los dos se alucinan, se odian y solo ven lo malo del otro. Ayuda mucho destacar los aspectos positivos de tu hijo ante tu esposo y de tu esposo ante tu hijo. Sé esa mediadora de paz. Tu papá te admira, hijo. Me dijo que está feliz de tu resultado en esto o en aquello, o la lucha que tuviste y la mejora que tuviste en esto. O sea, habla bien a uno de otro, te va a servir mucho. Porque la relación desgastada los hace a los dos solo ver el lado negativo. Mantén viva la esperanza, tú como mamá. Yo he visto relaciones entre padres e hijos que se transforman cuando uno de los dos da el primer paso. Un abrazo, una conversación sincera, una palabra de reconocimiento, pueden abrir puertas. Parecían cerradas, pero se pueden abrir puertas. Entonces, esa mirada de reconocimiento es importante. Y que Dios conceda a tu esposo esa gracia de descubrir el regalo que tiene frente a sus ojos. A tu hijo que le conceda la certeza de saberse profundamente amado por su padre. Eso es muy importante. Entonces, unamos estas dos celebraciones del mes de junio, el Día del Padre. Quiero felicitar, ya será un poquito más adelante, pero me anticipo tal vez, a esos padres que luchan y dan todo por sus hijos, a los padres que se han equivocado, que están arrepentidos, pero ya perdieron a sus hijos. También a ellos les felicito. Ellos en algún momento quisieron ser el ejemplo para sus hijos, pero la vida los fue llevando, esta superficialidad en la que vivimos, la falta de reflexión, les fue alejando, tomando decisiones erróneas que no los acercaban a sus hijos, sino que los alejaban. A ellos también, un reconocimiento, hubo este gran anhelo en su corazón. Después, un error tras otro y hoy una gran distancia. Y sufren, y les duele, y no les gusta lo que está pasando. También a ellos, un abrazo fraterno. Un mes para reconocer que Dios hizo un diseño maravilloso cuando pensó en la familia. Cuando le dio a cada familia un papá que fuera protector. Un papá que fuera luz en la vida de los suyos. Un papá que bendijera a los suyos. Ese es el plan de Dios y muchos de nosotros nos hemos apartado. Es tiempo de volver. Es tiempo de hacer las cosas al modo de Dios. Yo, tal vez, como padre de familia me he equivocado, puedes decir, a partir de hoy, empezaré de nuevo. Con lo que tengo, con lo que hay. A lo mejor no puedo ver a mis hijos, pero a uno de ellos sí. Con él empiezo. A lo mejor, si los tengo conmigo y les he dado el peor ejemplo, empiezo por pedirles perdón. Hijos, yo quiero cambiar, perdónenme. A lo mejor tienes una muy buena relación con ellos. Enhorabuena, bendito sea Dios. Consérvala, manténla, dale ese mantenimiento que necesita todo jardín. Las relaciones humanas son como un bello jardín que si lo cuidas estará verde y limpio. Pero si no lo cuidas, será un jardín que se hace amarillo, que se llena de basura, que distorsiona la belleza de un paisaje porque no lo cuidaste. ¿Por qué un padre es frío? Una razón es por lo que aprendieron, es imitación de conductas. Sus padres fueron fríos, ellos ahora lo son. Otra razón es que en una experiencia traumática, una pérdida, traición, imposición, un abuso, un maltrato, los hace protegerse hoy y no, como que no quieren encariñarse de más, entonces se protegen, se alejan. Esa es otra razón. Otra razón pueden ser los vicios, que gana el vicio. Pareciera que es más importante tu vicio que tu hijo. Muchos padres me han dicho, no, mi hijo es lo más importante, pero no pueden dejar el vicio. ¿Por qué? Porque ya es una adicción, es decir, una enfermedad. Ya hay que hacer algo, hay que tomar un tratamiento, a veces hasta un medicamento para renunciar a ciertas sustancias. Pero por lo menos grupo de autoayuda, un orientador, una persona caminando contigo, una psicoeducación sobre qué son las adicciones, qué es esta sustancia, cómo está mi cerebro enganchado a ella. Toda esta psicoeducación te va a ayudar muchísimo también. Y en respecto a la frialdad, también hay mucha información en donde te hablan sobre todo de desbloquear ese dolor emocional tan fuerte que te traumatizó. Es un trauma que no te deja hoy amar con libertad, querer con libertad, ser tú mismo. Tienes una coraza, usas un disfraz del duro, del fuerte, pero es un disfraz. En el fondo hay mucho dolor y qué bonito que lo pudieras expresar. A veces se puede hablar con su esposa, con un buen amigo, con un director espiritual, un sacerdote. Y a veces es requerida también una terapia, un especialista que te escuche en un entorno seguro, que pueda comprenderte sin juzgarte, que pueda caminar contigo a esa puerta de salida, que sí la hay. Así es que, si tú eres frío y distante, date cuenta que hay consecuencias en la vida de tu hijo. Tu hijo va a tener poca seguridad en sí mismo, va a ser agresivo como tú, emocionalmente será débil y puede ser víctima de muchas cosas, meterse en pandillas, adicciones, problemas en la escuela, en el trabajo, falta de responsabilidad. Porque un hijo necesita un padre cercano, no solo un padre que está ahí por ahí con su pantalla, tal vez, no, un padre que está con él, que comparte con él, que tiene tiempo para él. Todos los hijos necesitan tener un padre cercano. Uno que le eche porras, uno que le diga, te amo, yo te amo, hijo. Sal de tu orgullo, rompe esa coraza, sana tus heridas y di a tus hijos, te quiero. Voy a ir a la pausa, vuelvo después de ella, te invito a que hagamos este programa juntos y para ello te pido que nos llames. Si vives en Estados Unidos, puedes marcar 773-777-7773. Si vives en México, marca directo 3347-376326. Y si vives en cualquier otro país, yo sé que nos están viendo desde Argentina, Chile, Paraguay, Perú, Venezuela, hay muchos sitios en donde nos están viendo en este momento. ¿Quieres marcar si estás fuera de Estados Unidos o México? Marca más uno para entrar a Estados Unidos y el número que todos conocemos, 773-777-7773. Márcanos y si estás lejos, más ilusión que nos da. Un abrazo grande, voy a la pausa y vuelvo. Esto es Enamórate.
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0: De regreso, familia bellísima de El Sembrador, esto es Enamórate. Estamos ya de caminito a la Metanoia de Los Ángeles y estoy muy contenta porque participaré en ella 8 y 9 de agosto. 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Si estás fuera de los Estados Unidos y quieres viajar, viajas a Los Ángeles y tienes este maravilloso encuentro con Jesús. Aparte que conoces muchos lugares pues muy turísticos que tiene esta gran, gran ciudad. Y yo voy a Lima, voy a estar en Lima el mes de septiembre. Después del Los Ángeles Convention Center me voy a Lima, Perú, ya les contaré. Y antes me voy a Hood River y quiero darme un coscorrón yo solita, porque les decía, nos vemos en Hood River, Oregon, y luego agregaba California. Error, craso error, a muchos kilómetros de California, en Oregón, al norte, nos vamos a encontrar en Hood River en el mes de julio. Entonces, si quieres saber un poquito más sobre esto, visítame en mis redes sociales, búscame como Lupita Venegas o como Valora, que ahora sí que vamos juntos, vamos de la mano, y ahí vas a encontrar toda la información. Si tú vives en Hood River, que ahorita acabo de recibir una cartita muy linda, que agradezco, bendigo y respondo más tardecito a una tocaya. Una tocaya mía me escribe y dice, yo te conocí en Hood River en octubre del 2024. Pues estaré en 2026 con ustedes, así es que ahí vas en las redes y ahí nos vamos a poner en comunicación. Vas a saber día, hora, lugar, todo, si me visitas en mis redes sociales. Ya sabes, Lupita Venegas, o bien Valora, vas a encontrarme. Lo mismo que, como siempre, en El Sembrador encontrarás todos los programas de Enamórate y de Tiempo para Ti en El Sembrador. Desde California, Coachella, está una hermanita mía, Maricheli. ¿Cómo estás, Maricheli?
6: Hola. Muy bien, Lupita. Buenos días.
0: Muy buen día, te escucho, hermanita.
6: Sí, quería comentar sobre de lo que estaba diciendo. Me identifiqué mucho. Tengo 4 hijos, pero uno de 14, 13, 6 y un año. Pero con el de 13 años es un niño que siempre estamos yo y él peleando, y no sé por qué. Siempre siento como con él un alejamiento muy, muy fuerte, por más que yo trato de acercarme a él, yo no puedo. Y él me dice siempre en inglés, me dice, you hate me, para todo me dice, you hate me, es que you hate me. Y siempre como que me está gritando y siempre me mira con ojos como si me odiara. Y a veces yo trato de hablar con él o de abrazarlo y no puedo, por más que yo trato de abrazarlo, de... No puedo, hay algo en mí que no puedo darle eso, a diferencia de mi hijo el de 14 años, a diferencia de mi hijo el de 6 años, a diferencia de mi hijo el de un año. ¿Por qué con el de 13 años choco tanto con él? ¿Por qué nos peleamos tanto?
0: Te abrazo, Maricheli, y creo que es maravilloso que nos llames y que muchas mamás van a estar en sintonía contigo. ¿Por qué? ¿Por qué tengo esta dificultad concretamente con uno de mis hijos? Tú dices que a los demás los puedes abrazar, puedes estar con ellos, pero tú tienes una especie, sientes el rechazo de tu hijo y aunque intentes a veces abrazarlo, él te rechaza a ti y bueno, el resultado es que a él en concreto no lo abrazas con frecuencia y él no está sintiendo tu amor. Al grado que te lo repite, tú me odias, you hate me, vamos a ver por qué, Maricheli. Primero, ora mucho por él. Y te recomiendo que pidas a su ángel guardián. Angelito de mi guarda, habla con el ángel guardián de mi hijo. Haz que lo inspire, que esté cerca de él, que lo aconseje, que lo proteja. Pídele a su angelito de la guarda que esté más pendiente de él que nunca. y que vaya suavizando su corazón para mejorar su relación conmigo. Pídeselo. Yo me leí en algún libro de San José María Escrivá de Balaguer, que él nos invitaba mucho a tener devoción a nuestro ángel guardián. Decía, nosotros podemos hablar a nuestro propio ángel guardián, hay que hablarle porque no es como Dios, Dios conoce nuestros pensamientos, pero el ángel guardián tenemos que decírselo. Puede ser mentalmente, puede ser verbalmente. Angelito de mi guarda, cuento contigo. Decir la oración del ángel guardián todos los días. Ángel del Señor, que eres mi custodio, puesto que la providencia soberana me encomiendo a ti. Ilumíname, guárdame, rígeme, gobiérname. Yo siempre digo en este día y hasta ponerme en brazos de María. Amén. Reza la oración al ángel guardián personal. Pero de acuerdo a San José María, hay una relación entre ángeles. Entonces yo puedo hablarle a mi ángel y puedo pedirle a mi ángel que hable con el ángel de mi hijo, ¿verdad? Y que le diga que le quiero encomendar muchísimo para que no se desvíe en el camino, para que se encamine en las sendas hacia el cielo, que esté muy pendiente de él. Pídele mucho a su ángel guardián, que lo cuide, que lo ilumine, que lo aconseje, que lo proteja del mal. Eso es lo primero, tu oración por tu hijo. Segundo, investiga cuál es el lenguaje de amor de tu hijo. A lo mejor él en este momento tiene un gran resentimiento contigo, no va a aceptar el cariño, pero tú puedes conectar con él de otra forma, conectar con él en su lenguaje de amor. Acuérdate que hay varios lenguajes del amor de acuerdo a Gary Chapman. Puede ser tiempo de calidad, por ejemplo, decir, amor, yo te acompaño al partido, o ven y tú acompáñame a hacer estos pendientes que tengo. Tú manejas, no sé si manejan, no, tiene 13 años, todavía no, pero ven y tú ayúdame con esto. O sea, tiempo de calidad, estar con él y solo con él, todos los hijos otros aparte, con él en alguna actividad que probablemente él disfrute mucho o en alguna que tú veas que él se presta a ayudarte. Sé inteligente, sé observadora y piensa, si su lenguaje del amor es tiempo de calidad, pues voy a ver cómo comparto con él tiempo de calidad. Otro lenguaje son los regalos. Tenerle detalles, decirle, mira, te compré este chocolate que tanto te gusta, o ese tipo de galletas que, compré las galletas que son las favoritas de tu hermano tal, el de 13 años, ¿no? Y traje esto, observa que le gusta y regálale, dale regalos. Otro lenguaje es actos de servicio, ¿en qué te puedo ayudar, amor? ¿Quieres que yo pase por tu amigo? ¿Quieres que yo lleve la maqueta? ¿Quieres que yo, en qué te puedo ayudar? No, pues ayúdame a ahorrar para esto, voy a hacer limonada para aquello. Busca si lo que le sirven son actos de servicio. Otro es el toque físico, que hablamos de poder abrazar, de poder besar. Inténtalo, pásale tu mano sobre su hombro. Te quiero, chaparrito, te quiero. Y el otro lenguaje son palabras de afirmación, que significa dile sus cualidades, reconoce lo que hizo bien. No te enganches cuando te diga you hate me, y no veas esos ojos que te hacen alucinar y elucubrar cosas negativas. Si él lo dice, no te enganches y simplemente le pides lo que le estabas pidiendo, cambias la conversación, pero piensa en aplicar estos 5 lenguajes de amor que te he mencionado con él y descubrir cuál es el que a él sí le llega, sí le toca, aunque sea poquito. Normal que tenga una cierta rebeldía, puede haber razones por las que él sienta que a él no lo quiere, si a sus hermanos sí, pero entonces tú tienes que empezarle a dar razones por las que él sienta que a él lo quieres. No más regaños, más reprensiones, más etiquetas, sí límites que se ponen a todos los hijos. En esta casa, todos me respetan, nadie puede hablarme con groserías o levantar la voz. En esta casa, todos arreglan su habitación o tienden su cama. En esta casa todos colaboran. Entonces, que no sea tú tienes que ayudarme, tú tienes que hacer, sino en esta casa todos, incluido tú, ¿verdad? Entonces, son algunas ideas que te puedo dar. Lo primero es tu oración por él, encomiéndalo mucho al su ángel guardián. Segundo, háblale de amor en estos 5 lenguajes y descubre cuál es el que él prefiere. Y tercero, invítalo a las cosas de Dios. Invítalo, no pierdes nada. Te va a decir que no muchas veces. Que venga a misa, que vaya a un retiro, que esté en una conferencia, que participe en un grupo. Invítalo a las cosas de Dios, a ambientes cristianos. Vamos a ver, un día te dirá que sí. Te abrazo muy fuerte, hermanita. Mil bendiciones. Voy con María, que desde Vancouver está en comunicación. ¿Cómo estás, María? Hola, hola. Parece que tengo un problemita con el audio, María Bonita, y ya no te alcanzo a escuchar, pero tenemos un Dios bueno, grande, omnipotente, omnisciente, omnipresente, que sabe perfectamente cuál es tu inquietud y que quiere demostrarte que te escucha con amor. Así es que, aunque yo no he podido escuchar aquí, María Bonita, Dios nuestro Señor lo ha hecho ya. Espera su respuesta, porque si estamos atentos, Dios responde nuestras inquietudes, nuestras preguntas. Simplemente hay que estar atentos a su voz, a sus mensajes, que llegan a través de las circunstancias, de los demás, de un mensaje que llegó en tu celular o que viste en la calle. Cuando estamos atentos, Dios nos tiene respuestas. Así es que, María Bonita, aunque yo no pude escucharte, Dios sí. Si puedes volver a conectarte, súper bienvenida. Si no, desde este momento encomiendo al Señor, cualquiera que sea esa pregunta, esa duda, eso que está en tu corazón, que Él lo responda generosamente, ¿de acuerdo? Ojalá, María, si te puedes volver a conectar, sería maravilloso, si no, no te preocupes. Entonces, yo sigo adelante con esas invitaciones maravillosas. El Sembrador es una gran familia que nos ayuda a vivir al modo de Cristo. Y el modo de Cristo es humildad y mansedumbre. Él dice, imítenme, sean como yo, que soy manso y humilde de corazón. ¿Cuántas veces a lo largo del día tenemos actitudes muy opuestas? Nada de mansedumbre, puro pleito, nada de humildad, pura soberbia. ¿Y cuánto cambiaría el mundo a mi alrededor si yo cultivo estas dos virtudes, mansedumbre y humildad? Tengo otra María que ya no está en Estados Unidos, o yo no sé si era Vancouver en Estados Unidos o en Canadá. Lo que sí sé es que hay una María de México, de Jalisco, completamente mi paisanita, que está en la línea. María, muy buen día, ¿cómo estás?
7: Muy feliz porque entró mi llamada y emocionada.
0: Yo me emociono mucho de escucharte, me encanta que siempre estás cerca, sí, del corazón de Jesús. Bienvenida.
7: Con una gran mujer.
0: Feliz de escucharte, hermosa.
7: Lupita, yo padezco la enfermedad de bipolaridad y son muchos cambios en mi ciclo, compresando contenta, compresando llorando, compresando con mucho ánimo, y en veces estoy acostada en la cama de que no me quiero mover para nada, y todo eso, esos cambios lo domina mi enfermedad.
0: Hermosa María, ¿y quién vive contigo?
7: Mi esposo, y cuido dos nietecitas.
0: ¿Tu esposo y? Porque oigo voces de pequeñitas, ¿verdad?
7: Dos nietecitas.
0: María, te abrazo en el alma. Eres una campeona de la vida. Estás hablando muy positiva. Estás, fíjate, hablando desde la mansedumbre y la humildad. Vienes a coronar lo que Dios quiere dejar en nuestros corazones. ¿Por qué? Porque desde la humildad tú reconoces que tienes un desorden con el manejo emocional. Te han diagnosticado probablemente con bipolaridad. Y dice, sí, hay momentos que soy la más feliz, la más alegre, salgo y me como el mundo, y hay momentos en que me hundo, es una tristeza profundísima. Tengo este diagnóstico. Sin embargo, veo que tú quieres salir adelante y eres un ejemplo de que se puede salir adelante. Un diagnóstico de bipolaridad no es algo que te tumba o que te manda a la esquina o que te hacen, tú estás loca, tú estás mal. No. Es la alegría de saber que hay algo fuera de tu alcance que te hace que a veces tus expresiones emocionales se salgan de lo normal. Y cuando te conoces, es lo mejor que te puede pasar, porque el que se conoce y se acepta, se puede superar. Y tú, María, creo sinceramente que estás luchando por superar esto, que quiere ser ecuánime, estar bien, bajarle un poquito a la alegría, bajarle o subirle un poquito a la tristeza, bajarle también a la tristeza en sí, y quieres estar bien, quieres ser más ecuánime, te estás conociendo, sabes cuándo entras a un periodo de manía, sabes cuándo entras a un periodo de depresión, sabes actuar y pedir ayuda. Creo que voy a entrar en fase de manía, por favor, quítenme las tarjetas de crédito porque ahorita puedo comprar todo. Y voy a estar lo más tranquila posible, ¿no? Con mi alegría y todo, tratando de vivirla, pero con equilibrio. Ahorita creo que me estoy sintiendo súper triste, voy a empezar con la idea de que ya, ¿para qué vivo? Por favor, les pido que me ayuden. Yo sé que les pido muchas veces que me dejen sola, pero no me dejen tan sola, ¿no? Tú ya te conoces y ya sabes que no te vas a dejar hundir en la depresión ni estallar en la manía, ¿no? Tú ya te conoces y me parece fantástico que estés hablando, que te acompañes del sembrador. Es lo mejor que puedes hacer, nutrir tu mente y tu corazón de contenidos que te ayuden a ser virtuosa. Creo yo, si ya tienes nietecitos, que a tu esposo le tocó vivir tu bipolaridad y al principio no entendía mucho, no comprendía, tal vez tuvo reacciones inadecuadas en un principio, pero creo yo que hoy es un hombre que te comprende, que está a tu lado y que te permite ser una abuelita linda para tus nietas, porque veo a tus nietas ahí, la siento pues jugando contigo y de alguna forma tú has logrado buscar este equilibrio, esta ecuanimidad que es recomendable para todo aquel que padece bipolaridad. Gracias, hermanita. Gracias por tu testimonio. Eres una mujer en lucha, que se vence, que se conoce, que tiene humildad, que busca practicar la mansedumbre cuando muchas veces no es fácil para ti. Tú eres heroica. Tú eres un ejemplo para todos nosotros. María, llevas el nombre de nuestra madre. Seguramente que ella desde el cielo te va conduciendo, te va cubriendo con su manto, te va ayudando y tú sigues caminando de cara a Dios. Yo te felicito, María. Me encanta que practicas estas dos virtudes que Cristo nos pidió practicar a todos: mansedumbre y humildad. Y tal vez tú, por tu condición, lo vives mucho más que otros que ensoberbecidos decimos, no, yo no necesito practicar. No, claro, todos lo necesitamos. Eres una campeona de la vida, María. Te abrazo en el alma. Oramos constantemente unas por otras, ¿de acuerdo? Yo creo que tú eres campeona, que tú te subes a la cruz de Cristo constantemente, que estás con Él y eres su cirineo, su cirinea. Un abrazo, María bonita. Vamos a despedirnos, vamos a pedir a todo aquel que conviva con una persona que es fría, que es distante, que la comprenda y que le ayude para que pueda manifestar sus emociones y ser más cercana, cercano con sus propios hijos. Préstame, madre, tus ojos para con ellos mirar, porque si con ellos miro, nunca volveré a pecar. Préstame, madre, tus labios para con ellos rezar, porque si con ellos rezo, Jesús me podrá escuchar. Préstame, madre, tus brazos para poder trabajar, que así rendiré el trabajo una y mil veces más. Préstame, madre, tu manto para evitar la maldad, pues cubierta con tu manto, al cielo he de llegar. Préstame, madre, a tu hijo, para poderlo yo amar, que si me das a Jesús, ¿qué más puedo yo desear? Esa será mi dicha por toda la eternidad. ¡Amén! Hasta pronto, familia. Nos despedimos. 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

0: gracias por seguir con nosotros aquí en Sintonía Desde Radio, su estación 100% católica, 100% alegre. Gracias a todos nuestros sembradores de Jesús con María, de verdad, nuevamente, gracias, gracias por permitirnos seguir con esta misión tan importante, llevando la palabra de Dios a todos los rincones del mundo, porque recuerden, lo que anhelamos de corazón, es que nadie se pierda y todos se salven. Por eso agradecemos y también seguimos agradeciendo a todas las personas que se unieron en la pasada jornada y las que todavía se continúan uniendo. Gracias, gracias de corazón. 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Siga con nosotros ya en un momento más y iniciará Buenos Días en el Camino y posteriormente la Santa Misa.
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2: Amado Jesús, llegamos hoy a ti para orar por los jóvenes de nuestra sociedad. Señor, permíteles desarrollar una fe inquebrantable y esperanza para salir adelante. Que seas tú abriendo las puertas para que sus jóvenes sueños se hagan realidad. Llénalos de tu sabiduría para llevar su fe a la acción y ayudar a los que más lo necesitan. Que ellos no se aparten de tus caminos para que permanezcan cerca de sus familias y construyan sus comunidades. A nosotros, sus padres, esfuérzanos para ser buenos referentes en su vida. Nuestras sociedades necesitan niños obedientes y sanos para ser los hombres y mujeres del mañana como personas de bien. Te ruego que cada uno de nuestros jóvenes, desde el lugar donde se encuentren, siempre aparten un momento para glorificarte y alabarte. Que a pesar de todos los ruidos que existen en el mundo de hoy, sepan distinguir lo bueno de lo malo. En el nombre de Jesús. Amén.
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0: Muy buenos días.
1: En el camino.
0: Le digo, Anita, pues saludamos a ella, pues sí, ¿verdad? No hay más porque Moisés está de vacaciones. Ese Moisés se la está rosoleando ahorita, ¿verdad? Buenos días, Anita, ¿cómo estamos?
1: Muy buenos días, Normita, muy bendecidos, muy agradecidos. Esperamos que ustedes también estén pasando un muy feliz día. Les damos la cordial bienvenida a todos los que nos sintonizan a través de las diferentes frecuencias radiales, a través de el www.elsembrador.org y a través de su aplicación en su teléfono inteligente. Aquellos que no la han descargado, Normita, se están perdiendo de mucho, porque ya también pueden sintonizar los podcasts tanto del padre José Román Flecha, el Cántaro, en el programa del Cántaro, como de Lupita Venegas, Enamórate, la Santa Misa. Así que no deje de descargarla para que esté conectado 24 horas al día, los 7 días de la semana, que es tan importante, pues seguir recibiendo lo que nos fortalece, lo que nos sana, que es la bendita palabra de Dios, Normita.
0: Amén, así es, en todo momento. Yo creo que es como cuando uno de niños, ¿verdad? Los niños empiezan así a caminar y de repente se caen, pero se toman de la mano del papá y ya la caída no duele tanto. O sea, caídas vamos a tener, ¿verdad? Pero si nosotros nos mantenemos en esa conexión con nuestro Padre Celestial en todo momento, y eso es lo que queremos, por eso es que la programación no descansa, por eso es que son 24 horas, por eso es que no hay anuncios publicitarios, porque en qué minuto, en qué instante, ¿verdad? Alguien puede escuchar, que lo sabemos, Anita, que ha habido muchos testimonios que dicen, en un momentito cambié la radio y escuché algo que me tocó en mi corazón, que es la palabra de Dios. Sabemos que es el Señor que ahora a través de esta estación de radio, y en ese momento pues mucha gente dice, ya no le volví a cambiar, ya de ahí se quedó la estación. Y esto es posible porque no tenemos, como le dije, ningún corte comercial, y nuestros únicos patrocinadores son nuestros sembradores de Jesús con María, a quienes agradecemos profundamente. Pero bueno, vamos a prepararnos, si te parece bien, para ese hermoso momento de oración. ¿Estás de acuerdo?
1: Así es, Normita, pues les recomendamos a todos los que quieran enviar sus intenciones de oración, lo pueden hacer al 818-912-3108 aquí vía WhatsApp en cabina en vivo para recibir sus intenciones de oración y poderle pedir por intercesión de nuestra Madre Santa María y en el nombre de Jesucristo nuestro Señor, a nuestro Padre Celestial que tanto nos ama.
0: Así es. Recuerden también unirse con nosotros en ahí donde quiera que se encuentre. Abra su corazón para recibir la gracia de Dios.
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1: Bendito y alabado sea nuestro Señor, que tanto nos ama. Gloria y alabanza te damos en este día, Señor, y te damos gracias, porque siempre has tenido misericordia con cada uno de nosotros, tus hijos. Hemos pecado. Reconocemos que te hemos ofendido, reconocemos que somos pecadores, y en este día, con un corazón contrito y arrepentido, queremos presentarte, Señor, todas nuestras obras en reparación de tantos pecados con los cuales cada uno de nosotros te hemos ofendido, nuestras familias, nuestras antiguas generaciones, nuestros antepasados, nuestros abuelos, bisabuelos, todos nuestros familiares, que muchos de ellos tal vez están en el purgatorio, son los fieles difuntos. Pedimos que tengas también, así como has tenido misericordia de nosotros, misericordia de sus almas. Que por tu amor, por tu infinita misericordia, luzca para cada uno de nuestros seres queridos, nuestros fieles difuntos, la luz perpetua.

el mandamiento del amor, que cada uno de nosotros debemos amarte con toda nuestra mente, con todo nuestro corazón, con todas nuestras fuerzas, pero también amar a nuestro prójimo, hacer el bien a los que nos persiguen, orar por ellos, orar por nuestros enemigos. Asimismo, Señor, tú haces salir el sol para malos y buenos, haces llover sobre justos e injustos tus bendiciones y tus gracias, porque el sol sale para todos. Y nos has dicho que si amamos solo a los que nos aman, ¿qué premio merecemos? Ayúdanos a ser compasivos, misericordiosos, y también ayudar a nuestros hermanos que están en necesidad. Sobre todo, que cada uno de nosotros podamos en cada día imitarte, ser perfectos como tú, Padre Celestial, eres perfecto. Poderte imitar en el amor, en la misericordia, en esos ojos compasivos con los cuales nos ves. Poder mirar también con esa misma misericordia, amor y compasión a nuestros hermanos que sufren, especialmente aquellos que tal vez son nuestros enemigos, aquellos que por situaciones de su vida han sufrido, han hecho mal, poder orar por su conversión y no juzgarlos, porque con la misma vara que midamos sus acciones, así mismo seremos medidos, seremos juzgados. Danos ese corazón misericordioso. Ayúdanos a entender nuestras relaciones y en todo momento amar, porque para eso estamos aquí en esta tierra, por amor y para amar. Que cada uno de nosotros luchemos por agradarte en todo momento y hacer cosas extraordinarias. Llénanos de tu inmenso amor que nos tiene tu sagrado corazón que arde de amor por la humanidad. Llénanos con ese mismo amor para poder, cada uno de nosotros ya llenos de tu presencia, compartir ese mismo amor con los demás. Mirar a todos como nos miras. Cuidarnos unos a otros. Poder orar unos por otros. Y también poder tener empatía con los demás, especialmente con los que sufren, los que se encuentran enfermos en este momento, en sus hogares, en un hospital, siendo intervenidos quirúrgicamente. Te pedimos por los jóvenes, Señor, sana las heridas que puede haber en sus corazones, especialmente de aquellos que tienen tanto rencor y que también están siendo invadidos de pensamientos de no esperanza, de rencor, de venganza, de atentar contra la vida propia de cada uno de ellos o atentar contra la vida de otros que les han hecho mal. Sana, Señor, sus corazones y no permitas que más personas inocentes por el rencor, por el odio que hay en sus corazones, sean sus vidas atentadas. Oramos muy en especial por aquel joven que en un centro comercial aquí en los Estados Unidos, en el área de Cerritos, su vida fue atentada y cerca de este centro comercial. Te pedimos por su eterno descanso, asimismo por todas las almas que a causa de la violencia, Señor, de la falta de amor en los corazones, sus vidas han sido atentadas, tanto aquí como nuestros hermanos que son perseguidos por defender tu palabra, defender el Evangelio. Oramos por todos los cristianos perseguidos en el mundo entero y te pedimos, Señor, para que en cada momento nos preguntemos, en cada situación, en cada decisión que tengamos que tomar en nuestra vida, ¿cómo actuarías tú, Jesús? ¿Cómo reaccionarías tú en esa situación? Para que en todo momento, Señor, llenos de tu amor, de tu compasión y misericordia, también lo practiquemos con los demás. Ayúdanos, Dulce Madre Santa María, a ser dóciles a las inspiraciones divinas de tu Santo Espíritu, del Espíritu de Dios. Ayúdanos, Madre Santa María, a ser dóciles como tú, y en todo momento amar como tú lo hiciste, aceptando la voluntad de nuestro Padre Celestial en tu vida. Que cada uno de nosotros en este día podamos decirle sí al Señor, sí a su palabra, sí a su santa voluntad. Porque ya lo dices, tu amado Señor, que todos aquellos que hacen la voluntad del Padre son los que más te agradan, son tus hermanos,

0: con tu familia. Ayúdanos a reconocerte como nuestro Rey y Señor, porque tú también nos reconocerás ante el Padre. Te pedimos por las intenciones que nos han escrito y que nos han encomendado, pidiéndolo, Padre Celestial, en el nombre de nuestro Señor Jesucristo, por intercesión de nuestra Madre Santísima, la Reina de los cielos y la tierra.
1: Así es, Señor, te damos gracias. Te damos gracias por este momento maravilloso que nos regalas. Te damos gracias porque tu palabra lo dice claramente. Donde dos o más se reúnen, ahí estás tú presente. Y a través de esta señal de radio, somos miles de personas, Señor, clamando tu misericordia. Son pocas las intenciones que llegan, pero hay muchas que hay en el corazón de cada radio escuchas. Hoy te pido, Señor, que llegues a cada uno de ellos. Que los abraces, que sientan esa fuente inagotable de misericordia que brota de tu corazón. Y que el problema que cada uno esté atravesando, esa necesidad tan grande que quizá en este mismo momento te está expresando, sea atendida conforme a tu divina voluntad, Señor. Tú eres el médico divino, tú eres el abogado justo, Señor. Para ti nada es imposible. Nos unimos a cada una de esas intenciones, Señor, clamando por la paz en el mundo entero. Clamando por nuestra iglesia, siempre tan perseguida, tan dañada, pero siempre saliendo adelante. Muy especialmente oramos por su santidad el Papa León XIV, por todos los sacerdotes, religiosas, consagrados, especialmente por aquellos que han perdido la vida por defender la verdad, Señor. Ten compasión de cada uno de ellos, por los que están en desánimo, porque el enemigo los ataca, Señor. Dales la fortaleza para seguir adelante. Te pedimos por nuevas vocaciones, especialmente nuestras familias, Señor, que se susciten vocaciones de sacerdotes y religiosas que te sirvan con ese inmenso amor con el que tú nos has servido siempre, Señor. Nos unimos en oración por Juan Carlos Flores para que se acerque más a ti, Señor. Donde quiera que él se encuentre, hazle sentir tu amor, Padre amado, y esa necesidad de ti. Dale ese consuelo en su corazón para que deje esa adicción que tiene y sepa que eres tú el que obra en su vida. Te pedimos también, Señor, por la familia Álvarez, en especial por la salud mental de José. Tú eres el médico divino, Señor. Para ti, nuevamente lo digo, nada, absolutamente nada es imposible si acudimos con verdadera fe, si esta no es una petición más, sino una petición que brota de lo más profundo del corazón. Sabemos que esa es la puerta que abre para que tú hagas ese milagro maravilloso. Oramos también, Señor, por el joven Andrew Herrera, que tiene cáncer y que hoy tendrá una cirugía para extraer el tumor. Te pedimos, médico divino, hazte presente en esa cirugía, Señor, que seas tú el que obre ese milagro, Padre Celestial. Te pedimos, Padre amado, por la sanación y por todos los enfermos de cáncer. También oramos por Luis Rico y por José, por todos los enfermos de la familia de Yolanda. Bendiciones para Esne, muchísimas gracias. Y fortaleza de Yolanda para cuidar a su esposo. ¿Cuántas veces, Padre amado, al enfermar a alguien en la familia, toda la familia se siente mal? A veces sentimos que perdemos las fuerzas y no podemos seguir adelante, Señor. Te pedimos, Padre amado, por cada familia que tiene un enfermo. Te pedimos también por cada médico y enfermera que los tratan, para que en los enfermos vean tu rostro y los traten con el amor y la dignidad que se merecen. Porque quizás esas mismas oraciones un día nosotros las vamos a necesitar. Nos unimos también a la familia Bello, Señor, que te da gracias por el don de la vida, por tener fe. Por Vanessa Bello, que a pesar de ese dolor que padece, le des la fortaleza para no dejarse vencer. También nos piden por Valeria, Yajaira y Marina, para que las guíes en su camino. Por Ángel Inés, que está enfermo de ansiedad y dolores de cabeza. Médico divino, ¿a quién acudiremos? Solamente tú puedes hacer los milagros. Muchas veces el diagnóstico del médico es uno, pero tú tienes la última palabra, Señor. Confiamos en tu divina voluntad y sabemos por fe que todas estas peticiones, las que llegaron por chat, las que hemos recibido también a través de la radio, las que recibimos cada día, Señor, llegan directo a tu corazón. Gracias, Padre Celestial. Muy especialmente también oramos por la vida del Padre José Román Flecha. Te damos gracias por el privilegio de que sea parte de esta familia. Te pedimos, Señor, para que le des la fortaleza, para que siga adelante con esa misión tan hermosa que tú le has dado y por ese cariño tan grande que tiene para toda nuestra audiencia, que les hace sentir que son escuchados. Y a ti, mamita María, acudimos con el amor maravilloso con el que se acude a una madre, pidiéndote que abraces a toda nuestra audiencia, a cada persona que en este momento está escuchando y también a los que se sienten solos, y que les haga sentir que tú estás con ella, que tú los abrazas, los consuelas y los alientas. Muy especialmente también en este día queremos pedir por todos los bebés, niños, jóvenes, hombres y mujeres que están desaparecidos. Donde quiera que se encuentren, Señor, tú sí sabes dónde están. Que llegue tu misericordia divina, Señor, y abre los caminos para que puedan regresar al lado de sus seres queridos. Bendícelos y protégelos, Señor, de ese abuso, esa explotación, ese maltrato al que son sometidos. Te lo pedimos a ti, Padre Celestial, con la intercesión de nuestra dulce Madre María. Te damos gracias, Señor, por todas las bendiciones que has derramado y que sigues derramando. Amén.

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7: Pues aquí seguimos, Anita, dando gracias a Dios, ¿verdad? Y pues pidiéndole al Señor por tantas situaciones, ¿verdad? Que comentábamos que hay que orar mucho. Hay que orar mucho más que preocuparnos, ocuparnos. Y yo creo que la oración por eso es tan, tan importante.
8: Así es, Normita. Necesitamos cada uno de nosotros orar sin cesar, dar gracias a Dios en todo momento, pero sobre todo poder imitar también la vida de los santos, que es tan importante conocerles y saber que pues tenemos allí un ejemplo muy grande. Lucharon, tuvieron pruebas, dificultades, persecución, muchos fueron martirizados, pero siguieron siempre fieles al Señor para hacer su voluntad.
7: Así es, así es, así es que en todo momento, como comentaba el padre Flecha, ¿no? De este pasaje bíblico, y decía, pues esto no está pasando ahora, o sea, obviamente son situaciones que se están viviendo, situaciones difíciles y que, bueno, por eso es que lo importante es seguir evangelizando y comiences a conocer la vida de los santos. Hoy recordamos al profeta San Eliseo. Él fue el sucesor directo del profeta Elías. Su ministerio se destacó por realizar numerosos milagros y aconsejar a reyes de Israel durante más de medio siglo. A diferencia de otros profetas, su obra tuvo un enfoque muy práctico y compasivo hacia el pueblo. Los puntos más importantes sobre su vida y legado son el llamado y la doble porción. Antes que Elías fuera llevado al cielo, Eliseo pidió recibir una doble porción de su espíritu profético. Al recibirla, su manto se convirtió en el símbolo de su autoridad para continuar la obra. Otro punto es la renuncia total. Antes de seguir a Elías, Eliseo se dedicaba a la agricultura y poseía gran fortaleza física. Al ser llamado, preparó un banquete con sus propios bueyes y herramientas de arado para el pueblo, simbolizando que no habría vuelta atrás. Ministerio de Milagros Cotidianos. A lo largo de sus 60 años de servicio, realizó gran variedad de prodigios, como purificar aguas amargas, multiplicar alimentos, hacer flotar un hacha y sanar de lepra al general sirio Naamán. Se destaca por resucitar al hijo de la mujer tsunamita. Tal fue la magnitud de su fe y unción que incluso tiempo después de su muerte un cadáver resucitó al tocar sus huesos enterrados. Sabemos que el milagro lo hace Dios, ¿verdad? Por intercesión de estos santos. consejero de reyes, aconsejó a varios monarcas de Israel en tiempos de guerra y crisis, actuando como un baluarte moral, político y espiritual para la nación. O sea, desde entonces, ¿verdad? Necesitan esos consejos y pues necesitamos muchos Eliseos, Anita, Eliseos que de verdad hablen con la verdad, que tengan esa confianza de Dios, pero más que nada que nosotros no es juzgar, sino simplemente compartir el mensaje del Señor para que pues todos cambien. Yo siempre en mis oraciones personales no oro por todas las, lo que acontece, pero siempre pido por la conversión de los narcotraficantes, asesinos, secuestradores, violadores, pedastas, tanta gente que pues lamentablemente engañados por el enemigo hacen tanto daño, creyendo, ¿verdad?, que nunca les van a ser juzgados. Y pues nuestra misión es que nadie se pierda, todos se salven, pues orar por esa conversión para que de verdad Dios transforme esos corazones endurecidos y puedan pues arrepentirse de todo el daño que hacen. Así que bueno, pidámosle a San Eliseo su intercesión, ¿verdad?, por la conversión de todos los pecadores, especialmente la nuestra, Anita.
8: Amén, así es, San Eliseo ruega e intercede por todos nosotros, especialmente los sembradores, sembradoras de Jesús con María, los consagrados, yo soy el 73, y por todos los que nos sintonizan a través de las diferentes frecuencias radiales. Pues sabemos que el Salmo 45 nos invita a poder cada uno de nosotros poner nuestra confianza en el Señor, ya que precisamente lo dice, el Señor es nuestro refugio y fortaleza. Nuestra ayuda siempre a mano en los peligros. Por eso, nada tememos, no tememos, porque aunque la tierra tiemble y las montañas se desplomen en el fondo del mar, sabemos que Él siempre es nuestro refugio, nuestra fortaleza, nuestra roca firme que nos sostiene y nada hay que temer. Y por ello es que es importante, hermanos y hermanas, que cada uno de nosotros nos refugiemos en la bendita palabra de Dios, donde vamos a conocer más acerca de las promesas del Señor, más acerca del poder que tiene nuestro Señor y de todas las maravillas que puede hacer en nuestra vida. Porque por ahí ya nos decían, cuando nosotros oramos, le hablamos a Dios. Pero cuando nosotros meditamos en la palabra del Señor, Él nos habla a través de la Sagrada Escritura. Y es importante meditarla en todo momento, porque ya lo decía también el Padre Pío, necesitamos rezar, esperar y no preocuparnos, porque el miedo es inútil y el mal solo trae consigo inquietud. Así que lo importante es confiar en el Señor, abandonarnos totalmente en Él y sobre todo no dejar de rezar. Ya lo decía la primera carta de Tesalonicenses, San Pablo a los Tesalonicenses, oren sin cesar, orar, esperar en Dios, dar gracias a Dios en todo momento, no preocuparnos, mejor ocupémonos, como dice Norma, ocupémonos en si nos preocupa algo, ocupémonos en hacer algo para que esa preocupación no se ponga tal vez estresados, tristes, deprimidos, sin esperanza, sino confiemos plenamente en el Señor, ya que sabemos que para Él nada es imposible.
7: Así es la oración, ¿verdad? La oración, hacer lo que nos toca, lo que nosotros podemos así y es. Lo que ya no podemos, porque ya no está en nuestras manos, pues mire, doblar rodillas o si puede doblarlas, porque a veces ya no podemos, ¿verdad? Pero sí estar ante la presencia de Dios y de verdad que es maravilloso. Pues vamos a ir a una breve pausa, Anita, y continuamos porque hoy vamos a hablar. Ayer, bueno, Anita, compartiste el tema del papel de las mujeres, ¿verdad? Dentro del matrimonio. Pero hay un papel que es muy importante y que es, bueno, yo todavía no me he tocado, no sé si me toque. Les digo, pido a Dios que no, porque saben que mi anhelo es que sea sacerdote, pero igual se casa, Dios sabe, ¿verdad? Papel de la suegra según la palabra de Dios, que es muy importante, de verdad. A veces minimizamos y hacemos muchas bromas al respecto, pero yo creo que sí tenemos que tomar conciencia de las que son suegras, de las que quizás seamos suegras.
8: O vayamos a ser suegras.
7: ¿Verdad? O que por ejemplo, quizás seamos suegras. Pero sí es importante. Y también de las que tienen suegras todavía, porque también es importante entender, ¿no?, la relación con la suegra. Pero bueno, vamos a hablar. Vamos a una pausa y regresamos. ¿Te parece bien?
8: Así es, vámonos.
7: Ya nos fuimos.
8: No, no se desconecte.
7: Pero no del programa, vamos a la pausa.
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10: Poesía al Sagrado Corazón de Jesús por Santa Teresita del Niño Jesús. Corazón de Jesús, tesoro de ternura, tú eres mi dicha, mi única esperanza. Tú que supiste hechizar mi tierna juventud, quédate junto a mí hasta que llegue la última tarde de mi día aquí. Te entrego, mi Señor, mi vida entera. Ya conoces todos mis deseos. En tu tierna bondad, siempre infinita, quiero perderme toda. Corazón de Jesús. En tu tierna bondad, siempre infinita, quiero perderme toda. Corazón de Jesús. Oh Jesús, manso y humilde de corazón, danos un corazón semejante al tuyo.

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1: San Pablo nos dice que la bondad de ustedes sea conocida por todos los hombres. La bondad es un lenguaje universal. Todos comprenden cuando alguien es amable con ellos. La bondad es la manera en la que expresamos la misericordia en nuestra vida. Es esa tierna misericordia que mostramos hacia los demás cuando les ofrecemos una mano amiga, cuando buscamos hacerle la vida más fácil a alguien. Cuando experimentamos la bondad y la misericordia de Dios, nos lleva a querer compartirlas con los demás. La bondad es contagiosa y evangélica. Cuando somos amables con otras personas, ellos también quieren serlo. Entonces, un acto de bondad puede iniciar una revolución de misericordia en nuestro mundo.
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0: Gracias, gracias por continuar con nosotros aquí en Buenos Días.
1: En el camino.
0: Y así es, pues precisamente hablábamos, ¿verdad?, de el papel de la suegra, según la palabra de Dios. Y mira, bueno, lo que nos, precisamente lo que nos habla la palabra es que no define un título o rol oficial para la suegra, pero establece principios de amor, respeto y límites. Y recuerden, sobre todo el caso, ¿verdad?, que nos narra de Noemí y Ruth, ¿no? De cómo dijo, yo te seguiré a donde vayas. Y la suegra de Pedro, que estando enferma, pues cómo se, en cuanto se sanó, luego se puso a atender. O sea, son referencias que hacen. Pero precisamente basado nosotros en nuestra fe, en la educación que debemos de tener, es muy importante, de verdad. Y sí, pues también mostrar ese amor, pero también tener ciertos límites. Y pues sobre esta relación, pues lo que resalta y que nos resalta para todos, ahorita porque estamos hablando específicamente de la suegra, ¿verdad? El respeto mutuo. El mandato de honrar a padre y madre incluye a los suegros, ya que son los progenitores del cónyuge. ¿Sabías eso, Anita?
1: No, fíjate, no sabía que tenemos que honrar a todas las personas porque sabemos que son imagen de nuestro Señor Jesucristo, imagen y semejanza. Bien lo decías, algo muy sano, pues yo creo que es evitar intervenir en el matrimonio de los hijos, porque muchas veces he sabido de suegras o personas que intervienen en la relación y muchas de las parejas se separan por ello, porque hay problemas, situaciones. Entonces, como bien lo dice aquí, evitando intervenir en el matrimonio de los hijos y sobre todo tener ese respeto, ¿no?, hacia ellos, cada uno, tanto la suegra como a la nuera, como la nuera a la suegra. Entonces yo creo que siempre el respeto es primordial. También la independencia del matrimonio, porque Dios ordena, y lo dice la Sagrada Escritura, que el hombre y la mujer dejarán a sus padres para unirse a su cónyuge, estableciendo su propia familia y límites saludables. Es allí donde viene el comentario de evitar intervenir en la relación de los matrimonios o hijos.
0: Así es. Bueno, sabiduría y tutoría. Las suegras mayores son exhortadas a enseñar a las jóvenes amar a sus esposos y a su familia. Obviamente enseñar, sí es bonito, ¿verdad?, que te den buenos consejos, pero siempre sea para bien y con ese amor, y que esos consejos nazcan desde el amor, ¿no? Que también diga, oye, yo quiero tanto a mi nuera o a mi yerno, que por amor, para que ellos estén bien, pues les doy estos consejos basados en su experiencia, pero siempre con amor y sin ninguna otra intención, ¿verdad?
1: Así es, porque también nos habla de la lealtad y del amor. El libro de Ruth nos muestra ese vínculo de amor, la lealtad y sobre todo el apoyo incondicional que puede existir entre la suegra y su nuera, más allá de la obligación. Allí está como el amor, la lealtad, pues nos une, porque eso es lo que tenemos que hacer. Somos una familia y aunque a veces a lo mejor no te parecen algunas actitudes que toma cierta persona o ciertas decisiones, pues el respeto, la lealtad y el amor deben de reinar, porque allí es donde va a haber también pues esa buena comunicación, esa buena relación, esa buena amistad.
0: Fíjate que ahorita que leía, pensaba en ¿no?, que servicio, ¿no?, que en los evangelios nos menciona, ¿verdad?, la suegra de Pedro, que al ser sanada por Jesús, se levantó inmediatamente para servirles, reflejando un espíritu hospitalario. Aquí viene el otro lado, ¿no? Porque te hablamos del papel de las suegras, pero también comprendamos que muchas veces las queremos tener, ¿verdad? Así como que cuídeme a los niños, como que ayúdeme en esto, como... Entonces, cierto. Yo creo que, como decías hace un momento, el respeto, y lo comentamos, es mutuo, ¿no? O sea, tanto de una parte de otra. Si te piden ayuda y puedes darla adelante, pero si no puedes darla, no molestarse, ¿no? Decir, ay, pues tampoco, porque yo me acuerdo que mamá decía, yo crié a mis hijos, críen a los suyos. Y no digo que nos ayudaba, eso nos decía, y si nos ayudaba, pero finalmente esa es la realidad, ¿no? O sea, cada quien tiene su responsabilidad. Entonces, por eso también es importante establecer límites saludables con la familia. Política es clave para proteger el matrimonio. La Biblia apoya este proceso mediante el principio de autonomía familiar. Y bueno, unos pasos prácticos basados en principios bíblicos serían, Anita.
1: Pues hay principios fundamentales que tenemos que priorizar el matrimonio. Génesis 2:24 manda a dejar y unirse. La nueva pareja es ahora la prioridad antes que los padres. También tiene que haber un acuerdo mutuo porque los esposos deben decidir los límites juntos en privado Nunca se debe contradecir al cónyuge frente a los padres, porque eso también a veces ocasiona problemas, ¿no? De que el esposo dice una cosa, la esposa dice otra y la mamá dice otra, porque a veces también vive con la familia y entonces ahí se hace una revolución total.
0: Y también, incluso fíjate, bueno, esto un poquito entrando, decían que, por ejemplo, cuando un abuelo cuida al niño, le tiene que decir, tienes que hacer esto porque tu mamá dijo que lo hicieras, tu mamá te dijo, o sea, que el niño entienda que es, ¿no? que es la mamá o el papá los que están dando la orden o los que están poniendo los principios, no es porque idea de la abuela, ¿no? O sea, y darles el lugar a los papás. Tu mamá pidió que hicieras esto, tu mamá pidió que hicieras lo otro. Eso es muy importante también. Bueno, cada miembro de la pareja debe comunicar las decisiones a sus propios padres. Esto evita que la suegra culpe al yerno o a la nuera. Mira, eso también es importante.
1: Sí, yo creo que es importante la comunicación y, como bien lo decías, también poner firmeza con amor. Hablar con claridad, amabilidad y practicar sobre todo el respeto, que es pues muy importante, porque también poner límites no significa ser grosero ni romper la relación. Bien lo dices, a veces la mamá dice, tienes que comer ciertas verduras, vegetales o cierta comida que le dejó en el refri, pero la abuelita, como es bien consentidora, le compra sus
0: el pastelito, chetos, el dulce,
1: y no sé qué tanta cosa,
0: la hamburguesa,
1: y entonces el niño a rato se hace desobediente porque dice, ay, mi abuelita, al fin voy con mi abuelita porque mi abuelita sí me compra pizza y tú no, o ella me deja y tú no, y entonces ahí es donde empiezan los problemas.
0: Exactamente. Y bueno, aplicaciones prácticas que también hay que considerar: visitas, acuerden los días, horarios y duración de los encuentros. Eviten las visitas sorpresas sin avisar, que eso también es muy importante tener en cuenta. No permitan interferencias en la crianza, finanzas o el hogar. Acepten consejos solo si lo piden. Lo que decías tú ahorita en un momento, ¿no? La abuelita dice una cosa y la otra, no, este sí me consiente, este sí me trata bien. Sí. Y no, y decía, no, es que los padres, una vez escuché una frase, los padres están para criar a los hijos y los abuelos para consentirlos. Sí, consentirlos, pero manteniendo las reglas que expusieron los padres, ¿verdad?
1: Sí, porque a veces es lo que te comentaba. La mamá dice cierta cosa, pero la abuelita hace otras cosas diferentes. Y entonces ahí donde el niño empieza a decir, bueno, ¿y por qué mi abuelita sí? Porque yo lo he visto con mis sobrinas, o a veces le llama la atención mi hermana, oh, tienes que hacer esto. Pero ¿por qué mi abuelita? Ella sí me deja. Y empiezan a salir ahí las discusiones, ¿no? ¿Y por qué mi abuelita? Ella sí me deja comer esto y tú no. Y entonces empiezan ahí las diferencias. Tenemos que también mantener los conflictos matrimoniales dentro de la pareja. Recuerden que los niños son como una esponjita. En todo momento están viendo qué hacen los papás. Hasta a veces te imitan, hablan como tú hablas, hacen lo que tú haces. Veía un video que es muy educativo, Normita, y me hacía recordar tanto un papá que iba caminando, iba fumando, y entonces el niño también le hacía con su manita, aunque no traía un cigarro, le hacía así que se sacaba el cigarro. Otro iba caminando, tiró basura en el piso, y el niño igual hizo lo mismo, aunque no traía, lo tiró algo en el piso para imitar al papá. Entonces, todo lo que ven, lo imitan, lo hacen. Entonces hay que tener mucho cuidado, sobre todo cuando hay problemas en la casa. Yo a veces crecí pensando que mi mamá y mi papá tenían problemas por mi culpa, y yo creía que era por los problemas entre ellos, que era porque mi papá era alcohólico y que a veces había discusiones entre ellos, pero nosotros nos dábamos cuenta. Entonces yo creí pensando que era por mi culpa, más si mencionaba nombres, Ana, aquí a lo mejor era otra cosa, pero yo creí que fue mi culpa.
0: Y como decía Madre Teresa, no te preocupes si tus hijos te ven o no, preocúpate que te escuchan, preocúpate que te están viendo todo el tiempo. Y como veas que tú trates a tus padres y a los suegros, ellos te van a tratar también a ti. Así es. Si tú educas en amor a tus hijos y les muestras el respeto hacia los mayores, especial, sobre todo a los suegros, porque es más fácil a los padres, ¿verdad? Pero si tú les muestras el respeto hacia los suegros, es como te van a tratar, porque precisamente por eso es que hay muchas familias que ahora pues llevan a los papás a los asilos, que se desatienden de ellos, porque pues es lo que vieron ellos con los papás también. Entonces, a veces, digo, no sé si siguen ese ejemplo, pero yo creo que el más importante es el amor, el respeto que tengas, eso lo van a evitar. Y bueno, eviten la dependencia económica o de vivienda con los padres y esto les resta autonomía. También es muy común, ¿verdad? Sobre todo ahora que ya los hijos, ay, pues me quedo a vivir con los papás y es muy cómodo, pero también trae muchas consecuencias negativas y entender que si estás en la casa de los suegros o de los papás, pues es su casa y hay que respetar.
1: Tendrás que respetar las reglas que dispongan, ¿cierto?
0: Así pues, que ya saben.
1: Sí, es importante meditar en cada uno de los puntos que hemos reflexionado juntos, sobre todo, pues el llevar una buena relación y dar gracias a Dios, porque muchos, pues quisieran también tener a sus padres, a sus madres con ellos y poder tener esa relación. Muchos los tienen lejanos, no los tienen cerca. Muchos ya han partido a la casa del padre. Y si usted tiene a su suegrita, pues abrácela, ámela y sobre todo llévela al próximo Metanoia, Congreso Metanoia Los Ángeles. El Señor es mi pastor, nada me falta. A lo mejor no tiene una gran relación con su suegra o con su suegro, pues invítelos a tener este evento, esta vivencia de vivir un metanoia y sobre todo de buscar esa buena comunicación, esa buena relación en familia para que pues los lazos crezcan, ¿no, Normita? Hay muchos que se encuentran en este país solos, tienen a sus padres en México, en otro país y pues es difícil la convivencia con los suegros, pero los que los tienen, que los valoren, que los amen y que los cuiden.
0: Así es, pues ya nos tenemos que despedir, nada más recordándoles que hoy es martes, la hora del encuentro con Noel Díaz y el tema que va a compartir es: quien me reconozca delante de los hombres, yo también lo reconoceré ante mi Padre, basado en Mateo, el Evangelio de Mateo, capítulo 10. Así que un tema muy bonito hoy, la hora del encuentro con Noel Díaz. Y también recordándoles que viene el Congreso de Metanoia, no se les olvide, el día 8 y 9 de agosto y noche de encuentro el 3 de julio en Santo Tomás, Anita.
1: Así es, para que ya se preparen, vayan con toda su familia. Recuerden, estará compartiendo Noel Díaz. Jesús, en ti confío, porque necesitamos seguir confiando en nuestro amado Señor Jesús, que tanto nos ama.
0: Así es, bueno, pues esto fue.
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0: radioescuchas de El Sembrador. Soy el padre Julio Domènech y quería darles un saludo y estimularles a que sigan escuchando la palabra de Dios, que es la luz que ilumina nuestra vida. Que el Señor pueda iluminar sus pasos y acompañarles siempre. Les voy a dar la bendición pidiendo al Señor que abra nuestros corazones para recibirla. Les cubra siempre con su espíritu de amor, que estimule sus vidas con el celo apostólico para poder transmitir e iluminar a todos a su alrededor. Que la bendición de Dios Todopoderoso, Padre, Hijo y Espíritu Santo les acompañe siempre.
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2: Los deberes de nuestra vida diaria son numerosas y a menudo bastante difíciles. Dios nos concede, en respuesta a la oración y la recepción frecuente de los sacramentos, todas las gracias necesarias para nuestro estado de vida. Hay también gracias extraordinarias que se encuentran fuera de la acción normal de la providencia de Dios, gracias que Él da a los devotos del Sagrado Corazón.
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1: ESNE Radio te invita a consagrar las familias al Dulce Corazón de Jesús y de María. Santísimos Corazones de Jesús y de María, unidos en el amor perfecto, mírenos con misericordia y cariño. Consagramos nuestros corazones, nuestras vidas y nuestras familias a ustedes bajo la poderosa intercesión de San José. Que nuestro hogar sea lleno de gozo, que el afecto sincero, la paciencia, la tolerancia, el respeto mutuo y el perdón de corazón sean dados libremente a todos. En nuestras oraciones incluyan también las necesidades de otros, no solamente las nuestras, y que siempre estemos cerca de los sacramentos. Bendigan a todos los presentes y a los ausentes, tanto a los difuntos como a los vivientes. Que la paz esté con nosotros y cuando seamos probados, concédanos la resignación cristiana a la voluntad de Dios. Mantengan nuestras familias cerca de sus corazones. Que su protección especial esté siempre con nosotros. Sagrados Corazones de Jesús y de María, escuchen nuestra oración. Amén.
4: Muy buenos días tengan, queridísima familia. Qué alegría saludarles, su hermana y servidora Ana González, dándoles la cordial bienvenida a esta siguiente hora de programación que, gracias a su patrocinio, a su generosidad, pues es posible cada uno de nosotros seguir disfrutándola y sobre todo seguir recibiendo el alimento espiritual de nuestras almas. Y en este momento de la transmisión especial de la Santa Misa, poder cada uno de nosotros, a través de nuestra oración de comunión espiritual, poder alimentarnos de su cuerpo, su sangre, su alma y su divinidad. Gracias a su aportación como Sembradores de Jesús con María es posible recibir este gran gran bendición en nuestros hogares, aquellos que se encuentran enfermos en los hospitales, aquellos que se encuentran en su trabajo en las oficinas, aquellos que están privados de su libertad. Pues bendito sea Dios por cada uno de ustedes, corazones generosos, que se unieron también en esta pasada jornada, unidos al corazón de Jesús, llevamos la buena nueva, unidos al corazón inmaculado de nuestra Madre Santa María, seguimos llevando esperanza a los confines de la tierra. Recuerden, unidos en oración por cada uno de ustedes, por sus familias en esta celebración eucarística. También nos unimos en oración por la santificación de todos nuestros sacerdotes, por más vocaciones a la vida sacerdotal, religiosa, consagrada, laical, comprometida. Y también pedimos a nuestro buen Dios, por intercesión de nuestra Madre Santa María, por cada una de sus necesidades, por cada una de sus familias, aquellas intenciones y necesidades que nos escriben aquí en redes y plataformas sociales. Pues oramos por esas intenciones, oramos por cada una de esas encomiendas que nos hacen, y sobre todo aquellas que también nos comparten a través de sus llamadas telefónicas. Vamos a presentar cada una de esas necesidades e intenciones que también nos escriben en redes y plataformas sociales. Nos unimos en oración por la familia Bello, que también le da gracias a nuestro Señor Jesús por el don de la vida, por tener de pie a su hija Vanessa Bello. Pedimos por esos dolores que está padeciendo, que le dé el Señor esa fortaleza que tanto necesita, que también le dé la sanación al médico divino Jesucristo nuestro Señor. Señor, le pedimos para que a nuestro Padre Celestial, para que le dé esa sanación que tanto anhela. También pedimos por sus otras hijas.

0: por toda la necesidad y de todos los que nos sintonizan y de todos los enfermos. Pues querida familia, vamos juntos a vivir esta celebración eucarística, dando gracias a Dios por la vida del Padre Francisco Javier Ochoa, y oramos también por todos nuestros queridos sacerdotes, por el Santo Padre, el Papa León XIV, y las necesidades de toda nuestra Santa Iglesia Católica, así mismo de los sembradores de Jesús con María, como también de todos los que laboramos aquí en este apostolado, de nuestras familias, del director y fundador del mismo, asimismo por cada uno de ustedes que nos sintonizan en la red hermana Sal y Luz. Que el Señor les bendiga donde quiera que nos sintonicen. Vamos a preparar nuestro corazón para vivir el culmen de nuestra fe, la Santa Eucaristía.
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0: En nombre del Padre, del Hijo y del Espíritu Santo.
1: Amén.
0: El Señor esté con ustedes.
1: Y con su espíritu.
0: Muy buenos días.
2: Buenos días, Padre.
0: Pues vamos a darle gracias a Dios por tres razones. La primera, por el don de la vida que nos regala. La vida es uno de los regalos más grandes que Dios nos hace. Cada día, la vida que es sagrada, la vida que debemos de amar y respetar. Segundo, si venimos aquí a la iglesia, fue para escuchar la palabra de Dios. Pues vamos a darle gracias a Él, que nos alimenta siempre con su palabra. Su palabra es una luz que nos ilumina el camino. Su palabra es alimento para fortalecernos cada día. Y tercero, venimos aquí como comunidad. Venimos para celebrar nuestra fe juntos, no solos. La fe se fortalece cuando la vivimos en comunidad. Pues agradecemos a Dios por ello. Saludamos a todas las personas que están viendo esta Sagrada Misa por televisión, aquellos que cada día ven ESNE en Latinoamérica y en España también. Saludamos también a todas las personas enfermas, personas que también son mayores y que no pueden ir físicamente a la misa y que están viendo también esta Eucaristía, con muchos saludos. Y saludos a ustedes, a los que están aquí presentes. Vamos a pedir por cada una de sus familias y por cada una de sus necesidades. En un momento de silencio, vamos a reconocer que somos débiles, que caemos constantemente, que tomamos malas decisiones y que hacemos daño. Pedimos a Dios su perdón y su misericordia. Yo confieso ante Dios Todopoderoso y ante ustedes, hermanos, que he pecado mucho de pensamiento, palabra.

obra y omisión. Por mi culpa, por mi culpa, por mi gran culpa. Por eso ruego a Santa María, siempre Virgen, a los ángeles y a los santos, y a los hermanos que intercedan por mí ante Dios nuestro Señor. El Señor, que es rico en misericordia, tenga piedad de cada uno de nosotros y nos lleve a la vida eterna.

0: Esta Eucaristía la vamos a ofrecer por el eterno descanso de Josué Yáñez. Dale, Señor, el descanso eterno. Descanse en paz. Oremos. Señor Dios, fortaleza de los que en ti esperan, acude bondadoso a nuestro llamado y puesto que sin ti nada puede nuestra humana debilidad, danos siempre la ayuda de tu gracia para que en el cumplimiento de tu voluntad te agrademos siempre con nuestros deseos y acciones. Te lo pedimos por Jesucristo nuestro Señor.
1: Lectura del primer libro de los Reyes. Después de la muerte de Nabot, el Señor le dirigió la palabra al profeta Elías y le dijo: levántate y ve al encuentro de Ahab, rey de Israel, que vive en Samaria. Se encuentra en la viña de Nabot, a donde ha ido para apropiársela. Dile lo siguiente: esto dice el Señor. Así que, además de asesinar, ¿estás robando? Dile también: por eso dice el Señor, en el mismo lugar en que los perros han lamido la sangre de Nabot, los perros lamerán también tu propia sangre. Ahab le dijo a Elías: ¿has vuelto a encontrarme, enemigo mío? Le respondió Elías: sí, te he vuelto a encontrar, porque te has prestado para hacer el mal ante mis ojos, dice el Señor. Yo mismo voy a castigarte, voy a barrer a tu posteridad y a exterminar en Israel a todo varón de tu casa, libre o esclavo. Haré con tu casa lo que hice con la de Jeroboam, hijo de Nebat, y con la de Basá, hijo de Ahías. Porque has provocado mi cólera y has hecho pecar a Israel. A los hijos de Ahab que mueran en la ciudad, los devorarán los perros, y a los que mueran en el campo, se los comerán los buitres. También contra Jezabel ha hablado el Señor y ha dicho: los perros devorarán a Jezabel en el campo de Yerzael. Y es que en realidad no hubo otro que se prestara tanto como Ahab para hacer el mal ante los ojos del Señor. Instigado por su esposa Jezabel, su proceder fue abominable porque adoró a los ídolos que habían hecho los amorreos, a quienes el Señor expulsó del país para dárselos a los hijos de Israel. Cuando Ahab oyó estas palabras, desgarró sus vestiduras, se puso un vestido de sayal y ayunó. Se acostaba en el sayal puesto y andaba cabizbajo. Entonces el Señor le habló al profeta Elías y le dijo: ¿has visto cómo se ha humillado Ahab en mi presencia? Por eso no lo castigaré a él durante su vida, pero en la vida de su hijo castigaré a su casa. Palabra de Dios.
2: Te alabamos, Señor.

0: El Señor esté con ustedes. Lectura del Santo Evangelio según San Mateo. En aquel tiempo Jesús dijo a sus discípulos: han oído que se dijo, ama a tu prójimo y odia a tu enemigo. Yo en cambio les digo, amen a sus enemigos, hagan el bien a los que los odian y rueguen por los que los persiguen y calumnian, para que sean hijos de su Padre Celestial, que hace salir su sol sobre los buenos y los malos, y manda su lluvia sobre los justos y los injustos. Porque si ustedes aman a los que los aman, ¿qué recompensa merecen? ¿No hacen eso mismo los publicanos? Y si saludan tan solo a sus hermanos, ¿qué hacen de extraordinario? ¿No hacen eso mismo los paganos? Ustedes, pues, sean perfectos como su Padre Celestial es perfecto. Palabra del Señor. Bien, pues me da mucha alegría estar entre ustedes. Es la primera vez que celebro en este canal de ESNE o de La Espiga, como también es conocido. Bien, la palabra de Dios siempre tiene un mensaje positivo para nosotros, un mensaje que nos anima, un mensaje que nos hace reflexionar, un mensaje que nos levanta, siempre, siempre. Durante estos días hemos estado escuchando la historia del profeta Elías, uno de los grandes profetas que tuvo el pueblo de Israel. Hoy, pues hemos escuchado cómo el rey de Israel de ese tiempo, Ahab, juntamente con su esposa, pues cometió muchas atrocidades, como esto de asesinar a Nabot para quedarse con sus tierras que le habían dejado sus ancestros. Bien, pues una de las tareas que un profeta tenía, además de anunciar la buena noticia de Dios, era de denunciar. El profeta no tenía miedo. El profeta, como estaba lleno del Espíritu de Dios, denunciaba sin miedo. A veces esa es nuestra tarea también, que tenemos que tener en nuestras familias. Sobre todo ustedes, papás, nosotros también hacia nuestros feligreses. Cuando nos reprenden, es para el bien siempre. Y aquí quiero traer un ejemplo muy bonito que hace poco me encontré en internet, el testimonio que da el hijo del cantante Emmanuel. Un hijo de él, pues, empezó a salirse del camino correcto. Empezó a hacer cosas que hacían sufrir a su familia y a su padre. Empezaba con drogas, alcohol y quizás otras cosas. Su padre lo reprendió en muchas ocasiones, en muchas. Pero ya cuando él vio que él en ese momento, su hijo, pues no escuchaba, le escribió una carta, que después fue leída por su hijo tiempo después, y escribió unas palabras diciendo: hijo, tú decides si ser hombre o ser animal. El animal no piensa, el animal solamente actúa por actuar. Si hace mal, si hace bien, no le importa. El hombre reflexiona, piensa y puede cambiar. Decide tú si ser hombre o ser animal. Esas palabras le tocaron al hijo de Emmanuel y hizo cambiar su vida, ¿no? Bien, con esto que quiero decir, que con el mal nunca hay que negociar en la vida. Nunca negocien con el mal en sus familias o a nivel personal. Nunca. Al mal hay que enfrentarlo. Al mal hay que denunciarlo. No hay que solapar las cosas malas que hacen los hijos. O no hay que solapar, como si no viéramos, como si no nos diéramos cuenta también de nuestro mal camino en la comunidad donde vivimos o con los feligreses, etc. Y fíjense qué bonito este rey, que a pesar de que hizo graves cosas, las palabras del profeta Elías lo hicieron cambiar. Porque le dijo: así como los perros lamieron la sangre de Nabor, a quien asesinaste, así también lamberán tu propia sangre. Esas palabras lo cambiaron. Dios, pues, es misericordioso. Dios se apiada. Dios nos perdona cuando reconocemos nuestra maldad y cuando después nos esforzamos por mejorar en nuestra vida. Y vámonos al Evangelio. El Evangelio de hoy también es muy bonito. Y Jesús nos invita a dar un paso hacia adelante, a no quedarnos en la lógica humana. Y eso se lo recuerda. Y les dice: la ley del talión que tenían los judíos, que era el ojo por ojo y diente por diente. Si me hacen un mal, yo también lo hago sufrir. Pero Jesús nos dice: no hagan esto. Jesús también les recuerda que no hacemos nada de extraordinario si amamos a los que nos aman, a nuestros familiares, a nuestros amigos, a nuestros buenos amigos. No hacemos nada de extraordinario porque todo mundo lo hace. Jesús dice: amen a sus propios enemigos. Y termino con un ejemplo. Un ejemplo de una señora de mi pueblo. Esta señora tuvo 3 hijos, los 3 varones. Mataron a uno de sus hijos, ¿sí? Lo dejaron en la plaza del pueblo dentro de una bolsa. Lo destrozaron al hijo. Lo partieron en pedazos. Al año, mataron a otro de sus hijos por defender a su hermano o por encontrar a la persona que lo había hecho. Imagínense los sentimientos de esta mamá. A lo mejor era de odio, el haber quitado a dos de sus hijos, o perdón, tres de sus hijos, eran cuatro, tres de sus hijos murieron de esta forma, se los arrebataron. Pero al final, con mucho esfuerzo, no fue nada fácil para esta señora, ¿sí? Pues para perdonar. Por eso Jesús nos dice, amén a sus enemigos. Esto no está en la lógica humana, no está en nuestra lógica. Nosotros odiaríamos a esas personas, ¿sí? Bueno, pues vamos a pedirle al Señor que nos ayude a entrar en la lógica de Dios. La lógica de Dios que nos hace realmente personas de bien. Nunca hay que pagar mal por mal, sino hay que pagar el mal por el bien. Hay que hacer el bien a pesar del mal que nos hace. Gloria al Padre, al Hijo y al Espíritu Santo. Amén. Se ponen de pie y vamos ahora a presentar a este Dios, al Dios de la vida, al Dios bueno, nuestras peticiones.
1: Oremos, hermanos, por nuestro Santo Padre, el Papa León XIV, por nuestro arzobispo José Horacio Gómez y por todos los obispos, sacerdotes, diáconos, misioneros, para que fortalecidos por la gracia de Dios sean fieles servidores del Evangelio. Roguemos al Señor. Oremos por el Padre Francisco Javier Ochoa, quien hoy preside esta Santa Eucaristía, para que el Señor fortalezca su ministerio sacerdotal, lo sostenga con su amor y guiado por la luz del Espíritu Santo, sea siempre fiel y generoso en su servicio al pueblo de Dios. Roguemos al Señor. Oremos por nuestros hermanos difuntos y por las almas del purgatorio, para que el Señor les conceda el descanso eterno y brille para ellos la luz perpetua. Roguemos al Señor. Oremos por los sembradores y sembradores de Jesús con María y por las comunidades de Dios hoy el 73, para que el Señor fortalezca su fe, bendiga su generosidad y lo guíe siempre en su misión de amor y servicio a través de este apostolado. Roguemos al Señor. Oremos por todos los que se unieron en la pasada jornada, unidos al corazón de Jesús, llevando la buena nueva, agradeciendo su presencia y entrega, que el Sagrado Corazón de Jesús fortalezca su fe, renueve su esperanza y bendiga abundantemente sus intenciones. Roguemos al Señor.
0: Todo esto, Padre, todo aquello que está en lo profundo de nuestro corazón, te lo presentamos por Jesucristo nuestro Señor. Amén.

0: Oren, hermanos y hermanas, para que este sacrificio mío y de ustedes sea agradable a Dios Padre Todopoderoso. Tú que con este pan y este vino que te presentamos das al género humano el alimento que lo sostiene y el sacramento que lo renueva, concédenos, Señor, que nunca nos falte esta ayuda para el cuerpo y el alma. Por Jesucristo nuestro Señor.
1: Amén.
0: El Señor esté con ustedes. Levantemos el corazón. Demos gracias al Señor nuestro Dios. En verdad es justo y necesario, en nuestro deber y salvación, darte gracias siempre y en todo lugar, Señor Padre Santo, Dios Todopoderoso y Eterno. Pues aunque no necesitas de nuestra alabanza, es don tuyo que seamos agradecidos, y aunque nuestras bendiciones no aumentan tu gloria, nos aprovechan para nuestra salvación, por Cristo Señor nuestro. Por eso, unidos a los ángeles, te aclamamos llenos de alegría.

Santo eres en verdad, Señor, fuente de toda santidad. Por eso te pedimos que santifiques estos dones con la efusión de tu Espíritu, de manera que se conviertan para nosotros en el cuerpo y en la sangre de Jesucristo nuestro Señor, el cual, cuando iba a ser entregado a su pasión voluntariamente aceptada, tomó pan. Dándote gracias, lo partió y lo dio a sus discípulos diciendo: tomen y coman todos de él, porque esto es mi cuerpo que será entregado por ustedes. Del mismo modo, acabada la cena, tomó el cáliz y, dándote gracias de nuevo, lo pasó a sus discípulos diciendo: tomen y beban todos de él, porque este es el cáliz de mi sangre, sangre de la alianza nueva y eterna, que será derramada por ustedes y por todos para el perdón de los pecados. Hagan esto en memoria mía. Este es el sacramento de nuestra fe.

Así pues, Padre, al celebrar ahora el memorial de la muerte y resurrección de tu Hijo, te ofrecemos el pan de vida y el cáliz de salvación. Y te damos gracias porque nos haces dignos de servirte en tu presencia. Te pedimos humildemente que el Espíritu Santo congregue en la unidad a cuantos participamos del cuerpo y la sangre de Cristo. Acuérdate, Señor, de tu Iglesia extendida por toda la tierra, con el Papa León XIV, con nuestro Obispo José y todos los pastores que cuidan de tu Iglesia, llévala a su perfección por la caridad. Recuerda a tu hijo Josué Yáñez, a quien llamaste de este mundo a tu presencia. Concédele que así como ha compartido ya la muerte de Jesucristo, comparta también con él la gloria de la resurrección. Y de todos los que han muerto en tu misericordia, admítelos a contemplar la luz de tu rostro. Ten misericordia de todos nosotros y así con María, la Virgen Madre de Dios, su esposo San José, los apóstoles y cuantos vivieron en tu amistad a través de los tiempos, merezcamos por tu Hijo Jesucristo compartir la vida eterna y cantar tus alabanzas. Por Cristo, con Él y en Él, a ti Dios Padre omnipotente, en la unidad del Espíritu Santo, todo honor y toda gloria por los siglos de los siglos.

0: Y ahora vamos a pedir por la paz en el mundo, paz en nuestras familias, paz en nosotros mismos. Hay una polarización. Los de la derecha contra la izquierda y la izquierda contra la derecha. Los pueblos que luchan uno contra el otro. Y vamos siempre en contra del mandamiento del amor. Dice Jesús, en esto me reconocerán, en que se amen los unos a los otros. Pedimos esta paz. Señor Jesucristo, que dijiste a tus apóstoles, la paz les dejo, mi paz les doy. No tengas en cuenta nuestros pecados, sino la fe de tu iglesia, y conforme a tu palabra, concédele la paz y la unidad. Tú que vives y reinas por los siglos de los siglos.
1: Amén.
0: Creo que no rezamos el Padre Nuestro, ¿verdad? Vamos a rezarlo con mucha fe a este Padre que siempre nos ama. Padre nuestro que estás en el cielo, santificado sea tu nombre. Venga a nosotros tu reino. Hágase tu voluntad en la tierra como en el cielo. Danos hoy nuestro pan de cada día. Perdona nuestras ofensas, como también nosotros perdonamos a los que nos ofenden. No nos dejes caer en la tentación, líbranos del mal. Líbranos de todos los males, Señor, y concédenos la paz en nuestros días, para que, ayudados por tu misericordia, vivamos siempre libres de pecado y protegidos de toda perturbación, mientras esperamos la gloriosa venida de nuestro Salvador Jesucristo. Señor Jesucristo, que dijiste a tus apóstoles, la paz les dejo, mi paz les doy. No tengas en cuenta nuestros pecados, sino la fe de tu iglesia, y conforme a tu palabra, concédele la paz y la unidad. Tú que vives y reinas por los siglos de los siglos.
1: Amén.
0: La paz del Señor esté siempre con ustedes.
1: Sí.
0: Dense fraternalmente un saludo de paz.
1: Sí.

Este es Jesucristo, la palabra hecha carne. Él es el Cordero de Dios que quita el pecado del mundo. Dichosos nosotros los invitados a la cena del Señor. El cuerpo y la sangre de Cristo nos guarden para la vida eterna.

Comunión espiritual. Creo, Jesús mío, que estás verdaderamente presente en el Santísimo Sacramento del altar. Te amo por encima de todas las cosas y deseo recibirte con todo mi corazón, pero no pudiendo hacerlo ahora sacramentalmente, te pido que vengas al menos espiritualmente a mi corazón. Y como si ya te hubiera recibido, te abrazo en mi corazón y me uno a ti completamente. Por favor, no permitas que me separe de ti. Amén. Nomás recuerden que la bendición siempre se comparte. ¿Sí? Esta bendición que vamos a recibir de Dios, también la vamos a compartir con aquellas personas que nos están viendo en esta Eucaristía, por todas las personas que lo necesitan. También esta bendición también se la enviamos. Oremos. Señor, que esta santa comunión que acabamos de recibir, así como significa la unión de los fieles en ti, así también lleve a efecto la unidad de tu Iglesia. Por Jesucristo nuestro Señor. El Señor esté con ustedes. Y la bendición del Dios de la vida, Padre, Hijo y Espíritu Santo, descienda sobre ustedes. En el nombre del Señor pueden ir en paz.

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6: Señor, tú conoces mi vida y sabes mi dolor. Has visto mis ojos llorar, mi rostro entristecerse, mi cuerpo lleno de dolencias y mi alma traspasada por la angustia. Lo mismo que te pasó a ti cuando camino de la cruz, todos te abandonaron, hazme comprender tus sufrimientos y con ellos el amor que tú nos tienes. Y que yo también aprenda que uniendo mis dolores a tus dolores, tienen un valor redentor por mis hermanos. Ayúdame a sufrir con amor, hasta con alegría. Si no es posible que pase de mí este cáliz, te pido por todos los que sufren, por los enfermos como yo, por los pobres, los abandonados, los desvalidos, los que no tienen cariño ni comprensión y se sienten solos. Señor, sé que también el dolor lo permites tú para mayor bien de los que te amamos. Haz que estas dolencias que me aquejan me purifiquen, me hagan más humano, me transformen y me acerquen más a ti. Amén.
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1: Muchísimas gracias por seguir en sintonía de ESNE Radio. Más que una estación, es un encuentro con Dios. Rosita Peñate dándoles la cordial bienvenida a esta nueva hora de programación, agradeciéndole a Anita González que nos acompañó la hora pasada en la introducción de lo que es la Santa Misa, el culmen de nuestra fe. Una vez más, gracias a cada uno de ustedes que nos están escuchando a través de cada una de nuestras estaciones, también a través de nuestra aplicación de ESNE, que es completamente gratis y disponible para todos los dispositivos Android y Apple. Y también, por supuesto, los que nos están escuchando a través de nuestro sitio web www.elsembrador.org. Muchísimas gracias una vez más a cada uno de ustedes. Hemos llegado a otro programa de Metanoias, donde volvemos a vivir, porque recordar es volver a vivir. Estos hermosos temas que hemos escuchado a lo largo de los años en nuestros eventos de Congreso de Metanoias. En esta ocasión estaremos recordando un mensaje compartido por el padre Ángel Espinosa de los Monteros en un congreso de oración en el año 2019. Así que queremos invitarles a cada uno de ustedes a que nos acompañen en esta hora, que sabemos que va a ser muy, muy especial. Ayúdanos a pasar la voz, a pasar la bendición, para que muchas más personas puedan recibir el mensaje que Dios ha preparado para cada uno de nosotros el día de hoy. Tomemos este momento de metanoia, donde podamos cada uno de nosotros tomar este momento de encuentro con el amado, con nuestro Señor Jesucristo, de encuentro. La palabra de Dios que transforma, que libera, que renueva. Démoslo esta oportunidad el día de hoy, en este momento, para dejar que la palabra de Dios toque lo más profundo de nuestro ser. Y el mensaje del día de hoy es titulado Amando se entiende la gente. Es que con el amor de Dios todo se entiende. Y vuelvo a aclarar, es el amor de Dios que transforma todo. Es el amor de Dios que nos ayuda a nosotros a ver la necesidad de nuestro hermano que está a la par. Bueno, vamos a preparar nuestros corazones para escuchar la bendita palabra de Dios a través de nuestro sacerdote, el padre Ángel Espinosa de los Monteros, aquí en su programa Metanoias en ESNE Radio. Más que una estación, un encuentro con Dios. Padre, adelante con el mensaje.
2: Estoy viendo que aquí hay gente ya de una cierta edad. Y se pueden preguntar, después de 50 años de casado, ¿tengo que seguir perdonando, amando, queriendo, sirviendo? Después de 40 años, hasta el último día de tu vida, nunca te canses de amar por ningún motivo. El otro día me pidieron que celebrara una misa de renovación de promesas conyugales.

que delante de los hijos, los nietos, bisnietos, venía un tataranieto en camino y diciéndose: te amo y prometo serte fiel en lo próspero y lo adverso hasta el último día de mi vida. A mí cuando me dicen hoy los matrimonios no duran 4 años, mentirota. Yo conozco de 20, de 30, de 50 y de 60, mis abuelos 63. ¿De qué depende? De que salgas hoy con un solo propósito. No vengo aquí a dar definiciones del perdón, definiciones del amor. Vengo a pedirte que salgas con un propósito. Tengo que salir de aquí queriendo querer más a mi marido, a mi mujer, a mis hijos, a mis padres, a la gente que vive conmigo. Un solo propósito. Tengo que salir de aquí a ser mejor persona, a quererte más. El sentido de la vida es el amor. No saber qué es el amor. Ahora bien, hace 4 años me pasó una cosa muy curiosa. Al final de mi charla se me acerca una señora y me dice: padre, cuando usted habla da la impresión de que usted cree que toda la gente que le está escuchando son matrimonios bonitos, estables, unidos. ¿Nunca se ha puesto a pensar que probablemente entre la gente que le está escuchando, es decir, hoy, aquí, ahora, probablemente aquí se encuentran divorciados, vueltos a casar, tercera vuelta, cuarta administración, madres solteras, gente casada solamente por el civil, no por la iglesia? A lo mejor aquí se encuentra gente que no está casada ni por el civil, ni por la iglesia, ni siquiera un papelito tienen. Pero miren, la casuística no termina. A lo mejor se encuentra aquí hoy gente casada por el civil y por la iglesia y no se aman. ¡Qué desperdicio! Tú y yo tenemos el civil, la iglesia y no te amo. ¿Qué nos pasó? La casuística no termina. A lo mejor aquí hay gente casada por la iglesia, por el civil. Tienen 3 hijitos y se aman con todo su corazón. Pero qué desastre. Hace 5 años te fuiste a hacer un trabajo a Denver, Colorado. Te acostaste con una compañera de tu empresa, la embarazaste y ahora tienes que ir cada mes a ver a tu hijo. Y uno se pregunta, pero ¿y por qué hacemos esas estupideces? Ya estabas casado, tenías una mujer, un hombre, 3 hijitos y vas y te acuestas con una compañera. ¿Saben qué? He visto tantas cosas desde hace 25 años, hoy este año cumplo 25 años de cura y 24 dando charlas. He visto, no aplaudan. He visto tantas cosas que yo no puedo juzgar a nadie absolutamente. ¿Sabes cuál es la única respuesta a todo esto que he visto? La tremenda debilidad humana. Qué impresionante la debilidad humana. No juzgo a nadie. Pero desde hace 4 años comienzo mis charlas dando mis famosos 8 consejitos a toda la gente que tenga este tipo de problemas. Primer consejo: cásate. Si me está escuchando aquí alguien que puede casarse y no ha querido casarse, los que no pueden lo diremos al final, pero y los que sí pueden, ¿por qué no te casas? Estoy hablando de ti y estoy hablando para tus hijos. ¿Saben lo que me dicen? Es que estamos probando. Estás probando, no me digas. ¿Quieres probar? Prueba una pizza. Pruébate unos pantalones. Un hombre no se prueba, una mujer no se prueba. Te pruebo yo a ti durante 4 años y después te digo, gracias, no me gustó. Y te quito 6 años de tu vida. Díganles a sus hijos, no se prueba a nadie. ¿Quieres probar?

0: prueba su capacidad de sacrificio, de servicio, su capacidad de diálogo, su capacidad para perdonar, su tipo de conversaciones, su educación, lo más básico. Defiendan a sus hijos y a sus hijas y defiéndanse ustedes. ¿Saben por qué hoy hay tanta gente que no ha podido concretar una familia? Siguen probando. Otros no se casan porque no tienen los $40,000. ¿Cuáles $40,000 si casarse es gratis? Yo ya he casado a 10 matrimonios gratis. Compra una vela, compra una flor, consíguete a un cura amigo, te casa gratis. Al final nos vamos a casa de tu suegra y nos echamos unos chocorroles y una Coca-Cola. ¿Cuáles $40,000? ¿De dónde? Ah, no, es que yo quiero 500 invitados. Quiero un barco de luna de miel por el Caribe. Primero cásate, primero la gracia de Dios, después todo lo demás. Segundo consejo, no te divorcies. 95% de los divorciados reconocen que no hicieron lo suficiente para perseverar en el amor. 95. Hay un 5 que se escapa. ¿Cuál? Padre, me sacó un cuchillo en la cocina. No, salte de ahí inmediatamente. ¿Qué estás haciendo ahí? Vete antes de que esto se convierta en Halloween 4. En viernes 13, quinta parte. Pero ese es el 5%. ¿Sabes lo que le pasó al 95%? No me dio la gana perdonarte. No voy a dejar a mi amante. No aguanto a mi familia política. Mi suegra es más pesada que una vaca en brazos. Tengo un cuñado insoportable. No voy a ceder. Todo eso se podía arreglar. La violencia no. Tienes a una persona en tu casa que pega, grita, insulta, amenaza, alcohólico que no quiere dejar el alcohol, drogadicta, esquizofrénica, que quién sabe de dónde salió. Como el otro día me dijo una señora: padre, mi marido se hizo bipolar. Le digo, de los que suben y bajan, suben. No, se puso del tamaño de dos osos polares. ¿De qué tamaño? Todo eso se podía superar. No me dio la gana superarlo. ¿Y saben qué? Antes, los únicos violentos éramos los hombres. Hoy ya también las mujeres le entraron al quite. Hoy te encuentras ya cada bicho, digo, cada señora, impresionante. Miren, el otro día me dijeron, cuando una mujer te dice, ¿qué? No es que esté sorda, no. Es que en su infinita misericordia te está dando 3 segundos para que te arrepientas de la estupidez que dijiste. Ya estamos así. En un auditorio como este se hizo un experimento. Pásense de este lado todos los hombres que se sientan dominados por su mujer. Se pasaron todos menos uno. Felicidades, ¿usted no se siente dominado por su mujer? No, no, es que me dijo, pobre de ti si te levantas. Ya estamos todos iguales. Incluso, mira, yo ya me dedico a dar este consejo a los señores casados. Nunca jamás discutas con una mujer que está en sus días. Pero recuerda que los días de la mujer son 365. Lleva la fiesta en paz, no discutas, no peleen. Saliendo hoy de aquí, yo les voy a decir cómo se pueden poner de acuerdo. Es cuestión del mínimo de bondad. Entonces no te divorcies. Tercer consejo. Yo ya me divorcié. ¿Qué hago? Regresa. Padre, ¿cómo voy a regresar? Me fui de mi casa hace 4 años. soy cura, me dedico a esto. He visto gente volver después de 4, de 5, de 12 años. El otro día estaba diciendo esto y al final se me acerca una señora y me dice: padre, mi marido y yo volvimos después de 22 años de separados. 22. Yo le dije: tampoco fastidies, no te esperes tanto, 22 años, ya se te fue la vida. Vuelve cuanto antes. Hasta le pregunté: ¿y cómo se reconocieron? Hazle el DNA, a lo mejor te estás acostando con un señor que no es tu marido. Si me está escuchando aquí alguno o alguna que está pensando en salirse o que se salió hace 4 meses, regrésate. Tiempo y distancia hacen estragos. Me acostumbro a vivir feliz sin ti. Tengo a mi mujer para verla de vez en cuando, voy con mis hijos de vez en cuando, pero disfruto de un departamento, yo solito, nadie me llama la atención, hago lo que me da la gana con mi vida. ¿Y quién inventó esa estupidez de esquema? Marido y mujer tienen que estar juntos. Cuarto consejo, cuarto, vamos en orden. Yo no puedo volver. ¿Por qué? Porque hice cosas irremediables, irreversibles. ¿Qué hiciste? Me volví a casar y tengo otros 2 hijos. ¿Qué hago? ¿Dejo a la segunda y me regreso con la primera? No me digas. Primero, no creo que te reciban. No puedes estar rompiendo matrimonios por todas partes. Si ya hiciste cosas irremediables, tengo 15 años de vuelto a casar con otros 2 hijos, ¿qué hago? Por lo menos repara los daños. ¿Qué significa reparar los daños? En este USB tengo una charla que se llama Perdonar de Corazón. No se la pierdan. Ahí les cuento cómo un señor de 45 años vino a verme y me dijo: padre, odio a mi padre. No, imposible. A un padre no se le odia. Odio a mi padre. ¿Por qué? Nos abandonó cuando yo tenía 4 años. Dejó a mi mamá con 5 hijos. Nunca nos mandó $5. Ahora que existen las redes sociales, veo a mi padre en París, lo veo subirse a un barco, lo veo con una señora 20 años más joven que mi mamá en un carrazo. Nunca nos mandó $5, lo odio. Miren, yo entiendo que un hombre y una mujer pueden pelear. No entiendo que una persona abandone a sus hijos. Repara los daños. Si me está escuchando un hombre o una mujer que está en esa situación, hoy mismo toma el teléfono, el internet, habla con tu esposa, con tu ex, habla con tus hijos, repara los daños, no solamente con tus hijos, también con tu ex. ¿Qué significa reparar los daños con tu ex? Ahí te van las palabras claves con los ex: justicia, paz, cordialidad, educación. No te voy a decir palabras claves con tu ex: cariño, amor, ternura. No, eso era antes. Educación, paz. La primera palabra que dijo Jesús después de resucitado: paz a vosotros. Conozco gente que desgraciadamente ha terminado mal su matrimonio y son buenos amigos, tenemos 3 hijos en común. Te trato con justicia, con paz, con educación, con cordialidad. Te entrego a los hijos cuando te toca. Uy, si les contara todo lo que he visto. Me toca entregarte a los hijos a las 7 de la mañana. Te los entrego a las 10 y sin estar vestidos y sin tareas. Nada más por fastidiarte. Quedé de regresarlos a las 6. Te los regreso a las 10 de la noche sin haber estudiado nada. Justicia, paz, cordialidad, repara los daños. Quinto consejo: ¿te divorciaste? Quédate como estás. ¿Para qué te vuelves a casar? A mí siempre me preguntan: padre, ¿Los divorciados podemos comulgar? Claro que sí. Confiésate como todos los demás y comulga diario, si quieres. En cambio, si te vuelves a casar, cambia todo. Quédate como estás. Pero además piensa una cosa. ¿Sabes lo que es meter otro hombre, otra mujer a tu casa? Comenzamos con hermanastros, padrastros, hijastras, los míos, los tuyos, los nuestros, más barato por docena, suegrastras. ¡Qué desastre! El otro día me dijo una señora: padre, no nos hagamos tontos, el segundo matrimonio es el mismo infierno, pero con otro diablo. ¿Y sabes lo que dicen las mujeres? Segundo matrimonio... No, mentira, los hombres. Segundo matrimonio, la misma jaula, pero con otro gorila. Quédate como estás, dedícate a tus hijos, dedícate a Dios y a la iglesia, realízate, trabaja, ten 20 amigos, disfruta la vida. ¿Para qué te la vuelves a complicar? Sexto consejo: yo no me puedo quedar como estoy. Soy un hombre que necesita cariño, soy una mujer que necesita afecto, protección, amor. Me volví a casar. Si me lo hubieras preguntado antes, yo te hubiera dicho no lo hagas. Pero si me presentas hechos consumados, tengo 15 años de vuelta a casar. ¿Qué les voy a decir? Óiganlo bien. Quiéranse. Nada más faltaba que te dijera: saliendo de aquí se separan. No me digas, otro matrimonio roto, otra familia dividida. Si ya lo hiciste, nadie te juzga, quiéranse. Yo trabajé 23 años en Europa, 2 años en este país. ¿Sabes qué cantidad de gente tiene 3 matrimonios, 4 matrimonios? Tu vida ya no es una historia, ya son fascículos coleccionables. Nada más verte, lo primero que pienso es: temporada 4, episodio 3, capítulo 5. Hombres, mujeres, negocios, hijos, situaciones. ¡Ya! Te equivocaste la primera vez, aprende de tus errores y no lo vuelvas a hacer. Séptimo consejo: no hagamos familias disfuncionales. ¿Qué son familias disfuncionales? Yo te abandono a ti y a mis 3 hijos y ya se quedan los 4 tachados de disfuncionales. A lo mejor en este momento estás pensando: yo conozco una familia disfuncional. ¿Y quién la hizo disfuncional? 3 niños no pueden ser disfuncionales. Disfuncional el adúltero, el mujeriego. Disfuncional la alcohólica, la drogadicta. Disfuncionales los violentos. Disfuncionales los narcotraficantes y secuestradores. Los guachicoleros. No pueden ser disfuncionales 3 niños, que qué culpa tienen. Ah, pero tú y yo podemos hacerlos disfuncionales. Es bien fácil hacer disfuncional a un niño. ¿Cómo? Envenénale el corazón, el alma. Es bien fácil. Mamá, ¿por qué se fue mi papá? Era un idiota, un mantenido, bueno para nada, una rata de 2 patas. Le estás diciendo eso a los niños de su papá. Papá, ¿por qué nos dejó mi mamá? Nació sin cerebro. Estaba loquita, por eso decía tonterías y regañaba todo el día. Le estás diciendo eso a los hijos de su mamá. ¿Y quieres que esos niños crezcan amando el matrimonio, la familia, el compromiso? Grábense lo que voy a decir, porque pueden ser tus hijos. Todas las cárceles del mundo están llenas de 2 tipos de gente. Primero, gente buena que cometió un error. Se me pasaron 4 tequilas, agarré mi coche, le pegué a un poste, rompí los cables, me agarró la policía, 5 meses a la cárcel hasta que pague todos los daños, pero soy bueno. Soy arquitecto, estoy casado, tengo 4 hijos que son buenísimos. Cometí un error, una estupidez, pero soy bueno. Me merezco la cárcel 4 meses mientras reparo los daños. Segundo tipo de personas en la cárcel: secuestradores, narcotraficantes, asesinos, gente que por $100 te mete un cuchillo en la panza, violadores, que dices, ¿de dónde salió este tipo de gente si todos un día en nuestra vida tuvimos 9 años y éramos unos angelitos? Todos nosotros fuimos la gente más inocente del mundo. ¿Qué te pasó? Que donde no está un papá y una mamá, los hijos desgraciadamente se convierten a candidatos a la violencia, el rencor, el odio, la falta de formación, las drogas, las pandillas, las maras. Amando se entiende la gente, hacer familia, porque el tesoro más grande que he recibido son mis hijos, mi amor, desde luego Dios, mi fe. Pero ya tengo 4 hijitos y así de fácil me separo, me consigo un amante, meto a otra persona a mi casa, hago a mis hijos vulnerables. No hagamos familias disfuncionales. Y octavo y último consejo, el más importante de todos, grábenselo bien: nunca jamás por ningún motivo te separes de Dios. ¡Nunca! Todos tenemos problemas, yo también. No te separes de Dios. Padre, es que la Iglesia Católica nos excluyó. La Iglesia Católica no excluye a nadie. Es que no nos dejan comulgar. Es que hay palabras de Cristo que yo no puedo tocar. Lo que Dios ha unido no lo separa el hombre. En verdad os digo, un hombre que se casa, se divorcia, se vuelve a casar, igual una mujer, comete adulterio, vive en adulterio. Yo no puedo corregir a Jesús. ¿Qué creen? Hay gente que ya corrigió a Jesús. Hace 500 años, Martín Lutero, en un día tiró 6 sacramentos a la basura. Dejó el bautizo, Eucaristía, penitencia, confirmación, sacerdocio, matrimonio, unción de los enfermos, a la basura. Lo que Lutero jamás se imaginó es que al morir él, su iglesia se iba a dividir en 1000 pedazos. Él cuando murió pensó que dejaba ortodoxos, católicos y mi nueva iglesia protestante. Nada más se murió, vinieron nuestros famosos hermanos separados, con quien más o menos se puede hablar: anglicanos, calvinistas, Schwinglio, luteranos, bautistas, episcopales, episcopalianos. Pero esos se siguieron dividiendo. ¿Y quién vino? Cash Luna. Pare de sufrir. La luz del mundo. Los testigos de Jehová. Los mormones. La carabina de Ambrosio. La flauta de Bartolo. Sectas de garage. Y todos tienen la razón. Y todos son los salvadores del mundo. A mí, ¿sabes qué es lo que me da pena? Ellos no tienen la razón, pero se meten en la cabeza 200 versículos de la Biblia y te dan 3 vueltas. Tú y yo, que sí tenemos la verdad, a veces no la conocemos. Es más, les voy a dar un secretote, ¿eh? Si tocan en tu casa los testigos de Jehová, los mormones, y tú no estás preparado, ni bajes, ni te asomes. Te van a pegar una zarandeada como pescado veracruzano. Ni te acerques. Si estás preparado, baja y éntrale a las patadas. Pero si no estás preparado, hoy pídele perdón a Dios por tu falta de preparación y vete a tu parroquia, vete a tu movimiento, vete a tu centro donde sueles asistir. Pregunta aquí en este congreso dónde hay una escuela de Biblia, dónde te pueden preparar en el catecismo, porque todos tenemos que estar preparado. Si no estás preparado, mejor haz lo que hizo ese señor en México. Tocaron los testigos en su puerta. ¡Tan, tan! ¿Quién es? Los testigos de Jehová. ¿Qué quieren? Queremos platicar. ¿Cuántos son? Somos 3. Pues platiquen entre ustedes. Préstales 3 sillas y déjalos ahí. El otro día, una niña le preguntó a su mamá: mamá, ¿En qué creen los mormones? ¿Creen en que les vamos a abrir la puerta? No te metas en rollos. Pero ¿cuál es mi verdadero consejo? Saliendo de aquí, preocúpate por tu formación. Ve a las oficinas del sembrador y diles, ¿cómo me formo? No es una gracia no estar formado. Tienes hijos. A lo mejor tú, por tu fe, no vas a dejar nunca tu iglesia católica. ¿Y tus hijos? Si no les das razones para creer, estás formando futuros ateos. Pero bueno, cierro el paréntesis y regreso. La iglesia católica nos excluyó. La iglesia católica no excluye a nadie. Es que no nos dejan comulgar. Hay palabras de Cristo que no podemos tocar, pero te traigo buenas noticias. No puedes recibir la Eucaristía por respeto al sacramento, a las palabras de Cristo, pero puedes hacer todo lo demás. Ve diario si quieres a misa. Desde luego todos los domingos ponte delante de la Eucaristía y date un baño de su misericordia. Puedes rezar el rosario, el viacrucis. Puedes hacer apostolado, tomar un curso de Biblia. Puedes ser misionero. Yo, divorciado, vuelto a casar. Todos somos apóstoles. Pregúntale a un cura amigo, ¿qué puedo hacer en mi parroquia? ¿Qué puedo hacer en mi iglesia? Ya sé que tengo un problema que lo estoy tratando de arreglar, pero eso no me excluye del amor y de la misericordia de Dios. ¿Quién te excluyó? Por mí, puedes salir hasta en la pastorela de tu parroquia si quieres. Y no como buey o como vaca, no, no. Como pastorcito, como Dios manda. ¿Quién te excluyó? Miren, ponte delante de la Eucaristía y te vas a dar cuenta de que solamente Dios y tú saben realmente qué fue lo que te pasó. Los demás no, por eso no se juzga a nadie. Solo Dios y yo sabemos lo que me pasó. Padre, perdoné 3 adulterios, perdoné violencia. Padre, la volví a recibir, lo recibí. Acogí a mi familia política, aún así me dejó. Me dejó de 30 años, a los 35 ya estaba otra vez enamorado y me volví a casar. ¿Quién te juzga? Nadie. Pero haz las cosas bien. Miren, el otro día me llama una señora para que veas cómo no hay que juzgar a nadie. Y me dice, padre, cumplí 15 años de casada, 4 hijos, y mi marido salió del closet. Con 4 hijos y 15 años de matrimonio. Estas cosas antes no existían, hoy ves cada cosa. El otro día me pasó a mí. Me pidieron que fuera a darle sangre a una monjita. Ninguna en su casa podía darle, estaban todas empastilladas o quién sabe qué rollos traían. Empastilladas bien, colesterol, triglicéridos, presión. Fui yo a donar sangre. Me agarra la enfermera, me remanga, me pone una liga y a punto de pincharme me dice, perdón padre, tengo que hacerle una preguntita, unas preguntitas. Yo todavía le dije, pregúntame. Primera pregunta, ¿ha tenido relaciones homosexuales últimamente? Estuve tentado a responderle, últimamente no. Segunda pregunta, ¿usa algún tipo de droga? Le dije, ¿sabes qué? Me estás confundiendo. No sé qué te dijeron de mí, yo no ando metido en esas cosas. Padre, le tengo que preguntar o no le puedo sacar una gota de sangre. Me preguntó de hombres, de mujeres, de nightclub, de table dance, de transfusiones. Me preguntó de droga, de alcohol. Salí del hospital tapándome el cuello. Vaya vergüenza que hay que pasar para darle 1/2 litro de sangre a una monja. Qué impresionante. Es el mundo que hemos creado. ¿Quién te juzga? Nadie. Pero no te separes de Dios. Padre, es que yo lo que quiero es comulgar. ¿Quieres comulgar? Hay 2 maneras de volver plenamente a la Eucaristía. Primera, ve a pedir la nulidad de tu matrimonio anterior.
1: No, padre, dicen que tardan como 5 años.
0: Pide la mañana, en 5 años ya estás comulgando. Sigue diciendo que tardan 5 años, quédate 20 años sin la Eucaristía, 20 años sin la confesión. ¿Sabes cuánta gente conozco que ha ido a su parroquia a hablar con el encargado? Te mandan al tribunal, han arreglado perfectamente su vida, están vueltos a casar por el civil y por la iglesia. Ah, pero te tienes que preocupar. Segundo, ¿qué pasa si tu caso no es de nulidad? Tu matrimonio fue, es y será válido toda la vida. No tienes nulidad. ¿Qué hacer? Muy sencillo. Pídele a Dios todos los días, con todo el fervor de tu corazón, que se muera la otra persona. Quedas libre automáticamente, sin juicio, sin testigos. No. Nada más estoy viendo si no están distraídos o si no siguen comiendo. No se desea la muerte de nadie, menos se pide. Entonces, ¿cuál es la segunda manera de volver a la Eucaristía? Oigan bien lo que voy a decir. Vivir como hermanos.
1: ¿Qué?
0: ¿Se puede? Depende de qué. De tu amor a la Eucaristía, de tus ganas de comulgar, de la gracia de Dios en tu vida. Se puede. Conozco gente que a los 40 años dice: padre, me casé de 22, me divorcié de 27, me volví a casar de 32 por el civil, no puedo comulgar, tengo 38 años. Toman la decisión de vivir como hermanos. Prefiero vivir en gracia, puedo vivir contigo porque tengo 2 hijos, simplemente tengo que prescindir de ciertos actos. Pero ahí te va la buena noticia: nadie te empuja. ¿Qué pasa si me está escuchando alguno o alguna que está en esa situación y está pensando: tengo 35 años, voy a dejar de tocar hoy mismo a mi marido, a mi mujer? No puedo. Buenas noticias, nadie te empuja. Dios tiene un momento para cada uno en su vida. Si tú me estás viendo ahorita y dices: a mis 40 años no puedo prescindir de mi esposo, de mi esposa. No es lo mismo tener 40 que tener 50, que tener 65, que tener 70. ¿Quién te empuja? Lo importante es que nunca te separes de Dios. Dios te dará un momento, una gracia. El otro día me dijeron que hay un grupo de gente que le quieren escribir al Papa para pedirle que a partir de los 65 años... el adulterio no sea considerado pecado, sino milagro. A los 40 años no puedes ni pensarlo. Y a los 65, miren, yo tengo una relación íntima una vez cada 4 meses. Y por una, no te confiesas si no comulgas desde hace 25 años. Si alguno de ustedes me dice: padre, es que yo tengo 2 a la semana, no te voy a decir: ya déjalas. Pero si me dices: tengo 1 cada 4 meses, oye, 1 y la nada es lo mismo. Ya déjalo y regresa a todos los sacramentos. ¡Qué maravilla! Y cuida a tus hijos y convive con tu mujer, pero deja de hacer eso una vez cada 4 meses. El otro día vino a hablar conmigo un señor y me dijo: padre, mi mujer y yo queremos comenzar ya a tratarnos como hermanos. Le tuve que hacer unas preguntitas. ¿Cómo estás en este campo? Me dice: padre, tengo 71 años y así como me ve, aquí andamos. Yo no te voy a decir a ti hasta cuándo se puede. Cada persona es cada persona. Conozco gente que tiene 70 años y todavía le batalla, y conozco gente que a los 50 años este tema ya no le interesa. El otro día vino a verme un amigo, yo tengo 53, hace 4 años teníamos 49, él se casó con una compañera mía de banca, éramos los 3 compañeros, viene y me dice: Ángel, no sé qué pasa con Rocío. ¿Por qué? Ángel, tenemos 49 años y tenemos una relación una vez cada 4 meses, ¿no se habrá metido ahí otro hombre? Voy a hablar con Rocío. No sabía ni cómo preguntarle. empiezo a soltarle preguntitas, se da cuenta de lo que le estoy preguntando y me dice, ¿qué? ¿Yo acostándome con otro señor? Digo, pues Rocío, ¿qué pasa? Me dice, Ángel, que tengo 49 años, sinceramente a mi edad, esas cosas ya, ¡qué flojera! ¿Flojera a los 49 años? Eres una niña, una escuincla, la flor de la edad. Si tuvieras 75 años, ni quien te lo pida. Tienes 49 años. Me dice, Ángel, en buen plan, a mi edad, yo creo que esas cosas ya son malas. ¿Malas? Dios creó al hombre y a la mujer y vio Dios que todo era bueno. ¿Y tú lo llamas malo? Hasta me acordé de ese señor que se metió, que me llamó un día y me dijo, padre, quiero llevar a mi mujer a un crucero. Queremos ir a portarnos mal. ¿Portarse mal marido y mujer en un crucero? Padre, para que me entienda, queremos ir a hacer travesuras. ¿Travesuras a un crucero? ¿Qué, le van a aventar un huevo al capitán o qué van a hacer? Miren, hasta me acordé de ese señor que se metió a bañar. Imagínense un señor debajo del chorro del agua bañándose feliz. De pronto se abre la puerta de la ducha y entra su esposa y se empieza a bañar ahí con él. A los dos minutitos la mujer le dice al marido, gordo, ¿me haces cositas malas? El marido le echó shampoo en los ojos. ¿Por qué llamas malo lo que es bueno? Cositas malas las que están haciendo tus hijos de 18 años. Y esos desgraciados todo lo llaman bueno. Me estoy acostando con mi novia, nos estamos conociendo, estamos creciendo juntos. Estamos embonando, padre. ¿Qué? Esas son cositas malas, lo que hacen marido y mujer con amor, con entrega, libertad, respeto, donación, generosidad. Son cositas buenas. Entonces, aquí termina mis 8 consejos. El más importante, no te separes de Dios. Dios tiene un tiempo para ti. Si buscas a Dios, lo vas a encontrar. Y con esto, para que no te pase todo lo que acabo de decir, amando se entiende la gente. ¿Sabes de dónde salió esta charla? Me cayó en la mano una frase de San Agustín espectacular. Hoy amar es una locura, a menos que se ame con locura. Parece un juego de palabras, y sin embargo, es una verdad del tamaño de una catedral. Hoy amar es una locura, a menos que se ame con locura. ¿Qué significa eso? Hoy comprometerse con un hombre, con una mujer, 50 años, prometer fidelidad, 50, 60 años, ¡qué locura! A menos que se ame con locura. Hoy, traer hijos al mundo, ¡qué locura! ¿Cómo está el mundo? A menos que se ame con locura. Un día pensé, hoy, ser cura es una locura. A menos que se ame con locura. ¿Y qué es amar con locura? Miren, me leí todo el Evangelio, toda la Biblia, el Catecismo, 5 libritos de psicólogos y terapeutas importantes, y me quedé con 4 palabritas que son las que les voy a decir entre hoy y mañana. ¿Sabes qué es amar con locura? Ahí te va. 4 palabras. Primera, amar es amarse a sí mismo. ¿Qué? Comenzamos por el egoísmo, no es egoísmo, es un mandamiento. Amarás al Señor tu Dios con todo tu corazón, con toda tu alma, con toda tu mente, con todas tus fuerzas, y a tu prójimo como a ti mismo. Te ordeno que te ames. Es un mandamiento. Una persona que no se ama a sí misma no está preparada para amar a los demás. ¿Qué significa amarse a sí mismo? Miren, Jesús en la última cena dijo: un mandamiento nuevo os doy, el del amor. Un mandamiento. No dijo: un consejín nuevo os doy, una recomendación, un mandamiento. Te ordeno que te ames, y a tu prójimo como a ti mismo. Ámate. En el noviazgo, abre los ojos. Miren, en México una maestra quiso enseñarles a los niños de 10 años el concepto de que nadie puede tener todo. Lo explicó y después preguntó: ¿o hay alguien que tenga todo? Levanta la mano Paquito. Nosotros tenemos todo, mis. ¿Por qué, Paquito? Porque tenemos una casa de 3,000 metros, 10 televisiones, 4 coches, 2 motos, un perro. Mi papá tiene un rancho con 200 vacas y tenemos casa en Cancún. Tenemos todo. Le dice la Miss: ¿y tienen avión? No, avión no. Nadie tiene todo, entiéndalo. Nadie tiene todo. Levanta la mano Fernandito. Nosotros sí, Miss. ¿Por qué, Fernandito? Porque tenemos una casa de 4,000 metros, 4 coches, 6 televisiones, tenemos casa en Houston, tenemos casa en Chicago, mi papá tiene un edificio de 4 pisos y tiene un avioncito y a veces nos lleva a dar vueltas en su avioncito. Le dice la Miss: ¿y tienen barco? No, barco no. Nadie tiene todo, entiéndanlo. Dice Pepito: nosotros sí, Miss. ¿Por qué, Pepito? Porque el otro día mi hermana de 17 años trajo a la casa al novio a presentárselo a mis papás. Entró el novio a la casa peinado como Godzilla. Argolla, piercing, arete, pantalones a media asta, tatuado, rotas las rodillas, 4 pelos y fumando. Mi papá lo vio y nos dijo a toda la familia: esto es lo único que nos faltaba. Tenemos todo, absolutamente. Señores, señoras.
2: Muchísimas gracias a Dios por la vida del padre Ángel Espinosa de los Monteros, que nos ha dado esta hermosa reflexión que está llena de verdad, que está llena de alegría y de risas. Wow, es que la verdad que el Señor sabe cómo tocar nuestro corazón, y me encanta lo que él mencionaba, ¿no? La diferencia entre las diferentes generaciones y cómo generaciones más jóvenes, ¿no? No toman a la ligera lo que es el compromiso. También algo impresionante que mencionó y que la verdad tocó mi corazón. Un consejo que dio: amarse a sí mismo, porque si no nos amamos a nosotros mismos, ¿cómo vamos a poder amar al hermano? Y de hecho nunca había hecho la conexión entre esto y el primer mandamiento. Es que la realidad, se aprende algo nuevo todos los días. Así que una vez más, muchísimas gracias al padre Ángel Espinosa de los Monteros. Le damos gracias a Dios por su vida y, por supuesto, gracias a cada uno de nuestros sembradores y sembradoras de Jesús con María, que siguen apoyando mes tras mes con su donación, llevando la misión evangelizadora a través de todas nuestras estaciones de radio, a través de la televisión y plataformas digitales. 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Una vez más, muchísimas gracias por habernos acompañado en tu programa Metanoias. No se vaya, no se despegue de nuestra programación. A continuación nos juntamos para una oración muy hermosa, que es el Angelus. Pero antes vamos a estos mensajes importantes y regresamos con mucho más aquí en su programa. 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

0: del Señor anunció a María, y concibió por obra del Espíritu Santo. Dios te salve, María, llena eres de gracia, el Señor es contigo. Bendita eres entre todas las mujeres, y bendito es el fruto de tu vientre, Jesús.
1: Santa María, Madre de Dios, ruega por nosotros pecadores, ahora y en la hora de nuestra muerte. Amén.
0: Aquí está la esclava del Señor.
1: Hágase en mí según tu palabra.
0: Dios te salve, María. Llena eres de gracia. El Señor es contigo. Bendita eres entre todas las mujeres, y bendito es el fruto de tu vientre, Jesús.
1: Santa María, Madre de Dios, ruega por nosotros pecadores, ahora y en la hora de nuestra muerte. Amén.
0: Y el Hijo de Dios se hizo hombre
1: y habitó entre nosotros para la redención del mundo.
0: Dios te salve, María, llena eres de gracia, el Señor es contigo. Bendita eres entre todas las mujeres, y bendito es el fruto de tu vientre, Jesús.
1: Santa María, Madre de Dios, ruega por nosotros pecadores, ahora y en la hora de nuestra muerte. Amén.
0: Ruega por nosotros, Santa Madre de Dios,
1: para que seamos dignos de las promesas de Cristo.
0: Derrama, Señor, tu gracia sobre nosotros, que por el anuncio del ángel hemos conocido la encarnación de tu Hijo, para que lleguemos por su pasión y su cruz, y con la intercesión de la Virgen María, a la gloria de la resurrección. Por Jesucristo nuestro Señor. Amén.
2: Buenas tardes, querida familia de ESNE Radio El Sembrador, nuestra radio católica. Son las 12 del mediodía con 2 minutos. Les saluda su hermana Francis Jiménez desde Chatsworth, California. Y bueno, amigos, amigas, acabamos de elevar nuestros corazones al cielo con la hermosa oración del Ángelus. Que la Santísima Virgen María siga intercediendo por cada uno de nuestros hogares. Queremos iniciar este espacio enviando un saludo muy especial a toda la audiencia, quienes nos escuchan en casa, en el trabajo, en los automóviles, a través del internet. Gracias por sintonizar ESNE Radio y hacernos parte de su día. Queremos aprovechar este momento para dar infinitas gracias a todos los bienhechores, a todos los sembradores de Jesús con María, a todos los que apoyaron en la jornada. Gracias, gracias por su apoyo, que es el motor que nos mantiene al aire. Que Dios multiplique a usted con bendiciones y su generosidad. Y bueno, mucha atención, hermanos, porque queremos recordarles una fecha muy importante. El próximo 24 de junio celebraremos una voz viva para la radio. Vayan preparando sus corazones, agendando este día, que será en la parroquia de San Juan Crisóstomo, en Inglewood, a las 10 de la mañana, porque tenemos que estar todos unidos en bendición. Y bueno, a continuación los dejamos con el programa ya de Hombres de Palabra, conducido por Jonás Soto, un espacio de sabiduría para todos los caballeros, porque la palabra de Dios es muy profunda, y será en este momento ya para que le diga al hombre que tiene en casita, a su esposo que está a lo mejor trabajando, a papá o a los hijos también. Vamos a escuchar a continuación a Jonás Soto en Hombres de Palabra, aquí en ESNE Radio. 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
3: De la Iglesia Católica nos enseña que el hombre, por haber sido hecho a imagen de Dios, es capaz de conocerse, de poseerse y de darse libremente y de entrar en comunión con otras personas. Y es por esto que en ESNE Radio te damos la bienvenida al programa Hombres de Palabra, bajo la conducción de Jonás Soto, un espacio pensado especialmente para todos los hombres que anhelan ser reflejo de Dios en sus vidas, con sus familias, seres queridos y amigos.
4: ¿Qué?
3: Qué gusto poder saludarlos una vez más aquí en el programa Hombres de Palabra, mis queridos amigos. Aquí su servidor, Jonás Soto, pues siempre muy contento de poder compartir estas ideas, estas reflexiones, para que cada uno de nosotros continúe en esa jornada de conocernos mejor para alcanzar la mejor versión de cada uno de nosotros. Ya hace varios episodios que llevamos hablando acerca de este libro que yo les quise compartir desde un principio, porque como se los comenté cuando yo lo leí, fue una de las inspiraciones realmente para hacer este programa, porque yo me di cuenta que daba muy buenas pautas humanas y psicológicas para que uno se conociera como hombre, con nuestras características muy particulares masculinas. Pero si le damos un enfoque cristiano, esto nos va a ayudar a descubrir el plan de Dios en mi vida. Y eso es maravilloso, porque pues ese es realmente ese es el sentido de la vida, ni más ni menos. Así es que pues hoy vamos a continuar. De hecho, yo creo que es posible que sea este el último episodio con este basado en este libro, pero vamos a ver si nos da tiempo. Y también aprovecho para recordarte que ya puedes ponerte en contacto con nosotros aquí si nos escribes a hombresdepalabra@esne.global. hombresdepalabra@esne.global. Ya sabes que se escribe todo junto. Y nos dará de verdad mucho gusto conocer tu opinión acerca de los programas, de las ideas que hemos compartido con ustedes, si estás de acuerdo, si no estás de acuerdo, qué temas te gustaría que se trataran aquí. Pero sobre todo, si has sentido tú que esta información, que este contenido te ayuda en esa trayectoria de tu propia vida para ser un mejor hombre. Y bueno, ya ven, me estoy refiriendo a la audiencia siempre en masculino, no porque ignoremos a las mujeres, al contrario, me han escuchado siempre decir que estos programas son para amarlas más y mejor, porque en la medida en que yo sea un mejor hombre, pues así voy a ser un mejor padre, un mejor hijo, un mejor esposo, un mejor novio. Entonces, retomando un poquito las ideas para acordarnos de lo que hemos hablado.

enfoque cristiano, pero estas pautas que ellos, estos dos autores, Moore y Gillette, nos marcan, nos ayudan muy bien a hacer este recorrido interior para conocernos. Ya esta última parte estamos hablando sobre el amante, el personaje del amante, el arquetipo. Y mencionamos los cuatro aspectos que son el amante, la energía del amante me da pasión por la vida. Esa energía también me ayuda a apreciar la belleza. En tercer lugar, me da la capacidad de tener intimidad y de entregarme. Y cuarto, ayuda y fomenta la conexión espiritual. Si te fijas, estas cuatro partes son muy valiosas en mi vida. Y el amante, esa energía del amante, es la que genera todo esto, que como ves, son aspectos prioritarios para que podamos ser hombres maduros. Pero por lo mismo, ya que estamos hablando de que esta energía, cuando es positiva, es muy fuerte y tiene que ver con aspectos muy relevantes de mi vida, por lo mismo, cuando el amante actúa bajo la sombra, las consecuencias son igualmente gigantes y avasalladoras y con severas consecuencias. Y hoy precisamente es lo que vamos a hablar. Vamos a abordar el asunto de la sombra del amante. Cuando el amante, esa energía se mal usa, cuando entra en ese lado oscuro. El arquetipo del amante en su sombra, como con todos los otros personajes que hemos revisado ya, refleja absolutamente una masculinidad inmadura y desequilibrada. Cuando este arquetipo no está desarrollado o está distorsionado, se manifiesta de maneras que llevan al hombre a buscar, por ejemplo, el placer sin límites, o a desconectarse de la realidad, o a ser incapaz de encontrar un equilibrio emocional. Nos vamos a concentrar en este programa en dos aspectos de esta sombra del amante. Y es bien interesante porque son opuestas estas dos versiones de la sombra del amante. Una es el adicto y la otra es el impotente. Para que me entiendas y para que vayamos comprendiendo a qué nos vamos a referir durante el programa, el adicto busca placer compulsivamente y de una manera destructiva. El impotente, por su lado, está desconectado de la vida, es insensible y carece de pasión por la vida. ¿Ves ahora sí por qué te decía que son como dos polos opuestos? La sombra activa es el exceso, es el adicto. Y la sombra pasiva o la deficiencia es el impotente. Ambos son extremos indeseables, es decir, cosas que no queremos tener en nuestra vida, o que si las tenemos, las tenemos en primer lugar, como siempre te he dicho, reconocerlas en mí, y en segunda, saber manejarlas y saber canalizarlas para que de verdad yo progrese en ese proceso de maduración. Entonces vamos a ver más a fondo el asunto del adicto, o lo que te estaba diciendo, la parte activa de la sombra del amante. Esto tiene que ver con los excesos. Aquí el hombre está dominado por un deseo incontrolable de placer, de sensaciones y experiencias, pero de una manera desbordada y autodestructiva. Algunas de las características que podemos identificar en el adicto, ya las mencionamos cuando hablábamos, por ejemplo, de el problema de la masturbación y la ruptura de la sexualidad humana con respecto del plan de Dios. Hay una búsqueda compulsiva del placer. Puede caer en excesos como adicciones al sexo, a la comida, al alcohol, las drogas o al entretenimiento espiritual superficial. Y pues aquí, desafortunadamente, la lista es

0: interminable, pero ahí añádele todo lo que tú sepas a lo que podemos ser adictos, a las apuestas, a la televisión, inclusive hay gente que es adicta a hacer ejercicio cuando ya se te sale de control y estás obsesionado por estar haciendo ejercicio. Pero aquí el punto es que te tienes que dar cuenta que todas estas adicciones vienen de esta energía del amante de una manera mal encausada. Y aquí yo te mencioné algo que merece la pena apuntar de una manera más relevante. Y es que se desborda y es autodestructiva. Creo que muy al principio de los programas estábamos hablando de cómo yo tengo unos impulsos internos que me ayudan a sobrevivir, y sobre todo hablábamos y poníamos ejemplos de cuando éramos hombres de las cavernas, ¿no? Por ejemplo, cuando yo tenía que ser agresivo, pues para poder defenderme de los animales, o tal vez para defenderme de una tribu que nos estaba atacando para quedarse con la comida que nosotros teníamos, o cuando tenía que comer en exceso para poder guardar calorías, y después cuando no hubiera comida, pues yo ya tuviera algo en el cuerpo. O también, muy importante, cuando necesitaba fecundar a mujeres para que la raza, para que mi tribu creciera y se perpetuara el grupo al que yo pertenecía. O cuando yo necesitaba tener el sentirme podríamos decir, tener envidia o la parte, llamámosle así, positiva o constructiva de la envidia, y es cuando yo veo que alguien tiene algo y a mí me impulsa a superarme, a mí me impulsa a buscar lo mismo, a hacer más de la condición en la que me encuentro en ese momento. Bueno, todo eso lo hablamos ya hace muchos, muchos programas, pero a lo que voy es, estos impulsos originalmente son buenos. Y acuérdate que, porque cuando hablábamos en aquel momento hablábamos de los pecados capitales, porque esta es una enseñanza muy enraizada en la espiritualidad de los benedictinos. Y ellos hablan mucho de cómo los pecados capitales traen un origen en impulsos que Dios nos ha puesto y que son positivos. Entonces, ¿a qué voy con esto? Este deseo incontrolable de buscar placer es un abuso de esos impulsos que tengo en el cuerpo, de mi instinto sexual, de mi instinto de competencia, de mi instinto de alimentarme para sobrevivir. Cuando todo eso se distorsiona, se vuelve placentero, desbordado, se vuelve también autodestructivo, porque ya no está contribuyendo de una manera a hacerme una mejor persona, ya está yendo en detrimento de mi propio desarrollo. Entonces, pues esta es la parte más relevante de entender esta energía del amante que me... ¿Te acuerdas cómo habíamos dicho anteriormente que esta energía del amante me impulsa a la pasión por la vida, a la apreciación de la belleza, todas esas cosas lindas y bellas? Bueno, aquí estamos viendo cómo sí, también de esa misma fuente, de ese mismo manantial, pueden salir estas tendencias autodestructivas. Y nos vamos a ir a la primera pausa de nuestro programa el día de hoy, pero regresamos aquí a tu programa Hombres de Palabra.
1: 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Unámonos en oración en el mes del Sagrado Corazón de Jesús. Señor Jesús, Salvador del mundo, humildemente te suplico, por tu Sagrado Corazón, que todas las ovejas descarriadas se conviertan a ti, Pastor y Obispo de sus almas. Tú que vives y reinas por los siglos de los siglos. Amén.
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0: Qué bueno que sigues con nosotros aquí en Hombres de Palabra. Te saluda tu servidor y amigo Jonás Soto, como siempre, agradeciéndole a los sembradores toda su generosidad, toda su fe. Yo creo que porque eso es lo más relevante. Uno necesita fe para poder ser generoso con estos proyectos de evangelización. Así es que gracias por ser generoso y por tener fe en este proyecto, por creer que esta estación es un instrumento que Dios tiene para llegar a las almas, para que su mensaje de salvación, para que su mensaje de conversión llegue a quien más lo necesita. Tú crees en eso y por eso es que apoyas el Sembrador Nueva Evangelización. 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Entonces estamos hablando de las adicciones y cómo la fuerza que nos hace adictos, las energías que nos hacen adictos, vienen de este personaje, de este arquetipo de el amante. Es cierto que las adicciones tienen causas complejas y multifactoriales, es decir, que hay muchos elementos que intervienen para que una persona se haga adicta a las drogas o al sexo o al alcohol o a las apuestas, en fin, a todo lo que ya hemos dicho. Puede inclusive haber factores genéticos, porque inclusive hay estudios en los que parece que se demuestra que hay algunos genes que nos predisponen al abuso del alcohol. Y esto tiene que ver mucho con la bioquímica de mi cuerpo. Si mi cuerpo funciona de determinada manera con los azúcares fermentados, pues esto es más fácil que provoque una adicción. Pero el punto que estamos apuntando es que todo esto sale de esta, como te decía, de esta energía de el amante. Otra característica clave de las adicciones es que hay una insatisfacción constante. Nunca se siente pleno o feliz porque está atrapado en un vacío que intenta llenar con estímulos externos. Y ya no te voy a dar más ejemplos, pero nada más piensa, por ejemplo, en el aspecto que ya abordamos ampliamente de la pornografía y la masturbación. También mencionamos ya lo que es la desconexión emocional. Y es que aunque se busca el placer, no se buscan unas conexiones intensas. Son conexiones superficiales o efímeras para poder evitar la intimidad. Porque cuando uno tiene verdadera intimidad, no intimidad física, simplemente de cuerpos y de genitales, sino la intimidad del alma, del corazón, eso puede ser muy amenazante para la persona que es insegura, para el hombre que no tiene una psicología madura. El adicto también manifiesta una obsesión con lo material y lo sensual. Lo sensual es que se refiere no nada más al sexo, sino a todas las sensaciones. La vida se centra en el consumo, en la acumulación de placeres y experiencias sin propósito. Por eso es que es un círculo, una espiral que va para abajo, amigos, porque se hace un círculo vicioso y quieres más de esa sustancia o esa cosa a la que estás adicto, y cada vez te va dando menos placer, entonces necesitas más. Es el típico caso de lo que escuchamos que sucede con las drogas. Empiezas con un poquito de cocaína, pero pues después necesitas ya dos líneas para sentir el mismo efecto, y luego resulta que ya te metiste cinco líneas y todavía no te sientes como la primera vez que te gustó tanto. Y bueno, pues a ver, vamos a probarle ahora a meternos un poquito de heroína, y te metes la heroína, y así te vas, así te vas. ¿Cuántas veces esta historia no se repite entre nosotros, los hombres, que tenemos esa necesidad de quererle encontrar un sentido a las cosas y terminamos atrapados en estas adicciones? Algo evidente en la personalidad del adicto es su inestabilidad emocional. Sus estados de ánimo son extremos, pasando de la euforia a la desesperación o a la depresión. Esto es muy común y es, digamos que el patrón con el que uno se encuentra comúnmente. Sin embargo, también hay aquello que se llama, por ejemplo, que les dicen los alcohólicos funcionales. Y sí es cierto, sí existe. Personas que están completamente adictas al alcohol y que necesitan beber alcohol desde muy temprano y estar consumiendo alcohol durante todo el día, pero son muy funcionales. Y por funcionales, ojo, aquí quiere decir que pueden mantener un trabajo, que pueden dar resultados, que pueden establecer cierto tipo de relaciones, pero tarde o temprano ahí hay un rompimiento con las profundas necesidades que tiene esta persona. Sí, funciona, entre comillas, pero esa necesidad de la sustancia del alcohol debilita y te hace incapaz de realmente alcanzar todos tus objetivos. Podrás funcionar en el trabajo, pero dudo que te funcionen también las relaciones personales, por ejemplo, porque una de las características de tener dependencia de sustancias, sea de alcohol o sea de drogas, es esta provocación de los estados de ánimo muy variantes y que no los esperas. Son inesperados estos cambios. Imagínate cómo te va a hacer llevar relaciones estables con una familia. Podrás funcionar en el trabajo, mi querido amigo, pero dudo mucho que puedas tener una relación amorosa y estable cuando estás atrapado en la adicción de sustancias. Como ves, todo esto es destructivo, es autodestructivo. A veces la persona adicta se da cuenta de esto, pero a veces no. Ustedes han escuchado mucho esa frase de que se les dice, especialmente a los alcohólicos, que tienen que tocar fondo para que empiecen a salir adelante. Y es que si no te das cuenta de que estás teniendo una actitud destructiva, pues evidentemente nunca vas a intentar la recuperación. Si te fijas, aquí yo estoy tratando de una manera muy, muy somera, muy por arriba, todo este asunto de las adicciones y especialmente del alcoholismo, porque podríamos, y yo creo que sí lo voy a hacer más adelante, porque tengo que reconocer que es un reto que tenemos mucho en la comunidad hispana, el alcoholismo, y vamos a hablar de eso más adelante, pero más a detalle. Hoy, esta vez en el programa, te los quiero poner en el contexto general de lo que hemos estado hablando. Esta energía negativa, o cuando la energía del amante cae en la sombra, acabamos aquí en las adicciones. Amamos lo que no debemos amar. Estamos apegados a lo que no nos deberíamos apegar. ¿Entiendes cómo el amante se equivocó de amado? En lugar de amar un ser humano, estamos amando una sustancia, un estado de euforia. Ahora, del otro lado de la moneda se encuentra lo que te había dicho, que es, digamos, la sombra pasiva o el impotente. Si yo te digo esa palabra, a ti se te va a venir a la mente, estoy seguro, como si tuviera algo que ver con la potencia sexual. No exclusivamente. Aquí a lo que se refiere el impotente es a estar desconectado de mis emociones, a una carencia de pasión, a una falta de creatividad. A fin de cuentas, es como si estuviéramos en un vacío existencial, en una apatía existencial, como pastosa, que no nos deja movernos. Podemos identificar que es el hombre al que le falta pasión, vitalidad, se siente desconectado de la vida, aburrido, sin propósito. Por eso mismo evita sus sentimientos y desconoce sus deseos, lo que le lleva a una experiencia de vivir de manera apagada, sin entusiasmo. No encuentra belleza ni significado en las cosas simples ni en las relaciones humanas. Es incapaz de conectar con su creatividad o con sus impulsos artísticos y expresivos. Puede desinteresarse por su salud física, por el cuidado personal y sus relaciones con los demás. Por miedo a ser, ojo aquí con esta frase, por miedo a ser vulnerable al dolor, el impotente se aleja del amor y de las conexiones emocionales profundas. No sé si conozcas a alguien que te acabo de describir. Yo sí conozco personas que caen en esta descripción. Y es sin juzgar, porque no se trata de juzgar, pero sí de reidentificar. Es doloroso ver una vida que, con respeto y cariño lo decimos, pero es una vida que se desperdicia, porque no es una vida que se goza, una vida que se disfruta, una vida que produce frutos, una vida que comparte. Y es que, como te apunté esta frase, hay un miedo a las emociones, y entre las emociones, pues a una de las que más le tenemos miedo es al dolor, a la tristeza, al sufrimiento. Entonces preferimos no identificarnos, y fíjense que desgraciadamente ahora esto es muy común en nuestra cultura llamada así moderna, y hay casos muy extremos, como es en el caso de Japón. Yo no hace mucho yo leía un artículo en el que describen a especialmente jóvenes. Esto es interesante darnos cuenta que esto nos está pasando a los varones. Y son jóvenes que se aíslan completamente del mundo, viven encerrados en su departamento, reciben comida que se les manda al departamento, trabajan, tienen un ingreso, pero desde el departamento no tienen relaciones emocionales de ningún tipo, y quieren vivir así. No, ni siquiera yo me los llamaría ermitaños, porque el ermitaño tiene la intención de alejarse del mundo para acercarse a Dios y para conocerse a sí mismo. Esta actitud que tienen, que ahora se ha puesto de moda, por ejemplo, en Japón, pero estoy seguro que también aparecerán otros personajes así en las sociedades aquí en Estados Unidos o en Latinoamérica, es un problema, porque es alejarme literalmente de la vida, alejarme de las emociones. Vámonos a una pausa y regresamos.
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0: Qué bueno que estás aquí todavía en tu programa Hombres de Palabra. Antes de irnos a la pausa, yo te estaba hablando de... Te estaba dando este ejemplo de algunos chicos, especialmente en el Japón, que deciden abandonar la vida social, el que quieren anular, aniquilar emociones y experiencias de vida. Pero fíjate, yo te decía que esto es un trastorno de la modernidad. No tanto. Y es bien interesante cuando uno empieza a poner atención a los cuentos, leyendas y mitos que han existido durante años. Y eso es lo que tiene mucho de valor. Por eso en otros programas yo les he contado algunos cuentos de hadas, o que les decimos cuentos de hadas, porque tienen mucha enseñanza. Ahora te voy a mencionar uno que no es un cuento de hadas, pero es la leyenda, el mito, en el que está basada mucho de la mitología germana, de los alemanes. Y es la historia, y que de hecho un compositor muy famoso, Ricardo Wagner, escribió toda una tetralogía, son cuatro óperas, que se llama El Anillo de los Nibelungos. Bueno, no te voy a contar toda la historia de las óperas, pero sí te voy a contar el principio, porque de aquí es de donde se desprende después toda la historia que va a seguir. Lo que quiero que pongas atención es que estas historias llevan muchos años que las personas las van contando. Es lo que se llama esa tradición oral. ¿Por qué? Porque nos hemos dado cuenta que existen en la humanidad. Son cosas que se han manifestado entre los hombres ya por miles de años. ¿Cómo es este caso? Entonces te voy a contar cómo comienza toda la historia del Anillo de los Nibelungos. Todo comienza con un enano, con un troll que se llama Alberich. Y es un personaje físicamente poco atractivo, o es más, bastante feo, ¿no? Como te lo describen en la historia. Y este enano, este troll, pertenece a la raza de los Nibelungos. ¿Y qué son eso? Pues son unos personajes que viven bajo tierra y que se dedican a sacar el oro de la tierra. Bueno, este Alberich resulta que se roba el oro que estaba escondido en el río Rin, en el fondo del río Rin. El Rin es, pues, yo me atrevería a decir que si no el más importante de los ríos de Alemania, sí, uno de los más importantes. Entonces, bueno, ahí había un gran tesoro en oro. Y ese oro estaba guardado, estaba custodiado por lo que se llamaban las hijas del Rin, que eran, digamos, como tres sirenas, tres así, nada más te las estoy describiendo para que te las puedas imaginar, ¿no? Entonces eran tres mujeres muy bellas que cantaban muy bonito y estaban cuidando que nadie se robara el oro del Rin. Ahora, el oro del Rin tiene un poder muy especial. Sí, y aquí es donde está el meollo del asunto. Si alguien renuncia al amor verdadero, puede forjar un anillo muy poderoso que le dará poder ilimitado sobre el mundo. ¡Wow! Pues está fuerte esta tentación. Si renuncias al amor verdadero, puedes tener un poder ilimitado. Bueno, pues resulta que Alberich se acerca, ve a una de las hijas del Rin y pues como que empieza a coquetear con ella, como que empieza a tratar de seducirla. Y la otra, pues que era toda una belleza absoluta, se empieza a burlar de él y le dice, pero si estás más feo, pero por los cuatro lados, o sea, ni quien quiera acercarte. Entonces Alberich se ofende mucho. Y movido por la codicia y por ese rechazo amoroso, él decide entonces renunciar al amor y así poder forjar ese anillo. Y al hacerlo, hace una maldición sobre el oro y el anillo, jurando que traerán ruina, traición y destrucción a todo aquel que lo posea. Si te fijas, esto también resuena mucho con esa novela maravillosa de Tolkien, de El Señor de los Anillos. Y te fijas cómo en los dos casos existe esta temática de sacrificar el amor por el poder. Bueno, eso más o menos es lo que le pasa al impotente, pero el impotente ni siquiera anda buscando el poder, pero sí renuncia a ese amor, a esa capacidad de vivir, a esa capacidad de crear. Entonces, la sombra pasiva del amante es el que no ama. Entonces, ya dijimos que el adicto era el que amaba lo equivocado, y el impotente es el que no ama. Ahora, pues con esto ya terminamos de revisar lo que es la sombra de la mente. Podremos seguir hablando. Todos estos temas, amigos, se pueden expandir mucho más, y desde un punto de vista psicológico se podrían hacer todavía más clínicos. Y desde el punto de vista espiritual, bueno, se podrían hacer muchísimo más profundos, y entender mucho de la doctrina cristiana que tiene que ver con esto. Todo el control de los apetitos del cuerpo en la doctrina cristiana es muy profunda y no es simplemente restrictiva, amigos, como yo les decía uno o dos episodios anteriores cuando estábamos hablando sobre la sexualidad humana. No es estar diciéndote una lista de nos, es darte una lista de sí. Un sí a la vida, sí a la dignidad, sí al respeto, sí a la intimidad, sí a la creación. Ya después le puedes poner todos los nos que tú quieras, pero la iglesia busca desarrollarte, no frustrarte. Entonces, pues vamos a dejar aquí de momento lo que es la sombra del amante, y ya vamos a cerrar en general el tema de este libro. Entonces revisamos ya el rey. Vimos las luces y las sombras, vimos el guerrero, lo mismo, luces y sombras, vimos el mago, y ahora terminamos con el amante. Y ahora espero que ya que escuchaste todos estos programas, te haga sentido por qué están divididos en estos personajes. Porque de esta manera, si te fijas, hemos recorrido nuestro interior. Hemos hecho una introspección, un análisis de todos los diferentes aspectos que tiene mi personalidad, de las necesidades que tengo, de los excesos que tengo, de la manera en la que puedo desvirtuar algunas de estas potencias que tengo como varón. Yo espero que hayas entendido eso, porque con la visión cristiana, porque pues eso es lo que nos interesa aquí en el programa, espero que te ayude a conocerte más y de esa manera descubrirte como un hijo amado de Dios, quien tiene un plan muy específico para ser feliz. Porque aquí te acabo de resumir todo el propósito del programa. Entonces, si te fijas, estos cuatro personajes, rey, guerrero, mago y amante, se complementan y se regulan entre ellos. Te voy a dar unos ejemplos. El amante sin límites, en su caos de sentimientos y sensualidad, necesita al rey para definir límites, para darle estructura, para ordenar su caos, para que pueda ser canalizado creativamente, es decir, necesita las leyes que el rey impone. Sin límites, la energía del amante se vuelve negativa y destructiva, como ya lo estábamos mencionando. Pero el amante también ayuda al rey a tener empatía por los demás, a respetar a los que protege. En pocas palabras, el amante hace a un rey amoroso, un rey que no nada más rige, impone y regula, ¿no? El amante hace que el corazón, vamos a decirle así, el corazón del rey sea dulce, sea tierno, sea amoroso. Entonces te fijas cómo estas cosas, estos arquetipos, estos personajes se van complementando y se van regulando unos con otros. Ahora, vamos a ver, el amante necesita al guerrero para poder actuar de manera decisiva, para poder desprenderse con el corte limpio de la espada de la telaraña de su sensualidad paralizante. El amante necesita al guerrero para destruir las adicciones que lo mantienen atrapado. El amante necesita la disciplina del guerrero. Y es que no hay de otra, amigo que me escuchas. No hay manera de poder controlar nuestros apetitos si no tengo disciplina, si no tengo dominio de mí mismo. Y esa es una fuerza que nos sale del personaje del guerrero. Pero, al mismo tiempo, el amante hace al guerrero compasivo, generoso, magnánimo. Es un antídoto contra la crueldad que puede dominar al guerrero. Entonces espero que con esto ya te esté quedando claro cómo un personaje regula al otro y enriquece al otro. Y así es como todo esto, lo que quiero es que te des cuenta de estas energías, estas potencias que llevas tú adentro como hombre, como varón. No sé qué edad tengas, pero todas estas características sí las tienes. Tal vez me estás escuchando y eres un adolescente, o estás en tus 20s o 30s, o tal vez ya eres una persona mayor de 60, 70 años, 80 años. Tienes todas estas características y todavía tienes el potencial de desarrollarte en tu mejor versión. Vamos a la última pausa, amigos, y regresamos con más de tu programa Hombres de Palabra.
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0: Ya así llegamos ya al último segmento del programa del día de hoy. Y vamos a concluir entonces con, yo te estaba explicando cómo estos distintos personajes se complementan, se regulan y se enriquecen unos con otros. El último que nos faltaba revisar era el amante necesita al mago para ayudarlo a retroceder del efecto atrapante de sus emociones, para reflexionar, para obtener una perspectiva más objetiva de las cosas, para desconectarse, al menos lo suficiente como para ver el panorama general y experimentar la realidad que está, aparece bajo la apariencia. El mago ayuda al amante a analizar su realidad. ¿Qué importante es esto? Cuando toda esta capacidad que yo tengo de amar, de apasionarme, de disfrutar de la belleza, necesita también de un aspecto intelectual, de un aspecto mental, de un aspecto más cerebral. Necesitamos también el análisis para que yo no sea todo pasión, no sea todo sensaciones, sino que también soy cabeza, soy inteligencia, soy razonamiento. Y así es como el mago, toda esa capacidad que nos da, las características positivas del mago, regulan y ayudan a que el amante se mantenga en el cauce adecuado. Y por el otro lado, el amante conecta al mago con el mundo, con la belleza, con los demás, precisamente para que el mago no caiga en su exceso de estar atrapado en su imaginación, en su intelectualidad, en que sea todo ideas, en que todo sea mi imaginación, en lugar de encarnar la vida, en lugar de salir y disfrutar del pasto, del aire, del mar, de la naturaleza, de la compañía de los seres humanos. Eso es lo que necesita el mago, que le contribuye el amante, para que no se quede nada más en ideas, imaginándose teorías. Bueno, pues yo espero que ahora que terminamos ya este análisis hayas entendido por qué quise compartir contigo este libro, pero como te dije desde el principio, con una perspectiva cristiana. Al final, ya que estamos aquí terminando esta parte de lo que va a ser nuestro trayecto juntos en Hombres de Palabra, si te fijas bien, es un proyecto de vida, una ruta para desarrollar cualidades, para detectar mis limitaciones, para poder identificar mis debilidades. Tú tienes esos cuatro personajes dentro de ti. Tienes esas cuatro energías, tienes todas las características positivas de las que hemos estado hablando y también tienes las características negativas. O si no las tienes, tienes el potencial de tener ambas, las positivas y las negativas. Es muy probable que inclusive estés bajo la influencia de la sombra de alguno de ellos. Pero para ti y para mí, que somos creyentes, que somos hijos amados de Dios, todo es posible con su gracia, con su poder y con la fuerza de los sacramentos. Espero que te haya movido esta última frase que acabo de decir, de que te debes sentir, te debes de reconocer como un hijo amado de Dios. Por lo tanto, tu Padre, con su gracia, puede hacer todo posible. Y especialmente para ti, hombre católico que me has escuchado a través de estos programas, la fuerza de los sacramentos te puede ayudar a lograr todo. ¿Qué pasa si esta última frase no te conmueve? ¿Qué pasa si no te identificas? Como ya lo dije en otro programa anterior, ¿qué pasa si yo no tuve un papá amoroso? ¿Qué pasa si yo no tuve papá? ¿Qué pasa si yo tuve un papá abusivo? ¿Ahora de dónde quieres que yo tenga la idea de un papá amoroso y de sentirme el hijo amado? Yo nada más te puedo decir una cosa, mi querido amigo. No es una coincidencia irrelevante el que escuches esta estación, este programa, no porque tenga mayor relevancia, porque yo te lo esté diciendo, pero sí porque Dios quiere que te percates de eso. Tal vez no lo sientas, amigo, y yo no sé cuál haya sido la historia de tu vida hasta este momento, pero es una realidad que Dios te ama. Y te tienes que descubrir como tal para emprender esta maravillosa jornada de conocerte a ti mismo, de hacer este trayecto, de hacer este viaje interior, reconocer a tu rey, reconocer a tu guerrero, reconocer a tu mago y reconocer a tu amante. Y así es como vas a ir descubriendo todas tus capacidades y vas a entender también por qué Dios ha permitido lo que ha permitido en tu vida y por qué ha hecho, por qué ha permitido que seas el hombre que eres ahora y que escuches todo esto en este momento de tu vida. Para los que creemos, le llamamos a eso la providencia divina, porque Dios siempre tiene un plan de amor para ti y para mí. Y bueno, pues aquí vamos a dejar el compartir este libro que, como les digo, me gustó mucho cuando lo leí. Yo dije, esto lo tengo que compartir con mis hermanos. Y a todo esto traté de añadirle la perspectiva cristiana, la perspectiva católica. Gracias por habernos acompañado en un programa más de Hombres de Palabra. Y si Dios permite, nos escuchamos la próxima semana. Que Dios te...
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Así es, amigos, amigas, el amor de Dios nos sostiene, nos levanta, nos llena de esperanza. Y bueno, hemos escuchado a Jessy de Mara, Tu Amor, y a Estación Cero. Está usted escuchando ESNE Radio, su estación católica, 100% católica. Y muy buenas tardes de nuevo, querida familia. Qué bendición haber compartido este banquete espiritual en Hombres de Palabra junto a Jonás Soto. Definitivamente Dios se hace presente en su pueblo. Dios es la luz que guía nuestro caminar día con día. Sí, claro que sí. Y bueno, mi nombre nuevamente, para quien acaba de sintonizar, mi nombre es Francis Jiménez desde Chatsworth, California. Bueno, ya es la 1:06 p.m, hora local en el sur de California. Gracias por seguir acompañándonos en esta jornada de fe. Si se acaban de unir a la sintonía, les damos la más cordial bienvenida. Y bueno, queremos darle a conocer que se llevará a cabo una noche de encuentro en Riverside. Sagrado Corazón de Jesús, en ti confío. 27 de junio en San Francisco de Sales, en el 4268 Lime Street, Riverside, California. Noel Díaz estará allí presente. Y bueno, iniciando a las 5 de la tarde con la Santa Misa, seguidamente la Palabra de Dios Nuestro Señor y la exposición ante el Santísimo. También 1670 AM, les invita este jueves 18 de junio, donde estará el Padre José Román Flecha a las 6 de la tarde, en el 23846 Sunnymead Boulevard, Moreno Valley, California. Más información, no lo dude, comuníquese aquí a las oficinas del Apostolado El Sembrador. Y bueno, atención, atención, atención, querida audiencia, Los Ángeles, queremos compartir con ustedes un anuncio de mucha, de suma importancia para el futuro de nuestra fe en los medios de comunicación, como lo dice la palabra de Dios, ¿verdad? En el libro de Hechos 4, versículo 20. 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

0: 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Y bueno, ya nos preparamos para escuchar a Noel Díaz en Palabras que Edifican, el predicador de las Américas. Y el tema que nos va a dar hoy se llama Amar como Dios ama. Aquí en Esne Radio. A continuación.
1: Y bienvenidos, queridos hermanos, a estas palabras que edifican con Noel Díaz, que hoy nos regala un espacio para que nosotros podamos pensar, podamos sentir y podamos tomar para nosotros ese amor de Dios. El Señor Jesús, en este texto del Evangelio que Noel ha elegido, desarrolla unas comparaciones. Pero al mismo tiempo Noel nos va mostrando, nos va desarrollando cómo es ese amor de Dios. Y nos lo va a mostrar de una manera tan sencilla que quizás nosotros podamos descubrir hoy, en el curso de este programa, cómo es que el Señor nos ama y cómo podría ser la forma como yo pueda vincularme a dejarme amar por el Señor. Estas son Palabras que Edifican con Noel Díaz.
2: Una vez más vamos a escuchar esas palabras del maestro de maestro, cómo sus palabras llegaban al corazón de cada uno de sus oyentes. Si ciertamente la palabra de Jesús era aceptada por muchos, es una realidad que también era rechazada por otros tantos. Y hoy vamos a encontrar a Jesús haciendo unas comparaciones maravillosas, de tal manera que Jesús está revelándole al pueblo el amor incondicional de Dios Padre. Jesús vino no solamente a enseñarnos el camino, no solamente vino a salvarnos, pero vino a mostrarnos a través de su vida, a través de su enseñanza, cuán grande, cuán ancho, cuán profundo es el amor de nuestro Creador para con cada uno de nosotros. Y es por eso que es preciso que nosotros, en la medida que nosotros creamos que Dios es quien nos crió, que Dios Padre es aquel ser que todo lo puede y que nos hizo con propósito, en la medida que creamos eso, nosotros vamos a vivir una vida en abundancia. Abundancia no implica que sea la ausencia de problemas. La vida abundante, la vida plena, tiene que ver con lo que nosotros pensamos de Dios y de nosotros. ¿Qué es lo que nosotros pensamos acerca de la situación de los demás? ¿Cómo actuamos ante la adversidad? Jesús dijo: de lo que abunda el corazón, habla la boca. Todo depende de lo que hay aquí dentro de nosotros. Todo depende de nuestra fe para poder nosotros contemplar y entender esta vida plena a la cual hemos sido llamados. La iglesia, a través de más de 2000 años, nos ha mostrado el camino con altas y bajas, porque la iglesia es compuesta de seres humanos, donde ha habido grandes santos y santas, como también nos hemos encontrado con momentos de pecado, de desilusión. Somos pecadores, esa es la realidad. Sin embargo, Jesucristo sigue siendo fiel a su promesa: yo estaré con ustedes todos los días hasta el fin del mundo.

0: y la iglesia ha caminado con luchas y pruebas, es esa luz que nos sigue llevando a conocer el gran amor, el gran misterio que Jesucristo, el Señor, vino a mostrarnos hace más de 2000 años. Hoy yo quiero compartirles estas palabras que Jesús, repito, diría a aquellos que estaban reunidos, esa multitud que siempre le seguía. Y en este caso encontramos en el Evangelio de San Lucas, Jesús nos habla en parábolas, en comparaciones, el amor del Padre para usted y para mí. Mire, si hablamos de un pintor, podríamos hablar de los grandes artistas que han dejado una huella, pintores reconocidos, que dice, ¿cómo una persona pudo hacer algo así? Si vamos a los lugares allá en Roma, por decir alguno de ellos, y vemos las obras de Miguel Ángel, dice, ¿cómo un ser humano tuvo la capacidad de hacer algo así? Bueno, cuando hablamos de la forma que Jesús hablaba y las comparaciones que él hacía, ¿qué obra, qué forma de poder mostrarnos con ejemplos ciertamente que se podían entender al nivel de cualquier persona, no importando el nivel de educación que tuviese una persona, se podía entender el mensaje? Y aquí vamos a encontrar en el capítulo 15, vamos a leer del versículo 1 y siguientes, Jesús está dando una respuesta a aquellos que están acusándolo o cuestionándolo por qué él se junta con pecadores. Porque los fariseos, que eran los que interpretaban la ley, no se juntaban con la gente mala, con los cobradores de impuestos, que eran en sí los grandes pecadores de aquel momento, porque le robaban a la gente. Entonces los fariseos se apartaban de toda la gente mala, se unían siempre con los buenos, con aquellos que estaban. Y Jesús viene y come con los pecadores, con los cobradores de impuestos. Y bueno, los pecadores le seguían, los marginados. Jesús es cuestionado y para dar una respuesta al por qué lo hace con comparaciones, con parábolas. Y aquí vamos a encontrar esto del cual hoy debemos de alegrarnos nosotros, porque el amor de Dios es maravilloso. Escuchemos lo que Jesús nos dice hoy a nosotros también. Todos los que cobraban impuestos para Roma y otra gente de mala fama se acercaban a Jesús. ¡Qué bonito! Para oírlo, los fariseos y los maestros de la ley lo criticaban por esto, diciendo, este recibe a los pecadores y come con ellos. Entonces Jesús les contó esta parábola. ¿Quién de ustedes, si tiene 100 ovejas y pierde una de ellas, no deja las otras 99 en el campo y va en busca de la oveja perdida hasta encontrarla? Y cuando la encuentra, contento, la pone sobre sus hombros. Y al llegar a casa, junta a sus amigos y vecinos y les dice, felicítenme, porque ya encontré la oveja que se me había perdido. Les digo, así también hay más alegría en el cielo por un pecador que se convierte que por 99 personas buenas que no necesitan convertirse. O bien, ¿qué mujer que tiene 10 monedas y pierde una de ellas, no enciende una lámpara y barre la casa buscando con cuidado hasta que la encuentra? Y cuando la encuentra, reúne a sus amigas y vecinas, les dice, felicítenme, porque ya encontré la moneda que había perdido. Les digo que así también hay alegría entre los ángeles de Dios por un pecador que se convierte. Palabra del Señor. Mis queridos hermanos y hermanas, esta es la forma que Jesús responde ante este cuestionamiento de los fariseos, de los maestros de la ley. ¿Por qué Jesús come con este grupo de personas pecadoras? ¿Por qué se junta con gente de mala fama? ¿Por qué está con ellos? Pero es interesante, al inicio dice que a Jesús venían todas estas personas de mala fama, todos estos pecadores. Pecadores, sabemos que eran pecadores y de mala fama por los fariseos, porque ellos quizá conocían toda esta gente. Aquí vemos cómo muchas personas hoy en día tienen ciertos prejuicios y no se quieren acercar a la iglesia, no quieren ir a la iglesia, no quieren ir a misa porque dicen, es que yo soy tan pecador. Como que se tiene el concepto que las personas que están dentro o van a la iglesia, o las personas que hablan, puede ser el sacerdote, la religiosa, el obispo, los laicos que tenemos un compromiso de compartir, como que nosotros, los que le servimos al Señor en alguna forma, somos mucho mejor que los demás. Algunas personas tienen el concepto, es que yo soy tan pecador que yo creo que Dios ya no me puede perdonar. Los fariseos cuestionaban a Jesús porque él, que de una forma él se reconocía como el Hijo de Dios, el enviado de Dios, el Mesías, y ellos obviamente, para poder decir que no era, decían, si él es el Mesías, si él viene de Dios, no puede ni debe estar juntándose con toda esta gente, ni debe sentarse a comer con ellos. Ahora bien, encontramos aquí la respuesta en Jesús. No le responde directamente esta respuesta, ¿por qué lo hace? Responde indirectamente con estas comparaciones. Y fíjense, por eso a Jesús se le reconoce como el maestro de maestros, el gran maestro, que nunca podemos decir que tuvo un título, pero se le reconoce como el maestro de maestros. Obviamente, el gran título de Jesús es el Hijo de Dios. Es el Mesías, es el Alfa y el Omega, es el principio y el fin. Pero aquella gente no lo reconocía y por eso lo criticaba. Qué maravillosa respuesta Jesús propone para aquellos que están de una forma cuestionando por qué está cerca de esta gente pecadora. Y fíjense el ejemplo de esta parábola, la oveja perdida. Qué maravillosa historia. Aquel entonces, ¿quién no entendía lo que hacía un pastor? Cualquier persona lo entendía, porque esa era la vida cotidiana de tantas personas en aquel entonces. Y Jesús les dice, ¿qué pastor que pierde una oveja no deja las 99 y se va en busca de la perdida? Y cuando la encuentra, se llena de alegría, se la pone en los hombros y vuelve a la casa feliz y hace una fiesta y les dice a los que tiene cerca, felicítenme porque he encontrado la oveja perdida. Aquí estamos viendo este aspecto maravilloso que nunca nadie antes de Jesús había mostrado en esta forma. Jesús está mostrando el amor incondicional de ese Dios que ama a sus hijos. Ese pastor representa al mismo Dios, pero un buen pastor, porque también hay pastores, y en aquel entonces había pastores que no les importaba que se perdiera una oveja, no les importaba, pero aquí estamos hablando del buen pastor, del pastor de pastores, y aquí representa Dios. Dios que es dueño del universo, y sin embargo, Dios Padre que nos crió, como diría San Agustín, que nos crió sin nuestro permiso, nos pide permiso para salvarnos. ¿En qué sentido? Nos busca. Cuando andamos perdidos, anda en busca de nosotros, porque su deseo es que no vivamos nosotros en una terrible pobreza espiritual. Dios quiere que seamos ricos espiritualmente. Dios quiere lo mejor para sus hijos. Y Dios anda en busca de la oveja perdida. Esa oveja perdida representa a cada uno de nosotros, que en algún momento de nuestra vida Nos hemos encontrado así, como esa oveja descarriada, esa oveja perdida. Jesús le está respondiendo a estas personas que el amor de Dios es tan grande que aunque ese hijo, esa hija estén viviendo mal, en pecado, Dios nunca quita la mirada de esa persona porque es su creación. Somos sus hijos. Qué interesante. El hecho de cuando la oveja está perdida, el pastor va en busca de ella. Mis queridos hermanos, me llama mucho la atención cuando veo en las noticias, y a quién no le duele el corazón, cuando encontramos noticias donde se ha extraviado, donde se ha perdido un niño o una niña, una jovencita, un ser humano, no importando la edad, dices, algo le pasó. Nadie sabe dónde está. Y ponen fotos en diferentes lugares. Esa madre, ese padre no pierde la esperanza porque tiene el deseo de ver a su ser amado, a su hijo, a su hija. Y se busca de una o de otra forma, se hacen esfuerzos por encontrar ese ser que se ha perdido. Esa madre, ese padre no puede dormir. No puede apartarse de ese pensamiento, ¿dónde estará mi hijo? ¿Cómo estará mi hija? ¿Estará vivo? ¿Estará muerto? Si nosotros como seres humanos hacemos cosas extraordinarias, sacrificamos tantas cosas por encontrar eso que hemos perdido en algún momento, ¿qué no hará Dios por cada uno de nosotros? Dios también anda en busca. Y así como ese padre y esa madre se desvela pensando y pidiendo y se imagina encontrar a ese ser querido con vida y poder otra vez abrazarle y poder decirle te amo, así Dios anda en busca de cada uno de sus hijos. Aquí nos muestra el gran amor incondicional de Dios. Jesús le está diciendo a ellos, es que Dios ama. Y Dios ama a aquellos que están perdidos por lo mismo, porque están perdidos. Los demás que ya están a salvo, los deja a un lado. No quiere decir que les importe menos ellos. Sin embargo, hay una prioridad. Las 99 ovejas estaban seguras, pero una estaba perdida. Y tuvo que dejar las 99 porque estaban seguras y se tuvo que ir y sacrificar por encontrar aquella que estaba extraviada. Dios no cesa de buscarnos. Dios no cesa de que podamos abrir nuestros oídos, que podamos escucharle y que Él nos puede encontrar. Tener ese encuentro con el pastor de pastores y descubrir que su amor es tan grande que no nos puede caber en nuestra mente humana el amor incondicional de Dios. Dios nos ama aunque seamos pecadores. No ama nuestro pecado, hermanos, pero le ama a usted por encima de su pecado. En esta enseñanza quisiera que anotáramos algunos aspectos como parte de esta enseñanza que podemos tomar de este pasaje bíblico. En primer lugar, podemos ver cómo Jesús está rodeado de personas que lo buscan, que son pecadores, que saben que necesitan aliento de vida para su alma. Sabemos que también Jesús está rodeado de aquellos que lo están acusando, de los religiosos de aquel entonces, que porque el hecho de saber que ellos interpretaban la ley de Dios, se creían que eran mejores que todos los demás. Por eso Jesús fue muy fuerte con los fariseos. Les llamó sepulcros blanqueados, pero fue tierno con los pecadores. Porque a veces el orgullo religioso no solamente le daña a la misma persona, pero impide que muchos entren en el camino. Muchos no pueden entrar. Recuerdo en una ocasión de un señor que llegó a la comunidad, y en esa oportunidad yo estaba compartiendo, era una noche, y en una parte, en un momento yo dije, Dios nos ama aunque seamos pecadores, y dije, este que les habla es pecador, no estoy aquí porque soy mejor que ustedes, estoy aquí por la misericordia de Dios. Después de que terminé de hablar, al final, ya cuando salía, había unas personas que querían saludarme. Y al final, ya que se habían ido, se me acercó un señor muy humilde, con su cabeza inclinada, triste. En su rostro se le veía marcado el sufrimiento, el dolor, sus ojos rojos. Y me dijo, oiga, yo vine hoy a la iglesia, pero me daba vergüenza entrar. El señor olía alcohol. Y me dijo, pero usted dijo que usted es pecador. Y yo creía que las personas que hablaban y las personas que están dentro de la iglesia no son como yo, soy tan pecador. Dijo, pero ya que usted dijo eso, me sentí que puedo estar aquí, que puedo venir, porque usted se identificó igual que yo. Le dije yo, Dios lo ama a usted. No por el hecho de que estemos aquí, somos mejores que todas las personas. Dios ha tenido misericordia de nosotros. Final, le hablé unas cuantas palabras. Ese hombre cada semana comenzó a llegar. Después de mucho tiempo, era un servidor. Dejó el alcoholismo. Después nos dimos cuenta que era un alcohólico que había vivido en el alcoholismo por años. Dejó el alcohol. Se encaminó por el camino recto. Pero llegó a entender que Dios le amaba. El amor de Dios tiene poder en la medida que nosotros lo aceptamos. También otra cosa a poder entender es que Dios quiere que amemos. Así como Él nos ha amado incondicionalmente, que busquemos amar a los demás de igual forma. Ese amor debe ser recíproco. Dios me ama a pesar de que yo soy pecador y Dios me perdona. Pues de igual forma, yo tengo que amar a los demás. De igual forma, yo debo de amar a aquellos que están cerca de mí. Ese amor que yo he recibido de Dios, lo tengo que compartir con los demás. El verdadero amor que recibimos de Dios no se queda con nosotros, se comparte. Es como un vaso lleno de agua. Tiene que salir esa agua, tiene que compartirse, tiene que fluir. Si aprendemos de este amor, hay que compartir, pero también hay que reconocernos. Si en un momento dado nos sentimos los más pecadores, los más alejados, los más perdidos, sepamos que en el corazón de Dios, usted y yo estamos presentes en todo momento. Sepamos que Él nos está buscando, nunca cesará, nunca se cansará de buscarnos, confiando que un día pueda haber una fiesta en el cielo. ¿Por qué? Así el pastor encontró la oveja y le dijo, felicítenme, y comenzó a celebrar. La mujer que encontró la moneda perdida hizo lo mismo, le encontró y comenzó a decirles a los demás, celebren conmigo. Hay alegría, dice Jesús, cuando un pecador se arrepiente. Hay alegría en el cielo, los ángeles se alegran. Usted y yo podemos ser causa de alegría en el reino de los cielos cuando nos encontramos con ese Dios que nos ama incondicionalmente. Padre Celestial, yo te alabo y te bendigo en este día. Te ruego por cada una de las personas que hoy están sintonizando esta programación. Te ruego que derrames tu gracia abundante sobre cada mujer y cada hombre, especialmente aquellos que hoy se identifican como la oveja perdida. Te pido por aquellos que hoy reconocen que tu amor es tan grande que no podemos nosotros entender por qué nos amas tanto, siendo que somos pecadores. Te ruego para que cada una de las personas hoy abran su corazón y reconozcan que tu amor puede transformar sus vidas, Señor. Que cada una de las personas hoy, no importando su situación, se sientan amadas por ti, que sepan que tú no cesas de buscarles y que tú deseas que esa alegría de encontrarse contigo se convierta en una alegría que nos lleve a la vida eterna. Gracias, Padre Celestial, por tu amor. Gracias, Señor Jesús, por mostrarnos el amor de ese Padre que nos ama. Gracias, Señor Jesús, porque tú eres el pastor y el buen pastor. Gracias, Señor, y todo esto te lo pedimos en el nombre de Jesucristo, nuestro Señor. Amén.
1: Amén, amén y amén. Testimonio poderoso de Noel Díaz con la persona que no podía creer que el predicador también fuera pecador. Y ahí está un punto de quiebre de nuestra realidad que el Papa nos repite continuamente. Todos somos pecadores. Pero el amor de Dios no mira ese pecado para elegir a quien ama o a quien no. Y allí entonces los pecadores estamos cobijados por esa misericordia divina. Pero lo que sí nos exige, aunque seamos pecadores, ese amor es que ese amor sea recíproco. De manera que cuando yo recibo ese amor de Dios, yo pueda también dar de regreso ese amor de Dios a Él y a los que están junto a mí. A esos que quizás no han conocido de Dios, pero que a través de mi testimonio puedan descubrirse como no Él descubrió, un servidor que en otro tiempo de su vida pues fue una persona con un pasado difícil, pero que al final encuentra el amor de Dios, transforma su vida y se pone al servicio del Señor. Estas son Palabras que Edifican con Noel Díaz.
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11: Señoras, señores, ahí vienen los lobos.

0: bien, amigos, amigas que están en sintonía, hemos escuchado Alfareros Los Lobos y a continuación ya las noticias con Socorro Cruz. 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Escuchemos las noticias.
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2: El Papa León XIV recibió al presidente de Corea y hablaron sobre la JMJ del 2027. Un astronauta de origen salvadoreño irá al espacio. Los obispos de Estados Unidos consagraron oficialmente al país al Sagrado Corazón de Jesús y el presidente Donald Trump reaccionó en sus redes sociales. En las noticias, el Papa León XIV recibió al presidente de Corea, Lee Jae-myung, con quien dialogó sobre diversos temas como la próxima Jornada Mundial de la Juventud, Seúl 2027. El Santo Padre destacó las buenas relaciones entre la Santa Sede y la República de Corea. También señalaron la contribución positiva que ofrece la Iglesia Católica local a la sociedad coreana, especialmente en los ámbitos de la educación y el bienestar social. En esta reunión, la atención se centró en los preparativos para la próxima Jornada Mundial de la Juventud y en algunos aspectos de la situación regional e internacional. La Jornada Mundial de la Juventud, hermanos, será el 2027 y es un evento eclesial y mundial que se celebrará del 3 al 8 de agosto del próximo año en la capital surcoreana. Gloria a Dios. La tripulación de la misión Artemis 3, que busca regresar al hombre a la luna, ya está andando y la tripulación ya está lista. Irán 3 estadounidenses y un italiano. Entre ellos está Frank Rubio, que tiene el récord de permanencia en el espacio con 371 días. Este astronauta nació en Los Ángeles, pero es de origen salvadoreño. Él creció en Miami, es médico, piloto y paracaidista. Es exmilitar desplegado en Afganistán, Irak también, y él mencionó que se siente profundamente honrado de haber sido seleccionado para Artemis 3, una misión que continúa sentando las bases para el día en que los estadounidenses regresan a la superficie de la Luna. Rubio participará en un segundo viaje al espacio a finales del 2027 y será desde el Centro Espacial Kennedy en Florida. Estados Unidos está viviendo un momento verdaderamente histórico para la Iglesia. Los obispos de Estados Unidos consagraron oficialmente al país al Sagrado Corazón de Jesús el jueves 11 de junio durante su asamblea plenaria de primavera celebrada en Orlando, Florida. La ceremonia tuvo lugar en la Basílica del Santuario Nacional de María, Reina del Universo, y fue presidida por el arzobispo de Baltimore. Ante esto, el presidente Donald Trump reaccionó diciendo que lo más significativo es que esta fue la primera vez en la historia que los obispos estadounidenses realizan una consagración nacional al Sagrado Corazón de Jesús. Él menciona: "Hoy Melania y yo nos unimos en oración a los obispos católicos reunidos en Orlando, Florida, mientras consagran a los Estados Unidos de América al Sagrado Corazón de Jesús con motivo del 250 aniversario de la independencia estadounidense, un momento trascendental en nuestra historia nacional y un recordatorio conmovedor de que Estados Unidos siempre ha sido guiado por la mano amorosa de Dios. Incluso en los siglos previos a la constitución de los Estados Unidos como nación, esta tierra fue un lugar de oración y de milagros, hogar de algunos de los cristianos más fieles y devotos que jamás hayan existido. Desde los heroicos grupos de misioneros, colonos y exploradores cristianos que domaron lo desconocido para difundir el evangelio, hasta los sacerdotes, capellanes y feligreses que forjaron nuestro espíritu en cada generación posterior. El amor de Jesucristo ha sido el eje central de nuestra identidad y de nuestro modo de vida. Inspirado por este noble legado de fe, pocos años después de finalizar la Guerra de Independencia, el obispo John Carroll, primer obispo católico de los Estados Unidos y primo de Charles Carroll, uno de los padres fundadores católicos, consagró nuestra joven república a María, Madre de Dios. Hoy, este gran legado de fe en Estados Unidos alcanza otro hito histórico cuando los obispos católicos del país consagran nuestra nación al Sagrado Corazón de Jesús. Esto es parte de lo que el presidente Donald Trump publicó en sus redes sociales. Soy su hermana en Cristo, Socorro Cruz, Dios los bendiga y recuerden, Cristo los ama y yo también.
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0: 1 de la tarde con 53 minutos hora local en el sur de California. Gracias a todos ustedes que nos acompañaron a escuchar a Noel Díaz en El Predicador de las Américas, en Palabras que Edifican. Y bueno, él nos dio el tema Amar como Dios ama. Y bueno, también agradecemos a Socorro Cruz, quien nos informó sobre las noticias. Damos gracias a Dios nuestro Señor por todos los sembradores de Jesús con María. De una forma especial, aquí tenemos anotadas las personas que se han anotado, siguiendo anotado en la jornada, ¿verdad? Agradecemos a Marisela Espinosa desde Chicago, que ya desde Illinois hace un compromiso de 750. Lo hizo también una persona anónima, con una donación de 350 desde Salinas. Muchas gracias, oramos por ustedes, por sus intenciones y sus necesidades. Gracias por ser portadores para esta obra de Dios nuestro Señor. Unidos en oración, pedimos por esas intenciones. No las tenemos aquí escritas, pero sabemos que Dios nuestro Señor las conoce. Y bueno, aprovechamos también este momento para invitar a toda la hermosa audiencia a prepararse ya, porque a las 2 de la tarde damos inicio con el rezo del Santo Rosario. Quédese con nosotros, siga disfrutando, siga gozando de esta programación espiritual, ¿verdad?
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4: Feliz el hombre que no sigue el consejo de los malvados, ni va por el camino de los pecadores, ni hace causa común con los que se burlan de Dios, sino que pone su amor en la ley del Señor, y en ella medita noche y día. Ese hombre es como un árbol plantado a la orilla de un río, que da su fruto a su tiempo, y jamás se marchitan sus hojas. Todo lo que hace le sale bien.

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0: hace madre, madre de la Iglesia, madre del Salvador, siempre atenta a nuestras súplicas, refugio de los pecadores y consuelo de los afligidos, dijo:
1: Mi Hijo me ha concedido que todo aquel que se encomiende a mí, al rezar el rosario, tendrá como intercesores a toda la corte celestial, en vida y a la hora de la muerte. No estoy aquí yo, que soy tu madre, que nadie

0: bendecida tarde tengan todos ustedes, amigos, amigas que están en sintonía, familia, familia de Dios Nuestro Señor de Radio Católica. Qué bendición poder entrar ahí a sus hogares, a sus corazones, a su oficina, ahí donde quiera que usted está en este preciso momento. Qué alegría de saludarles, y les habla su hermana Cristo Francis Jiménez, bien acompañada aquí con Anita. ¿Cómo estás, Anis?
1: Hola, ¿qué tal, Francis? Muy buenas tardes a toda nuestra querida audiencia. Les damos la cordial bienvenida. Estamos muy agradecidos con el Señor, sobre todo muy agradecidos con nuestra Madre Santísima, que siempre está intercediendo por todas nuestras necesidades, por las necesidades de nuestra familia y las necesidades del mundo entero. Así que con esa misma fe, confianza, hay que presentarle a través de esta hermosa corona de bellas rosas cada una de esas intenciones y necesidades que ustedes nos van a compartir. Recuerden que las pueden enviar vía WhatsApp aquí en cabina en vivo al 818-912-3108, o también lo pueden hacer en el ESNE Radio Chat a través de nuestra página oficial www.elsembrador.org, para que, pues, unidos en comunidad, en comunión, como la gran familia que somos, pues sigamos unidos, porque familia que reza unida siempre permanecerá unida, lo diría San Juan Pablo II.
0: Amén. Claro que sí, Anita, amigos, amigas, aquí estamos unidos en cabina con el corazón vibrando de fe y listos para compartir el momento más hermoso de la tarde. Bueno, ya son 2:04, hora local en el sur de California, y es el momento del Santo Rosario. Hermanos, hermanas, en este mes de junio está encendido con el amor del Sagrado Corazón de Jesús. Y qué mejor manera de refugiarnos en ese amor que uniéndonos a través de nuestras voces, que con todas las estaciones de radio y también a través de las 4 estaciones de Red, Sal y Luz, somos una gran familia, latiendo con nuestro corazón al ritmo del amor. Bueno, como dice el Salmo 133, qué bueno y qué tierno es ver a los hermanos, vivir juntos en armonía. Así que hoy tú, yo, nosotros nos agarramos de la mano de nuestra Madre Santísima y bueno, con mucha alegría para iniciar este Santo Rosario. Le invitamos a ustedes que están en sintonía ya a depositar sus peticiones escritas, o llame aquí al 773-777-7773 desde México. Comuníquese al 33-47-37-63-26. Acuérdese, WhatsApp cabina en vivo 818-912-3108, o también lo puede hacer a través de Radio Chat www.elsembrador.org. Ahí puede anotar sus peticiones, sus necesidades también para el rezo del Santo Rosario en este día martes, Anita.
1: Así es, Francis. Pues vamos a iniciar presentándole a nuestra dulce y santa intercesora, especialmente poniéndole ya este Congreso Metanoia Los Ángeles en su corazón inmaculado. Le pedimos que lo consagre junto con todas las familias que van a estar viviendo este congreso el próximo 8 y 9 de agosto, los servidores, los voluntarios, los conferencistas que estarán compartiendo, inspirados por el Espíritu Santo, ese mensaje. Todo lo ponemos en sus benditas manos para que todo sea al agrado de Dios, conforme a su santa voluntad, porque sabemos que el Señor es nuestro pastor, y cuando lo tenemos a Él en nuestra vida presente, nada nos hace falta. Te pedimos, Madre Santísima, también especialmente por todos los proyectos de este apostolado. Oramos por cada uno de los que se unieron en esta pasada jornada, unidos al corazón de Jesús, para seguir llevando la buena nueva. Sabemos que ella es el camino más corto, más seguro, que nos lleva a nuestro amado Señor Jesús. Así que, mamita María, te pedimos por todos los que generosamente se han unido a esta pasada jornada, asimismo los que se han unido durante todos estos años que se ha estado evangelizando durante este apostolado, a través de radio, televisión, para que tú sigas intercediendo ante la Divina Providencia, para que el Señor le supla todas sus necesidades, tanto personales como familiares, también a cada uno de los sembradores y sembradoras de Jesús con María, que hacen posible que sigamos llevando el mensaje de salvación a los confines de la tierra. Francis, unidos en oración por ellos.
0: Claro, claro que sí, nos unimos en oración también con quien se comunicó a través del WhatsApp. Dice, buenas tardes, oro por la paz del mundo entero y por los enfermos. Y bueno, querida audiencia, al meditar los misterios dolorosos, queremos levantar nuestra voz al cielo y presentarle a nuestra Madre Santísima las intenciones y dolores del mundo entero. Por eso oramos ya desde ahorita por la paz y el fin de los conflictos. Oremos para que se consoliden y se mantengan los acuerdos de paz, cesen los bombardeos en el Medio Oriente, especialmente en el conflicto con Irán y Líbano, así como por el cese definitivo de la violencia y los ataques en Ucrania. Pedimos a la Virgen Reina de la Paz que transforme los corazones de los gobernantes. Amén. Iniciamos el Santo Rosario.
1: Por la señal de la Santa Cruz de nuestros enemigos, líbranos, Señor Dios nuestro, en el nombre del Padre, del Hijo y del Espíritu Santo. Amén.
0: Amén. Pedimos perdón a Dios nuestro Señor por nuestros pecados. Señor mío Jesucristo, Dios y hombre verdadero, Creador y Redentor mío, por ser tú quien eres y porque te amo sobre todas las cosas, me pesa de todo corazón de haberte ofendido. Propongo enmendarme y confesarme a su tiempo. Ofrezco cuanto hiciere en satisfacción de mis pecados.

0: de ir a juzgar a vivos y muertos. Creo en el Espíritu Santo, la Santa Iglesia Católica, la comunión de los santos, el perdón de los pecados, la resurrección de la carne y la vida eterna. Amén.
1: Amén. Unidos en oración con Nidia Ortega desde España, que dice muchas gracias y envía muchas florecitas. Que esas flores sean dadas a nuestra Madre Santísima. Oramos por ti, Nidia, y por todas las personas que padecen de algún cáncer. Unidos en oración también con quien dice muy buenas tardes. Yo me uno, dice en el Santo Rosario, para pedir por la sanación de Josefina Patiño, que tiene cáncer, y por todas las personas que están pasando por esta enfermedad, por la familia Solano Trujillo, especialmente por la sanación de mi hermana Wendy Anaí, por los que están sufriendo depresión, especialmente por los jóvenes que sufren algún tipo de adicción, por conversión de Daniel Mendoza, que no quiere su nieta que sea bautizada, Atsit, por todo el personal de ESNE y bendiciones infinitas por todos los que están unidos en este Santo Rosario. Amén. Padre nuestro que estás en el cielo, santificado sea tu nombre. Venga a nosotros tu reino, hágase tu voluntad en la tierra como en el cielo.
0: Danos hoy nuestro pan de cada día. Perdona nuestras ofensas, como también nosotros perdonamos a los que nos ofenden. No nos dejes caer en tentación y líbranos del mal. Amén.
1: Dios te salve María, llena eres de gracia, el Señor es contigo. Bendita eres entre todas las mujeres y bendito es el fruto de tu vientre, Jesús.
0: Santa María, Madre de Dios, ruega por nosotros pecadores, ahora y en la hora de nuestra muerte. Amén.
1: Dios te salve María, llena eres de gracia, el Señor es contigo. Bendita eres entre todas las mujeres y bendito es el fruto de tu vientre, Jesús.
0: Santa María, Madre de Dios, ruega por nosotros pecadores, ahora y en la hora de nuestra muerte. Amén.
1: Dios te salve María, llena eres de gracia, el Señor es contigo. Bendita eres entre todas las mujeres y bendito es el fruto de tu vientre, Jesús.
0: Santa María, Madre de Dios, ruega por nosotros pecadores, ahora y en la hora de nuestra muerte. Amén.
1: Gloria al Padre, al Hijo y al Espíritu Santo.
0: Como era en el principio, ahora y siempre, por los siglos de los siglos. Amén.
1: Adelante con las peticiones.
0: Vamos a unirnos en oración pidiendo especialmente por el Santo Padre, el Papa León XIV. Oremos para que el Espíritu Santo lo siga iluminando en todo momento. Y sigamos orando especialmente por todas las intenciones que nos han escrito, nos han compartido aquí en el número de WhatsApp en cabina en vivo. El día de ayer nos pedían oración por un joven que se encuentra en Guatemala, que tiene varios tumores en la espalda. Pedimos por él y por todos los que se pueden encontrar en este momento enfermos en el hospital, en sus hogares, o aquellos que han sido recientemente diagnosticados con alguna enfermedad grave, alguna enfermedad terminal, para que pongan toda su confianza en el Señor, o pongamos toda nuestra confianza en el Señor, sabiendo que Él es el que tiene la última palabra y que Él es el dueño de nuestra vida. Oramos por eterno descanso de todas las almas de nuestros fieles difuntos, las almas del purgatorio, que luzca para ellas, por la misericordia de Dios, la luz perpetua, y que descansen en paz.
1: Así sea. Amén. Amén. Primer misterio, la oración de nuestro Señor en el huerto de Getsemaní. Lucas capítulo 22, versículo 44. Y sumido en agonía, insistía más en su oración. Palabra del Señor.
0: Gloria a ti, Señor Jesús.
1: Padre nuestro que estás en el cielo, santificado sea tu nombre. Venga a nosotros tu reino. Hágase tu voluntad en la tierra como en el cielo.
0: Danos hoy nuestro pan de cada día. Perdona nuestras ofensas, como también nosotros perdonamos a los que nos ofenden. No nos dejes caer en tentación y líbranos del mal. Amén.
1: Dios te salve María, llena eres de gracia, el Señor es contigo. Bendita eres entre todas las mujeres y bendito es el fruto de tu vientre, Jesús.
0: Santa María, Madre de Dios, ruega por nosotros pecadores, ahora y en la hora de nuestra muerte. Amén.
1: Dios te salve María, llena eres de gracia, el Señor es contigo. Bendita eres entre todas las mujeres y bendito es el fruto de tu vientre, Jesús.
0: Santa María, Madre de Dios, ruega por nosotros pecadores, ahora y en la hora de nuestra muerte.

0: la hora de nuestra muerte. Amén.
1: Dios te salve María, llena eres de gracia, el Señor es contigo. Bendita eres entre todas las mujeres y bendito es el fruto de tu vientre, Jesús.
0: Santa María, Madre de Dios, ruega por nosotros pecadores, ahora y en la hora de nuestra muerte. Amén.
1: Dios te salve María, llena eres de gracia, el Señor es contigo. Bendita eres entre todas las mujeres y bendito es el fruto de tu vientre, Jesús.
0: Santa María, Madre de Dios, ruega por nosotros pecadores, ahora y en la hora de nuestra muerte. Amén.
1: Dios te salve María, llena eres de gracia, el Señor es contigo, bendita eres entre todas las mujeres, y bendito es el fruto de tu vientre, Jesús.
0: Santa María, Madre de Dios, ruega por nosotros pecadores, ahora y en la hora de nuestra muerte. Amén.
1: Dios te salve María, llena eres de gracia, el Señor es contigo, bendita eres entre todas las mujeres y bendito es el fruto de tu vientre, Jesús.
0: Santa María, Madre de Dios, ruega por nosotros pecadores, ahora y en la hora de nuestra muerte. Amén.
1: Dios te salve María, llena eres de gracia, el Señor es contigo, bendita eres entre todas las mujeres y bendito es el fruto de tu vientre, Jesús.
0: Santa María, Madre de Dios, ruega por nosotros pecadores, ahora y en la hora de nuestra muerte. Amén.
1: Dios te salve María, llena eres de gracia, el Señor es contigo, bendita eres entre todas las mujeres y bendito es el fruto de tu vientre, Jesús.
0: Santa María, Madre de Dios, ruega por nosotros pecadores, ahora y en la hora de nuestra muerte. Amén.
1: Dios te salve María, llena eres de gracia, el Señor es contigo, bendita eres entre todas las mujeres y bendito es el fruto de tu vientre, Jesús.
0: Santa María, Madre de Dios, ruega por nosotros pecadores, ahora y en la hora de nuestra muerte. Amén.
1: Dios te salve María, llena eres de gracia, el Señor es contigo, bendita eres entre todas las mujeres y bendito es el fruto de tu vientre, Jesús.
0: Santa María, Madre de Dios, ruega por nosotros pecadores, ahora y en la hora de nuestra muerte. Amén.
1: Gloria al Padre, al Hijo y al Espíritu Santo,
0: como era en el principio, ahora y siempre, por los siglos de los siglos. Amén.
1: María, Madre de Gracia, Madre de Misericordia,
0: en la vida y en la muerte, ampáranos, oh Gran Señora.
1: Oh Jesús mío, perdona nuestros pecados, líbranos del fuego del infierno, lleva al cielo a todas las almas, especialmente a las más necesitadas de tu misericordia.
0: Amén.
1: Unidos en oración con quien se comunicó a través del WhatsApp, dice: buenas tardes. Les pido por favor pongan en oración a 4 familias que están sufriendo mucho por un accidente en 2 jóvenes, una de 17 y uno de 19, perdieron la vida. 2 más están muy graves aquí en Watsonville. Muchas gracias y bendiciones. También con quien nos ha escrito: buenas tardes, pido oración por todos los enfermos, por todos los que tienen alguna adicción, en especial el alcoholismo, y por las intenciones del Papa. Unidos en oración, presentamos estas peticiones a las manos de nuestra Madre para que las muestre ante su Hijo Jesucristo. Oramos también por las víctimas de las tragedias aéreas y accidentes. Pedimos por el eterno descanso y consuelo de las familias afectadas por los recientes y dolorosos accidentes aéreos ocurridos en el país, como la caída de la avioneta en Missouri y el trágico siniestro del B-52 en California. Oramos por estas peticiones. Amén.
0: Segundo misterio, la flagelación de Jesús. Meditando en el Santo Evangelio según San Juan, en el capítulo 19, versículos 1 y siguientes: entonces Pilato tomó a Jesús y mandó a azotarle. Palabra del Señor.
1: Gloria a ti, Señor Jesús.
0: Padre nuestro que estás en el cielo, santificado sea tu nombre. Venga a nosotros tu reino. Hágase tu voluntad en la tierra como en el cielo.
1: Danos hoy nuestro pan de cada día. Perdona nuestras ofensas, como también nosotros perdonamos a los que nos ofenden. No nos dejes caer en tentación y líbranos del mal. Amén.
0: Dios te salve María, llena eres de gracia, el Señor es contigo. Bendita eres entre todas las mujeres y bendito es el fruto de tu vientre, Jesús.
1: Santa María, Madre de Dios, ruega por nosotros pecadores, ahora y en la hora de nuestra muerte. Amén.
0: Dios te salve María, llena eres de gracia, el Señor es contigo. Bendita eres entre todas las mujeres, y bendito es el fruto de tu vientre, Jesús.
1: Santa María, Madre de Dios, ruega por nosotros pecadores, ahora y en la hora de nuestra muerte. Amén.
0: Dios te salve María, llena eres de gracia, el Señor es contigo. Bendita eres entre todas las mujeres, y bendito es el fruto de tu vientre, Jesús.
1: Santa María, Madre de Dios, ruega por nosotros pecadores, ahora y en la hora de nuestra muerte. Amén.
0: Dios te salve María, llena eres de gracia, el Señor es contigo. Bendita eres entre todas las mujeres, y bendito es el fruto de tu vientre, Jesús.
1: Santa María, Madre de Dios, ruega, Señora, por nosotros pecadores, ahora y en la hora de nuestra muerte. Amén.
0: Dios te salve, María, llena eres de gracia, el Señor es contigo. Bendita eres entre todas las mujeres, y bendito es el fruto de tu vientre, Jesús.
1: Santa María, Madre de Dios, ruega, Señora, por nosotros pecadores, ahora y en la hora de nuestra muerte. Amén.
0: Dios te salve, María, llena eres de gracia, el Señor es contigo. Bendita eres entre todas las mujeres, y bendito es el fruto de tu vientre, Jesús.
1: Santa María, Madre de Dios, ruega, Señora, por nosotros pecadores, ahora y en la hora de nuestra muerte. Amén.
0: Dios te salve, María, llena eres de gracia, el Señor es contigo. Bendita eres entre todas las mujeres, y bendito es el fruto de tu vientre, Jesús.
1: Santa María, Madre de Dios, ruega, Señora, por nosotros pecadores, ahora y en la hora de nuestra muerte. Amén.
0: Dios te salve María, llena eres de gracia, el Señor es contigo. Bendita eres entre todas las mujeres, y bendito es el fruto de tu vientre, Jesús.
1: Santa María, Madre de Dios, ruega, Señora, por nosotros pecadores, ahora y en la hora de nuestra muerte. Amén.
0: Dios te salve María, llena eres de gracia, el Señor es contigo. Bendita eres entre todas las mujeres, y bendito es el fruto de tu vientre, Jesús.
1: Santa María, Madre de Dios, ruega, Señora, por nosotros pecadores, ahora y en la hora de nuestra muerte. Amén.
0: Dios te salve, María, llena eres de gracia, el Señor es contigo. Bendita eres entre todas las mujeres, y bendito es el fruto de tu vientre, Jesús.
1: Santa María, Madre de Dios, ruega, Señora, por nosotros pecadores, ahora y en la hora de nuestra muerte. Amén.
0: Gloria al Padre, al Hijo y al Espíritu Santo.
1: Como era en el principio, ahora y siempre, por los siglos de los siglos. Amén.
0: María, Madre de Gracia, Madre de Misericordia.
1: En la vida y en la muerte, ampáranos, Gran Señora.
0: Oh, buen Jesús, perdona nuestros pecados, líbranos del fuego del infierno, lleva al cielo a todas las almas, socorre especialmente a las más necesitadas de tu infinita misericordia.
1: Amén. Unidos en oración, oramos por la niñez y la juventud ante los peligros del mundo digital. Adelante con peticiones, Anita.
0: Nos unimos en oración pidiendo especialmente por aquellos jóvenes que están sumergidos en la depresión, en las adicciones, en la pornografía, en el alcoholismo, en el pecado y sobre todo aquellos que tienen pensamientos de atentar contra sus vidas, para que el amor de nuestro amado Señor, su Sagrado Corazón, que está lleno de su amor, llene esas heridas, esos vacíos que hay en sus corazones, sane sus emociones, sane su mente, sane su corazón, especialmente los que están sufriendo de ansiedad, depresión y que quieren atentar contra sus vidas. Pedimos para que nuestra Madre Santísima les abrace con su amor maternal y sobre todo también interceda para que el Señor sane sus mentes, sus corazones, especialmente de aquellos que tienen pensamientos suicidas o de atentar contra la vida de otros por tanto odio y rencor que hay en sus corazones.
1: Amén. Nos unimos también con quien a través del WhatsApp dice: yo quiero pedir en este Santo Rosario por la depresión de Aurora Nieto, para que Dios la fortalezca mucho. Amén. Tercer misterio, la coronación de espinas de nuestro Señor. Lectura del Santo Evangelio según San Juan, capítulo 19, versículo 2. Los soldados trenzaron una corona de espinas y se la pusieron en la cabeza. Palabra del Señor.
0: Gloria a ti, Señor Jesús.
1: Padre nuestro que estás en el cielo, santificado sea tu nombre. Venga a nosotros tu reino, hágase tu voluntad en la tierra como en el cielo.
0: Danos hoy nuestro pan de cada día, perdona nuestras ofensas, como también nosotros perdonamos a los que nos ofenden. No nos dejes caer en tentación y líbranos del mal. Amén.
1: Dios te salve María, llena eres de gracia, el Señor es contigo. Bendita eres entre todas las mujeres y bendito es el fruto de tu vientre, Jesús.
0: Santa María, Madre de Dios, ruega por nosotros pecadores, ahora y en la hora de nuestra muerte. Amén.
1: Dios te salve María, llena eres de gracia, el Señor es contigo. Bendita eres entre todas las mujeres y bendito es el fruto de tu vientre, Jesús.
0: Santa María, Madre de Dios, ruega por nosotros pecadores, ahora y en la hora de nuestra muerte. Amén.
1: Dios te salve María, llena eres de gracia, el Señor es contigo. Bendita eres entre todas las mujeres y bendito es el fruto de tu vientre, Jesús.
0: Santa María, Madre de Dios, ruega por nosotros pecadores, ahora y en la hora de nuestra muerte. Amén.
1: Dios te salve María, llena eres de gracia, el Señor es contigo. Bendita eres entre todas las mujeres y bendito es el fruto de tu vientre, Jesús.
0: Santa María, Madre de Dios, ruega por nosotros pecadores, ahora y en la hora de nuestra muerte. Amén.
1: Dios te salve María, llena eres de gracia, el Señor es contigo. Bendita eres entre todas las mujeres y bendito es el fruto de tu vientre, Jesús.
0: Santa María, Madre de Dios, ruega por nosotros pecadores, ahora y en la hora de nuestra muerte. Amén.
1: Dios te salve María, llena eres de gracia, el Señor es contigo. Bendita eres entre todas las mujeres y bendito es el fruto de tu vientre, Jesús.
0: Santa María, Madre de Dios, ruega por nosotros pecadores, ahora y en la hora de nuestra muerte. Amén.
1: Dios te salve María, llena eres de gracia, el Señor es contigo. Bendita eres entre todas las mujeres y bendito es el fruto de tu vientre, Jesús.
0: Santa María, Madre de Dios, ruega por nosotros pecadores, ahora y en la hora de nuestra muerte. Amén.
1: Dios te salve María, llena eres de gracia, el Señor es contigo. Bendita eres entre todas las mujeres y bendito es el fruto de tu vientre, Jesús.
0: Santa María, Madre de Dios, ruega por nosotros pecadores, ahora y en la hora de nuestra muerte. Amén.
1: Dios te salve María, llena eres de gracia, el Señor es contigo. Bendita eres entre todas las mujeres y bendito es el fruto de tu vientre, Jesús.
0: Santa María, Madre de Dios, ruega por nosotros pecadores, ahora y en la hora de nuestra muerte. Amén.
1: Gloria al Padre, al Hijo y al Espíritu Santo.
0: Como era en el principio, ahora y siempre, por los siglos de los siglos. Amén.
1: María, Madre de Gracia, Madre de Misericordia.
0: En la vida y en la muerte, ampáranos, oh Gran Señora.
1: Oh Jesús mío, perdona nuestros pecados, líbranos del fuego del infierno, lleva al cielo a todas las almas, especialmente a las más necesitadas de tu misericordia.
0: Amén.
1: Presentamos a todos los niños y adolescentes que sufren adicciones digitales, acoso escolar y problemas de salud mental provocados por el mal uso de las redes sociales. Rogamos para que las familias encuentren sabiduría para proteger la inocencia de sus hijos. También oramos por todas las personas que se ven obligados a abandonar sus países debido a la inestabilidad económica y global, la inflación o la violencia. Pedimos un trato digno para los migrantes en los centros de detención y el respeto a sus derechos humanos y una reforma migratoria justa. Amén.
0: Cuarto misterio doloroso del Santo Evangelio según San Juan, en el capítulo 19, versículos 17 y siguientes. El camino hacia el Calvario, llevando Jesús la cruz a cuestas por nuestros pecados. Y Jesús, cargando su cruz, salió hacia el lugar llamado Calvario. Palabra del Señor.
1: Gloria a ti, Señor Jesús.
0: Padre nuestro que estás en el cielo, santificado sea tu nombre. Venga a nosotros tu reino. Hágase tu voluntad en la tierra como en el cielo.
1: Danos hoy nuestro pan de cada día. Perdona nuestras ofensas, como también nosotros perdonamos a los que nos ofenden. No nos dejes caer en tentación y líbranos del mal. Amén.
0: Dios te salve María, llena eres de gracia, el Señor es contigo. Bendita eres entre todas las mujeres, y bendito es el fruto de tu vientre, Jesús.
1: Santa María, Madre de Dios, ruega por nosotros pecadores, ahora y en la hora de nuestra muerte. Amén.
0: Dios te salve María, llena eres de gracia, el Señor es contigo. Bendita eres entre todas las mujeres, y bendito es el fruto de tu vientre, Jesús.
1: Santa María, Madre de Dios, ruega por nosotros pecadores, ahora y en la hora de nuestra muerte. Amén.
0: Dios te salve María, llena eres de gracia, el Señor es contigo. Bendita eres entre todas las mujeres, y bendito es el fruto de tu vientre, Jesús.
1: Santa María, Madre de Dios, ruega por nosotros pecadores, ahora y en la hora de nuestra muerte. Amén.
0: Dios te salve María, llena eres de gracia, el Señor es contigo. Bendita eres entre todas las mujeres, y bendito es el fruto de tu vientre, Jesús.
1: Santa María, Madre de Dios, ruega por nosotros pecadores, ahora y en la hora de nuestra muerte. Amén.
0: Dios te salve María, llena eres de gracia, el Señor es contigo. Bendita eres entre todas las mujeres, y bendito es el fruto de tu vientre, Jesús.
1: Santa María, Madre de Dios, ruega por nosotros pecadores, ahora y en la hora de nuestra muerte. Amén.
0: Dios te salve María, llena eres de gracia, el Señor es contigo. Bendita eres entre todas las mujeres, y bendito es el fruto de tu vientre, Jesús.
1: Santa María, Madre de Dios, ruega por nosotros pecadores, ahora y en la hora de nuestra muerte. Amén.
0: Dios te salve María, llena eres de gracia, el Señor es contigo. Bendita eres entre todas las mujeres, y bendito es el fruto de tu vientre, Jesús.
1: Santa María, Madre de Dios, ruega por nosotros pecadores, ahora y en la hora de nuestra muerte. Amén.
0: Dios te salve María, llena eres de gracia, el Señor es contigo. Bendita eres entre todas las mujeres, y bendito es el fruto de tu vientre, Jesús.
1: Santa María, Madre de Dios, ruega por nosotros pecadores, ahora y en la hora de nuestra muerte. Amén.
0: Dios te salve María, llena eres de gracia, el Señor es contigo. Bendita eres entre todas las mujeres, y bendito es el fruto de tu vientre, Jesús.
1: Santa María, Madre de Dios, ruega por nosotros pecadores, ahora y en la hora de nuestra muerte. Amén.
0: Dios te salve María, llena eres de gracia, el Señor es contigo. Bendita eres entre todas las mujeres, y bendito es el fruto de tu vientre, Jesús.
1: Santa María, Madre de Dios, ruega por nosotros pecadores, ahora y en la hora de nuestra muerte. Amén.
0: Gloria al Padre, al Hijo y al Espíritu Santo.
1: Como era en el principio, ahora y siempre, por los siglos de los siglos. Amén.
0: María, Madre de Gracia, Madre de Misericordia.
1: En la vida y en la muerte, ampáranos, Gran Señora.
0: Oh buen Jesús, perdona nuestros pecados, líbranos del fuego del infierno, lleva al cielo a todas las almas. Socorre especialmente a las más necesitadas de tu infinita misericordia.
1: Amén. Oramos con quien se ha comunicado a través del WhatsApp. Dice, buenas tardes, pido por la salud de mi prima Esmeralda, que está en el hospital. Ya el día de ayer los médicos ya no le dan más días. Y ella sigue luchando y hoy es su cumpleaños. Oramos por ella y por toda la familia y por todas las personas que están viviendo la misma situación. Llevamos a la cruz de Cristo a todos los que padecen enfermedades físicas o espirituales. Y agradecemos profundamente a todos los sembradores de Jesús con María, porque su apoyo hace posible este Santo Rosario. Amén. ¿Alguna petición, Anita?
0: Oramos por todos los jóvenes que se están preparando en el seminario para ser los futuros sacerdotes, en especial por Esteban Covarrubias y por todos los que han experimentado el llamado a la vida sacerdotal, religiosa, consagrada, al matrimonio, para que sean valientes y puedan agradar a Dios haciendo su santa voluntad, dependiendo su llamado.
1: Quinto misterio, la crucifixión y muerte de nuestro Señor. Lectura del Santo Evangelio según San Juan capítulo 19 versículo 18. Lo crucificaron y con él a otros dos, uno a cada lado y Jesús en medio. Palabra del Señor.
0: Gloria a ti, Señor Jesús.
1: Padre nuestro que estás en el cielo, santificado sea tu nombre. Venga a nosotros tu reino, hágase tu voluntad en la tierra como en el cielo.
0: Danos hoy nuestro pan de cada día, perdona nuestras ofensas, como también nosotros perdonamos a los que nos ofenden. No nos dejes caer en tentación y líbranos del mal. Amén.
1: Dios te salve María, llena eres de gracia, el Señor es contigo. Bendita eres entre todas las mujeres y bendito es el fruto de tu vientre, Jesús.
0: Santa María, Madre de Dios, ruega por nosotros pecadores, ahora y en la hora de nuestra muerte. Amén.
1: Dios te salve María, llena eres de gracia, el Señor es contigo. Bendita eres entre todas las mujeres y bendito es el fruto de tu vientre, Jesús.
0: Santa María, Madre de Dios, ruega por nosotros pecadores, ahora y en la hora de nuestra muerte. Amén.
1: Dios te salve María, llena eres de gracia, el Señor es contigo. Bendita eres entre todas las mujeres y bendito es el fruto de tu vientre, Jesús.
0: Santa María, Madre de Dios, ruega por nosotros pecadores, ahora y en la hora de nuestra muerte. Amén.
1: Dios te salve María, llena eres de gracia, el Señor es contigo. Bendita eres entre todas las mujeres y bendito es el fruto de tu vientre, Jesús.
0: Santa María, Madre de Dios, ruega por nosotros pecadores, ahora y en la hora de nuestra muerte. Amén.
1: Dios te salve María, llena eres de gracia, el Señor es contigo. Bendita eres entre todas las mujeres y bendito es el fruto de tu vientre, Jesús.
0: Santa María, Madre de Dios, ruega por nosotros pecadores, ahora y en la hora de nuestra muerte. Amén.
1: Dios te salve María, llena eres de gracia, el Señor es contigo. Bendita eres entre todas las mujeres y bendito es el fruto de tu vientre, Jesús.
0: Santa María, Madre de Dios, ruega por nosotros pecadores, ahora y en la hora de nuestra muerte. Amén.
1: Dios te salve María, llena eres de gracia, el Señor es contigo. Bendita eres entre todas las mujeres y bendito es el fruto de tu vientre, Jesús.
0: Santa María, Madre de Dios, ruega por nosotros pecadores, ahora y en la hora de nuestra muerte. Amén.
1: Dios te salve María, llena eres de gracia, el Señor es contigo. Bendita eres entre todas las mujeres y bendito es el fruto de tu vientre, Jesús.
0: Santa María, Madre de Dios, ruega por nosotros pecadores, ahora y en la hora de nuestra muerte. Amén.
1: Dios te salve María, llena eres de gracia, el Señor es contigo. Bendita eres entre todas las mujeres y bendito es el fruto de tu vientre, Jesús.
0: Santa María, Madre de Dios, ruega por nosotros pecadores, ahora y en la hora de nuestra muerte. Amén.
1: Dios te salve María, llena eres de gracia, el Señor es contigo. Bendita eres entre todas las mujeres y bendito es el fruto de tu vientre, Jesús.
0: Santa María, Madre de Dios, ruega por nosotros pecadores, ahora y en la hora de nuestra muerte. Amén.
1: Gloria al Padre, al Hijo y al Espíritu Santo.
0: Como era en el principio, ahora y siempre, por los siglos de los siglos. Amén.
1: María, Madre de Gracia, Madre de Misericordia.
0: En la vida y en la muerte, ampáranos, oh Gran Señora.
1: Oh Jesús mío, perdona nuestros pecados, líbranos del fuego del infierno. Lleva al cielo a todas las almas, especialmente a las más necesitadas de tu misericordia.
0: Amén. Ofrecemos las oraciones por las necesidades de su santidad, el Papa León XIV, y por las necesidades de nuestra Santa Iglesia Católica. Padre nuestro que estás en el cielo, santificado sea tu nombre, venga a nosotros tu reino. Hágase tu voluntad en la tierra como en el cielo.
1: Danos nuestro pan de cada día, perdona nuestras ofensas, como también nosotros perdonamos a los que nos ofenden. No nos dejes caer en la tentación y líbranos del mal. Amén.
0: Dios te salve María, llena eres de gracia, el Señor es contigo. Bendita eres entre todas las mujeres y bendito es el fruto de tu vientre, Jesús.
1: Santa María, Madre de Dios, ruega por nosotros pecadores, ahora y en la hora de nuestra muerte. Amén.
0: Gloria al Padre, al Hijo y al Espíritu Santo.
1: Como era en el principio, ahora y siempre, por los siglos de los siglos. Amén. Oh soberano santuario sagrario del Verbo Eterno,
0: libra Virgen del infierno a los que rezan tu santo rosario.
1: Emperatriz poderosa de los mortales, consuelo.
0: Ábrenos, Señor, el cielo con una muerte dichosa y danos pureza de alma ya que eres tan poderosa.
1: Dios te salve, María Santísima, hija de Dios Padre. Virgen purísima antes del parto, en tus manos ponemos nuestra fe para que la ilumines. Llena eres de gracia, el Señor es contigo. Bendita eres entre todas las mujeres y bendito es el fruto de tu vientre, Jesús.
0: Santa María, Madre de Dios, ruega por nosotros pecadores, ahora y en la hora de nuestra muerte. Amén.
1: Dios te salve María Santísima, Madre de Dios Hijo, Virgen purísima en el parto, en tus manos ponemos nuestra esperanza para que la alientes. Llena eres de gracia, el Señor es contigo. Bendita eres entre todas las mujeres y bendito es el fruto de tu vientre, Jesús.
0: Santa María, Madre de Dios, ruega por nosotros pecadores, ahora y en la hora de nuestra muerte. Amén.
1: Dios te salve María Santísima, Esposa de Dios, Espíritu Santo, Virgen purísima después del parto, en tus manos ponemos nuestra caridad para que la inflames. Llena eres de gracia, el Señor es contigo, bendita eres entre todas las mujeres y bendito es el fruto de tu vientre, Jesús.
0: Santa María, Madre de Dios, ruega por nosotros pecadores, ahora y en la hora de nuestra muerte. Amén.
1: Dios te salve María Santísima, templo y sagrario de la Santísima Trinidad, Virgen concebida sin la culpa original.
0: Dios te salve, Reina y Madre, Madre de misericordia, vida, dulzura y esperanza nuestra. Dios te salve, a ti llamamos los desterrados hijos de Eva, a ti suspiramos gimiendo y llorando en este valle de lágrimas. Ea pues, Señora abogada nuestra, vuelve a nosotros esos tus ojos misericordiosos, y después de este destierro, muéstranos a Jesús, fruto bendito de tu vientre. Oh clemente, oh piadosa, oh dulce Virgen María, ruega por nosotros, Santa Madre de Dios,
1: para que seamos dignos de alcanzar las promesas de nuestro Señor Jesucristo. Amén. Oramos por la paz y la unidad entre las naciones. Pedimos para que este mundial sea un puente que derribe muchos muros de la división, que el encuentro de tantas culturas, idiomas y banderas nos recuerde que todos somos hijos de un mismo Dios y miembros de una sola familia humana. Amén. Señor, ten piedad de nosotros.
0: Señor, ten piedad de nosotros.
1: Cristo, ten piedad de nosotros.
0: Cristo, ten piedad de nosotros.
1: Señor, ten piedad de nosotros.
0: Señor, ten piedad de nosotros.
1: Cristo, óyenos.
0: Cristo, óyenos.
1: Cristo, escúchanos.
0: Cristo, escúchanos.
1: Dios, Padre Celestial,
0: ten piedad de nosotros.
1: Dios, Hijo Redentor del mundo,
0: ten piedad de nosotros.
1: Dios, Espíritu Santo,
0: ten piedad de nosotros.
1: Santísima Trinidad, un solo Dios,
0: ten piedad de nosotros.
1: Santa María,
0: ruega por nosotros.
1: Santa Madre de Dios,
0: ruega por nosotros.
1: Santa Virgen de las Vírgenes,
0: ruega por nosotros.
1: Madre de Cristo,
0: ruega por nosotros.
1: Madre de la Iglesia,
0: ruega por nosotros.
1: Madre de la Misericordia,
0: ruega por nosotros.
1: Madre de la Divina Gracia,
0: ruega por nosotros.
1: Madre de la Esperanza,
0: ruega por nosotros.
1: Madre Purísima,
0: ruega por nosotros.
1: Madre Castísima,
0: ruega por nosotros.
1: Madre Siempre Virgen,
0: ruega por nosotros.
1: Madre Inmaculada,
0: ruega por nosotros.
1: Madre Amable,
0: ruega por nosotros.
1: Madre Admirable,
0: ruega por nosotros.
1: Madre del Buen Consejo,
0: ruega por nosotros.
1: Madre del Creador,
0: ruega por nosotros.
1: Madre del Salvador,
0: ruega por nosotros.
1: Virgen Prudentísima,
0: ruega por nosotros.
1: Virgen digna de veneración,
0: ruega por nosotros.
1: Virgen digna de alabanza,
0: ruega por nosotros.
1: Virgen poderosa,
0: ruega por nosotros.
1: Virgen clemente,
0: ruega por nosotros.
1: Virgen fiel,
0: ruega por nosotros.
1: Espejo de justicia,
0: ruega por nosotros.
1: Trono de la sabiduría,
0: ruega por nosotros.
1: Causa de nuestra alegría,
0: ruega por nosotros.
1: Vaso espiritual,
0: ruega por nosotros.
1: Vaso digno de honor,
0: ruega por nosotros.
1: Vaso de insigne devoción,
0: ruega por nosotros.
1: Rosa mística,
0: ruega por nosotros.
1: Torre de David,
0: ruega por nosotros.
1: Torre de marfil,
0: ruega por nosotros.
1: Casa de oro,
0: ruega por nosotros.
1: Arca de la alianza,
0: ruega por nosotros.
1: Puerta del cielo,
0: ruega por nosotros.
1: Estrella de la mañana,
0: ruega por nosotros.
1: Salud de los enfermos,
0: ruega por nosotros.
1: Refugio de los pecadores,
0: ruega por nosotros.
1: Consuelo de los migrantes,
0: ruega por nosotros.
1: Consoladora de los afligidos,
0: ruega por nosotros.
1: Auxilio de los cristianos,
0: ruega por nosotros.
1: Reina de los ángeles,
0: ruega por nosotros.
1: Reina de los patriarcas,
0: ruega por nosotros.
1: Reina de los profetas,
0: ruega por nosotros.
1: Reina de los apóstoles,
0: ruega por nosotros.
1: Reina de los mártires,
0: ruega por nosotros.
1: Reina de los confesores,
0: ruega por nosotros.
1: Reina de las vírgenes,
0: ruega por nosotros.
1: Reina de todos los santos,
0: ruega por nosotros.
1: Reina concebida sin pecado original,
0: ruega por nosotros.
1: Reina asunta a los cielos,
0: ruega por nosotros.
1: Reina del Santísimo Rosario,
0: ruega por nosotros.
1: Reina de la familia,
0: ruega por nosotros.
1: Reina de la paz,
0: ruega por nosotros.
1: Cordero de Dios, que quitas el pecado del mundo,
0: perdónanos, Señor.
1: Cordero de Dios, que quitas el pecado del mundo,
0: escúchanos, Señor.
1: Cordero de Dios, que quitas el pecado del mundo,
0: ten piedad y misericordia de nosotros.
1: Bajo tu amparo nos acogemos, Santa Madre de Dios. No desprecie las oraciones que te hacemos en nuestras necesidades. Antes bien, líbranos de todos los peligros, oh Virgen gloriosa y bendita. Ruega por nosotros, Santa Madre de Dios,
0: para que seamos dignos de alcanzar las promesas y gracias de nuestro Señor Jesucristo. Amén.
1: Ave María Purísima,
0: sin pecado concebida.
1: En el nombre del Padre, del Hijo y del Espíritu Santo.
0: Amén.
2: Te agradecemos que te hayas unido al rezo del Santo Rosario. Seguiremos en oración por tus peticiones a María, nuestra Dulce Madre.

0: Gracias, amigos, amigas, por habernos acompañado en el rezo del Santo Rosario. Bendito sea Dios. Gracias, Sembradores de Jesús con María, por estar apoyando, colaborando y orando y hacer posible esta hora del Santo Rosario y todas las 24 horas del día, Anita.
1: Así es, Francis, una gran bendición que hacen posible los Sembradores de Jesús con María. Con su apoyo, con su aportación, hacen posible la propagación del amor misericordioso de nuestro amado Señor Jesús, junto con el amor maternal de nuestra Madre Santísima, ese Inmaculado Corazón que tanto nos ama y el Sagrado Corazón de Jesús que arde de amor por la humanidad. Amén. Así que les invitamos a los que nos sintonizan para que también se unan, para que también sean esos propagadores de estas hermosas devociones, tanto el rezo del Santo Rosario como de la coronilla al Señor de la Divina Misericordia, que ya en la siguiente hora pues estará realizando con mucha fe y mucha confianza en el Señor. Les invitamos para que ustedes también se unan a sembrar con Jesús y con María en los corazones el amor de Dios, marcando al 773-777-7773. Juntos vamos a seguir haciendo posible el deseo de Dios, que quiere que ningún alma se pierda y todas se salven. 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También algo que les queremos compartir es que ese próximo miércoles 24 de junio en punto de las 10 de la mañana se hagan presentes ustedes y sus familias en la parroquia de San Juan Crisóstomo en el auditorio. Queda ubicada en el 546 de la East Florence Avenue en Inglewood, California. Si requieren más información pueden comunicarse a nuestros estudios al 773-777-7773. Tendremos una reunión pública allí en la parroquia de San Juan Crisóstomo, en el auditorio. Es acerca de la frecuencia radial 1460. Tenemos que apoyarla para que siga siendo esa voz de la nueva evangelización. Así que esperamos que todos asistan con sus familias, no importa si nos sintoniza en Mexicali, en Tijuana, Las Vegas, Denver, Colorado, Houston, Texas, Utah, Carmel Valley, Salinas, Valle Imperial, Santa María, Lompo, cualquier lugar puede hacerse presente, hasta Chicago también. Saludos, por cierto, a nuestra hermana Maritza, que se encuentra allá en la Ciudad de los Vientos, y unámonos en oración por la situación que están viviendo ellos, por las fuertes tormentas y la situación de todos nuestros hermanos que están afectados a causa de los recientes desastres naturales en el mundo entero, Francis.
0: Amén. Claro que sí, amigos, amigas. Una invitación también para la noche de encuentro en Riverside. Sagrado Corazón de Jesús, en ti confío, 27 de junio. Ahí estará Noel Díaz presente. Así que si usted requiere más información, comuníquese al 773-777-7773.
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5: Oh Jesús, que has instituido el sacerdocio para continuar en la tierra la obra divina de salvar a las almas. Protege a tus sacerdotes en el refugio de tu sagrado corazón. Guarda sin mancha sus manos consagradas, que a diario tocan tu sagrado cuerpo, y conserva puros sus labios teñidos con tu preciosa sangre. Haz que se preserven puros sus corazones, marcados con el sello sublime del sacerdocio, y no permitas que el espíritu del mundo los contamine. Aumenta el número de tus apóstoles, y que tu santo amor los proteja de todo peligro. Bendice sus trabajos y fatigas, y que como fruto de su apostolado obtengan la salvación de muchas almas, que sean su consuelo aquí en la tierra y su corona eterna en el cielo. Amén.
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9: Expiraste, Jesús, pero la fuente de vida brotó para las almas y se abrió para el mundo entero el mar de la misericordia. Oh, fuente de vida, insondable misericordia divina, abarca el mundo entero y derrámate sobre nosotros. Jesús, en ti confío.

0: Muy buenas tardes, gracias por seguir en sintonía con nosotros aquí en ESNE Radio, más que una estación, un encuentro con Dios. Bienvenidos a la Hora de la Misericordia en Tardes de Fe. Rosita Peñate dándoles la cordial bienvenida, agradeciendo a Francis Jiménez que estuvo con nosotros en la hora pasada, guiándonos en el rezo del Santo Rosario, y agradeciendo también a Anita que también la acompañó y nos continúa acompañando ahora en este momento para el rezo de la coronilla. Buenas tardes.
1: Muy buenas tardes, Rosita. Muy buenas tardes a toda nuestra querida audiencia. Que Dios les bendiga y sobre todo sigamos abandonándonos totalmente en su misericordia. Sigamos confiando en Él, ya que es dichoso el hombre que ha puesto la confianza en el Señor. Jamás quedará defraudado.
0: Amén. Les hacemos la cordial invitación a que envíen sus peticiones de oración a nuestro WhatsApp en cabina al 818-912-3108, 818-912-3108. Nos unimos en oración, por supuesto, por su santidad el Papa León XIV y también por su salud y sus necesidades y las intenciones que tiene en su corazón. Nos unimos con nuestra querida hermana Lirene, que el día de hoy pide por la salud de su mamá, que está enferma. Nos unimos en oración. También con nuestra querida hermana Rosa, que dice que pide en el rezo de la coronilla oración por todos los enfermos, en especial por Víctor Santiago, que mañana estará en cirugía a las 8 de la mañana. Pide también por su salud y por las bendiciones recibidas. Con estas intenciones nos unimos en oración también con Norma Rodríguez, que el día de hoy pide oración por Andrew Herrera, que ya está a punto de entrar a cirugía a las 3 de la tarde, a que le van a extraer un tumor de cáncer. Nos unimos en oración también con otra persona, por Mariceli, que el día de hoy pide oración por su matrimonio, por sus hijos y también por la paz en el mundo entero. Anita, ¿tienes alguna intención que gustarías agregar?
1: Oración por todos nuestros hermanos, unidos en oración, pidiendo por los que están siendo afectados a causa de los recientes desastres naturales, especialmente nuestros hermanos en el área de los condados de Porter, Newtown, Jasper, en el norte de Indiana, por estas tormentas severas que estarán vigentes. Oramos para que nadie salga afectado y también para que nuestro Señor pues tenga piedad y misericordia de todos los que han sido afectados a causa de fuertes lluvias, inundaciones, deslaves, terremotos, especialmente nuestros hermanos en Filipinas.
0: Así es. Nos unimos también por nuestra hermana Nena, que el día de hoy pide por el cumpleaños de su mamá, Elena Vázquez Hernández, que descanse en paz. También por toda la familia Hernández Vázquez y Madrigal. También pide por todo el mundo y también por todos los enfermos. Con estas intenciones y las intenciones que se han quedado en el silencio de nuestro corazón, damos comienzo, por supuesto, al rezo de la coronilla, poniéndonos en la presencia de Dios. En el nombre del Padre, del Hijo y del Espíritu Santo.
1: Amén.
0: Expiraste, Jesús, pero la fuente de vida brotó inmensamente para las almas, y el océano de misericordia se abrió para el mundo entero. Oh fuente de vida, insondable misericordia divina, abarca el mundo entero y derrámate sobre nosotros.
1: Oh sangre y agua que brotaste del corazón de Jesús como una fuente de misericordia para nosotros,
0: en ti confío.
1: Oh sangre y agua que brotaste del corazón de Jesús como una fuente de misericordia para nosotros,
0: en ti confío.
1: Oh sangre y agua que brotaste del corazón de Jesús como una fuente de misericordia para nosotros,
0: en ti confío. Padre nuestro que estás en el cielo, santificado sea tu nombre. Venga a nosotros tu reino, hágase tu voluntad en la tierra como en el cielo.
1: Danos hoy nuestro pan de cada día. Perdona nuestras ofensas, como también nosotros perdonamos a los que nos ofenden. No nos dejes caer en tentación y líbranos del mal. Amén.
0: Dios te salve María, llena eres de gracia, el Señor es contigo. Bendita tú eres entre todas las mujeres, y bendito es el fruto de tu vientre, Jesús.
1: Santa María, Madre de Dios, ruega por nosotros pecadores, ahora y en la hora de nuestra muerte. Amén.
0: Creo en Dios Padre, Todopoderoso, Creador del cielo y de la tierra. Creo en Jesucristo, su único Hijo, nuestro Señor, que fue concebido por obra y gracia del Espíritu Santo, nació de Santa María Virgen, padeció bajo el poder de Poncio Pilato, fue crucificado, muerto y sepultado, descendió a los infiernos. Al tercer día resucitó de entre los muertos, subió a los cielos y está sentado a la derecha de Dios Padre Todopoderoso. Desde allí ha de venir a juzgar a vivos y muertos. Creo en el Espíritu Santo, la Santa Iglesia Católica, la comunión de los santos, el perdón de los pecados, la resurrección de la carne y la vida eterna.
1: Amén.
0: Nos unimos también en oración con nuestra hermana Adela, que el día de hoy pide en la coronilla por el eterno descanso del Señor Manuel de Jesús Ayala y fortaleza para toda la familia. Pedimos que el Señor le conceda a él y a todas las almas del purgatorio el descanso eterno, y brille para ellos la luz perpetua, que por la misericordia de nuestro Señor Jesucristo descansen en paz.
1: Así sea.
0: Padre eterno, te ofrezco el cuerpo y la sangre, el alma y la divinidad de tu amadísimo Hijo, nuestro Señor Jesucristo,
1: como propiciación de nuestros pecados y los pecados del mundo entero.
0: Por su dolorosa pasión,
1: ten misericordia de nosotros y del mundo entero.
0: Por su dolorosa pasión,
1: ten misericordia de nosotros y del mundo entero.
0: Por su dolorosa pasión,
1: ten misericordia de nosotros y del mundo entero.
0: Por su dolorosa pasión,
1: ten misericordia de nosotros y del mundo entero.
0: Por su dolorosa pasión,
1: ten misericordia de nosotros y del mundo entero.
0: Por su dolorosa pasión,
1: ten misericordia de nosotros y del mundo entero.
0: Por su dolorosa pasión,
1: ten misericordia de nosotros y del mundo entero.
0: Por su dolorosa pasión,
1: ten misericordia de nosotros y del mundo entero.
0: Por su dolorosa pasión,
1: ten misericordia de nosotros y del mundo entero.
0: Por su dolorosa pasión,
1: ten misericordia de nosotros y del mundo entero. Padre eterno, te ofrezco el cuerpo, la sangre, el alma y la divinidad de tu amadísimo Hijo, nuestro Señor Jesucristo,
0: como propiciación de nuestros pecados y los del mundo entero.
1: Por su dolorosa pasión,
0: ten misericordia de nosotros y del mundo entero.
1: Por su dolorosa pasión,
0: ten misericordia de nosotros y del mundo entero.
1: Por su dolorosa pasión,
0: ten misericordia de nosotros y del mundo entero.
1: Por su dolorosa pasión,
0: ten misericordia de nosotros y del mundo entero.
1: Por su dolorosa pasión,
0: ten misericordia de nosotros y del mundo entero.
1: Por su dolorosa pasión,
0: ten misericordia de nosotros y del mundo entero.
1: Por su dolorosa pasión,
0: ten misericordia de nosotros y del mundo entero.
1: Por su dolorosa pasión,
0: ten misericordia de nosotros y del mundo entero.
1: Por su dolorosa pasión,
0: ten misericordia de nosotros y del mundo entero.
1: Por su dolorosa pasión,
0: ten misericordia de nosotros y del mundo entero. Padre eterno, te ofrezco el cuerpo y la sangre, el alma y la divinidad de tu amadísimo Hijo, nuestro

0: del mundo entero.
1: Por su dolorosa pasión,
0: ten misericordia de nosotros y del mundo entero.
1: Por su dolorosa pasión,
0: ten misericordia de nosotros y del mundo entero.
1: Por su dolorosa pasión,
0: ten misericordia de nosotros y del mundo entero.
1: Por su dolorosa pasión,
0: ten misericordia de nosotros y del mundo entero. Padre eterno, te ofrezco el cuerpo, la sangre, el alma y la divinidad de tu amadísimo Hijo, nuestro Señor Jesucristo,
1: como propiciación de nuestros pecados y los del mundo entero.
0: Por su dolorosa pasión,
1: ten misericordia de nosotros y del mundo entero.
0: Por su dolorosa pasión,
1: ten misericordia de nosotros y del mundo entero.
0: Por su dolorosa pasión,
1: ten misericordia de nosotros y del mundo entero.
0: Por su dolorosa pasión,
1: ten misericordia de nosotros y del mundo entero.
0: Por su dolorosa pasión,
1: ten misericordia de nosotros y del mundo entero.
0: Por su dolorosa pasión,
1: ten misericordia de nosotros y del mundo entero.
0: Por su dolorosa pasión,
1: ten misericordia de nosotros y del mundo entero.
0: Por su dolorosa pasión,
1: ten misericordia de nosotros y del mundo entero.
0: Por su dolorosa pasión,
1: ten misericordia de nosotros y del mundo entero.
0: Por su dolorosa pasión,
1: ten misericordia de nosotros y del mundo entero. Padre eterno, te ofrezco el cuerpo y la sangre, el alma y la divinidad de tu amadísimo Hijo, nuestro Señor Jesucristo,
0: como propiciación de nuestros pecados y los pecados del mundo entero.
1: Por su dolorosa pasión,
0: ten misericordia de nosotros y del mundo entero.
1: Por su dolorosa pasión,
0: ten misericordia de nosotros y del mundo entero.
1: Por su dolorosa pasión,
0: ten misericordia de nosotros y del mundo entero.
1: Por su dolorosa pasión,
0: ten misericordia de nosotros y del mundo entero.
1: Por su dolorosa pasión,
0: ten misericordia de nosotros y del mundo entero.
1: Por su dolorosa pasión,
0: ten misericordia de nosotros y del mundo entero.
1: Por su dolorosa pasión,
0: ten misericordia de nosotros y del mundo entero.
1: Por su dolorosa pasión,
0: ten misericordia de nosotros y del mundo entero.
1: Por su dolorosa pasión,
0: ten misericordia de nosotros y del mundo entero.
1: Por su dolorosa pasión,
0: ten misericordia de nosotros y del mundo entero.
1: Santo Dios, Santo fuerte, Santo inmortal,
0: ten piedad de nosotros y del mundo entero.
1: Santo Dios, Santo fuerte, Santo inmortal,
0: ten piedad de nosotros y del mundo entero.
1: Santo Dios, Santo fuerte, Santo inmortal,
0: ten piedad de nosotros y del mundo entero.
1: Oh Dios eterno, en quien la misericordia es infinita y el tesoro de compasión inagotable, vuelve a nosotros tu mirada bondadosa y aumenta tu misericordia en nosotros, para que en momentos difíciles no nos desesperemos ni nos desalentemos, sino que con gran confianza nos sometamos a tu santa voluntad, que es el amor y la misericordia mismos.
0: Amén.
1: Sagrado Corazón de Jesús,
0: en ti confío.
1: Santa Faustina Kowalska,
0: ruega por nosotros.
1: San Juan Pablo II,
0: ruega por nosotros.
1: En el nombre del Padre, del Hijo y del Espíritu Santo. Amén.

0: Hija mía, escribe que cuando más grande es la miseria de un alma, tanto más grande es el derecho que tiene a mi misericordia. E invita a todas las almas a confiar en el inconcebible abismo de mi misericordia, porque deseo salvarlas a todas. En la cruz, la fuente de mi misericordia fue abierta de par en par por la lanza para todas las almas. No he excluido a ninguna.
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2: De los problemas que has tenido, de los problemas que hemos tenido, podemos hacer una sola cosa: convertir esas historias en el abono imprescindible orgánico para tener una vida nueva, para resucitar en la esperanza. De esa manera, el sabio crece. De esa manera, el humilde se hace sabio. De esa manera, el hombre humilde se hace sabio y crece ante los ojos de Dios y de los hombres. Cuando un hombre aprende de sus errores, se hace más hermano. Padre Cirilo Bailón, y que la misericordia brille en tu rostro. Hasta el próximo segmento.
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4: En el Sagrado Corazón hallaremos la más poderosa fortaleza. En nada se conoce tanto la sustancia del hombre como en su debilidad. Nuestra alma ha quedado, después de la culpa original, tan endeble que cualquier esfuerzo del enemigo basta para derribarla. Si no tiene al lado una fuerza superior que la sostenga, puede asimismo obrar tan poco para el bien que cualquier leve dificultad la asusta. ¿Queremos ser fuertes en medio de nuestra flaqueza? Acudamos a buscar la fuerza en el Sagrado Corazón de Jesús. Ahí fueron a buscarla los santos, criaturas débiles de carne y hueso como nosotros. Gracias a esa búsqueda, fueron fuertes y obraron maravillas. Recorramos la historia de la Iglesia y veamos cómo tiernas jóvenes, pobres ancianos, se burlaron del poder de los enemigos de Cristo y fueron muy superiores a los halagos, a los tormentos y a la misma amenaza de muerte. Los claustros y los desiertos, la vida doméstica y las cortes están llenos de hombres y mujeres que, en flor de su edad y en medio de las seducciones, fueron fuertes para renunciar a todo y seguir a Jesucristo hasta elevarse a la mayor santidad. Nada hicieron ellos que no lo puedas hacer tú si procuras los mismos auxilios. ¿Dónde los hallarás? En el Sagrado Corazón de Jesús. Somos débiles y enclenques porque así lo queremos. ¿Qué disculpa tendría un niño que no pudiera levantarse del suelo por no querer alargar su mano y tomar la que le tiende su madre? Por eso son frecuentes nuestras caídas. Por eso sentimos desconfianza ante la más pequeña dificultad. Quizá, para mayor desgracia, hemos presumido algo de nuestro propio valor y con necia arrogancia hemos creído que podíamos prescindir de cualquier amparo. Acudamos a Dios, el poderoso auxilio, y estaremos salvados. Nada podrán los más fieros enemigos, nada las más desordenadas pasiones. Sentiremos agilidad, ligereza, facilidad para toda obra buena y para todo costoso sacrificio. Corazón de Jesús, fortaleza de los caídos, nuestro corazón anda continuamente desalentado y acude a ti para que lo sostengas. Danos la mano, Señor, como se la diste a tantos que por ti se levantaron del lodo y subieron a la cumbre de la virtud, como se la diste a la Magdalena, a Pablo, a Agustín. ¿Qué podría hacer el más valeroso hombre si tú lo abandonaras? Pero ¿qué no podrá hacer el más débil si tú lo fortaleces? Oh Dios mío, fortaleza mía, haznos fuertes como tú para contigo reinar eternamente victoriosos.
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0: Muchísimas gracias por seguir en sintonía con nosotros aquí en ESNE Radio en la Hora de la Misericordia. Rosita Peñate dándoles la cordial bienvenida y agradecimiento a todos ustedes que se han unido con nosotros en el rezo de la coronía, comenzando también por supuesto con Anita González que me acompañó en la coronía y por supuesto a cada uno de ustedes que enviaron sus peticiones de oración a través de nuestro WhatsApp en cabina, que es el 818-912-3108. Muchísimas gracias por su participación y tenga por seguro que continuamos en oración por cada una de esas peticiones que ustedes envían hacia nuestro camino a través de nuestro WhatsApp en cabina. Así que saludos a todas nuestras estaciones de radio que el día de hoy nos acompañan. Por supuesto, la 1460 AM en Los Ángeles, la 1430 AM en Salt Lake City, Utah, la 1340 AM en Denver, Colorado, la 1540 AM en Las Vegas, Nevada, la 1520 AM en Houston, Texas, la 1670 AM en Riverside y Moreno Valley, la 1040 AM en San Diego y Tijuana. Saluditos para ustedes. La 103.5 FM Yakima, Sila, Washington. También le damos un cordial saludito a todos que nos escuchan a través de la 1430 AM en Ogden, Utah. También en Santa María y Lompoc, la 91.5 FM. También saluditos a la 880 en González, la 540 AM en Carmel Valley y Monterey County, Salinas, California, la 97.3 FM. Bakersfield, la 1100 AM y todas nuestras estaciones, muchísimas gracias por seguir en sintonía con nosotros. Es de gran bendición poder compartir este espacio y por supuesto saluditos a todos los que nos escuchan a través de la red Sal y Luz, que pues es nuestra estación hermana en la cual pues nos está ayudando a poder llevar la bendita palabra de Dios a través de la red Sal y Luz, que la verdad ha sido de gran bendición poder contar con cada uno de ellos. Así que ayúdenos a pasar la voz, a pasar la bendición, especialmente también a cada uno de ustedes que necesitamos, por supuesto, de su apoyo. Compartan sus testimonios con nosotros y así de esa misma manera recordar de que estamos y somos una gran familia, la verdad. Así que una vez más, muchísimas gracias a cada uno de ustedes. A la 1430 AM Valle Imperial y Mexicali, también un saludito para ustedes, a los que nos están escuchando a través de la aplicación y a través de nuestro sitio web www.elsembrador.org. El Papa León XIV recuerda a todos nosotros los cristianos, esta es la nota del día de hoy que me gustaría compartir con ustedes, que me pareció muy, muy interesante. El Papa León XIV recuerda el deber de todos nosotros los cristianos de cuidar la creación. Dijo, su santidad es una exigencia de la fe. El Papa León XIV subrayó que quienes creen en Dios, que creen que Dios creó al mundo, están llamados a asumir una responsabilidad aún mayor en el cuidado de la creación. Es una exigencia de la fe. Estas fueron las palabras en que su santidad, el Papa León XIV, pues compartió a todos los participantes en la 10ª Cumbre Mundial en Austria, un evento anual internacional que se trata sobre el clima, la sostenibilidad, el medio ambiente y mucho más. Así que pues se está celebrando en Viena, de hecho en Austria, así que unámonos en oración, ya que el Santo Padre también recordó que la Iglesia siempre ha sido consciente consciente de la dimensión moral de la ecología. Así que una vez más, unámonos en oración por su santidad el Papa León XIV, agradeciéndole también a Dios por su vida, para que el Espíritu Santo lo siga guiando, lo siga colmando de bendiciones y por supuesto que atienda a esas necesidades, que esas peticiones de oración que su santidad tiene en su corazón. Recordarles rápidamente de que tenemos el Town Hall Meeting, nuestra reunión pública, el próximo miércoles. Ayúdenos a pasar la voz, a pasar la bendición, por favor, para que muchas personas en el área de Los Ángeles y sus alrededores nos puedan acompañar en esta junta súper importante, en la cual se centrará en asegurar el futuro de la estación 1460M y su capacidad para continuar sirviendo a toda nuestra comunidad católica hispana local en Los Ángeles y sus alrededores. Así que invitamos a todos nuestros oyentes, a todos nuestros amigos, familiares y benefactores, nuestros sembradores de Jesús con María, acompáñenos. 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Así que acompáñenos. Por lo tanto, vamos a ir a las noticias del día de hoy con nuestra compañera y corresponsal Socorro Cruz, y regresamos con la reflexión del Evangelio del día de hoy con el Padre Santi Chivilia. Todo esto y mucho más en la Hora de la Misericordia, aquí en su programa Tardes de Fe en ESNE Radio.
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2: El Papa León XIV recibió al presidente de Corea y hablaron sobre la JMJ del 2027. Un astronauta de origen salvadoreño irá al espacio. Los obispos de Estados Unidos consagraron oficialmente al país al Sagrado Corazón de Jesús, y el presidente Donald Trump reaccionó en sus redes sociales. En las noticias, el Papa León XIV recibió al presidente de Corea, Lee Jae-myung, con quien dialogó sobre diversos temas como la próxima Jornada Mundial de la Juventud, Seúl 2027. El Santo Padre destacó las buenas relaciones entre la Santa Sede y la República de Corea. También señalaron la contribución positiva que ofrece la Iglesia Católica local a la sociedad coreana, especialmente en los ámbitos de la educación y el bienestar social. En esta reunión, la atención se centró en los preparativos para la próxima Jornada Mundial de la Juventud y en algunos aspectos de la situación regional e internacional. La Jornada Mundial de la Juventud, hermanos, será el 2027 y es un evento eclesial y mundial que se celebrará del 3 al 8 de agosto del próximo año en la capital surcoreana. Gloria a Dios. La tripulación de la misión Artemis 3, que busca regresar al hombre a la luna, ya está andando y la tripulación ya está lista. Irán tres estadounidenses y un italiano. Entre ellos está Frank Rubio, que tiene el récord de permanencia en el espacio con 371 días. Este astronauta nació en Los Ángeles, pero es de origen salvadoreño. Él creció en Miami, es médico, piloto y paracaidista. Es exmilitar desplegado en Afganistán, Irak también, y él mencionó que se siente profundamente honrado de haber sido seleccionado para Artemis 3, una misión que continúa sentando las bases para el día en que los estadounidenses regresan a la superficie de la Luna. Rubio participará en un segundo viaje al espacio a finales del 2027 y será desde el Centro Espacial Kennedy en Florida. Estados Unidos está viviendo un momento verdaderamente histórico para la Iglesia. Los obispos de Estados Unidos consagraron oficialmente al país al Sagrado Corazón de Jesús el jueves 11 de junio durante su asamblea plenaria de primavera celebrada en Orlando, Florida. La ceremonia tuvo lugar en la Basílica del Santuario Nacional de María, Reina del Universo, y fue presidida por el arzobispo de Baltimore. Ante esto, el presidente Donald Trump reaccionó diciendo que lo más significativo es que esta fue la primera vez en la historia que los obispos estadounidenses realizan una consagración nacional al Sagrado Corazón de Jesús. Él menciona: "Hoy Melania y yo nos unimos en oración a los obispos católicos reunidos en Orlando, Florida, mientras consagran a los Estados Unidos de América al Sagrado Corazón de Jesús con motivo del 250 aniversario de la independencia estadounidense, un momento trascendental en nuestra historia nacional y un recordatorio conmovedor de que Estados Unidos siempre ha sido guiado por la mano amorosa de Dios. Incluso en los siglos previos a la Constitución de los Estados Unidos como nación, esta tierra fue un lugar de oración y de milagros, hogar de algunos de los cristianos más fieles y devotos que jamás hayan existido. Desde los heroicos grupos de misioneros, colonos y exploradores cristianos que domaron lo desconocido para difundir el Evangelio, hasta los sacerdotes, capellanes y feligreses que forjaron nuestro espíritu en cada generación posterior. El amor de Jesucristo ha sido el eje central de nuestra identidad y de nuestro modo de vida. Inspirado por este noble legado de fe, pocos años después de finalizar la Guerra de Independencia, el obispo John Carroll, primer obispo católico de los Estados Unidos y primo de Charles Carroll, uno de los padres fundadores católicos, consagró nuestra joven república a María, Madre de Dios. Hoy, este gran legado de fe en Estados Unidos alcanza otro hito histórico cuando los obispos católicos del país consagran nuestra nación al Sagrado Corazón de Jesús. Esto es parte de lo que el presidente Donald Trump publicó en sus redes sociales. Soy su hermana en Cristo, Socorro Cruz, Dios los bendiga.

0: muchísimas gracias a nuestra querida Socorro Cruz por esas noticias. Así es, hemos vivido historia aquí en el país de Estados Unidos, ya que pues los obispos han oficialmente consagrado este país al Sagrado Corazón de Jesús la semana pasada, el 11 de junio. Y también, por supuesto, orgullo salvadoreño, por supuesto que está en este momento en el espacio. ¡Qué emoción! Especialmente para todos nosotros los latinos y todos los salvadoreños, ¿por qué no? Saluditos a todos los salvadoreños, a los centroamericanos, a los mexicanos, a los argentinos, a los suramericanos, a todos los latinos, saluditos a todos los países hispano-latinos, un gran abrazo para cada uno de ustedes. Sabemos de que también ustedes están escuchando a través de nuestro sitio web, a través de la aplicación, así que les mandamos un cordial saludo y un gran abrazo de parte de todo el apostolado El Sembrador. Gracias por continuar con nosotros. Hemos llegado a este momento especial donde el día de hoy tenemos la dicha de poder contar con el padre Santi Chivilia. Él nos estará guiando en la reflexión del evangelio del día de hoy de San Mateo capítulo 5 versículo 43 al 48. Así que unámonos en oración a donde quiera que se encuentre, no importa lo que esté haciendo, por supuesto, si se encuentra en la posibilidad de poder tomar un asiento, agarrar la Santa Escritura en la mano y unirse con nosotros, hágalo. Pero si se encuentra manejando, no se preocupe. Usted continúe con las manos en el volante, pongámonos en la presencia del Señor y abramos nuestro corazón y nuestros oídos para escuchar el mensaje que Dios ha preparado para cada uno de nosotros a través de este santo evangelio del día de hoy. Lo hacemos en el nombre del Padre, del Hijo y del Espíritu Santo. Amén. Señor, te agradecemos por esta hermosa oportunidad que tú nos has regalado el día de hoy para poder reflexionar en tu divina palabra. Tú que eres el camino, la verdad y la vida, te pedimos que envíes hacia nosotros el Espíritu Santo con los dones de discernimiento, de entendimiento, de sabiduría, para poder entender y comprender este mensaje que tú has preparado para nosotros a través de nuestro sacerdote, el padre Santi Chivilia. Te pedimos también por él, por sus necesidades, por su familia, por las intenciones que él tiene en el silencio de su corazón. Te pedimos que sigas bendiciendo su ministerio sacerdotal por muchos, muchos, muchos años más. Gracias, Señor. Gracias, Madre Santísima, por siempre interceder por cada una de nuestras necesidades. Todo esto te lo pedimos a ti, Señor Jesús, en unidad con Dios Padre, Dios Espíritu Santo, tú que vives y reinas por los siglos de los siglos. Amén y amén. Vamos a la reflexión del Evangelio del día de hoy. En el nombre del Padre, del Hijo y del Espíritu Santo. Amén. Recuerden, estamos leyendo del Evangelio de San Mateo, capítulo 5, versículo 43 al 48.
1: Bienvenidos a todos, amigos, amigas, aquí a este programa En el Corazón de Jesús. Y efectivamente entramos en el corazón de Jesús a través de su palabra y a través de la adoración de su cuerpo y de su sangre. Le habla Padre Santi Chivilia de la Congregación de los Padres Rogacionistas, trabajando aquí en la parroquia de Santa Juana Francisca de Chantal en North Hollywood, aquí a Los Ángeles. Y estoy aquí compartiendo con ustedes la palabra del día de hoy que tomamos del Evangelio de Mateo al capítulo 5, los versículos de 43 a 48. Escuchamos con fe la proclamación de la palabra. En aquel tiempo Jesús dijo a sus discípulos: ¿Han oído ustedes que se dijo, ama a tu prójimo y odia a tu enemigo? Yo, en cambio, les digo, amen a sus enemigos, hagan el bien a los que los odian y rueguen por los que los persiguen y calumnian, para que sean hijos de su Padre Celestial, que hace salir su sol sobre los buenos y los malos, y manda su lluvia sobre los justos y los injustos. Porque si ustedes aman a los que los aman, ¿qué recompensa merecen? ¿No hacen eso mismo los publicanos? Y si saludan tan solo a sus hermanos, ¿qué hacen de extraordinario? ¿No hacen eso mismo los paganos? Ustedes, pues, sean perfectos, como su Padre Celestial es perfecto. Palabra del Señor.
2: Gloria a ti, Señor Jesús.
1: Y esto efectivamente es lo que hace extraordinario el mensaje de Jesús. Nadie antes de él dijo cosas así y nadie después de él dijo cosas de esta forma. Tan sorprendente, una manera totalmente diferente de vivir. Una manera que muchos de nosotros podrían decir imposible, imposible. A ver, bueno, primero de todo, ¿qué dice Jesús? Dice que lo que aconseja a nosotros, ¿por qué lo aconseja? Porque Dios Padre ya lo hace. Entonces dice que Dios ama a todos, también a los malos. Y esta ya es la buena noticia del Evangelio. El Evangelio es un mensaje de felicidad. ¿Por qué? Porque Dios me ama. ¿Cómo yo que hice todo esto? ¿Cuántas personas tienen remordimientos y piensan, ya Dios no me quiere? Tanta gente viene y me dice, Padre, por favor, me hace una oración usted, porque yo no la hago, porque Dios está enojado conmigo. Estamos teniendo una idea de Dios que no es, que no corresponde a la realidad de lo que Dios realmente es. Jesús nos dice que Dios ama siempre. Él es nuestro Padre. Entonces, ¿cómo tú quieres ser su hijo? Para que tú seas su hijo, debes que semejar a tu Padre. Aquí la invitación de Jesús, de amar los enemigos. ¿Quién amaría a los enemigos? Nadie. Todos pensamos lógicamente y naturalmente que odiar a los enemigos es normal. El Evangelio nos pide algo diferente. Y por una razón. Primero, que por qué dice, si nosotros amamos a los que nos aman y odiamos a los que nos odian, seríamos iguales que los demás, iguales como los que no tienen ninguna religión, los paganos. ¿Qué significa paganos? Paganos son los que viven en los pagus pagi, en latín significa en el pueblo pequeño, en la aldea mejor. La aldea que está en las montañas, que está lejos. Los que vivían lejos de las grandes ciudades, era muy difícil que recibían el anuncio del Evangelio, ¿no? No es que vivían una religión en particular, vivían sus supersticiones. Entonces los paganos usualmente no es que no tenían religión, tenían la religión de sus supersticiones. Y entonces seríamos precisamente como ellos si no seguimos el consejo de Jesús. Otra razón más importante, que al final, amando a los que nos aman y odiando a los que nos odian, ¿qué felicidad recibimos? Nada. Es la felicidad normal de estar con quien me apoya. Es una vida hecha de divisiones, a donde yo parto el mundo, lo separo, ¿no? Una parte amigos, una parte enemigos. Yo cuando encuentro una persona, si esta persona me apoya, me ayuda, tú eres mi amigo, entonces yo te amo. Si no me apoyas, fuera de mi vida. ¿Qué tipo de vida es esta? Esta es la vida del mundo. ¿Y cuál es la vida del Evangelio? La vida del Evangelio es una vida de felicidad, propiamente porque los cristianos aman a todos, también a quien no se lo merece. Y esto lo hacemos precisamente porque mi Padre, Dios Padre, hace precisamente así, y yo lo hago también. Entonces, eso es el motivo principal para tener un corazón grande, el corazón de Dios. Y cuando hago esto, sucede un milagro. El milagro que Dios me mira y se complace. De hecho, esto pasó en el Evangelio a Jesús muchas veces. Jesús, verdadero Dios, verdadero hombre, tantas veces amó de esta forma. Amó de esta forma. Cuando, por ejemplo, estando ahí en el río Jordán y todos los pecadores se iban a recibir el bautismo de Juan, que era un bautismo de conversión para los malos. Y Jesús se pone en el medio de ellos, hace un acto de humildad, como si él también fuera un pecador. Y hasta Juan, ¿verdad?, protesta, ¿qué estás diciendo? ¿Por qué estás aquí? Y Jesús hace este acto de humildad. Se abre el cielo, lo mira Dios Padre y dice, este es mi hijo. Todas las veces que hacemos un acto de humildad, un acto de amor, un acto de paciencia, un acto de perdón, en aquel momento mismo se abre el cielo, te mira Dios Padre y te dice, tú eres mi hijo. Tú eres mi hijo porque actúas de manera semejante a tu padre. Bueno, entonces hoy podríamos pensar esto. ¿Cuáles son estas cosas extraordinarias que yo debería y podría hacer? Porque es cierto que tengo. Es cierto que tengo una lista de situaciones, de personas, de contextos en que efectivamente yo podría aplicar este evangelio, pero no lo hago. Entonces hoy podría ser el día en que tomo esta decisión de pensar de manera diferente, de hablar de manera diferente. A aquella persona que no le hablo desde hace 3-4 años, bueno, hoy le hablaré con amor. A mi hijo, a mi hija, que sucedió lo que sucedió, hoy haré un acto de amor y de paciencia. A aquel hombre que nos hizo daño y que siempre cuando lo pensamos nos enojamos toda la familia, bueno, hoy rezamos por él. Estos son los actos extraordinarios que el Señor Jesús nos invita a hacer. Y si lo hacemos, Dios Padre te mira del alto y dice, este es mi hijo, y tú tendrás una felicidad en el corazón extraordinaria. Y te darás cuenta que el mensaje del Evangelio de Jesús es el único secreto de la felicidad para vivir ya en este mundo como si fuéramos ya en el reino de Dios. Que Dios los bendiga, que le dé esta sabiduría y esta gracia. En el nombre del Padre, del Hijo, del Espíritu Santo. Amén. Amén.
0: El mandamiento que nos da el Señor, amarnos los unos a los otros, así como Él nos ama. Amarnos a nuestros hermanos, así como nosotros nos amamos. Muchísimas gracias al Padre Santi Shibilia que estuvo con nosotros el día de hoy para guiarnos en la reflexión, la homilía del Santo Evangelio del día de hoy, San Mateo capítulo 5, versículo 43 al 48. Gran mensaje del Padre Santi invitándonos a vivir el reino de Dios aquí en la tierra. ¿Y cómo podemos hacer eso? Siguiendo los mandamientos del Señor. Así que una vez más, muchísimas gracias. Es algo fácil, es súper fácil decirlo, pero ya ponerlo en práctica, sí, voy a ser honesto, humanamente nos cuesta, pero si lo hacemos en las manos y acompañados del corazón de Jesús, todo es posible. Bueno, una vez más, muchísimas gracias al Padre Santi, gracias a nuestros sembradores y sembradoras de Jesús con María, porque gracias a ustedes nuestra programación es posible. Una vez más, hacemos la cordial invitación a todos ustedes que nos escuchan y aún no son sembradores, conviértase en un sembrador de Jesús con María y marque la diferencia en el corazón de un alma que esté escuchando en este momento y diga, gracias Señor, porque has presentado al apostolado del sembrador en mi vida. Gracias porque tú sigues sanando mi corazón y sigues transformándolo. Esas almas en las cuales tu contribución nos ayuda a poder seguir llevando ese mensaje de Dios a esos corazones. Así que ayúdanos, La mies es mucha, los obreros son pocos. 773 777 7773 es el número de la bendición. Tengo una cordial invitación para cada uno de ustedes este jueves 18 de junio 2026 a las 6 de la tarde a través de la estación 1670 AM en Riverside y Moreno Valley. ¡Woo! Tendrán un invitado muy especial y es el padre José Román Flecha. Así que estén en sintonía de nuestra programación para que ustedes puedan sintonizar a través de la 1670 AM allí en Moreno Valley. 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Le hacemos la cordial invitación también a que continúe en sintonía con nosotros. En la próxima hora tenemos Actualidad y Fe. A las 5 de la tarde tenemos Mi Familia y Yo con Maruca Serrano. Y a las 6 de la tarde, horario de California, tenemos La Hora del Encuentro con Noel Díaz, donde él estará compartiendo el tema: quien me reconoce delante de los hombres, yo también lo reconoceré ante mi Padre. Será una reflexión muy hermosa que no se quieren perder. Una vez más, será a las 6 de la tarde, horario de California. Pase la voz, pase la bendición. Usted sigue disfrutando de ESNE Radio, más que una estación, un encuentro con Dios. Vamos a este popurrí de alabanzas con el grupo de Verbum y continuamos, por supuesto, disfrutando de toda nuestra programación aquí en ESNE Radio. Una vez más, muchísimas gracias por seguir con nosotros.

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3: Ven, Espíritu Divino, manda tu luz desde el cielo. Padre amoroso del pobre, don en tus dones espléndido. Luz que penetra las almas, fuente del mayor consuelo. Ven, dulce huésped del alma, descanso de nuestro esfuerzo, tregua en el duro trabajo, brisa en las horas de fuego, gozo que enjuga las lágrimas y reconforta en los duelos. Entra hasta el fondo del alma, divina luz, y enriquécenos. Mira el vacío del hombre, si tú le faltas por dentro. Mira el poder del pecado, si no envías tu aliento. Riega la tierra en sequía, sana el corazón enfermo, lava las manchas, infunde calor de vida en el hielo, doma el espíritu indómito, guía al que tuerce el sendero, reparte tus siete dones según la fe de tus siervos, por tu bondad y tu gracia, dale al esfuerzo su mérito, salva al que busca salvarse y danos tu gozo eterno. Amén.
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3: Bienvenidos a su programa Actualidad y Fe. Gracias a todos ustedes que están en sintonía de este su canal, El Sembrador Nueva Evangelización, y a nuestras 16 estaciones de radio. De todo corazón, muchas, pero muchas gracias por sintonizar esta frecuencia de Dios. Mi nombre es Josué Xicoli y estaré compartiendo con ustedes esta próxima hora, donde estaremos llevando a cabo un tema necesario. De esos que posiblemente a usted hasta se le vayan las ganas de comer, porque usted dice, ¿cuánto he esperado que alguien me hable de esto? Por eso mismo, quiero agradecerle a todos los que nos sintonizan en vivo en nuestro canal de YouTube, en nuestra página web. De todo corazón, muchas, pero muchas gracias. Así que el tema del día de hoy es un tema tabú para muchos todavía, especialmente en nuestra cultura hispana, y es hablar de la sexualidad con nuestros hijos. Si es difícil hablarlo con tu pareja en la planificación familiar, en hablar de la salud física, mental, dentro de la intimidad, ahora imagínese usted lo que significa hablar con los hijos acerca de la sexualidad. Por eso el día de hoy tenemos una invitada muy especial desde la Arquidiócesis de México con este tema, sin filtros ni nervios. Vamos a hablar de sexualidad con nuestros hijos. Le doy la bienvenida a este programa a Cintia Favila, periodista de la Arquidiócesis Privada de México. Cintia, un gusto poderle saludar y bienvenida a este programa de Actualidad y Fe.
4: Ay, igualmente, buenas tardes al auditorio. Pues es un gusto nuevamente colaborar con ustedes, estoy muy agradecida por ello.
3: No, al contrario, a ti, por estar con nosotros y por hablar de un tema, ¿podríamos decirle desde un principio ahorita todavía un tabú dentro de nuestra cultura, Cintia?
4: Pues yo creo que tabú, ¿no? Actualmente como que ya es más abierto, es más sencillo encontrar información, pero ese es un camino como con dos vertientes. Sí es más sencillo, pero también más peligroso. Como papá sabemos qué buscar en redes sociales, pero como hijos no es como que tan pertinente, ¿no? Hacerlo solo. Pero yo creo que ya no es tan tabú, pero sí sigue teniendo muchas dudas que uno como papá debe de abrirse al tema sin estar nervioso, sin ponernos rojos. Es complicado, pero yo creo que esa seguridad se le debe de transmitir a los hijos.
3: Muy bien, pues mira, vamos a empezar. Tenemos una serie, yo le decía a ella antes de entrar al aire, le decía, yo tengo mis preguntas, porque también mi esposa me dijo, mira, con este tema también quiero hacer algunas preguntas yo. Pero tenemos una serie de preguntas que las vamos a formular, tomando en cuenta posiblemente el pensamiento de muchos de nuestros sembradores, de nuestra audiencia. Y empecemos por la primera. ¿Por qué es importante hablar de la sexualidad? ¿Por qué no podemos dejarle esa tarea a otros o al medio? ¿Por qué es importante para el padre de familia hablar con sus hijos de la sexualidad?
4: Pues como tú bien lo dijiste, es una tarea de nosotros los papás. Yo también tengo una adolescente en casa y un preadolescente en casa, entonces estoy completamente inmiscuida en este problema. Bueno, no es problema, es como una disyuntiva. Por un lado está pues en la manera en la que a nosotros como papás en nuestra etapa de adolescente nos comunicaron la parte de la sexualidad. Y por otro lado, pues ya están ellos, que están viviendo ahorita una etapa muy abierta en cuanto a información. La principal arista, siento yo, y cuando pude escribir el artículo, me encontré con una especialista que se llama la doctora Rosario Laris. Ella es médico y doctora en bioética. Y ella me explicaba que nosotros como papás debemos de tender los lazos de confianza. A lo mejor Nuestros hijos nos conocen perfectamente y saben qué lado flaco tenemos. Uh-huh. Entonces, a partir de ahí, pues cambiar nuestra manera de hablarles, nuestras actitudes cuando se acercan a nosotros. Esa es una parte fundamental de todo ello. Cuando ellos se acercan a preguntarnos, mamá, ¿qué es la masturbación, por ejemplo? Papá, ¿cuándo puedo tener relaciones sexuales? Que finalmente son las preguntas más comunes a esa edad. Y nosotros nos ponemos de mil colores, pues, híjole, ya es un punto malo. Pero la ventaja de ello es que si se acercan con nosotros a preguntarnos, ya tenemos parte del territorio ganado. ¿Por qué? Porque ya nos tienen confianza para externarnos ese tipo de dudas. Por el contrario, si nos llegan con ese tipo de preguntas, algunas más fuertes, ¿no? Es bueno masturbarse. ¿Qué es la masturbación? Pues cosas de ese tipo que hasta cierto grado son incómodas. Y le expresamos nuestra incomodidad en el tema, ellos van a ir a buscar en internet con los amigos o quién sabe con quién se puedan llegar a acercar que según ellos sean una fuente fidedigna para que les resuelva sus dudas. Pero no hay otra fuente mejor que los propios padres.
3: Mira, y ahí ahora entrándole al cómo hablar esto con los hijos con estos ejemplos que nos das. O como, por ejemplo, la atracción al mismo sexo. Estas preguntas también que puedan estar en la cabeza. A ver, yo pienso un poco en mi pubertad. Y la mayoría de cosas que yo aprendí o escuché por primera vez no fueron en mi casa. Fueron afuera, con los amigos, en la calle, en los medios. Ahí tú empiezas a ver este panorama. Y sí, aquí partimos en dos vertientes, los hijos que sí tienen una relación con sus padres y preguntan, y los hijos que no. Yo estaba en este grupo de los que yo prefería no preguntarle a mis papás, sino que buscar respuesta por otro lado. ¿Cómo empezar esta plática, esta conversación con tu hijo? ¿Y hasta qué punto? Porque, por ejemplo, yo he escuchado padres de familia que dicen, pues mi hija, yo la veo muy inocente y no veo necesario que hablemos de este tema en este momento. Esto puede esperar. Pero empecemos por la primera. ¿Cómo empezar a entablar un diálogo, tal vez no con preguntas tan directas? ¿Qué consejo, cómo vamos a empezar nosotros ese diálogo, Cintia?
4: Mira, yo te lo puedo comentar desde mi parte personal. Cuando mi pequeña pues empezó a crecer, y yo también pasé lo mismo que tú. Lo primero que supe de sexualidad fue con mis amigos y mis amigas con las que me juntaba. Después empecé yo a preguntarle más a mi mamá, pero realmente yo veía que se ponía nerviosa y lo dejé de hacer. Entonces yo cuando tuve a mis pequeños dije, pues yo no quiero esa parte porque te malinforman. Ya cuando vas creciendo dices, pues así no era como me lo platicaron. Lo que yo hice, agarré un momento que estábamos haciendo la comida, un postre de hecho que ella me pidió que le hiciera, y le empecé a preguntar, ella entraba primero de secundaria, ¿cómo te ha ido en la escuela? ¿Cómo te sientes en tu nueva escuela? ¿Tus compañeros cómo están? Etcétera, etcétera. Ya me empezó ella como que a soltarse, a platicar, no, pues bien, unos son groseros, otros no tantos, unos son papás de divorciados, y le pregunté así de plano, ay, ¿hay alguno que te guste? O, ay, no, mamá, que empezar a entablar ese tipo de conversaciones como casuales. Ya después cambiamos el tema, no seguí insistiendo, porque pues ella no me dio pie a la plática. Entonces, yo creo que a partir de hacer conversaciones casuales o conversaciones más informales, o como tú como papá, por ejemplo, que te puedas subir al coche con tu hijo para ir a hacer el súper o algo. Ay, ¿y cómo te ha ido en el colegio? ¿Qué tal tus amigos, tu amiguita tal? A lo mejor el niño o la niña se va a empezar a sentirse como que, ay, mi papá, mi mamá tiene interés, pues le voy a platicar esto. Pero cuidado, hay que, si nos dicen algo que nos incomoda, pues hacernos los locos o de plano decir, ay, ¿y tú por qué crees esta situación? ¿Tú qué consideras que sería la manera correcta?

0: Vemos que el mundo se ha sexualizado de una manera increíble. En la televisión, en programas, parece ser que esta plática con nuestros hijos cada día se nos va, la tenemos que ir adelantando. Porque antes era hablarlo antes de casarte, después pasamos a la pubertad y ahora parece ser que a pequeños ya tenemos que decirles ciertas cosas, Cintia. Y quiero cerrar este primer bloque con esta última pregunta. A los que tienen adolescentes, pongan mucha atención porque en el siguiente segmento vamos a hablar de esto. Pero a los que tenemos hijos pequeñitos y que ya estamos viendo incluso dentro de materias en el mismo sistema educativo, cómo abordar ciertas cosas y qué líneas no debemos de cruzar para tampoco dañarle su niñez a nuestros pequeños que todavía no están en edad de comprender ciertas cosas. ¿Qué es lo más importante para aquellos que están antes de los 10 años, por ejemplo, Cintia?
1: Pues yo creo que lo primero y lo más importante es evitar la sobreexposición a tanto a redes sociales como a los sitios web y a contenido que no sea exclusivamente para niños. Mucha gente dice, pues es que yo lo entretengo con la tablet, yo lo entretengo con el celular, si no, no me deja hacer cosas. Pero pues también hay que preguntarnos, ¿no? ¿Hasta dónde empieza o cuándo va a empezar tu responsabilidad como papá? ¿O qué tipo de hijos quieres educar bajo esos parámetros? Los parámetros los pone Internet, los parámetros los ponen los amigos, los parámetros finalmente un libro de texto. Yo creo que en ese sentido hay que poner mucho y especial atención en cuanto a la manera en la que llega la información a nuestros hijos. Sobre todo, como bien lo dijiste, la edad importa. A los 8 o 9 años, pues no se tiene noción de una, digámoslo así, como más, ¿cómo decirte? Más, como que no les interesa tanto la sexualidad como a la etapa de ya la pubertad, adolescencia. Sin embargo, pues sí, hay daño psicológico cuando son expuestos los niños a este tipo de contenido. Entonces, pues aunque en nuestra época la niñera era la televisión, ahora el internet es la niñera, yo creo que un fuerte llamado a los papás que la mejor niñera es el mamá, es la mamá o es el papá.
0: Sí, mira, aquí en Estados Unidos yo leí un libro que hablaba acerca de los niños, estamos hablando de entre los 7 a entre 6 a 8 años, y el libro decía que el niño tiene que experimentar abrazar a un niño o a una niña y que el sentimiento, si tú te gusta un niño o una niña, va a ser igual, que no hay ningún problema. Y por eso creo que a nosotros se nos adelanta el tiempo para poder hablar esto con nuestros hijos, porque no podemos permitir que su niñez se vea tan sexualizada a temprana edad cuando ellos no tienen un
1: Exacto.
0: concepto claro, ¿no? Bueno, prepárese porque en el segundo segmento vamos a hablar un poco acerca de los consejos que usted necesita para poder responderle a sus hijos. Y para que usted no se ponga nervioso, para que yo no me ponga nervioso, ya regresamos aquí en Actualidad y Fe.
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1: Gracias por seguir en sintonía de ESNE, el Sembrador 9, Evangelización, Radio, Televisión y sus diferentes plataformas. Nos encontramos hoy con Cintia desde la Arquidiócesis Primada de México, quien nos ayuda a comprender un poco este tema tan importante, y es hablar de sexualidad con nuestros hijos. Mi querida Cintia, entrando en contexto de los consejos que podríamos recibir hoy los papás, ¿para cuándo hablamos de sexualidad con nuestros hijos? ¿Y cómo nos puede ayudar a no ponernos nervioso? Más allá de las acciones, yo te comparto algo muy personal. Llegamos en casa a tomar la decisión, ok, pues hoy la mayoría de televisiones están conectadas a muchas aplicaciones, a YouTube y a todo esto, ¿no? Y una decisión fue, económicamente, poder pagar a YouTube para no tener ningún tipo de comerciales, porque nos hemos dado cuenta que ahí no tenemos control de lo que nuestros hijos ven. No hay ningún tipo de filtro. Y aunque un programa te diga que está destinado a niños o a jóvenes mayores de 18 años o menores de tal edad, hemos visto que esa regla no se aplica en el contenido y exponemos a nuestros hijos a ver cosas que no están listos a poder ver. En lo particular, eso yo me he dado cuenta y mi esposa también. Pero ¿qué consejos nos das tú para iniciar este diálogo y a uno como papá, pues no verse como que uno no sabe o que uno no tiene respuesta?
2: Tampoco somos super chica Wonder Woman y Superman. Entonces, como bien lo dijiste, luego no tenemos control sobre lo que ellos ven, pero yo creo que estar monitoreando lo que ven, yo creo que es el primer paso. El segundo, prepararse con anticipación. No siempre tenemos la respuesta adecuada. Aunque no sabemos cuándo llegarán las preguntas, es importante tener información al respecto. Y sobre todo adecuada y actualizada y adaptada siempre a su edad, porque no es lo mismo que me pregunte un niño de 8 años que un niño de 13, 14 años. Entonces, saber manejar bien esto. La segunda, respirar y escuchar. A veces como papás tendemos a interrumpirlos cuando hablan. Eso puede llegar como que a cortar un poquito la relación de confianza que se puede tener con ellos. Otro, como bien decías, para no quedar mal con ellos, pero no estoy tan de acuerdo en ello porque no lo sabemos todo muchas veces. Admitir que no se sabe la respuesta o expresar bien un tema también es muy válido. Entonces, ese puede ser un buen vehículo para decir, ok, no lo sé, pero ¿qué te parece si lo investigamos juntos o me dejas investigarlo y luego yo te lo platico, lo conversamos y ya me dices tus dudas? Otro también está hablar con claridad y sencillez. No revolverlos, no hablarle con tecnicismos para no vernos tan coloquiales o que ellos lo puedan percibir así como que, ay, esto ya me lo platicó mi amigo y me lo platicó mejor. No. Hablarle con sencillez y con claridad está muy bien. También cuidar el momento del entorno, como te lo decía en un principio. Tener conversaciones con ellos así fluidas, mientras se toman un refresco o salen a comprar algo al súper o están paseando a la mascota. Encontrar esos pequeños momentos de intimidad con los hijos es yo creo que el dato clave para poder tener esta fluidez con respecto a estos temas y que tampoco el entorno de casa se vuelva así como tenso, rígido. Híjole, cuando nos sentamos en la casa, en la sala, es porque mi papá quiere hablar de algo conmigo que me va a incomodar. Tampoco yo creo que sea necesario que solo sea en la casa o en la sala. Responder con amor, no con miedo. Uh-huh. Aunque el tema nos incomode, de verdad, disimularlo lo más profundamente, ser el mejor actor o actriz en ese momento y empezar a hablar con claridad y con la mayor soltura posible, para que ellos también vean nuestra confianza y que se sientan en confianza de preguntarnos lo que sea. De verdad, yo insisto aquí mucho, no dejemos a nuestros hijos a expensas del internet o las redes sociales. De verdad, ahorita hay muchas cosas que los ponen en peligro. Su integridad, tanto física como su integridad emocional. Uh-huh. También fomentar la confianza continua. Es necesario que hablemos con ellos siempre, que si se sienten incómodos por algo, tengan la confianza de recurrir a nosotros, que si les sucede algo, aquí estamos para cuando ellos nos necesiten. Tampoco forzarlo. ¿Qué tienes? ¿Qué te pasó? Ya estoy viendo tu cara. Dime, me estás preocupando, me estás poniendo nervioso. Tampoco, porque menos ellos se van a abrir.
1: Me has escuchado hablar a mí, parece, Cintia, porque a veces uno como papá, a ver, te toman en un momento, uno regresa del trabajo todo preocupado y viene la hija y te dice eso. Entonces, ¿cómo, qué puedo decir yo para darle fluidez a eso que me está diciendo en ese momento? Eso a mí me ayudaría, por ejemplo.
2: Mira, a mí también me ha pasado, me han tocado días difíciles en la oficina, que el trayecto, lo que sea, y sí llego, mi santuario, mi iglesia personal es mi casa. Uh-huh. Entonces trato de dejar las cosas afuera. Una vez me tocó que mi niña tenía los ojos así rojos, llorosos, y sí le pregunté, ¿qué tienes? ¿Qué te pasa? Entonces, nada. Me metí al baño, me lavé las manos y dije, a respirar, tomar aire. Y ya salí, me puse a hacer unas cosas y nada más le di un beso y le dije, hija, aquí estoy para lo que tú necesites. Ahí fue la llave maestra. Me puse cinta canela y le empecé a escuchar. Aunque lo que me decía me causaba mucha molestia, me quedé callada. Eso fue todo lo que hice. Y eso ayudó mucho a que fluyeran las cosas. A veces hay que poner la prudencia ante todo, o las cualidades de los santos, ¿no? Callar y escuchar.
1: La confianza. ¿Cómo puedo yo recuperar la confianza? A ver, te voy a hablar desde una perspectiva muy personal. Cuando yo tuve una muchachilla que en aquel momento a mí me gustaba, y yo me acuerdo que mi intención fue comentársela a mi papá, y que cuando yo se la comento, la reacción de mi papá fue lo peor que yo me pude haber imaginado. En lugar de haber escuchado palabras de apoyo, o por lo menos de congeniar conmigo en lo que me estaba pasando, creo que tomé a mi papá en un mal momento, y a partir de ese momento, al escuchar las palabras de mi papá, yo en mi cabeza lo único que me grabé fue, jamás le vuelvo a comentar a mi papá algo personal. Y pasaron muchos años, muchísimos años, para que yo volviera a hablar con mi papá de un tema como este. ¿Cómo se recupera esa confianza, Cintia?
2: Ay, pues con mucho trabajo, no te creas. A mí también me ha pasado que yo me enojo cuando me comentan cosas que les hacen sus amigos o compañeros. Y sí llego a explotar, y yo me he topado con esa frase de, por eso no me gusta decirte nada, porque te enojas y me regañas. Pero pues no hay otra opción que seguir trabajando y fomentar la confianza. Recuperar la confianza pues es muy duro, y no nada más con los hijos, con cualquier persona. Y una disculpa, y como papá, es completamente humana. Los papás somos humanos. Y yo creo que Dios nos mandó a nuestros hijos para que aprendiéramos. Y un poco de humildad es demostrarle a los hijos con un discúlpame, no estuvo bien mi comportamiento, pero sí me gustaría ganar nuevamente tu confianza. Yo creo que con eso empezar a reparar. Y también estar consciente como papás de que no vamos por el camino correcto si empezamos a regañar, si empezamos a obligar, si empezamos a poner nuestras caras. Finalmente ellos también están aprendiendo y lo que nos toca a nosotros como papás es transmitirles nuestra confianza, orientarlos, guiarlos. ¿Qué más quisiera uno? Estar ahí al lado de su banca y no hagas esto, no digas lo otro. ¿Por qué ves feo a mi hijo? ¿Por qué ves feo a mi hija? Entonces, pues también tener confianza en la manera en la que los estamos educando y confianza en que Dios nos va a iluminar para saberlos guiar y orientar de una manera adecuada en estos tiempos tan, tan rebuscados que estamos viviendo, ¿no? Pero sí, recuperar la confianza yo creo que es uno de los trabajos más fuertes que tenemos que hacer como papás, porque ponen a prueba incluso nuestra fe, nuestra templanza y nuestra capacidad para decir, híjole, no lo estoy haciendo bien como padre.
1: Ahorita que decías unas palabras, creo que si hay algo que te pudiéramos agradecer todos aquí es qué nuevo vocabulario pudieras poner tú en nosotros de manera que esta conversación fluya. Por ejemplo, ¿no? Yo al hablar con mi hija, tengo que tener un tono muy diferente que cuando hablo con mi hijo, ya lo noté. O sea, es algo que uno como papá identifica. Pero ¿qué palabras o qué cosas yo puedo decir en la conversación que a mí me permitan ir abriendo más la confianza con mi hijo cuando ellos por fin deciden a contarme algo?
2: Pues yo creo que más que vocabulario nuevo sería cosas como ¿y cómo te has sentido? ¿Y cómo has estado? ¿Cómo te han ido bien las cosas en la escuela? Más que un vocabulario nuevo es que ellos lleven la batuta de la conversación. Y si ellos están en un momento de bien, mal, pues ya sabes, como siempre, pues eso es clave de que no quieren hablar en ese momento. Yo creo que más que vocabulario es como que aprender más bien a leer las señales de cuando sí quieren comunicarse y cuando no quieren comunicarse. Yo creo que ese respeto es como que cambiar el chip de la conversación. No obligar, no apresurar las cosas y darle su espacio.
1: Bueno, mis hermanos, bueno, tú te imaginarás la infinidad de preguntas que pueden haber, pero en el siguiente bloque queremos que nos ayudes a resolver algunas cuestiones, tanto en mujeres como hombres, como por ejemplo, ¿en qué momento usted, querida madre, habla con su hija de la menstruación, por ejemplo, ¿no? Los cambios hormonales en los hijos, cosas que ellos empiezan a detectar en su vida que son naturales y cómo poder abordarlas. Eso lo hacemos en el siguiente bloque, en el siguiente segmento. Pero usted no le cambie, por favor, siga en sintonía de Esne Televisión, de Esne Radio, con este tema muy importante. Ya regresamos.
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1: Gracias por continuar con nosotros en este programa Actualidad y Fe, hablando acerca de la sexualidad con nuestros hijos. Mi querida Cintia, aquí van así, tal cual, fuertes y crudas como son. La menstruación, las eyaculaciones nocturnas, la pornografía, el sexting y las redes sociales. Empecemos por la primera, la menstruación. ¿Cómo poder hablarlos? Yo nunca he estado rodeado, esto es un caso real, de mujeres en mi familia. Hemos sido puros hombres Y gracias a Dios, el Señor me brindó una hija muy esperada en mi familia, por mis padres, porque iba a ser la primera mujer en la familia. Yo tengo que prepararme para esto, porque no sé ni a qué edad puede suceder. Tengo que prepararme para este momento. Entonces, ¿cómo uno empieza, sobre todo la madre? ¿Qué papel juega la madre en este momento tan importante de la mujer?
2: Pues el papel de la mamá es, yo creo que crucial, pero también el del papá. Ustedes no se quedan afuera. Pero a lo mejor, y desviándome un poquito, ahorita te digo por qué del tema. Uh-huh. Tú dices que cómo te preparas tú como papá, pero tienes a tu esposa al lado. Sin embargo, también hay familias monoparentales. También para la mamá no es como que algo muy agradable hablarle del hijo, de las eyaculaciones nocturnas. Eso como que es más para el papá. Sin embargo, lo que la doctora Laris a mí me comentó es que los papás nos debemos de preparar en estos temas, empezando los niños a cumplir 10 años. ¿Por qué? Porque hay un mecanismo en el cerebro que ya está creciendo, madurando, que ellos van tomando más interés en estos temas. Por ejemplo, la de la menstruación y cambios hormonales, ella comentaba que a partir de que los chicos y chicas cumplen 10 años, nosotros como papás empezar a buscar información al respecto, biografía que sea, por ejemplo, de la Organización de las Naciones Unidas o de algún sector salud del país en el que estemos, que nos puedan dar información fidedigna al respecto para cuando llegue el momento, pues decir, mira, se trata de esto, las mujeres llegan a cierto grado de madurez, tienen cierto número de óvulos, cuando no son fecundados, así, como que hacerles el panorama y platicarles. Yo tomé un curso de maternidad y menstruación y fue en línea, fue durante la época de la pandemia y dije, pues mi niña está muy chiquita, pero me empecé a preparar cuando ella más o menos tenía 9 años y me ayudó muchísimo porque me ayudó a entender cómo de niñas ven el mundo. Ellas lo ven pues, primero mucho color de rosa y de repente vienen los cambios hormonales, o sea, una cosa de locos, pobrecitos niños también. Entonces se lo empecé a platicar así como etapas, fíjate que estoy tomando un curso así y así, y vinieron la parte de explicar el cuerpo humano y cómo es cuando cambia, cuando son adolescentes o cuando empiezan a crecer y los huesos se estiran mientras tú duermes, por ejemplo. Entonces, como empezar a hacer conversaciones casuales. Digo, tampoco le vamos a hablar a una niña de la ovulación y luego le vamos a meter la etapa de la maduración y luego le vamos a meter la menopausia, tampoco. Es conforme ellos van creciendo, pues es cierto tipo de información írselas pues intercalando. En cuanto a las eyaculaciones nocturnas, pues es igual que la menstruación, hablar de ellos con naturalidad. El chiste es, entre más preparados estemos como papás, mejor nos va a salir nuestro speech, mejor vamos a poder fluir con ellos sin que nos dé vergüenza. Finalmente, el cuerpo humano, Dios nos lo dotó de todo esto, de sudor, de vello, de todas las maravillas que poseemos. Y el chiste de esto es hablarles a nuestros hijos de tal manera que ellos se sientan muy cómodos platicando con sus papás. ¿Y con quién más y mejor enterarse que con los papás al respecto de estos temas?
1: La pornografía, algo que desgraciadamente está destruyendo la vida no solo de una persona, sino de quienes le rodean, a quien la consume. Y también, lastimosamente, tenemos que decir, es una de las industrias que más dinero produce en el mundo. Okay. Es uno de los lugares donde estaba revisando hace un tiempo atrás, las mujeres que más ingreso económico tienen son las que están dentro de la industria pornográfica. es un mundo que lo podemos abordar de muchas cosas, pero lo que más nos importa a nosotros es cómo puede destruir a la familia. ¿Cómo se afronta un tema como este, Cintia? ¿Cómo se dialoga? ¿Y quiénes? ¿Cómo podemos decir, ok, mi hijo ya está preparado, urge que yo hable con mi hijo de este punto de la pornografía?
2: Pues yo creo que los niños nunca van a estar preparados para ello. Incluso para uno como adulto, de repente ver este tipo de imágenes no es nada agradable. En la escuela de mis hijos pasó algo que un niño, ahí les permitían llevar el celular al colegio, y se dio esta situación que el niño tenía videos pornográficos en su teléfono celular. Fue gracias a otro de estos chicos que pues dijo, ¿y esto qué? Y le preguntó a la mamá, y pues obviamente la mamá puso el grito en el cielo. Pues no se puede preparar como tal para que los chicos, al ver este tipo de imágenes, obviamente sienten curiosidad, porque no es algo a lo que estén expuestos. Sin embargo, nuestra tarea como papá y mamá es bajarle el tono del amarillismo. ¿En qué sentido? Pues no alarmarnos, finalmente en cualquier etapa de la vida lo van a ver, sí, pero depende mucho de la edad y cómo les afecta en su cerebro, en su desarrollo. Pero también podemos ayudarles a, mira, te vas a topar con esto, no tienes edad para esto. ¿Por qué? Porque tu cuerpo es un templo, tu cuerpo es un santuario, ¿a ti te gustaría que lo estuvieran exponiendo? No, ¿verdad? Entonces, esta gente, lo que pasa aquí no es real, se exagera. ¿Por qué? Porque lo ven como un comercio, lo ven como algo. El amor real no es así, el amor es así y así, el amor de pareja es así y así. Llegará tu momento, sí, de que te enamores, de que tengas cualquier otro tipo de sensaciones, pero ahorita te toca esto. Lamentablemente te expusiste a esto, pero tu cuerpo es sagrado. Tus ojos, empezando por tus ojos, son sagrados. Entonces, no vuelvas, en la medida de lo posible, olvídate de esto. Por favor, no te expongas a esto porque te daña emocionalmente y daña a la familia.
1: Fíjate que yo, a mis 20 y tantos años, tuve un retiro de castidad, de pureza y castidad. A mí me marcó esa frase que yo hubiera dicho, si hubiera escuchado yo esto unos años atrás. Pero nos decía la religiosa en ese retiro, la cuestión del sexo fuera del matrimonio, tú lo puedes hacer en cualquier momento. Pero lo que tú eres ahorita, si vives en pureza y castidad, quien ya cayó en eso no va a poder ser lo que tú eres en este momento. Si tú en tu juventud vives casto y puro, en cualquier momento puedes caer. Pero el que cae no puede regresar a su pureza y castidad. Y ahí fue donde yo entendí cómo uno debe de cuidarse durante esos años. Y ahora comprendo por qué al niño se le tiene que alejar de todo esto que está sexualizado, para que cuando esté expuesto no le genere otra cosa más que quererse alejar de todo esto. Y esto tiene que ver mucho en la niñez. Mira, Cintia, uh-huh, nos queda pendiente el sexting y las redes sociales, que eso es muy importante porque nuestros hijos, la mayoría hoy, tiene redes sociales. Ya no estamos hablando de una, sino de tres o de cuatro diferentes cuentas en diferentes plataformas. Esto lo abordamos en el siguiente segmento. No le cambie, ¿verdad que está necesario? Claro que sí, este programa quedará en nuestro canal de YouTube para que usted lo vuelva a ver. Ya regresamos.
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1: Gracias por continuar con nosotros. Estamos en este programa de Actualidad y Fe hablando de sexualidad con nuestros hijos y nos acompaña nuestra querida Cintia Favila, periodista de la Arquidiócesis Primada de México. Cintia, nos quedó pendiente un tema y el sexting. Y digo esto porque creo que esto es lo que más, mucho antes que la pornografía, mucho antes de que muchas cosas, hoy nuestros hijos están expuestos al sexting y a las redes sociales. Y ahí es donde empiezan conversaciones incómodas que a nuestros hijos le nacen muchas preguntas de todo esto. Pues, ¿cómo abordar este tema de las redes sociales tan amplio y tan, Dios mío, es el mundo de muchos jóvenes el día de hoy?
2: Sí, pues yo creo que en primer lugar, aquí es un foco rojo para los papás. Recordemos que las redes sociales, incluso WhatsApp, Facebook, Instagram, TikTok, son para mayores de 18 años. Yo creo que si nuestros hijos menores de edad tienen redes sociales a esa edad, ya hay un punto negativo hacia los padres, ¿no? Punto número dos, enseñarles, dejarles bien claro que lo que compartan en esas redes no solo va a quedar en su teléfono, va a quedar en las redes de todo mundo. Y lo van a poder ver infinidad de personas, no solo de México, de Estados Unidos, de Japón, de Australia. Va a ser algo con lo que va a perdurar por el tiempo. Entonces deben de tener bien claro eso. Porque no nada más es pues subir una foto, es exponer su intimidad, su privacidad, incluso sus gustos, su seguridad y sobre todo las consecuencias con las que se tienen que vivir. Últimamente nos hemos enterado, ¿no?, que a través incluso de juegos que están en línea, depredadores se ponen en contacto con ellos y han raptado niños, niñas han desaparecido, que no saben hacia dónde se dirigen, y pues para ser víctimas de trata de personas, ¿no?
1: Mira, este tema, yo por ejemplo, yo no tengo redes sociales y a mí me dicen, oh, lo vi en la foto de alguien. O sea, incluso el que no tiene redes sociales está expuesto a las redes sociales. Sí, claro. Porque todo está compartido. Pero hablando de los adolescentes, ¿qué consejos nos das tú en este tema? Porque, por ejemplo, ¿no? Yo escucho de papás, todavía no he llegado a ese punto. Mis hijos están muy pequeños para tener redes sociales. Pero hay papás que dicen, bueno, tenemos límites, tenemos horarios, tenemos, qué sé yo, varias reglas. Pero yo creo que lo primero es entender a tu hijo, porque no todos los hijos se miden con la misma vara. ¿Esto pudiera ser aplicado en este sentido, Cintia, de cómo moderar, cómo hablar con los hijos de la sexualidad desde su vida, desde su pubertad, especialmente en las redes sociales?
2: Pues yo creo que es el aspecto básico y fundamental, ¿no? Aprender a conocer a nuestros hijos no es lo mismo cuando tienes un niño de 5 años que una preadolescente o un adolescente. Hablarles en su mismo lenguaje cuando se pueda. Sin embargo, tampoco los papás somos sus amigos. Los papás siempre vamos a ser los papás. Porque no le voy a hablar con groserías a mi hijo, ni mi hijo me va a responder con groserías, como a lo mejor muchos chicos acostumbran en la adolescencia. Entonces, yo creo que comprender en la etapa que nuestros hijos están va a ser súper fundamental para empezar a poner temas en la mesa. El siguiente punto, yo creo que es bien importante. Compartir nuestras experiencias, lo que comentabas hace rato, cuando yo era niño, le compartí esto a mi papá y dije que jamás le iba a volver a confiar alguna intimidad, pues. Uh-huh. Yo creo que si les hablamos con empatía, y a eso se refiere este punto, compartir lo que nosotros vivimos, lo que nosotros pasamos, a ellos también les va a dar cierta orientación, sin el sentido de que es que ya me está regañando, sino quiero compartir esto con mi hijo porque se me hace valioso y quiero que él también lo sepa, y él lo va a tomar así, tal cual. No va a ser ni regaño, ni te voy a aconsejar yo porque soy tu papá y sé todo. No, también estamos aprendiendo junto con nuestros hijos. Mm.
1: Sí, eso es compartir. Yo, a mí me cuesta mucho y mi esposa me ayuda y me dice, te está hablando tu hijo. Porque parece ser en el mundo que vivimos que yo creo que la mayoría está acostumbrada a estar haciendo 12, 3 cosas al mismo tiempo. El bajarte al nivel del niño, de poderlos verlos, hacer contacto visual y escuchar lo que te están diciendo, les cambia a ellos la perspectiva de tú como papá, ¿qué estás haciendo, verdad? Bueno, eso me habla a mí. Y otra cosa es el estar disponible. A mí me ha tocado también esto. Ah, es que mi papá va a venir tarde. Cuando yo empiezo a escuchar a mis hijos que dicen, oh, pero es que mi papá está muy ocupado, prácticamente están perdiendo la fe de que su papá les va a poder escuchar porque tiene otras prioridades. ¿Tú qué piensas de eso, Cintia?
2: Fíjate que a mí al respecto me ha pasado que de repente mi esposo es el que, debido a mi trabajo como periodista, no tengo el tiempo tan disponible para ellos como yo quisiera. Sin embargo, mi esposo está al pendiente y él muchas veces les ha dicho, no le hables porque está ocupada. Y mis hijos me han llegado a decir, oye mamá, ¿sí es cierto que estás ocupada todo el tiempo? No, no estoy ocupada, para ti nunca estoy ocupada, dime qué pasa. Y si es algo muy urgente, me llamas 2, 3 veces, yo ya sé que es urgente y te contesto. Entonces, yo creo que hacerles entender que ellos son lo más importante, incluso más importante que nuestro trabajo, espero no me corran por ello, hacerles comprender eso, yo creo que les va a generar un fuerte vínculo, aunque seamos papás trabajadores.
1: Ma, ¿qué otros consejos nos darías en este diálogo con los adolescentes, Cintia? Porque se me hace muy interesante esto, que ahorita muchos estamos como que, es cierto, yo estoy haciendo totalmente lo contrario. Y por eso estamos haciendo este programa, para que como papás estemos por lo menos atentos a estas señales que nos dan, especialmente nuestros hijos adolescentes.
2: Claro. Ampliando un poquito más el tema anterior de estar disponibles, yo creo que nos hemos enfocado los papás, queremos darles lo mejor, queremos llevarlos a las mejores escuelas, que tengan vacaciones, buena ropa, incluso tratando de pues que ellos no sufran. Y en esa parte de que ellos no sufran, terminan sufriendo. ¿Por qué? Porque no estamos tan cercanos a ellos. Si podemos poner, por ejemplo, la palabra que les dije, sí estoy ocupado, pero para ti nunca, yo creo que eso va a abrir la brecha a que la comunicación se mejore. Ahora bien, elegir un momento adecuado para la conversación, lo habíamos tocado el tema en un principio. Por ejemplo, haciendo de comer, incluso sacando la de la lavadora la ropa y tendiéndola o doblándola, incluso en algún juego que tengan como familia. Ese es el momento adecuado porque todos estamos con la guardia baja. Uh-huh. No estamos hablando de calificaciones, no estamos hablando de trabajos de la escuela o no estamos hablando de vamos a estirar más el dinero para este gasto. Es un momento tranquilo en el que se pueden dar conversaciones incluso muy, muy interesantes y muy útiles para su crecimiento. El otro punto es priorizar la privacidad. Hablar de sexualidad, no vas a hacer una mesa con los 5 o 6 integrantes de la familia. A ver, vamos a hablar de la pubertad de Chuchito. O vamos a hablar de que llegó la menstruación de Marianita. No, ese es un momento íntimo, privado. A lo mejor, Josué, como tú decías, yo tengo a mi niña y a lo mejor en algún momento y te dice, oye papá, fíjate que me gusta un muchachito de mi escuela, ¿cómo le hago? No lo vas a platicar junto con la esposa, fíjate, esposa, mira, me está preguntando esto, tú contéstale. Lo que le vas a demostrar a la niña es que pues finalmente te sientes incapaz de estos temas y jamás te va a volver a comentar algo al respecto. Entonces, pues sí, vamos a platicar. ¿Y qué te gusta del niño? ¿Por qué te gusta? ¿No crees que no es una edad adecuada como para que tú pienses eso? ¿Tú cómo te sientes al respecto? ¿O qué te gusta del niño? A lo mejor y nosotros lo malinterpretamos, ¿no? Tal vez y te puede decir, es que me gusta que participe mucho, es que me gusta que es buen compañero, ¿no? Y ya nosotros le damos otra connotación.
1: Wow, créeme que sí. Me hiciste una pregunta que espero que toda, bueno, un comentario que espero que mi hija tarde en decírmelo. pero en algún momento va a llegar, yo lo sé. Sí. Cintia, te agradezco muchísimo porque estos temas son los que a nosotros nos permiten, pues, ser honestos con nosotros mismos, ¿no? No está malo aceptar de que hay cosas que no sabemos, pero eso no quiere decir que nos quedemos ahí y que no busquemos la manera de poder informarnos de lo que nuestros hijos esperan de nosotros. Pues muchas gracias, te agradezco mucho y te agradezco también por todo el trabajo que hacen ustedes ahí en la Arquidiócesis Primada de México. Un abrazo y gracias por habernos ayudado en abrir nuestra mente a algo tan difícil pero tan necesario.
2: No, gracias a ustedes, los agradecidos somos nosotros que nos dan este bello espacio y pues cuando ustedes quieran, aquí estamos para participar y bendiciones a todos.
1: Gracias a ti, a nuestra querida Cintia, que nos acompañó desde la Arquidiócesis Primada de México, hablándonos de este tema, de la sexualidad, cómo hablarla con nuestros hijos. Gracias, Sembradores, por este programa. Gracias a usted podemos tener este programa y el testimonio de Luz González, que les invito a que escuchen a continuación.
4: Hola, mi nombre es Luz González y les quiero compartir mi testimonio de lo que pasó en mi vida después de que viví la metanoia de mujeres. Pues en nuestra familia orábamos, pero después de esa metanoia de mujeres, Dios tocó mi corazón y nos hemos entregado más a la oración todos los días y nuestra familia ha tenido más fruto después de esa metanoia. Ha habido un cambio en todos nosotros. Y por eso los quiero invitar a todos para que conozcan más al Señor y se enamoren así como me enamoró Él en esa metanoia. 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
1: La palabra de Dios que transforma vidas. Gracias, Luz. También un fuerte abrazo por tu testimonio a ti y a toda tu familia, a la familia González. Y así como ella, sé que hay muchas personas que Dios las ha impactado, les ha cambiado y les ha transformado la vida. Yo te invito a que tú seas una de esas personas que hoy dice, yo me siento parte de la familia del Sembrador. 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

0: ¿Qué tal? ¿Qué tal? Bendiciones, estimados hermanos y hermanas en Cristo. Mi nombre es Aido González Huerta, sacerdote de la diócesis de Tehuacán en el estado de Puebla. Es una gran bendición poder compartir este espacio con ustedes a través de Sal y Luz Radio. Les invito a que sigan en sintonía con el corazón abierto, porque el Señor siempre tiene algo hermoso que decirnos. Que Dios nuestro Señor bendiga abundantemente sus vidas. En el nombre del Padre, del Hijo y del Espíritu Santo. Amén. Bendiciones.
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